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0: Ahí estaba Cristo, el título de esta canción que nos presentaba Alex Campos. Qué bueno acompañarlos a esta hora de la noche en este espacio de momentos de gozo y alabanza. Hay un versículo que nos ayuda muchísimo cuando enfrentamos desafíos y dificultades y no sabemos cómo resolverlos. Jesús dijo: clama a mí y yo te responderé, y te revelaré cosas grandes e inaccesibles que tú no conoces. Jeremías capítulo 33, versículo 3. Cuando el profeta Jeremías fue encarcelado en Babilonia, Dios le dio su promesa a Jeremías. Mientras Jeremías invocara a Dios, recibiría la respuesta y la inspiración de Dios. A partir de esto podemos ver que Dios espera a que las personas puedan invocarlo sinceramente y a buscar su sabiduría y guía, especialmente en tiempos difíciles. Necesitan orar de corazón a Dios para obtener su ayuda para superar las dificultades. Al igual que cuando Moisés sacó a los israelitas de Egipto, había en el Mar Rojo frente a ellos y los perseguidores egipcios detrás de ellos. Moisés oró sinceramente a Dios y recibió la ayuda de Dios. Dios abrió el Mar Rojo y los israelitas pasaron sin problemas. Si bien recordamos, también Daniel fue incriminado por otros. Cuando lo arrojaron al foso de los leones, oró sinceramente a Dios y Dios envió un ángel para sellar la boca de los leones. Así que Daniel no resultó herido en absoluto. Estos ejemplos, cuando nosotros los miramos y encontramos con sinceridad y le ofrecemos oraciones, podemos obtener la ayuda de Dios. Así como sabemos que en esta noche también obtendremos esa ayuda necesaria que viene de lo alto, de Papá Dios. Por eso, en esta noche, quiero saludar muy especialmente a nuestro buen amigo el Pastor Jesús Valderrama, de la Misión Internacional Fuego y Poder de Dios, que nos acompaña. Y qué alegría nos da, Pastor Jesús, una vez más que esté con nosotros en este tiempo especial, acompañándonos y también respaldándonos en este tiempo de oración por cada una de las peticiones. Pastor Jesús, alegría saludarlo y darle la bienvenida a Momentos de Gozo y Alabanza.
1: Muy buenas noches, Martín. Nuevamente muy feliz con este espacio tan maravilloso que Dios nos ha tenido a bien a través de ustedes que podamos asistir, Martín. De verdad que es muy grato en este día poder contar con este espacio maravilloso donde cada oyente enviará su petición y sabemos que nuestro buen Dios tiene el poder para traernos buenas respuestas en esta noche. Y pues, Martín, aquí muy atentos a lo que el Señor hará a través de esta hermosa emisora.
0: Gracias, Pastor Jesús, por sus palabras, por su saludo y también de bienvenida para cada uno de nuestros oyentes conectados a través de la señal de Nuevo Continente. Ustedes ya saben, pueden continuar enviándonos sus mensajes al 311-830-4162. Estaremos orando por cada una de esas peticiones que nos den a conocer. 311-830-4162. Bueno, Pastor Jesús, quedamos atentos porque bien sabemos que el Señor continúa hablando a nuestro corazón y enseñándonos de cómo todas esas promesas que el Señor nos dejó ahí consignadas para que nosotros al igual las podamos atesorar.
1: Claro que sí, Martincito. Y en esta noche veremos un texto muy bonito y la enseñanza estará basada en el libro, en la epístola a los hebreos, y es un texto muy conocido, yo sé que por cada uno de los que ya llevamos cierto tiempo en nuestra vida como creyentes. Y en el libro de Hebreos, capítulo 11, trae por título la fe. Y vemos en este día especial, porque si usted está atravesando una situación adversa a lo que usted cree que es la voluntad de Dios, llamado hermano, necesitamos fe para poder ver las cosas que Dios ha tenido a bien traer para nuestras vidas. Y dice Hebreos capítulo 11, versículo 1, dice: después la fe, la certeza de lo que se espera, la convicción de lo que no se ve. Ahora, versículo 1, lo primero que habla es traer la definición de lo que es fe, y cómo a través de la historia muchos alcanzaron buen testimonio de ellos. Y el versículo dice, porque por ella alcanzaron buen testimonio los antiguos. Por la fe entendemos haber sido constituido el universo, ¿por qué? Por la palabra de Dios, de modo que lo que se ve fue hecho de lo que no veía. Y empieza a hacer una compilación de todos los acontecimientos que ha tenido el autor de los Hebreos a bien traer a colación. Dice, por la fe, Abel ofreció a Dios más excelente sacrificio que Caín, por lo cual alcanzó testimonio de que era justo. Dice, dando Dios testimonio de sus ofrendas, y aún muerto habla por ellas. ¿Quién lo dice? El autor, referente a la fe que tuvo Abel en el momento de entregar las ofrendas delante de Dios. Versículo 5 dice, por la fe Enoc fue traspuesto para no ver muerte, y no fue hallado porque le traspuso Dios, y antes de que fuese traspuesto tuvo testimonio de haber agradado a Dios. Y mi querido amigo, hermano que me escucha, siguiente versículo, pero sin fe es imposible agradar a Dios, porque es necesario que aquel que se acerca a Dios primero crea que le hay, que Dios existe y que Él, Dios, es galardonador de los que le buscan. Y voy a hacer un salto abrupto al versículo 33, dice, por la fe conquistaron reinos, hicieron justicia, alcanzaron promesas, taparon bocas de leones, apagaron fuegos impetuosos, evitaron filo de espada, sacaron fuerzas de la debilidad y se hicieron fuertes en batalla. Pusieron en fuga ejércitos extraños. Las mujeres recibieron a sus muertos mediante resurrección, mas otros fueron atormentados, no aceptando al rescate a fin de obtener obtener mejor resurrección. Dice que otros experimentaron vituperios y azotes, más de esto también tuvieron prisiones, fueron sometidos a cárceles, fueron apedreados, fueron encerrados, puestos a prueba. Algunos otros, dice que fueron muertos a filo de espada, anduvieron de acá para allá cubiertos con pieles de oveja, de cabras. Dice, y esto es triste, dice, pobres, angustiados, maltratados, de los cuales el mundo no era digno, errando por los desiertos, por los montes, por las cuevas y por las cavernas de la tierra. Y todos estos, aunque alcanzaron buen testimonio mediante la fe, no recibieron lo prometido, proveyendo Dios alguna cosa mejor para nosotros, para que no fuesen ellos perfeccionados aparte de nosotros. Mi amado hermano, y aquí el texto lo marca de una manera muy especial, todo el tratamiento y todo el proceso que se lleva para tener fe. No quise hablar meramente de la primera parte, porque, mi amado hermano, esto es una serie de contrastes y cómo se ejecuta la fe en cualquiera de las situaciones que se están atravesando. Y entro a la palabra. En el versículo 1 dice, y trae la definición de la fe. Dice, es pues la fe la certeza de lo que se espera y la convicción de lo que no se ve. Entonces, ¿qué es fe? Es creer ciegamente en que Dios está en cada situación. Ahora, sepamos algo, de Dios viene el bien y de Dios viene el mal. Eso por ese lado. Por la segunda parte dice, pero por ella, ¿por qué? ¿Por cuál ella? Por la fe alcanzaron buen testimonio. ¿Quiénes? Los antiguos, las personas que vienen para el texto bíblico, los que fueron antes de ellos. Ahora recordemos que la Biblia tiene un espacio y el relato bíblico más o menos cubre 1600, 1700 años de historia. Dice, por la fe entendemos haber sido constituido el universo. ¿Por qué? Por la palabra de Dios, de modo que lo que se ve fue hecho de lo que no se veía, y empieza por la creación, porque Dios, lo que podemos ver, Dios lo hizo donde no se veía, y continúa diciendo, por la fe, Abel ofreció a Dios más excelente sacrificio que Caín, por lo cual alcanzó testimonio de que era justo, dando Dios testimonio de sus ofrendas, y aún muerto. Dios habla de que Abel fue un hombre justo. Aún muerto, habla por ella y continúa. Dice, por la fe no fue traspuesto para no ver muerte, y no fallado porque le traspuso Dios, y antes de que fuese traspuesto tuvo testimonio de haber agradado a Dios. Y hasta aquí, mi querido hermano, todo va demasiado bien. Los héroes de la Biblia, y se trae a colación y se trae a memoria de cada uno de ellos que vivieron. Bueno, hasta aquí la escritura, vamos hasta el libro de Génesis. Pero en el salto que te doy hasta el versículo 33, más o menos, mi amado hermano, va por la creación, va por los reyes, va por aquellas personas que estuvieron dispuestos a entregar su vida por la fe, por creer, por la certeza de sus creencias y la convicción de que se le había agradar a Dios. Pude haber hecho básicamente avanzar unos 10, 12 versículos más, pero mi amado hermano, hasta ahí estaríamos dando un texto bastante fragmentado, y a veces no es conveniente, porque esos primeros 6 versículos, porque el sexto dice, pero sin fe es imposible agradar a Dios. ¿Por qué? Porque es necesario que aquel que se acerca a Dios primero crea que le hay, que Dios existe y que Dios es galardonador de los que le buscan. Y podemos seguir, como dije, avanzando unos versículos más, y casi todos son versículos que muestran que seguramente vas a pasar al otro lado. La enseñanza y la reflexión bíblica en esta noche no es para poner en tela de juicio su fe o la mía, pero mi amado hermano, sí debemos estar apercibidos a los tiempos y a aquella voluntad que Dios tiene para cada uno de nosotros. Ahora saltamos al versículo 30, que es como la contraparte. En los primeros versículos, en cada uno de la creación, de los libros históricos también, muchos de ellos alcanzaron victorias. Pero mi amado hermano, en el versículo 34, dice, por la fe apagaron fuegos impetuosos, evitaron filo de espadas, sacaron fuerzas de la debilidad. Ahora, ¿qué se necesita, mi amado hermano? Apagar el dardo del maligno. Hoy en día no estamos en guerra, los que vivimos en Colombia, en ese momento no nos encontramos en guerra. Bueno, la gente que hace parte de las fuerzas militares, las fuerzas armadas, la fuerza civil armada, como lo que es la policía, tiene sus luchas. Pero ese texto, para nosotros los creyentes, mi amado hermano, a través de la fe podemos apagar fuegos impetuosos. Pero hoy, mi amado hermano, a través de la fe en el Hijo de Dios, podemos alcanzar buen testimonio y podemos también apagar esos dardos del maligno. Dice el versículo, dice, y muchos evitaron el filo de espada, sacaron fuerzas de su debilidad, como cada uno de nosotros lo hacemos día tras día, para poder luchar, para poder sacar una familia adelante, para poder sacar una esposa, o por qué no, un esposo adelante, unos hijos adelante, un ministerio, un supremo llamamiento de parte de Dios. Muchas veces, no quiero mostrarlo como una queja, a veces también los hombres, los predicadores, los líderes, los pastores, no somos superhéroes. Todos estamos en nuestra humanidad, y nuestra humanidad, mi amado hermano, nos cansamos, nos fatigamos. Pero mi Dios sabe, porque Él es el autor de este texto, el cual dice, sacaron fuerzas aún de donde no las había. Y el versículo 35 dice, las mujeres recibieron sus muertos mediante resurrección. Mas otros fueron atormentados, no aceptando el rescate a fin de obtener mejor resurrección, mi amado hermano. Qué marca este texto, que muchos sabían la lucha que estaban llevando, y mi amado hermano, decidieron entregar su vida por la causa de qué, del evangelio, y por la causa de Dios. Ahora, dependiendo en la parte de la historia bíblica que estemos ubicados, dice, otros fueron y otros experimentaron vituperios. Y que vituperio, cuando la gente habla y habla y habla. Algunos otros también conocieron los azotes, y más otros también alcanzaron prisiones y cárceles. Dice, algunos otros fueron apedreados. Ahora, ¿qué es apedrear? Pues les dan piedra, los golpean a piedra a punto de que ellos mueran. Otros fueron aserrados. Mi amado hermano, esto es triste. ¿Por qué? ¿Usted se imagina un serrucho atravesando piel, atravesando carne humana, atravesando huesos, atravesando tuétanos, coyunturas, ligamentos, mi amado hermano. Y ellos, dice la Biblia, que tuvieron que vivir esto y fueron puestos a prueba, dice, y anduvieron de acá para allá, cubiertos de pieles de ovejas, de cabras. Y esta parte es triste, dice, pobres, angustiados y maltratados. ¿Quién lo dice? ¿Quién lo escribe? Bueno, en realidad no se sabe quién fue el autor de la Biblia. Sabemos que viene por la inspiración del Espíritu Santo. Algunos ubican, del texto de los Hebreos, no de la Biblia, el libro de los Hebreos. Algunos lo apuntan a Pablo de Tarso, algunos otros lo apuntan a Apolos, algunos otros lo apuntan a Lucas, algunos otros de la escuela de alguno de ellos, pero lo importante es su contenido, de los cuales el mundo no era digno, errando por desierto, por los montes, por cuevas y por las cavernas de la tierra. Pero mi amado hermano, llénese de fe en este día, y todos estos, aunque alcanzaron buen testimonio mediante la fe, no recibieron lo prometido. ¿Cómo así? O sea, el Evangelio fue una historia mal contada. No, el Evangelio son buenas nuevas. ¿Por qué quise traer el texto de los Hebreos hasta acá? Porque vuelvo a decirlo, pudimos avanzar hasta el versículo 15, hasta el versículo 20 y decir que todo iba a salir demasiado bien. Pero en la definición de tener fe, fe es creer ciegamente. Sin fe no puedes agradar a Dios. Mi querido amigo, aunque muchos, mi amado hermano, experimentaron guerras, experimentaron vituperios, algunos de ellos, hermano, también padecieron cárceles, padecieron enfermedad. Dice que algunos otros ni siquiera lo pensaron en que se pagara un rescate por su vida. Ahora podemos entender, hermano, la veracidad de las Escrituras. Y asentémonos un poquitico en ese versículo, de los cuales el mundo no era digno, errando por los desiertos, por los montes, por las cuevas, por las cavernas de la tierra. Cuando usted sabe quién es, en las manos de Dios, llueva, truene, relampaguee, mi amado hermano, su fe estará intacta. Pude haber sentado en la prédica diciendo los primeros versículos que todos alcanzaron, pero no. Versículo 39 dice: y estos, aunque alcanzaron buen testimonio, mediante la fe no recibieron lo prometido. Hoy no le digo que no siga pidiendo. Claro, vamos a seguir orando, vamos a seguir, hermano querido, clamando delante de Dios, que Dios tiene el poder, hermano, de traer una respuesta. Lo ubico, hermano querido, en la historia bíblica y lo que tuvieron que pasar los héroes de la Biblia. Dice: y aunque alcanzaron buen testimonio, no recibieron lo prometido, proveyendo Dios alguna cosa mejor para nosotros, para que no fuesen ellos perfeccionados aparte de nosotros. Mi amado hermano, siga, claro que sí, vamos a seguir orando por las peticiones. Claro, Dios tiene el poder, Dios tiene la última palabra, Dios puede abrir puertas, Dios puede abrir, hermano, procesos legales, hermano, que pensamos que dependen de otras cosas, dependen de Dios. Un nombre del Señor Dios en el Antiguo Testamento era Jehová Tsidkenu, que quiere decir Jehová justicia nuestra, o Jehová es quien hace justicia por nosotros. Pero mi amado hermano, seguiremos clamando delante de Dios, pidiéndole que en esta noche pueda sanar a aquel que necesita una sanidad, que Dios pueda traer pan al que necesita el pan, que Dios pueda darle un techo, mi hermano querido, en alquiler o propio, alguien que lo necesite, mi amado hermano, Él es mi Dios. Y cualquiera de las situaciones, vuelvo a decirlo, la primera parte todo iba bien, pero en el versículo 35, más o menos para acá, empieza un cambio, porque quise traerlos hasta acá, mi amado hermano, porque aunque no se vean muchas veces las cosas, no por falta de fe, sino porque a veces es proceso de Dios, Dios sigue estando en el asunto. Mis queridos oyentes, reciban en esta noche un cordial saludo, un fuerte abrazo, y recordemos algo: en este mundo, mi amado hermano, nadie nos llegará a amar como el Señor Jesús, como el Señor Dios nos ama. Muchas, pero muchas bendiciones para todos.
0: Gracias, Pastor Jesús, por esta palabra que nos ha compartido. La fe es la confianza absoluta en Dios y la convicción profunda en sus promesas, aunque no se puedan ver físicamente. No es ingenuidad, sino un estilo de vida que guía a las acciones y decisiones. Así como nos lo enseñaba el Pastor Jesús en esta noche, es pues la fe la certeza de lo que se espera, la convicción de lo que no se ve, tal como lo hallamos en Hebreos capítulo 11, versículo 1. Y aquí encontramos otras referencias, tales como nos la dio a conocer el Pastor Jesús, por ejemplo, en 2 Corintios capítulo 5, versículo 7, porque por fe andamos, no por vista. 311-830-4162 es la línea que tenemos habilitada para que continúen dejándonos sus peticiones. Vamos con Michelle y Becky Barón, esta canción que titula Tengo fe en Dios.

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1: Así continuamos en momentos de gozo y alabanza, gracias a cada uno de nuestros intercesores, como siempre acompañándonos y tomando un tiempo muy valioso para también respaldándonos a través de la oración. Agradezco a Teresa Posada desde muy temprano, nos dice por aquí, Martín, buenas noches. Hoy en Marcos capítulo 11, versículo 25 nos dice, cuando estéis orando, perdonad si tenéis algo contra alguno, para que también vuestro Padre que está en los cielos perdone a vosotros vuestras ofensas. Bendiciones para ustedes, para el Pastor Jesús que hoy nos acompaña, un respetuoso y abrazo grande. Y quiero, Pastor Jesús, que por favor me esté acompañando y apoyando en oración por ese milagro financiero.
2: Claro que sí. Señor, mi buen Dios, en este día, Señor, nos presentamos delante de ti, Dios amado. Señor, hoy nos unimos, Dios, como uno solo en la emisora, Dios, con cada uno de nuestros oyentes. Te pedimos, Dios bueno, Dios eterno, Dios grande, soberano. Señor, que tú en este día, Dios, inclines tu oído, Dios, a la petición de este lugar. Yo te pido, Dios amado, Señor, en unidad con cada uno de nuestros hermanos, Señor, por la petición de nuestra hermana Teresa. Dios amado, las situaciones que ella está atravesando, Dios, solo tú sabes y la conoces, Dios amado, y sabes qué tan grave o qué tan difícil es, pero de una manera te pedimos, Dios amado, Señor, que algo en lo sobrenatural acontezca, Dios, en la vida de nuestra hermana Teresa. Señor, pasa tu poderosa mano, Dios, extiende tu oportuno socorro en este día. Señor, que cosas sobrenaturales acontezcan, Dios amado, que los cielos sean abiertos, Dios, a su favor. A favor de su casa, de su familia, Dios amado, y de todos los que tienen que ver con ella. Señor, te pedimos que el oportuno socorro venga del norte, del sur, del oriente, del occidente, de donde bien te parezca, mi buen Dios. Señor, y que algo sobrenatural acontezca en la vida de nuestra hermana. En el nombre poderoso del Señor Jesús. Amén y amén.
1: Amén, Pastor Jesús. Se comunica con nosotros Ana Silvia. Nos pide que, por favor, la estemos apoyando por la venta de 2 máquinas de coser. En segundo lugar, nos pide liberación de deudas. En tercer lugar, por la sanidad cerebral de Carmenza García Sierra. Por Griselda López, sanidad de artrosis. También nos pide que estemos orando, por favor, por Rosalba López, por John y Saray. Por economía, que mejoren sus finanzas, liberación de deudas y también sanidad, Pastor Jesús.
2: Claro que sí. Señor mi Dios, en esta noche continuamos en tu presencia, Dios, en tu oportuno socorro. Señor, y oramos, Dios, por la vida de Ana Silvia. Señor, gracias por ella. Gracias, Dios amado, Señor, porque hasta aquí la has traído, Dios. Ayúdale, Dios, en este tiempo. Ayúdale, Dios, en la situación que ella está atravesando. Señor, permite, Dios, que los cielos sean abiertos, Dios amado. Señor, que esas máquinas que necesitan ser vendidas, Señor, permite, Dios, que llegue un comprador, Dios amado. Alguien justo, alguien equitativo, alguien, Dios amado, que no se aproveche de la situación. Señor, también oramos, Señor, por cada uno de las personas por las cuales ella pide sanidad, Dios amado. Señor, los que necesitan, Dios, Señor, un milagro, Dios, en su salud, Señor, tú eres mi Dios que sanas, tú eres mi Dios que libertas, tú eres mi Dios, Señor, que sigues siendo bueno, que tu brazo no sea cortado, Dios, para seguir bendiciendo. Señor, en el nombre poderoso del Señor Jesús, toma estas vidas, Señor, los que necesitan la sanidad, los que necesitan, Dios, el milagro en su economía, el milagro, Dios, en su salud, en su bienestar. Tú estás a su favor, Dios, porque tú eres bueno. En el nombre poderoso del Señor Jesús, las peticiones de Ana Silvia, Dios, están delante de ti, Dios, y tú traerás, Señor, una buena y una pronta respuesta, porque tú te deleitas en misericordia. En el nombre poderoso del Señor Jesús, es nuestra petición. Amén y amén.
1: Continuamos con más comunicaciones a esta hora. Saludamos a Julio César Jaramillo. Julio César, muy buenas noches.
3: Mis hermanos de Nuevo Continente, el Señor me los bendiga grande y enormemente. Reciban un cordial y un caluroso saludo para el hermano Martín, para el hermano Carlitos y bueno, y para el pastor invitado, que me imagino que es el pastor Carlos Yamayusa. Un abrazo también a mi pastor y el Señor me los bendiga, qué alegría escucharlos. Mis hermanos, quiero pedir apoyo en oración una vez más por las mismas peticiones de siempre. Para que el Señor bendiga esa cirugía que a mi mamá le van a hacer en el riñoncito derecho, que esa cirugía no vaya a tener complicaciones, que no vaya a tener repercusiones. También mis hermanos, yo mandé un artículo a una publicación, el revisor pues me dio la respuesta y pues me pidió que hiciera unas correcciones, entonces ya envié el artículo con las correcciones para que el Señor se glorifique y al revisor le gusten las correcciones del artículo. También mis hermanos, quiero pedir por un mejor empleo en otra universidad, que el Señor se glorifique en mis finanzas, y también por mi ayuda idónea, que bueno, ya llevo mucho tiempo pidiéndola y pues bueno, al igual pues no quiero actuar según mi voluntad, sino pues depende de lo que el Señor quiera hacer conmigo. Mis hermanos, quiero aprovechar y pedir apoyo en oración por la familia de esta joven, de esta señora que murió o que la tienen desaparecida de esa clínica estética de Venecia, que bueno, para nadie es un secreto pues que no se sabe nada de ella. Entonces, para pedirle al Señor que el Señor se glorifique y se aclaren las cosas, y si lamentablemente esa muchacha está muerta, pues dale mucha fortaleza a esa familia. Entonces, mis hermanos, me uno en oración también por esa causa y bueno, mis hermanos, un abrazo y mil bendiciones y muchas gracias.
1: Julio César, a ustedes, gracias
3: por comunicarse con nosotros.
1: Claro que sí, estamos orando, estamos
3: agradeciendo un cordial saludo, un caluroso saludo mejor para el hermano Martín, para el pastor Carlitos, para el hermano Carlitos.
1: Por eso, gracias, Pastor Jesús, por este momento tan singular que tenemos de presentar al Señor estas peticiones, reconociendo que Él tiene cuidado de nosotros.
2: Claro que sí. Señor mi Dios, presentamos en esta hora, Dios, la vida de Julio César Jaramillo. Dios amado, yo te pido de una manera especial, Dios, que tu Santo Espíritu, Señor, guíe su vida a toda verdad. Señor, continuamos, Señor, con las peticiones que Él trae en esta noche. Señor, pasa tu mano, Dios, en la vida de su señora madre, Dios amado, en la cirugía de su riñón. Señor, tú eres mi Dios que la formaste, tú la creaste. Dios amado, tú puedes hacer órganos nuevos de acuerdo a tu misericordia, de acuerdo a tu buen propósito, Dios, que tienes para esa mujer. Señor, también te pedimos, Dios, que ese artículo en esa corrección de esa publicación, Dios amado, sea, si es tu voluntad, llevado a cabo y en éxito, Dios. Tú tienes el poder, Dios amado, Señor, para hacer en la vida de Julio César, Señor, puedes abrirle puertas, Dios amado, para un mejor empleo, de acuerdo a tu voluntad, Dios, pero tú sabes que es bueno para él. Señor, también ayuda a Dios su casa, su familia, sus finanzas, Dios amado, Señor, también él manifiesta a Dios que tiene el deseo de casarse. Señor, tu palabra dice que el que haya esposa, haya bien y alcanza la benevolencia, alcanza el favor del Todopoderoso. Señor, tú estarás en el asunto, tú traerás una respuesta, Dios, para esta petición. También, Señor, oramos, Dios, por los familiares, Señor, de esta mujer que se sometió a este tratamiento médico. Dios amado, yo te pido, Dios amado, Señor, porque al parecer eran personas que no eran idóneas. Señor, pero yo te pido, Dios amado, creo, si mal no estoy, creo que la encontraron muerta, Dios amado. Pero tú eres el oportuno socorro, Dios, porque también vi la noticia, Señor, de esa madre, Señor, que angustiada estaba por esa persona, Dios. Tráeles paz, Dios. Permite, Dios, que en esta situación, si es tu voluntad, Dios, si no te han conocido, permite, Dios amado, que te puedan conocer. Porque a veces, Dios, pasamos por alto, Dios, Señor, muchas cosas, pero de ti viene el bien y viene el mal. Señor, cualquiera que sea la situación, Señor, ayúdales también en a esas familias. Ayúdales, Dios, en el nombre poderoso del Señor Jesús. Y clamamos a ti porque tú eres el único que nos puedes ayudar. En el nombre del Señor Jesús te bendecimos. Amén y amén.
1: Continuamos recibiendo más mensajes. Nos escribe Blanca Luz Rico Telles. Dios los bendiga. Sigo pidiendo apoyo en oración por Gabriel Huertas, por un trabajo estable, por su economía, por su hogar, por su esposa Caroline, que está embarazada, para que el bebé suba de peso y no se presenten inconvenientes. Que Dios les provea de todo cuanto necesiten. También por José Rico, por su salud, su trabajo y porque pueda arrendar un apartamento que tiene y que la persona sea honesta y pueda cumplir. Y por toda mi familia para que lleguen a los pies de Cristo. Es la petición de Blanca Luz Rico Telles, Pastor Jesús.
2: Claro que sí. Señor, mi Dios, continuamos en tu asistencia, Dios. Gracias, Señor, por Blanca Luz Rico. Gracias, Dios, por donde ella está, Dios. Tu favor, Dios, tu benevolencia, Dios, estará sobre ella. Señor, toma la vida de Gabriel. Toma la vida de Caroline. Señor, glorifícate, Dios, en sus vidas. Glorifícate, Dios, en ese bebé que viene en camino. Tú puedes, Dios, bendecir, Dios, su trabajo. Tú puedes bendecir la obra de sus manos, Dios amado. Señor, permite que todo sea llevado en buenos términos, Dios, y a cabalidad, Dios, que tu favor sea visto, Señor, por ellos y por los que no te conocen, y podrán, Dios, y podrán ellos, Dios, levantar banderas, Señor, y podrán decir Gabriel, y podrá decir Caroline, hasta aquí nos ha ayudado el Señor. También, Dios amado, Señor, la petición de Blanca Luz para José Rico, Señor, por ese apartamento. Dios amado, yo te pido, Dios, que sea el tiempo, si es tu tiempo, Dios amado, Señor, que aparejes, Señor, las cosas, Señor, donde lleguen personas que sean de bendición, Dios amado, aleja, Señor, todo engañador, aleja, Dios, toda artimaña, Dios amado, aleja, Dios, toda estafa, todo robo, en el nombre poderoso del Señor Jesús, y también permite, Dios, que la familia de Blanca, Dios, puedan llegar al conocimiento pleno del Hijo de Dios y de tu reino, en el nombre poderoso del Señor Jesús. En nuestra petición, en esta hora. Amén y amén.
1: Gracias a quienes continúan con nosotros, acompañándonos, como siempre, en este espacio de momentos de gozo y alabanza. Nos escribe Amanda Álvarez de Ansá, Antioquia. Nos dice, Dios les bendiga poderosamente, pido el favor de apoyarme, Pastor Jesús, por mi salud, para que el Señor sea obrando en mi presión arterial alta y dolores en mis huesos, y me dé mucha sabiduría, también que mejore la economía de todos mis hijos. Gracias y una feliz noche.
2: Claro que sí. Señor mi Dios, delante de ti, Dios, estamos en esta hora. Señor, presentamos la vida de Amanda Álvarez. Señor, quien se encuentra en Ansá, Antioquia, Dios amado. Señor, oramos por Amanda, Dios, oramos por esta tierra, que sea bendita en tu nombre. Señor, que en el nombre poderoso del Señor Jesucristo, Señor, caiga la idolatría, caiga, Dios amado, Señor, todo lo que no conviene para esas tierras. Señor, toma la salud, Dios amado, toma la salud de Amanda Álvarez. Señor, tú puedes restaurarle, Dios, tú puedes, Señor, hacer algo sobrenatural, Dios, en su presión arterial. Ayuda a Dios en sus huesos, Dios amado, Señor. Si hay dificultades, si hay enfermedades, Dios, que al parecer el dictamen no ha sido bueno, tú eres el oportuno socorro, Dios, para Amanda Álvarez. Señor, ayúdale, Dios, Señor, porque tú sigues estando en el asunto, porque tú sigues estando en la parte de la historia, Dios amado, en la cual nos hace alegrar. Señor, y Amanda Álvarez, Dios, Señor, verá tu gloria, verá tu poder, Dios, verá, Dios, cómo te mueve Dios a su favor. Ayuda a su economía, Dios amado, ayúdale, Señor. Trae el oportuno socorro, Dios, en las situaciones que ella está atravesando, Dios, porque tú eres bueno. Que tu amor y tu justicia permanecen para siempre. En el nombre del Señor Jesús, en nuestra petición en esta hora. Amén y amén.
1: Amén, Pastor Jesús. Tenemos una comunicación de Johnny Zapata. Nos dice, muy buenas noches, mi hermano Martín. Dios lo bendiga. Aquí, como siempre, en total sintonía desde Ibagué, la hermosa ciudad musical de Colombia. Saludos y mil bendiciones al Pastor Jesús Valderrama. Un gran abrazo. Quiero que, por favor, me apoye en oración para que Dios cambie el corazón de muchos de mis familiares y busquen de Él, que vivamos tiempos obviamente mejores, ya que en estos tiempos finales todos necesitamos, y específicamente ellos, para que alcancen la salvación y conozcan del Señor. Quiero que, por favor, me siga apoyando a Pastor Jesús en oración para que se aleje un mal vecino que se ha levantado a hacernos la guerra. Que Dios lo bendiga, pero como lo dice él aquí en su pedido, pero lejos de nuestro vecindario. También quiero que me apoyen en oración. Desde hace días tengo un gran anhelo en mi corazón. Es un proyecto muy especial que ya le he presentado al Señor de tener mi finca propia. Le estoy pidiendo a Dios que me provea para ello y le he prometido que la finca la llamaré La Gloria de Dios. Quiero que la finca sea para ganadería y que también se convierta en un centro de adoración donde se predique el Evangelio. Un abrazo, Pastor Jesús, y muchas gracias por estar con nosotros apoyándonos en este pedido tan especial de oración.
2: Cordial saludo, mi querido Johnny. Claro que sí, Señor mi Dios, delante de ti, Dios, está Johnny. Señor, gracias por él, Dios, gracias porque hasta aquí lo has ayudado. Gracias, Señor, porque hasta aquí lo has traído, Dios, gracias por su vida, Dios, por su casa, por su familia, Dios amado, en la cual, Dios, oramos por ellos, por sus seres queridos, Dios amado, para que tú, oh Dios, cambies los corazones. Señor, y cito lo que dice tu palabra en el primer libro de Samuel, capítulo 9, Señor, donde dice tu palabra que tú mudaste el corazón de un hombre llamado Saúl, que posteriormente vino a ser el primer rey en Israel. Tú tienes el poder, Dios amado, Señor, de cambiar vidas, de cambiar corazones, Dios amado, y sigues haciendo. Señor, y tu oportuno socorro vendrá, Dios, a la vida, Dios, de los familiares de Johnny Zapata. Cambia el corazón, Dios, de sus seres queridos. Rompe, Dios, la crueldad. Rompe, Dios, la dureza. Rompe, Dios, esos corazones, Señor, de piedra, Dios amado, Señor, y haz algo nuevo por tu infinito amor y por tu misericordia. Señor, también él pide, Dios, por un vecino, Dios amado, el cual bendice, pero, Señor, permite, Dios, que cualquiera que sea la situación, Dios, tú puedes también cambiar el corazón del vecino, o si no, ábrele otra puerta en otro lugar, Dios amado. Tú tienes el control de las situaciones, ayúdale, Dios, en el oportuno socorro, porque el vecino, al igual que Johnny, también necesita tu salvación, Dios amado, ayúdale, Dios. Señor, también su proyecto, Dios, para la finca, Dios amado. Señor, tu palabra dice, Señor, que el hombre hace planes, pero de Dios está que se cumplan. Señor, tú tienes el poder, Dios, de bendecir a Johnny. Señor, y cito lo que dice tu palabra referente a un joven en la Biblia, Señor, llamado Jabes, el cual dice tu palabra que lo único que te pidió fue ser ilustre. Dice tu palabra que tú lo bendijiste mucho, mucho, mucho, y fue más ilustre que todos sus hermanos. Y la historia de Jabes son dos o tres versículos, Dios, pero tu palabra dice que le engrandeciste. Tú puedes engrandecer, Dios, a Johnny Zapata. Tú puedes engrandecer su casa, su familia y todos los que tienen que ver con él. En el nombre poderoso del Señor Jesús. Amén y amén.
1: Continuamos orando por más peticiones a esta hora de la noche. Gloria nos envía su mensaje. Nos dice, buenas noches hermanos de Momentos de Gozo y Alabanza, Dios los bendiga grandemente. Un saludo muy cordial para el Pastor Jesús. Quiero que por favor me apoye en oración nuevamente por todos los hogares del mundo entero, para que sean bendecidos, prosperados y estén siempre en victoria. Por los hogares de mis hijos, nietos y bisnietos, que el Señor los prospere grandemente, especialmente en cada una de sus vidas, dándoles salud, mejorando su economía. Y también pido para que me hagan el favor de orar especialmente por Edgar, que el Señor le regale lucidez, claridad en su vida y tranquilidad para que pueda conciliar el sueño. También por Valerie y Tomás, que el Señor guarde sus corazones de malas amistades y le quite la rebeldía. También por la falta de respeto, que sea Dios y sus padres recibiendo de parte de él ese respeto de parte también de su hijo. Por Jaime y su esposa Susana, que el Señor le regale la salud de sus ojos. También por Patricia, para que el Señor sea cambiando su corazón y que sea una mejor esposa, una mejor madre, que el Señor le dé amor. Muchas gracias y Dios lo bendiga, Pastor Jesús.
2: Gracias, Gloria. Señor mi Dios, presentamos, Dios, la vida de Gloria, Señor. Gracias por ella. Gracias, Señor, por lo que has hecho, Dios, hasta el día de hoy en su vida, en su casa, en su familia, Dios, y lo que sigues haciendo. Señor, ella pide la paz, Dios, en los hogares del mundo entero. Señor, me uno a esta petición, Dios amado, y te pido que tú, oh Dios, puedas librar, Dios, las juventudes, que tú puedas, Dios, libertar, Dios, las nuevas generaciones, Dios amado. Señor, que cada joven, Dios, Señor, pueda cambiar su visión, involucrarse en el reino de los cielos. Señor, hace algunos años, Señor, nuestros muchachos soñaban con ser pastores, evangelistas, misioneros, Señor, pero hoy por hoy se ha perdido la visión. Sus muchachos quieren ser influencers, seguramente. Algunos otros, Señor, piensan tener mucho dinero a costa de poco trabajo, Dios. Pero tú tienes el poder, Dios amado, Señor, de cambiar esas mentalidades, Dios, y hacer personas que realmente puedan influir en la vida de otros, pero con el conocimiento de quién eres tú. Señor, toma el control, Dios, de los hijos, nietos, bisnietos de nuestra hermana Gloria, Dios, ayúdale, Dios, ayuda a Dios su generación. Permite que esas nuevas generaciones, Dios, sean benditas, que puedan conocerte, Dios, y que su nombre, Dios, los nombres, Dios, de sus hijos, nietos, bisnietos, todos estén en el libro de la vida, Señor, y que un día puedan presentarse. Señor, al igual lo haremos todos delante de ti, Dios, y que nuestros nombres estén escritos en el libro. Toma la vida de Edgar, Dios amado. Señor, dale lucidez. Señor, cito lo que dice tu palabra en el libro del profeta Daniel. Señor, pasa tu mano, Dios, en su mente. Señor, la Biblia describe en Daniel, Señor, de un hombre llamado Nabucodonosor. Señor, dice tu palabra que cuando pasaron ciertos tiempos, Señor, tú devolviste su mente. Algo puedes hacer, Dios, en Edgar. Señor, dale tranquilidad, dale sueño, Dios amado, para que él pueda reposar, Dios, para que sus neuronas, Dios, funcionen como deben funcionar. Toma la vida de Valerie, Dios, de Tomás, Señor, rompe la rebeldía, rompe la dureza, rompe la crueldad. Señor, ayuda a Jaime, a Susana. Señor, tú puedes cambiarlos a ellos y puedes cambiar el corazón de Patricia y de cada uno de ellos, Señor, como nos has cambiado a todos y sigues tratando con cada uno de nosotros. Señor, permite que gloria a Dios pueda haber, Dios, tu respuesta, Dios, en este tiempo. En el nombre del Señor Jesús, amén y amén.
1: Amén, Pastor Jesús. Continuamos recibiendo más comunicaciones a esta hora. Agradecemos a quienes están con nosotros también escuchándonos en www.nuevocontinente.org. Gracias porque allí llega esta señal que emitimos desde aquí, desde Bogotá, Colombia. Lo digo para quienes en el exterior también están con nosotros acompañándonos y respaldándonos en oración. Marta Ramírez nos dice: bendecida noche, hermanos de momentos de gozo y alabanza. Un saludo respetuoso para el Pastor Jesús, reportando sintonía desde el Colegio Cundinamarca. Les agradezco su apoyo en oración por la recuperación de mi tío Guillermo Rodríguez, que Colegio Cundinamarca, el favor de Dios le dé salida para su casa, y porque el Señor abra puerta de empleo para mi nieto Juan Esteban, pues tiene obligaciones y muchos compromisos. Gracias, Pastor Jesús, un buen descanso para todos y muchas bendiciones.
2: Claro que sí, Señor, continuamos en tu asistencia. La vida de Marta Rodríguez, Dios, delante de ti está, Señor. Yo te pido que algo en lo sobrenatural acontezca, Dios, en la vida de Marta. Señor, ayúdale, Dios, ayuda, Señor, la vida. Ella pide oración por Guillermo Rodríguez. Señor, ayúdale, Dios, en este tiempo. Ayúdale, Dios, en este tiempo, Señor, ayúdale, Dios, en el camino, Dios, que está transitando en este momento. Ayuda la vida de Guillermo, Dios, ayuda. Tú que eres el oportuno socorro para todos, Señor, y tu oportuno socorro vendrá también para la vida de Guillermo Rodríguez. Ayúdale, Dios, en este tiempo. Señor, la situación que está atravesando, Dios, tú tienes el control, Señor, tú puedes levantarlo, Dios, aún del polvo, Señor, y cito lo que diría el escritor de Job: yo sé que mi Redentor vive, y aún del polvo el Señor me levantará. Señor, toma la vida de Guillermo, ayúdale, Dios, ayuda también, Dios, a Juan, ayuda a Juan Esteban en esta situación, Dios, tú puedes abrirles puertas de bendición, Dios, a Juan Esteban. Señor, tú puedes traer el oportuno socorro, tú puedes traer, Dios, el pan para comer y el vestido para vestir en cada uno de ellos. Ayúdale, Dios, Señor, y Marta está en tu propósito, Dios, tu gloria, tu poder se dejará ver, Dios amado. Señor, multiplícale, Dios, su generosidad, Dios, en bienestar. Señor, que algo se ha impactado, Dios, en su vida. Señor, que muchas veces pedimos, Señor, pero tú estás en el asunto, porque tú nos puedes devolver, Dios, en bienestar, tú nos puedes dar en sanidad, Dios, porque tú eres, sigue siendo bueno, Dios. A ti, oh Dios, en nuestra petición en esta noche, en el nombre poderoso del Señor Jesús. Amén y amén.
1: 311-830-4162. Nos envía su saludo Ligia Vega, nos dice, en sintonía, escuchando los 1460 de Nuevo Continente, unidos en oración con el pastor Jesús.

0: Pero en tu nombre, Dios amado, en el nombre que es sobre todo nombre, Dios amado, te pido, Dios, que bendigas a Ligia, Señor, donde ella se encuentra, Dios, que tú le des más y más de ti, más y más de tu presencia, Señor, que la presencia tuya, Dios, esté con ella, Señor, en cada aspecto de su vida, en cada decisión, Dios, en bienestar, en salud, Señor, permite que su alma, Señor, sea regocijada en este tiempo, Dios, por el poder de tu Santo Espíritu. Señor, llena su vida, llena su casa, su familia. Señor, su familia, Dios, dale una vida espiritual sana, restaurada, Dios amado, porque tú lo has hecho, Dios, a través de la historia y lo sigues haciendo, Dios. Gracias por ella. Gracias por su casa, por su familia. Dios, bendícele, Señor, en la vida espiritual a cada uno de ellos. Señor, que cada uno de sus familiares, Dios, te conozcan a ti. Y cito lo que diría el Señor Jesús en San Juan capítulo 17, y está la vida eterna, que te conozcan a ti, el único Dios verdadero, y a Jesucristo a quien has enviado. A ti, oh Dios, en nuestra petición en esta noche, en el nombre poderoso del Señor Jesús. Amén y amén.
1: Amén, Pastor Jesús. Recibimos esta petición de Fernanda. Nos dice bendiciones. Ella es Luisa Fernanda desde Madelena, aquí en Bogotá. Deseo pedir oración por poder de nuevo tener esa unción del Espíritu Santo para realizar la labor y propósito por el cual he sido llamada. Que Dios sea dándome a mí la sanidad. Muchas gracias, bendiciones abundantes y un fuerte abrazo para el Pastor Jesús.
0: Fernanda, cordial saludo. Señor Dios, delante de ti, Fernanda está, Dios. Gracias seamos por ella, Dios, en el nombre que es sobre todo nombre. Señor, y cito lo que dice tu palabra. Señor, ella anhela esa unción del Espíritu Santo. Señor, hombres en la Biblia, Juan el Bautista dijo: yo ciertamente lo bautizo en agua, pero el que viene detrás de mí, el cual no soy digno de desatar aún su calzado, que los bautizará en Espíritu Santo y fuego. Permite, Dios amado, que este sea el tiempo, Dios, que tú has señalado para Fernanda. Señor, que el poder de tu Santo Espíritu esté sobre su vida. En el nombre del Señor Jesús. Señor, guarda a Fernanda, Dios, hasta el día de tu venida. Señor, que te conozca más y más, y la unción del Espíritu Santo, Señor, reposará sobre ella, Dios. El Espíritu de Dios sin medida. En el nombre del Señor Jesús. Sana, Dios, las áreas que han sido quebradas, Dios, las áreas, Señor, que han sido seguramente, Señor, maltratadas. Pero Dios amado, tú estás en el asunto. Tráele paz, tráele bondad, Dios, tráele todo el fruto de tu Santo Espíritu, Dios amado, y algo sobrenatural, Dios hará sobre su vida. En el nombre poderoso del Señor Jesús. Amén y amén.
1: Como siempre, presentamos nuestra acción de gracias por cada uno de ustedes, nuestros fieles oyentes que están en comunicación con nosotros. Lisset nos escribe: buenas noches, hermano Martín. Pastor Jesús, pido oración para que mi esposo y yo tenemos un taller de confección y hay bastante trabajo. Por ende, pedimos oración para que Dios nos apareje una persona idónea, responsable, capacitada para hacer la labor de operaria. Muchas gracias y Dios lo bendiga, nos dice Lisset.
0: Claro que sí, Señor mi Dios. Presentamos, Dios, en esta noche a Lisset. Gracias por ella, Dios. Gracias por su familia. Gracias por su esposo. Gracias, Señor, porque el oportuno socorro para ellos ha llegado. Gracias, Señor, por ellos. Señor, te pedimos, Dios, por esa persona, Dios, que ocupará ese lugar. Señor, que sea conforme a tu corazón, que sea conforme, Dios, a lo que ellos necesitan, Dios. Apareja, Dios, la persona. Señor, y también alguna persona que necesite, Dios. Señor, que tenga esas características, Dios amado. Sea tú, oh Dios, trayendo a esa persona y llevando esa bendición del trabajo para un hogar que lo necesita. Señor, cada uno de ellos está en el asunto y está en tu corazón. Señor, y de ti, Dios, vendrán bendiciones para ambas partes. En el nombre poderoso del Señor Jesús. Amén y amén.
1: Amén, Pastor Jesús. Queremos agradecerle en esta noche y como siempre disfrutamos este tiempo, Pastor Jesús, cuando hay muchos deseosos y más en estos tiempos de recibir del Señor, de crecer espiritualmente, de continuar siendo bendecidos también como lo tenemos a esta hora a través del Ministerio Misión Internacional, Fuego y Poder de Dios, qué mejor que invitarlos a sus reuniones, actividades.

0: actividades, todo lo que tienen allí de bendición. Así que, por favor, Pastor Jesús, indíquenos la dirección. También, por favor, ese número de contacto donde pueden también tener comunicación con ustedes.
1: Claro que sí, Martín. Como bien lo presentas, Martín, nosotros somos la Misión Internacional Fuego y Poder de Dios, de la cual Dios nos ha honrado haciendo parte del cuerpo pastoral de dicha misión. Estamos ubicados en el barrio La Estancia. Estamos ubicados en la carrera 75F, número 60A49 Sur, en la ciudad de Bogotá. Martín, voy a gastarte un minutico. Nosotros hacemos la obra misionera y evangelística, pero lo hacemos de una manera que hacen los misioneros en otros países. Nosotros hacemos un evangelio relacional. Buscamos ser amigos, ser conocidos del vecino, del oyente, de aquella persona que tiene la necesidad. No es necesario que nos llamen y pidan una consejería o puedan acercarse a la iglesia. No, queremos ser amigos, queremos dar a conocer al príncipe de los pastores, que es lo que realmente nos interesa. Si usted quiere contactarse con la misión internacional, solamente porque necesita oración lo puede hacer. Pero si necesita y siente de parte de Dios el deseo de hacer parte de la membresía de nuestra iglesia, la misión internacional estará ahí con los brazos abiertos. Nuestro número de contacto, mi querido Martín, es el número celular 319-341-1198. Martín, muchísimas gracias. Muy feliz de haber podido estar en esta noche con ustedes y con cada uno de los oyentes. Mil bendiciones para todos.
0: Gracias, Pastor Jesús. Nuestro sincero abrazo para usted, para todos quienes hacen parte de este hermoso ministerio, la Misión Internacional Fuego y Poder de Dios. Y para nuestros oyentes que, como siempre, están muy atentos, escuchando esa palabra que es viva, que es eficaz, y qué mejor haberla recibido en esta noche a través del Pastor Jesús Valderrama. Si desea comunicarse con la Misión Internacional Fuego y Poder de Dios, puede hacerlo a través del 319-341-1198.

0: 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Gracias a quienes están en sintonía en su radio a través de los 1460 en AM y también quienes nos escuchan online en www.nuevocontinente.org. Ya vamos avanzando y después de unos anuncios traigo para ustedes la continuación de esta serie que viene presentándonos el pastor Raúl Ferrero en Semillas al Aire, como es el Evangelio de Juan.
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2: El Señor Jesús aquella mañana salió de una finca allí en el Monte de los Olivos, donde había pasado la noche, bajó hacia el Valle del Cedrón y luego subió hacia los muros de Jerusalén, entró por la puerta oriental, entró hacia los patios del templo y se sentó. Enseguida se agolpó la gente para escucharle y él comenzó a enseñarles. Bueno, mis amigos, gracias por acompañarme una vez más en un nuevo programa de Semillas al Aire, sembrando la palabra de Dios a las naciones. Hoy vamos a considerar el texto en el Evangelio de Juan, capítulo 8, del 1 al 11. El Señor estaba allí enseñando a la gente sentado en los patios del templo. Nadie sabía que aquellos celosos religiosos que procuraban acusarlo y matarlo iban a traer una mujer sorprendida en el acto mismo del adulterio. La iban a tirar a sus pies allí en su presencia, delante de toda la gente, e iban a poner al Señor Jesús en una enorme encrucijada. La mujer debe haber estado aterrorizada y llena de vergüenza. ¿Qué habría de pasar con ella? Y el Señor, ¿cómo habría de proceder y salir de este aprieto en que lo iban a poner? ¿Cómo habría de solucionar esta encrucijada? Porque si el Señor decía que sí, que había que apedrearla, eso hubiera generado un tumulto y un episodio público que iba en contra de la ley romana y provocaría la intervención de los soldados romanos y toda la custodia romana del lugar. Pero si el Señor decía que no había que apedrearla, eso sería como violar o eludir la ley de Moisés, la ley de Dios dada a Moisés, que decía que sí, había que apedrear a tales mujeres. ¿Cómo habría el Señor de salir de esta situación? Bueno, yo creo que las palabras que he elegido para ponerle por título a este párrafo del libro de Juan sintetizan su proceder. Él lo iba a hacer con sagacidad salomónica y con misericordia sin par. Mis amigos, al volver del pequeño segmento musical que viene, voy a estar leyendo en mi Biblia Evangelio de Juan capítulo 8 del 1 al 11. Y luego vamos a hacer algunos comentarios, vamos a explicar algunas cosas, vamos a entender mejor la situación y el pasaje y vamos a aplicarlo a nuestras vidas. Y recuerde, siempre mantenga en mente, el protagonista principal de este libro, el Evangelio de Juan, desde el primer versículo hasta el último, es el Señor Jesucristo. Y estas cosas fueron escritas para que creyendo tengáis vida en su nombre.

Voy a leer entonces en mi Biblia, pero voy a comenzar la lectura desde capítulo 7 del Evangelio de Juan, versículo 53. Cada uno se fue a su casa y Jesús se fue al Monte de los Olivos. Y por la mañana volvió al templo y todo el pueblo vino a él y sentado él les enseñaba. Entonces los escribas y los fariseos le trajeron una mujer sorprendida en adulterio, y poniéndola en medio le dijeron: «Maestro, esta mujer ha sido sorprendida en el acto mismo del adulterio, y en la ley nos mandó Moisés apedrear a tales mujeres. Tú, pues, ¿qué dices?». Mas esto decían tentándole para poder acusarle. Pero Jesús, inclinado hacia el suelo, escribía en tierra con el dedo. Y como insistieron en preguntarle, se enderezó y les dijo: «El que de vosotros esté sin pecado, sea el primero en arrojar la piedra contra ella». E inclinándose de nuevo hacia el suelo, siguió escribiendo en tierra. Pero ellos, al oír esto, acusados por su conciencia, salían uno a uno, comenzando desde los más viejos hasta los postreros, y quedó solo Jesús y la mujer que estaba en medio. Enderezándose Jesús y no viendo a nadie sino a la mujer, le dijo: «Mujer, ¿dónde están los que te acusaban? ¿Ninguno te condenó?». Y ella dijo: «Ninguno, Señor». Entonces Jesús le dijo: «Ni yo te condeno, vete y no peques más».

0: La tarde anterior, cada uno se había ido a su casa y también a sus lugares de hospedaje. En la tarde del día anterior terminaba el séptimo día de la fiesta de los tabernáculos. Todos habían quedado impactados, porque en el momento más solemne de la fiesta de los tabernáculos se había levantado el Señor Jesús, aquel Galileo, proclamando ser el Mesías de Israel. Todos habían quedado impactados. Solo unos pocos religiosos en Jerusalén habían quedado en su amargura, en su resentimiento, en su indignación y en su fastidio. Ese hombre se estaba llevando la popularidad, estaba arrastrando la gente, estaba diciendo que era el Mesías de Israel. Los ojos del pueblo se estaban retirando de ellos para colocarse sobre él. En gran medida ellos perdían popularidad y perdían lo que para ellos era un gran negocio. De modo que, fastidiados hasta lo sumo, tramaron algo para la mañana siguiente. Bueno, como les dije, el Señor salió de esa finca en el Monte de los Olivos, que creo que fue un lugar que frecuentó varias veces. Me baso para decir eso en el Evangelio de Juan, capítulo 18, versículos 1 y 2. Creo que fue aquel jardín y aquel lugar llamado Getsemaní. Dice Juan 18, habiendo dicho Jesús estas cosas, salió con sus discípulos al otro lado del torrente de Cedrón, donde había un huerto en el cual entró con sus discípulos, y también Judas, el que le entregaba, conocía aquel lugar porque muchas veces Jesús se había reunido allí con sus discípulos. De modo que en esta ocasión, y volvemos ahora a Juan capítulo 8, el Señor estaba saliendo allí de ese lugar en el Monte de los Olivos. Como les dije, cruzó el Valle del Cedrón, subió, entró en la puerta oriental y se sentó en los patios del templo. La gente se debe haber agolpado para escuchar su enseñanza, algo maravilloso. Pero aquellos amargos religiosos encontraron, bueno, me parece que tenían datos de ciertas actividades en ciertos lugares de Jerusalén, ¡Qué tremendo! Encontraron, buscaron o le informaron acerca de una mujer y un hombre en cierta casa conviviendo en adulterio, en el acto mismo del adulterio. Entendemos que entraron de repente a esa casa y tomaron a la mujer, la empujaron por las calles de Jerusalén y la llevaron a los patios del templo para ponerla delante del Señor. Ahora bien, estos hombres, déjeme decirles que en principio habían sido buenos hombres. Nosotros tenemos hoy una mala idea de lo que era un fariseo. Pero años atrás, el movimiento de los fariseos había comenzado como algo bueno. Hombres estrictos que se habían separado de mundanalidad, pero que habían derivado para los días de Juan 8 en hombres religiosos, legalistas, pero también celosos, envidiosos, hipócritas y profanos. Bueno, sabemos eso por las denuncias del Señor Jesús. Los escribas, por su parte, eran aquellos hombres, no vamos a condenar a todos, había algunos buenos, hombres que copiaban las Escrituras. No cualquiera podía tener una copia, no cualquiera podía hacerla. Estaban los hombres dedicados a ese trabajo, a ese ministerio. Eran los escribas. De paso, de tanto transcribir las Escrituras, eran muy conocedores del texto de las Escrituras. Bueno, el versículo 3 que hemos leído dice que los escribas y los fariseos trajeron a la presencia del Señor Jesús esa mujer sorprendida en adulterio y la pusieron en medio de todos. Quiero que miremos bien el cuadro porque yo creo que hay aquí 6 protagonistas. Ya les mencioné 3. Los escribas, número 1. Los fariseos, número 2. Número 3, la mujer que vamos a conocer ahora. Y número 4 va a ser el pueblo. Faltan 2 más. El Señor Jesús y, bueno, luego continuamos. Pero dice que aquellos religiosos le dijeron, con la mujer en el piso allí, maestro, y entienda que esto no es un reconocimiento honesto. Yo creo que usaron esta palabra como irónicamente. a ver cómo sales de esta, como diciendo así. Esta mujer ha sido sorprendida en el acto mismo del adulterio. Nadie tenía dudas. Creo que era cierto, la habían sorprendido en el acto mismo del adulterio, la inmoralidad sexual. Entonces le recordaron al Señor Jesús que Moisés, o la ley de Dios a Moisés, había mandado a apedrear a tales mujeres. Entonces le hicieron la gran pregunta: ¿tú pues qué dices? Déjeme decirles, mis amigos, que realmente era así. La ley de Moisés decía, y sigue diciendo, en Levítico capítulo 20, versículo 10, y también en Deuteronomio capítulo 22 y versículo 22, que el pecado de adulterio debía ser juzgado con pena capital, con pena de muerte. Y la común manera históricamente en el pueblo de Israel de ejecutarlo era por apedreamiento. Mataban a la persona con piedras y aún sobre el cadáver acumulaban una montaña de piedras, tapando el cadáver. Ahora bien, mis amigos, en el versículo 6 encontramos una aclaración del escritor, el apóstol Juan. Dice que esto hicieron para poner a prueba al Señor Jesús, para poder acusarle. Claro, porque lo pusieron realmente en un aprieto, en una encrucijada aparentemente sin salida. Porque si él decía que sí, abiertamente había que apedrearla, hubiera sido todo un problema muy grave delante de las autoridades romanas que custodiaban el lugar. Soldados romanos entre la gente y especialmente en lo alto del muro, la fortaleza La Antonia, allí estaba la guardia romana. Pero si el Señor decía que no, era fácilmente acusable de eludir o violar la ley de Moisés. Entonces quiero que comprenda que aquella era una gran encrucijada. Ahora bien, es notable la actitud del Señor Jesús, quinto protagonista en esta escena. Es notable porque él se inclina al suelo y comienza a escribir en tierra con su dedo, como desentendiéndose de la situación. Bueno, esto puso un poquito más nervioso a aquellos hombres y ellos insistieron en preguntarles. Entonces dice versículo 7 que él se enderezó y les dijo: el que de vosotros esté sin pecado, sea el primero en arrojar la piedra contra ella. E inclinándose de nuevo hacia el suelo, siguió escribiendo en tierra. Note, por favor, mi amigo, que el Señor dijo que sí. Había que cumplir la ley de Moisés. Mejor dicho, había que cumplir la ley de Dios. Si lo quiere decir de otra manera, entiéndalo, por favor. Había que cumplir su propia ley dada a Moisés. El Señor dijo sí, pero como el Señor tenía otros planes,
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0: Pero también los jóvenes se retiraron. La presencia santa del Señor, la tensa situación y la encrucijada misma que ellos habían generado hizo que se fueran retirando. Porque si ellos también eran transgresores, también eran merecedores de ciertos juicios bajo la ley. Bueno, se fueron retirando y se fueron retirando. Entonces aquella mujer quedó sola delante del Señor Jesús. Creo que a unos pocos metros estaba el escritor como testigo de todas estas cosas. Ahora bien, dice versículo 10 que enderezándose Jesús y no viendo a nadie, sino solo a la mujer, le dijo: mujer, ¿dónde están los que te acusaban? ¿Ninguno te condenó? Y ella, con palabras temerosas y respetuosas, simplemente le dijo: ninguno, Señor. Note, por favor, el respeto y el temor en esas palabras. Ninguno, Señor. Las palabras de los religiosos casi habían sido en un tono de burla. Maestro, ¿tú qué dices? A ver qué dices, ¿eh? Pero esta señora termina diciendo, ninguno, Señor. Entonces creo que el Señor la miró recto a sus ojos y le dijo, ni yo te condeno, vete y no peques más. Al decir ni yo, estaba haciendo hincapié en su persona. Sabe, Él es el gran Dios hecho hombre. Sabe, Él es el juez de todos los seres humanos. Pero también debe saber una cosa, Él es el Salvador. Él no la condenó porque, en primer lugar, su palabra y su proceder están en concordancia con lo que ya había dicho en el capítulo 3 y versículo 17, que había venido no a condenar, sino a salvar. Y entienda, por favor, que no fue un livianito perdón, sino que Él la perdona, no la condena, porque estaba dispuesto a llevar sus culpas. Nunca debemos olvidar el contexto del libro entero. Avanzarían los capítulos, avanzarían los meses, y a pocos metros de distancia, en las afueras de Jerusalén, casi por el mismo camino donde había venido esa mañana, Él iba a salir cargando su cruz, cargando los pecados de esa señora, cargando los nuestros y los míos también. Por eso no la condenó, porque vino a salvar. No vino a condenar, sino salvar a los pecadores. Fue una cuestión de esperar unos pocos meses para hacer justicia por sus pecados y por los nuestros. ¿Qué le parece, mi amigo? Ahora bien, yo le hablé de 5 protagonistas. ¿Lo recuerda? Bueno, dije número 1 los fariseos, número 2 los escribas, número 3 el pueblo, número 4 la mujer, número 5 el Señor. Y falta uno. Sí, es aquel anónimo que los religiosos no trajeron al templo. Aquel hombre que estaba en el acto mismo con aquella mujer. ¿Lo pensó alguna vez? Voy a leer textualmente primero Levítico 20:10 y luego Deuteronomio 22:22. Levítico 20:10 decía y sigue diciendo: si un hombre cometiere adulterio con la mujer de su prójimo, el adúltero y la adúltera indefectiblemente serán muertos. Además, Deuteronomio 22:22 decía, y sigue diciendo, si fuere sorprendido alguno acostado con una mujer casada con marido, ambos morirán. El hombre que se acostó con la mujer y la mujer también. Así quitarás el mal de Israel. Aquellos religiosos no trajeron al hombre a la presencia del Señor Jesús. Se parece un poco a nuestras sociedades latinoamericanas, que en estos casos apañan un poco más al hombre y juzgan desmedidamente a la mujer. Bueno, los dos son culpables, pero déjeme decirle algo. La mujer fue perdonada por el Señor, y el hombre, al quedar en el anonimato, todavía seguía permaneciendo en su pecado. ¿Y qué de usted, estimado oyente? ¿Qué de la vida de cada uno de nosotros? Mire, yo lo invito, venga a la presencia del Señor. Él no vino a condenar, vino a salvar y perdonar y a cargar nuestros pecados. Los cargó en la cruz. Isaías 53:6 dice que Jehová cargó en él el pecado de todos nosotros. Y volviendo a la escena en Juan 8, aquella mujer fue perdonada porque, como le dije, meses después, en las afueras de Jerusalén, por el mismo caminito de la mañana, él cargaría su cruz llevando los pecados de esa señora, nuestros pecados y los míos también. ¿Qué le parece? ¿Ha venido usted a la presencia del Señor para recibirle como Salvador y recibir su perdón? No se quede, mi amigo, en el anonimato, porque el Señor Jesús es el Salvador, pero en el fin de los tiempos será el juez de todo ser humano. Por eso él le dijo a la mujer, ni yo te condeno. Él vino a salvar y no vino a condenar. Pero aproveche de su gracia, su misericordia y su amor, porque el tiempo se agota, el plazo de gracia que Dios le da. Reciba a Cristo como su salvador personal. Ahora bien, entienda también, por favor, que el Señor le dijo a la mujer, vete y no peques más. Todo pecador perdonado que sale gozoso de la presencia del Señor, sabe que el Señor enseña, vete y no peques más. Mi amigo, algunos malinterpretan la gracia de Dios. No sea usted uno de esos. El Señor le dijo a esta mujer, perdonándola, ni yo te condeno, vete y no peques más. ¿Sabe? Se lo dije al principio. Todo este proceder del Señor Jesús me hizo recordar el sabio proceder de Salomón al juzgar una situación muy difícil en el primer libro de los Reyes, capítulo 3, desde versículo 16 hasta el versículo 28. Usted lo puede leer en casa allí. Fue una difícil situación para dilucidar y con toda la sabiduría que le había concedido Jehová, él lo pudo resolver de una manera justa y realmente admirable. Por eso las palabras de el primer libro de Reyes, capítulo 3, versículo 28, cuando terminó aquella situación, dice, todo Israel oyó aquel juicio que había dado el rey Salomón, y temieron al rey, porque vieron que había en él sabiduría de Dios para juzgar. También vino a mi memoria aquel versículo en Mateo 12:42, donde tiempo atrás en Galilea el Señor había dicho, he aquí más que Salomón en este lugar. Y saben, yo termino de comprobarlo. Yo termino de comprobarlo y compartirlo con usted. Él resolvió como Dios, el Dios de la ley, como el Dios hecho hombre que vino a salvar y no condenar. Él resolvió aquella encrucijada que sus enemigos le plantearon. ¿Cómo lo hizo? Con sagacidad salomónica y misericordia sin par. Sí, mis amigos, lo hizo porque iba a cargar nuestras faltas en la cruz. Y cerrando el programa, quiero decirles que aún hoy, Él extiende su oferta de amor y de perdón hacia su vida también. Mi amigo, venga a Cristo, recíbale como su salvador personal. Usted, por la fe y por el contenido de las Escrituras, oirá las mismas palabras que aquella mujer. Ni yo te condeno, vete y no peques más.
1: Así continuamos avanzando gracias a quienes están con nosotros a esta hora, acompañándonos en momentos de gozo y alabanza. El Evangelio según San Juan capítulo 8, en los versículos 1 al 11. Jesucristo está enseñando en el templo, cuando los escribas y fariseos le llevan a una mujer sorprendida en adulterio. La colocan delante de todos para poner a Jesús en una trampa. Según la ley de Moisés, ella debía ser apedreada. Si Jesús aprobaba la condena, tendría problemas con las autoridades romanas. Si la rechazaba, parecería ir en contra de la ley de Dios. Entonces Jesús se inclina y escribe en tierra. Cuando insisten en preguntarle, responde, «El que de vosotros esté sin pecado, sea el primero en arrojar la piedra». Uno por uno, comenzando por los más viejos, todos se retiran acusados por su conciencia. Finalmente, quedan solo Jesús y la mujer. Y le pregunta, ¿dónde están sus acusadores? Y al saber que ninguno la condenó, le dice, ni yo te condeno, vete y no peques más. El mensaje destaca la sabiduría, misericordia y gracia de Cristo. Jesús no ignoró el pecado, pero tampoco vino al mundo para condenar, sino para salvar. El perdón que ofreció a aquella mujer sería posible porque él mismo cargaría esos pecados en la cruz. Y ya como conclusión, la enseñanza central de este pasaje es que todos somos pecadores y necesitamos la misericordia de Dios. Jesús mostró una combinación perfecta de verdad y gracia. No justificó el pecado, pero ofreció perdón y una nueva oportunidad. también dejó claro que nadie está en posición de condenar hipócritamente a otros. Cristo sigue ofreciendo hoy el mismo llamado: venir a Él para recibir perdón, salvación y una vida transformada. Pero su gracia también implica un cambio de vida resumido en sus palabras: vete y no peques más.

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0: Continuamos acompañándolos en momentos de gozo y alabanza. Y algo que deseamos destacar a esta hora es la importancia de leer la palabra de Dios. Es crucial para el crecimiento espiritual, la guía moral y la comprensión de un propósito más elevado en la vida, porque ella nos proporciona dirección, consuelo y un marco para entender la relación con Dios y con los demás. Y a continuación presentamos para ustedes la versión Reina Valera.
1: Lectura de la Biblia en un año, versión Reina Valera 1960, para hoy, 21 de mayo. Libro de Job, capítulo 14. Job discurre sobre la brevedad de la vida. El hombre nacido de mujer, corto de días y hastiado de sinsabores, sale como una flor y es cortado, y huye como la sombra y no permanece. ¿Sobre este abres tus ojos y me traes a juicio contigo? ¿Quién hará limpio lo inmundo? Nadie. Ciertamente sus días están determinados y el número de sus meses está cerca de ti. Le pusiste límites de los cuales no pasará. Si tú lo abandonares, él dejará de ser. Entre tanto deseará, como el jornalero, su día. Porque si el árbol fuere cortado, aún queda de él esperanza. Retoñará aún y sus renuevos no faltarán. Si se envejeciere en la tierra su raíz, y su tronco fuere muerto en el polvo, al percibir el agua reverdecerá y hará copa como planta nueva. Mas el hombre morirá y será cortado. Perecerá el hombre, ¿y dónde estará él? Como las aguas se van del mar y el río se agota y se seca, así el hombre yace y no vuelve a levantarse. Hasta que no haya cielo, no despertarán ni se levantarán de su sueño. Oh, quien me diera que me escondieses en el Seol y me encubrieses hasta apaciguarse tu ira, que me pusieses plazo y de mí te acordaras. Si el hombre muriere, ¿volverá a vivir? Todos los días de mi edad esperaré, hasta que venga mi liberación. Entonces llamarás, y yo te responderé. Tendrás afecto a la hechura de tus manos. Pero ahora me cuentas los pasos, y no das tregua a mi pecado. Tienes sellada en saco mi prevaricación, y tienes cosida mi iniquidad. Ciertamente el monte que cae se deshace, y las peñas son removidas de su lugar. Las piedras se desgastan con el agua impetuosa, que se lleva el polvo de la tierra. De igual manera, haces tú perecer la esperanza del hombre. Para siempre serás más fuerte que él, y él se va. Demudará su rostro, y le despedirás. Sus hijos tendrán honores, pero él no lo sabrá. O serán humillados, y no entenderá de ello. Mas su carne sobre él se dolerá, y se entristecerá en él su alma. Job, capítulo 15. Elifaz reprende a Job. Respondió Elifaz temanita y dijo: ¿Proferirá el sabio vana sabiduría y llenará su vientre de viento solano? ¿Disputará con palabras inútiles y con razones sin provecho? Tú también disipas el temor y menoscabas la oración delante de Dios. Porque tu boca declaró tu iniquidad, pues has escogido el hablar de los astutos. Tu boca te condenará y no yo, y tus labios testificarán contra ti. ¿Naciste tú primero que Adán? ¿O fuiste formado antes que los collados? ¿Oíste tú el secreto de Dios y está limitada a ti la sabiduría? ¿Qué sabes tú que no sepamos? ¿Qué entiendes tú que no se halle en nosotros? Cabezas canas y hombres muy ancianos hay entre nosotros, mucho más avanzados en días que tu padre. ¿En tan poco tienes las consolaciones de Dios y las palabras que con dulzura se te dicen? ¿Por qué tu corazón te aleja y por qué guiñan tus ojos? ¿Para que contra Dios vuelvas tu espíritu y saques tales palabras de tu boca? ¿Qué cosa es el hombre para que sea limpio y para que se justifique el nacido de mujer? He aquí, en sus santos no confía y ni aun los cielos son limpios delante de sus ojos. ¿Cuánto menos el hombre abominable y vil que bebe la iniquidad como agua? Escúchame, yo te mostraré y te contaré lo que he visto, lo que los sabios nos contaron de sus padres y no lo encubrieron, a quienes únicamente fue dada la tierra y no pasó extraño por en medio de ellos. Todos sus días el impío es atormentado de dolor, y el número de sus años está escondido para el violento. Estruendos espantosos hay en sus oídos. En la prosperidad el asolador vendrá sobre él. Él no cree que volverá de las tinieblas, y descubierto está para la espada. Vaga alrededor tras el pan diciendo: ¿En dónde está? Sabe que le está preparado día de tinieblas. Tribulación y angustia le turbarán, y se esforzarán contra él como un rey dispuesto para la batalla, por cuanto él extendió su mano contra Dios, y se portó con soberbia contra el Todopoderoso. Corrió contra él con cuello erguido, con la espesa barrera de sus escudos. Porque la gordura cubrió su rostro, e hizo pliegues sobre sus ijares, y habitó las ciudades asoladas, las casas inhabitadas que estaban en ruinas. No prosperará ni durarán sus riquezas, ni extenderá por la tierra su hermosura. No escapará de las tinieblas, la llama secará sus ramas, y con el aliento de su boca perecerá. No confíe el iluso en la vanidad, porque ella será su recompensa. Él será cortado antes de su tiempo, y sus renuevos no reverdecerán. Perderá su agraz como la vid, y derramará su flor como el olivo. Porque la congregación de los impíos será asolada, y fuego consumirá las tiendas de soborno. Concibieron dolor, dieron a luz iniquidad, y en sus entrañas traman engaño. Job, capítulo 16. Job se queja contra Dios. Respondió Job y dijo: muchas veces he oído cosas como estas. Consoladores molestos sois todos vosotros. ¿Tendrán fin las palabras vacías? ¿O qué te anima a responder? También yo podría hablar como vosotros si vuestra alma estuviera en lugar de la mía. Yo podría hilvanar contra vosotros palabras y sobre vosotros mover mi cabeza. Pero yo os alentaría con mis palabras, y la consolación de mis labios apaciguaría vuestro dolor. Si hablo, mi dolor no cesa, y si dejo de hablar, no se aparta de mí. Pero ahora tú me has fatigado, has asolado toda mi compañía. Tú me has llenado de arrugas, testigo es mi flacura, que se levanta contra mí para testificar en mi rostro. Su furor me despedazó y me ha sido contrario. Crujió sus dientes contra mí aguzó sus ojos mi enemigo. Abrieron contra mí su boca, hirieron mis mejillas con afrenta. Contra mí se juntaron todos. Me ha entregado Dios al mentiroso, y en las manos de los impíos me hizo caer. Próspero estaba, y me desmenuzó. Me arrebató por la cerviz, y me despedazó, y me puso por blanco suyo. Me rodearon sus flecheros, partió mis riñones, y no perdonó. Mi hiel derramó por tierra. Me quebrantó de quebranto en quebranto. Corrió contra mí como un gigante. Cosí cilicio sobre mi piel y puse mi cabeza en el polvo. Mi rostro está inflamado con el lloro y mis párpados entenebrecidos, a pesar de no ver iniquidad en mis manos y de haber sido mi oración pura. Oh tierra, no cubras mi sangre y no haya lugar para mi clamor. Mas he aquí que en los cielos está mi testigo y mi testimonio en las alturas. Disputadores son mis amigos, mas ante Dios derramaré mis lágrimas. Ojalá pudiese disputar el hombre con Dios como con su prójimo. Mas los años contados vendrán, y yo iré por el camino de donde no volveré. Job, capítulo 17. Mi aliento se agota, se acortan mis días, y me está preparado el sepulcro. No hay conmigo sino escarnecedores, en cuya amargura se detienen mis ojos. Dame fianza, oh Dios, sea mi protección cerca de ti, porque ¿quién querría responder por mí? Porque a estos ha escondido de su corazón la inteligencia, por tanto, no los exaltarás. Al que denuncia a sus amigos como presa, los ojos de sus hijos desfallecerán. Él me ha puesto por refrán de pueblos, y delante de ellos he sido como tamboril. Mis ojos se oscurecieron por el dolor, y mis pensamientos todos son como sombra. Los rectos se maravillarán de esto, y el inocente se levantará contra el impío. No obstante, proseguirá el justo su camino, y el limpio de manos aumentará la fuerza. Pero volved todos vosotros y venid ahora, y no hallaré entre vosotros sabio. Pasaron mis días, fueron arrancados mis pensamientos, los designios de mi corazón. Pusieron la noche por día, y la luz se acorta delante de las tinieblas. Si yo espero, el Seol es mi casa, haré mi cama en las tinieblas. A la corrupción he dicho, mi padre eres tú, a los gusanos, mi madre y mi hermana. ¿Dónde, pues, estará ahora mi esperanza? Y mi esperanza, ¿quién la verá? A la profundidad del Seol descenderán, y juntamente descansarán en el polvo.
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2: Señor, te damos gloria por lo que has hecho.

Así continuamos acompañándolos a esta hora en este espacio de momentos de gozo y alabanza. Nos dice el Salmo 34, versículo 18: Cercano está el Señor a los quebrantados de corazón y salva a los abatidos de espíritu. Este versículo fue escrito después de que David fingió locura para escapar cuando fue expulsado por el rey Aquis de Gat. David enfrentó varios problemas, dificultades, sufrimientos y desafíos en ese momento. Aunque estaba triste y contrito, no perdió su fe en Dios y aún así buscó la ayuda, el consuelo y la salvación de Dios. Dios era fiel y Dios respondió al clamor de David, llevándole consuelo y paz. La experiencia de David nos muestra la importancia de mantener la fe y confiar en Dios en momentos y tiempos difíciles. Aunque experimentó dificultades y contratiempos, sabía que Dios no lo iba a dejar y que Dios estaba a su lado como su amparo y salvador. Por lo tanto, llegó a poder cantar alabanzas a la gracia y a la misericordia de Dios. En nuestra vida real, también encontraremos varios desafíos y dificultades, los que nos harán sentir dolor, tristeza e impotencia. Pero si también podemos presentarnos ante Dios como David, buscar su ayuda y aceptar su salvación, también podemos recibir la misericordia y curación de Dios, esa sanidad que tanto necesitamos y terminar siendo consolados en medio del dolor. Por eso, gracias a ustedes, nuestros fieles oyentes, como siempre, muy juiciosamente nos acompañan a partir de las 6 de la tarde en esta franja de momentos de gozo y alabanza. Agradecemos al Pastor Jesús Valderrama de la Misión Internacional Fuego y Poder de Dios, nos acompañó en el día de hoy. Quien se despide, Martín Augusto Flores, invitándolos cordialmente para que continúen con nosotros, acompañándonos en este tiempo donde estaremos también compartiendo reflexión, un momento de oración, presentando sus peticiones. A continuación estará con nosotros Carlos Fernando Valderrama.

En momentos de gozo y alabanza, nos motiva un verdadero interés porque supere sus problemas y establezca una relación personal e íntima con Dios.

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1: Saludo cordial a nuestros queridos oyentes a esta hora de la noche, me complace saludarlos. Les habla Carlos Fernando Ballesteros. Bueno, tenemos un tiempo bien fenomenal, un tiempo de oración, de intercesión, de ministración en esta noche. Vamos hasta las 12 de la noche con nuestros queridos oyentes, compartiendo lindas canciones que nos recuerdan gratas vivencias en el Señor. Para mí es un placer saludarlos, ustedes que se encuentran ya en sus hogares, ya tal vez de pronto descansando, están en su cuarto de oración, están en su cuarto de descanso, o están simplemente realizando alguna actividad y yo pues los acompaño a la distancia y usted nos deja entrar a la cocina, al estudio, al cuarto, a la sala, aún en el baño, usted nos deja entrar porque si usted no lleva el radio o lleva la aplicación en su celular, pues no podemos llegar allí. Gracias amigos oyentes por estar pendientes de esta su programación Nuevo Continente. También

0: Bien, saludo a todos los que se encuentran en un hospital, en una clínica, o están enfermos, convalecientes, ahí en sus hogares. Un saludo muy grato. Espero que ustedes sigan adelante, se restaure su salud y Dios los bendiga. También ahí los que están por algún motivo, no somos nadie para juzgar y criticar, realizaron algo indebido en la sociedad, pues los que están en una cárcel, en ese sitio de reclusión, pues los bendigo y también pido para que Dios sea cambiando su corazón, que ustedes puedan salir adelante en este tiempo. Y bueno, es un tiempo de desierto, pero también de aprender, de que Dios los llene y les ministre, y bueno, que ustedes puedan salir una vez más a la libertad. Y saludando a todos los que se encuentran en el transporte público, van en las carreteras de Colombia, en un camión, en una flota, en su automóvil, en su aplicación, por su automóvil. Bueno, ahí también los estamos acompañando acá en Nuevo Continente. Para el día de hoy, momento decisivo, 21 de mayo, y nos dice: palabras de aliento para tiempos desalentadores. Espero que hoy, bueno, el programa del día de hoy lo puedan escuchar, se puedan deleitar y puedan aprender. En esta oportunidad dice: en medio de un mundo lleno de incertidumbre, luchas y desánimo, Dios nos recuerda que nuestra verdadera fortaleza no proviene de nosotros mismos, sino de Él. En esta segunda parte del mensaje, Dios es la fuente de su fortaleza. Aprendemos que el Señor ya nos ha dado todo lo necesario para vivir una vida victoriosa y piadosa. A través de sus preciosas y grandísimas promesas, encontramos poder, esperanza y dirección para enfrentar cualquier circunstancia. La palabra de Dios no solo nos anima, sino que Jesucristo también nos conecta con el poder divino que transforma nuestro corazón y nos hace más semejantes a Jesucristo. Escuchemos al pastor David Jeremiah con su programa Momento Decisivo. Adelante, pastor.
1: Pues bien, nos entusiasma la oportunidad que tenemos para reunirnos todos los días y enseñar la palabra de Dios. Hoy continuamos con la segunda parte del mensaje que he titulado Dios es la fuente de su fortaleza. En esta lección, continuamos estudiando la razón por la que podemos asegurar, con base bíblica, que usted tiene todo lo que necesita. Estamos a mediados de una nueva serie de lecciones bíblicas bajo el título Palabras de aliento para tiempos desalentadores. Desde luego, al pensar en todo lo que usted necesita, estamos dirigiendo su enfoque a algo mucho más importante y mucho más permanente que las necesidades puramente materiales. A fin de cuentas, lo que usted necesita para su vida espiritual es de mucha mayor importancia que lo que necesita o piensa que necesita para su vida física y material. Igualmente, al considerar todo lo que usted necesita, estoy dando por sentado que lo que usted quiere efectivamente es seguir creciendo en su vida con el Señor Jesucristo, en su andar con el Maestro Jesucristo. Como lo veremos al estudiar el pasaje de Segunda de Pedro que estamos considerando, usted ya tiene todo lo que necesita para andar con el Señor y fortalecerse. Así que espero que usted tenga la Biblia a mano y abierta, y también que tenga materiales listos para hacer anotaciones. Continuemos con nuestro estudio de las Sagradas Escrituras.

0: si quiere oír de corazón la palabra de Dios, si quiere oír lo que Dios tiene guardado para usted, si quiere saber cuáles son las promesas de Dios para usted, hay solo un lugar en donde hallarlas. Está entre las pastas de este libro que llamamos la Biblia. Así que una de las razones por las cuales usted quiere involucrarse con las promesas de Dios es porque hay muchas de ellas. Usted puede pasar el resto de su vida y nunca las hallará todas, pero es un buen proyecto. Se lo recomiendo. Esta es la segunda razón de por qué estas promesas son importantes. No solo son incalculables, sino que las promesas de Dios son infalibles. Las promesas de Dios son grandes porque siempre son verdad. Esto es lo que la Biblia dice en cuanto a las promesas de Dios. En 2 Corintios 1, versículo 20, porque todas las promesas de Dios son en Él, sí y en Él, amén, por medio de nosotros, para la gloria de Dios. Esa es una frase tremenda. En otras palabras, Dios, nos has prometido que nunca nos dejarás ni nos abandonarás y que obrarás todo para nuestro bien. Y Dios dice, sí, y nosotros decimos, amén. ¿Has prometido oír y contestar nuestras oraciones, cuidarnos y librarnos del mal, darnos paz y fortalecernos? Y Dios dice, sí, y nosotros decimos, amén. ¿Has prometido darnos un hogar eterno en el cielo, en donde el pecado, la enfermedad y la tristeza jamás entraran en nuestras vidas? Y Dios dice, sí, y nosotros decimos, amén. Tengo que decirles que, si uno no es un predicador bautista, en realidad tiene que trabajar duro para lograr que la congregación diga amén. Les agradezco por decirlo. Amén. Esa ecuación funciona para todas las promesas de Dios. No importa cuántas promesas Dios haya hecho, siempre son un sí en Cristo y para nosotros son un amén. La Biblia enseña que Dios cumple toda promesa que jamás ha hecho. Nunca promete más allá de sí mismo. Nunca ha dejado de cumplir su promesa por completo. Él las guarda por completo, totalmente, en detalle y para siempre. Su palabra no puede ser quebrantada y por eso es por lo que sus promesas se describen como preciosas y grandísimas promesas. Así que amamos al Señor y sus promesas porque hay muchas de ellas. Nos encantan sus promesas porque nunca serán quebrantadas. También nos encantan sus promesas, en tercer lugar, porque las promesas de Dios están disponibles. Hay una palabra que a Pedro le encanta usar, y la escribe en su libro más que cualquier otro escritor. Es la palabra preciosas. Repítala conmigo. Preciosas. Ahora, ¿qué queremos decir por lo general cuando decimos eso? Quiero decirles lo que significa. Donna y yo tenemos un cachorro, se llama Benji. Lo hemos tenido algo así como un año. Nos ganó el corazón. Nunca pensé que yo llegaría a querer un perro, vamos. Pero ese perro me ganó. Y habíamos estado fuera por 2 o 3 días y dejamos el perro al cuidado de una amiga y ella nos envió una fotografía. Ese cachorrito, el pequeño Benji, estaba en la cama con todas las 4 patas hacia arriba, profundamente dormido. ¿Saben lo que dijo mi esposa? Dijo, ¡qué precioso! Pero tengo que decirles que no es de eso de lo que Pedro está hablando aquí. No está hablando de ositos de peluche y nenes encantadores y lo que nosotros decimos, ¡ah, qué precioso! No, está hablando de algo que es precioso de una manera diferente. Usa la palabra unas 8 veces en las 2 cartas que llevan su nombre. Describe las promesas de Dios aquí como preciosas. Y cuando usa esa palabra, no tiene la intención de que sea de una manera sentimental. Él quiere que pensemos en piedras preciosas, que pensemos en metales preciosos, que pensemos en oro. Simplemente piense en el oro por un momento. Ese es un metal precioso. Es precioso porque Dios lo hizo. Dios lo enterró en la tierra. Y a Él le gusta tanto que un día va a pavimentar con eso las calles de la Nueva Jerusalén. Los expertos dicen que el oro tiene propiedades químicas especiales. En primer lugar, quiero decir, la plata es más industrial en su uso. El cobre es más útil como conductor de electricidad. Pero el oro tiene una composición química especial. Permítame decírselo. Aprendí esto al estudiar para esta serie. El agua no puede destruir el oro, ni puede destruirlo el tiempo, ni puede destruirlo el fuego. Es maleable, lo que quiere decir que se lo puede laminar sin que se parta. Es dúctil, lo que quiere decir que se lo puede estirar sin quebrarlo. Es raro. ¿Sabe cuán raro es el oro? Me sorprendí cuando leí esto, pero escuchen. Todo el oro que jamás se ha minado en todo el mundo cabría en dos piscinas de tamaño olímpico. Ahora bien, eso es un montón de oro, pero a la luz de la vastedad del universo, no parece ser gran cosa, ¿verdad? Una de las razones por las que el oro es tan precioso es porque no hay mucha abundancia del mismo. No hay una cantidad gigantesca de oro, así que se lo llama un metal precioso. De eso es de lo que Pedro está hablando aquí en 2 de Pedro 1, y es que cada y toda promesa que Dios nos da en su palabra es preciosa como oro, tan valiosa que una de esas promesas puede hacerlo a uno infinitamente más rico que quienquiera que sea dueño de todo el oro de esas dos piscinas olímpicas. Estoy convencido de eso. Estoy convencido de que, si uno echa mano de la promesa apropiada en la situación apropiada, eso cambiará todo en cuanto a uno y todo en cuanto a la vida de uno. Y damas y caballeros, no tenemos que salir a buscar esas promesas. Las tenemos en la mano, las preciosas promesas de Dios que llevamos con nosotros a la iglesia cada semana. Ponemos el libro de esas promesas en la mesita junto a la cama y lo leemos por la mañana, a veces por la noche. Y cuando usted lee la Biblia, entiende y reconoce las dádivas de Dios que le ha dado y que cambian la vida. Y cuando usted entiende estas cosas, casi cuesta creerlo. Están allí. Eso es lo que Pedro quiere que entendamos. No tenemos que esperarlas. No tenemos que hacer nada para hallarlas. No tenemos que inscribirnos para que nos las den. No hay una clase a donde podamos acudir para aprender al respecto. La Biblia dice que, mediante sus preciosas y grandísimas promesas, Dios le ha dado todo lo que usted necesita. Hay muchos lugares en la costa occidental del país que a los turistas les gusta visitar. Uno de ellos es el Castillo Hearst. Me gustaría un día poder decirle a la gente que yo pasé un año allí. Sé que a mi esposa le encanta ese lugar y en realidad fue divertido ir y verlo. William Randolph Hearst publicó un periódico en el siglo XX y fue un increíble coleccionista de arte. Un día leyó una descripción de unas cuantas piezas valiosas de arte y llamó a su agente y le dijo: «Tengo que conseguir esas piezas de arte de inmediato. Búscalas. No importa el costo». Le dijo a su agente que fuera a donde fuera necesario para conseguir esas piezas de arte a fin de añadirlas a su colección. Ya pueden imaginarse su sorpresa cuando recibió un telegrama de su agente diciéndole que esas piezas ya estaban en su propia bodega en donde tenía guardada su colección de arte. Así que, si aquel periodista hubiera comparado los valiosos artículos que quería con los artículos preciosos que ya poseía, hubiera descubierto que aquellas cosas que deseaba ya las tenía. Y eso es lo que quiero decirles hoy principalmente, damas y caballeros. No tenemos que andar buscando. ¿No es eso interesante? Tenemos la Biblia y Dios nos la ha dado. Es un libro precioso. En lugar de acudir al libro precioso en donde tenemos las promesas de Dios, y si hacemos esto nos conectaremos con su poder, acudimos a seminarios, escuchamos grabaciones, vemos videos y leemos toda clase de libros ancilares. No hay nada de malo en eso. Pero si hacemos todo eso, en lugar de leer en dónde está el oro real, estamos simplemente traveseando con nuestras vidas y luego alzaremos la vista un día y nos preguntaremos por qué no está funcionando. No funcionará a menos que uno siga el plan de Dios. Así que permítame animarle a recordar que usted tiene el poder de Dios y tiene las promesas de Dios, y estas promesas son increíbles. Otra cosa antes de que pasemos a un par de amonestaciones prácticas. Usted tiene el poder de Dios. Le ha sido dado por el Dios Todopoderoso, quien es poder en sí mismo. Usted tiene las promesas preciosas de Dios. Él se las ha dado en su libro. Esas promesas son como los cables eléctricos que lo conectan con el generador de poder del Dios Todopoderoso. Si usted quiere el poder de Dios, tiene que dedicarse al libro de Dios. No hay cosa tal como ser un cristiano poderoso sin estar dedicado al libro de Dios. Ese es el secreto de todo eso. Pero, número tres, usted tiene el propósito de Dios. ¿Qué es lo que Dios está haciendo en su vida? ¿Por qué está haciendo Él todo eso? ¿Por qué Dios le provee de su divino poder mediante sus promesas? Porque Él quiere hacer algo en su vida. Él tiene un propósito en mente para usted. Escuche lo que dice 2 de Pedro 1, versículos 3 al 4. Como todas las cosas que pertenecen a la vida y a la piedad nos han sido dadas por su divino poder, para que por ellas llegaseis a ser participantes de la naturaleza divina, habiendo huido de la corrupción que hay en el mundo a causa de la concupiscencia. Ahora bien, esas son declaraciones elocuentes. Permítame desempacárselas. En primer lugar, el propósito de Dios para usted es que usted reciba su naturaleza. Esto no quiere decir que usted va a convertirse en un Dios pequeño. Algunos enseñan eso, pero eso no es verdad. Ninguno de nosotros va a llegar a ser Dios. Hay solo un Dios. Pero la Biblia dice que cuando nos convertimos a Cristo, Dios nos imparte su naturaleza. Él no nos quita la vieja naturaleza. ¿Cuántos saben eso? Él no erradica lo que solíamos ser, porque si eso fuera cierto, cuando nos convertimos en cristianos, jamás pecaríamos, seríamos perfectos. Hay un pequeño poema que me gusta decir en todas partes. Dice, dos naturalezas laten en mi pecho. La una es necia, la otra es bendita. A una amo, a la otra detesto. A la que alimento, esa es la que domina. Así que, si usted no alimenta su nueva naturaleza, su vieja naturaleza todavía lo dominará, aunque sea creyente. Pero escuchen, antes de convertirse en creyente, usted ni siquiera tenía esa opción. No tenía la naturaleza de Dios. Ahora la Biblia dice que por estas promesas, la naturaleza de Dios que está dentro de usted, que está creciendo en usted, en oposición a su vieja naturaleza, esa naturaleza está siendo alimentada. ¿Cómo se la alimenta? Por las promesas de Dios. Usted conecta la palabra de Dios con la naturaleza de Dios que está en usted. Y la Biblia dice que cuando usted hace eso, en primer lugar, usted se vuelve más santo. Y número dos, Él promete que si usted hace eso, escapará de la corrupción que hay en el mundo a causa de los deseos malsanos. Ahora, hagamos una pausa por un momento y preguntémonos nosotros mismos, ¿qué peregrina cosa quiere decir esto? Y tengo que decir esto con todo cuidado, porque si no lo hago con mucha atención, me meteré en muchos problemas. Así que voy a decirlo con todo cuidado. El mundo en que vivimos, hombres y mujeres, ya no es un mundo que comunica cosas positivas a nuestras vidas. Simplemente no lo hace. Usted puede tener una familia positiva, puede tener un grupo pequeño positivo, pero el mundo según lo conocemos, especialmente aquí en los Estados Unidos de América, ya no es un mundo que valora la virtud, que valora la bondad. La Biblia dice que llegará el tiempo cuando los hombres llamarán al mal bien y al bien llamarán mal. Ya estamos en ese tiempo y todo lo que tienen que hacer es observarlo. Quiero decir, es simplemente muy evidente. Así que aquí estamos como creyentes. Estamos conectados con la fuente de poder. Nos han sido dadas las promesas divinas. ¿De qué peregrina manera se supone que debemos vivir en un mundo como este en el que vivimos? Le contaba a alguien hace unos días que hicimos algo de trabajo en nuestra casa para conectarnos con otro diferente servicio de televisión. Y el servicio de televisión está conectado a dos compañías. En conjunto hay más de 150 canales. Así que la otra noche pensé probar todo eso. Me puse a cambiar canales para ver si hubiera algo que me gustaría ver. Quedé muy abochornado al ver lo que hay en televisión estos días. Para empezar, mucho de ello son tonterías y necedades. ¿Quién va a ver esas cosas? Otras cosas son tan horribles y perversas y puro pecado. Le dije a mi esposa, no puedo hallar nada en televisión que me gustaría ver, excepto deportes. Y nos hallamos entre temporadas de deportes o algo así. La temporada de baloncesto se ha acabado, la temporada de fútbol no ha empezado. Y ver béisbol es como ver la hierba crecer, así que no sabía qué hacer. Lo que estoy diciendo es que, si usted quiere figurarse como disfrutar de la televisión, les deseo buena suerte, amigo. Estoy seguro de que es mucho mejor que eso en alguna otra región del país, pero en California es un caos. Pero es un caos en todas partes debido a que es simplemente una ventana a nuestra cultura, ¿verdad? La televisión es simplemente una ventana a nuestra cultura. Y la Biblia dice que usted y yo, como creyentes, hemos sido llamados a vivir vidas santas en medio de esa cultura. No podemos dejar que la cultura nos absorba. Tenemos que ser diferentes. ¿Cómo hacemos eso? Tenemos que hacerlo mediante el poder de Dios. Pues bien, ¿cómo capta uno el poder de Dios? Mediante sus preciosas y grandísimas promesas que usted descarga a su corazón. Cuando usted se apoya en el poder de Dios y en las promesas de Dios, lo que sucede es que usted llega a ser más semejante a Jesús y menos semejante al mundo. ¿Ha oído alguna vez que los casados que viven juntos largo tiempo empiezan a parecerse entre sí? Yo siempre oro por mi esposa para que eso no sea verdad. Los científicos nos dicen que las interacciones emocionales dentro del matrimonio, tales como la dieta que uno sigue, el medio ambiente en que uno vive, los pasatiempos, la forma en que hace ejercicio, y todo eso produce una complexión similar. Las parejas tienden a imitar los hábitos el uno del otro, así también como el lenguaje corporal. Como saben, cuando voy a un restaurante con mi esposa, ella dice, «Tráigame este plato». Yo ni siquiera tengo que pensarlo. Lo que sea que a ella le gusta, me gusta a mí. Así que, si ella lo ordenó, me lo como. Según Robert Sayonk, psicólogo de la Universidad de Michigan, mientras más feliz es una pareja, es más probable que haya aumentado también su similitud física. Así que, amigo mío, si alguien se acerca y les dice que usted y su esposa empiezan a parecerse, recíbalo como un gran elogio. Ya les dije que he estado casado por 56 años y estoy seguro de que quienes tienen la misma experiencia que nosotros concordarán. Conforme pasan los años, menos quiero estar separado de mi esposa. No quiero ir a ninguna parte sin ella. A veces tengo que hacerlo, pero no me gusta para nada. Quiero estar con ella y sé que ella siente lo mismo. Eso es lo que sucede cuando uno crece junto como pareja y está enamorado y quieren estar juntos. Uno no quiere perderse nada y compartimos juntos estos maravillosos recuerdos y tenemos excelentes hijos y nietos. Es simplemente un tiempo grandioso en la vida para nosotros, pero lo hacemos juntos. Pues bien, es lo mismo en nuestra relación personal con Dios. Cuando pasamos tiempo con Dios, cuando echamos mano de su poder y vivimos en sus promesas, Él cumple su propósito en nosotros, poco a poco haciéndonos más y más semejantes a Él. Mientras más andamos con el Señor y mientras más cerca estamos a Él, lo adivina, más nos parecemos. Y permítame decirle algo, Él no va a cambiar para parecerse a nosotros. Somos nosotros los que tenemos que hacer el cambio, ¿verdad? La Biblia dice que cuando practicamos esto, somos hechos conformes a la imagen del Hijo de Dios, Romanos 8, versículo 29. Pues bien, ahí lo tiene, el poder de Dios, las promesas de Dios y la provisión de Dios. Pedro dice, ustedes tienen todo lo que necesitan para la vida y la piedad, todo, no algunas cosas, todo. Ahora usted dice, está bien, pastor, ¿cómo descargo todo eso? Así que tengo una breve conclusión en 5 puntos. Suena como si fuera un conferencista motivacional, pero espero que esto sea motivacional. Esta es mi estrategia de 5 pasos para descargar esto. Descargue el poder de Dios. Son estas. Número 1, analice. Número 2, personalice. Número 3, memorice. Número 4, verbalice. Y número 5, organice. ¿Listos? Paso 1, analice. Si se siente como que le falta poder en algunos aspectos de su vida como cristiano, haga un inventario. ¿En dónde haya que les falta más poder? ¿Contra qué batalla? ¿Cuáles son sus retos más difíciles? ¿Qué es lo que más le frustra en la vida cristiana? ¿En dónde no está haciendo lo que pensaba que debería estar haciendo? ¿Qué le impide disfrutar de una vida de piedad y gozo en su peregrinaje cristiano? Todos nosotros, sin que importe quiénes seamos, y presten atención, si seguimos al Señor Jesús por algún tiempo, tenemos lo que la Biblia llama algunos pecados que nos acosan. Incluso el gran apóstol Pablo tenía sus batallas. ¿Alguna vez han leído este versículo? Son las palabras del apóstol Pablo, porque lo que hago no lo entiendo, pues no hago lo que quiero, sino lo que aborrezco, eso hago. Porque no hago el bien que quiero, sino el mal que no quiero, eso hago. Miserable de mí, ¿quién me librará de este cuerpo de muerte? Eso suena contemporáneo, ¿verdad? Yo podría haber escrito ese versículo por mí mismo y también usted. Así que cuando usted está tratando de tomar las promesas de Dios y hacerlas funcionar en su vida, lo primero que tiene que hacer es preguntarse usted mismo esto. ¿En qué parte de mi vida necesito una promesa de Dios? ¿En dónde necesito un pasaje bíblico que fortalezca mi vida? Cuando nos mudamos a California, uno de mis primeros buenos amigos fue un hombre llamado Sven Nader. Sven era un basquetbolista profesional. Jugó para los Lakers y después para los Clippers cuando estaban en San Diego. Recuerdo un día que estábamos sentados en un restaurante y hablábamos de este pasaje de las Escrituras. Cada uno de nosotros puso por escrito unas 8 o 10 cosas que pensábamos que podríamos hacer mejor como creyentes, cosas en las cuales necesitábamos trabajar en nuestras vidas y que nos harían que honremos mejor al Señor. Él anotó sus 10 cosas y yo escribí las mías. Y luego buscamos pasajes bíblicos que se relacionaban con esos problemas en particular. A veces permitimos que la palabra de Dios se vuelva tan general que no hace ningún bien en particular. La palabra de Dios tiene el propósito de ayudarnos con las cosas personales. Así que lo primero que hace es analizar qué hay en mi vida que esté faltando en lo que tiene que ver con mi andar con el Señor. Podría darles muchas, pero muchas ilustraciones, pero no tengo suficientes ilustraciones para todos los que me están oyendo. Número 2, después de que usted analiza, personalice. ¿Qué quiere decir eso? Pues bien, ahora que tiene su lista, empiece a buscar promesas de la palabra de Dios que tratan de esos retos. Prepare un tesoro de versículos a la medida que hablen de los asuntos que está enfrentando. Si nunca ha hecho esto, búsquese una buena concordancia y busque cada una de las palabras clave de su lista. Puede usar una concordancia impresa y muchos de ustedes pueden usarla en su computador. ¿Qué tiene la Biblia para decir en cuanto a esto con lo que yo batallo? Prepare su lista de versículos que tienen que ver con su problema. Muchos versículos que usted ubica no hablarán directamente a su necesidad, pero algunos lo harán. Anótelos y siga añadiendo a su lista y acumulando versículos. Tal vez halle solo uno o dos la primera semana, pero eso es dos más que los que tenía la semana previa. Y recuerde, estas preciosas promesas son las que les transmiten el poder de Dios a fin de que usted pueda lidiar con ese asunto en su vida. ¿Cómo logro el poder de Dios y lo integro en este asunto con que estoy batallando? Va a ser por las Escrituras. Conecte su vida con la fuente de poder. Recuerde, el libro de la Biblia con el mayor número de promesas es Isaías, y el capítulo con el mayor número de promesas es el Salmo 37. Así que analice. Esta es mi necesidad.
1: Bien, amigo oyente, ese era el programa de Momento Decisivo con el pastor David Jeremiah. Y bueno, en esta serie que está manejando en este mes, Palabras de Aliento para Tiempos Desalentadores. Y Dios no nos ha dejado solos en medio de los tiempos desalentadores. Él nos ha dado su poder, sus promesas y su propósito para sostenernos cada día. Cuando dedicamos tiempo a la palabra de Dios y aplicamos sus promesas a nuestra vida, nuestra fe crece. Nuestra naturaleza espiritual se fortalece y aprendemos a vivir de una manera diferente al mundo. El Señor desea transformarnos poco a poco a la imagen de Cristo. Por eso, debemos analizar nuestras necesidades espirituales, buscar las promesas bíblicas apropiadas y aferrarnos a ellas con fe. Recuerde, todo lo que usted necesita para la vida y la piedad ya ha sido dado por Dios. Por eso lo invito para que escuchemos esta linda canción, Siento tu dulce presencia, a esta hora, y más adelante vamos con los mensajes y continuamos en Una Voz en la Noche.

Bien, linda canción. Siento tu dulce presencia a esta hora en Una Voz en la Noche por Nuevo Continente. Vamos con este mensaje importante y ya continuamos una vez más y recibiendo algunas comunicaciones de nuestros queridos oyentes al 311-830-4162. Vamos a escuchar este mensaje y ya, una vez más, estamos con ustedes.

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Esa era la canción interpretada por Claudia Lorelli en El Lugar Secreto. Bueno, y a esta hora ya vamos con el versículo de esta noche. Bueno, vamos a ir aquí a la palabra del Señor, y nos dice Mateo capítulo 1, versículo 21. Mateo versículo 1, capítulo 1, versículo 21. Y dice, y dará a luz un hijo y llamará su nombre Jesús, porque él salvará a su pueblo de sus pecados. Prepárate, porque esta historia está por remover cada fibra de tu ser. Un padre, un coleccionista apasionado por el arte, enfrentó la pérdida más desgarradora, la de su amado hijo en la guerra. No fueron los renombrados pintores o las valiosas esculturas las que llenaron su vacío, sino un retrato crudo, humilde, pintado por un soldado agradecido, con un corazón sincero. Este acto resonó tan fuerte que lo cambió todo para siempre. La escena está preparada. La subasta. Asisten muchos con altas expectativas esperando hacerse con renombradas obras de arte. Esas pinturas que darían prestigio y valor a sus propias colecciones. Pero un retrato, un modesto retrato del hijo, desafió sus egoísmos. ¿Te imaginas allí, expectante por las preciadas posesiones, y escuchas el rechazo general al retrato? Es como si la mirada en la imagen, la que reflejaba la bondad, la humildad y el sacrificio del hijo, incomodara las codicias que traían en el corazón, como los que anhelan los bienes terrenales y a estos valores de sacrificio les dan la espalda. Pero entonces surge algo insólito. Alguien que no poseía la sofisticación de los eruditos en el arte. Un sencillo jardinero, aquel que veía el valor más allá de lo visible, da lo que tiene por aquella humilde pintura. Y este único acto termina cambiando el rumbo, demostrando un valor más allá de lo comprensible, tal como pasó con el padre al valorar el cuadro, reconociendo todo aquello en lo que su hijo era, verdaderamente rico de corazón. Al igual que aquella vez, cuando Jesús estaba en el templo y vio a una viuda entregando todo lo que tenía. El precio del reino. ¿Sabes por qué la historia retumba con tanto impacto? Porque el poder que transmite más allá de un mero objeto valioso, se revela un mensaje crucial. Aquello que consideras sin valor puede ser el camino a toda abundancia. Incluso puede desvelar ese potencial en tu propia vida que se esconde bajo el velo de la cotidianidad. No juzgues el valor con ojos del mundo. Se mide con el sacrificio entregado, con el amor de Jesús plasmado. Pero tú no tienes que conformarte con unas migajas. La elección que tienes por delante es como una subasta. Puedes anhelar la gloria pasajera o puedes entregarte a un amor incondicional. Puedes elegir a un Dios de gloria, que decidió ofrecer a su propio hijo. Sí, así como el padre de esta reflexión, Dios decidió darnos a su hijo para pagar nuestro rescate. Jesús es la única vía hacia la eternidad, y para heredar las riquezas que te tiene preparadas, el único camino es a través de Jesús y de lo que por amor conquistó para ti en el Calvario. No dejes que los prejuicios ni los juicios propios del ser humano te arrestren a dejar de lado al Salvador. Atrévete a aceptarlo hoy. Si dejas que Jesús ocupe el primer lugar, verás que tu propia colección será infinitamente más valiosa y no te hará sentir frustraciones o codicias. Esas codicias materiales, como se siente en este vacío sin Jesucristo. Como dice Mateo,
capítulo 19, versículo 29. Y todo el que haya dejado casas, hermanos, hermanas, padre, madre, mujer, hijos o tierras por mi nombre, recibirá 100 veces más y heredará la vida eterna. Hoy se presenta ante ti la oferta suprema. No una pintura, sino un regalo eterno. La palabra es clara y poderosa. Tu llamado resuena directamente en el versículo de Mateo capítulo 1, versículo 21. Y dará a luz a un hijo, y le pondrás por nombre Jesús, porque él salvará a su pueblo de sus pecados. Deja que Jesús transforme tu casa, tu alma, para vivir cada día en esta preciosa y abundante bendición con la que sueñas. Deja que su sacrificio te recuerde que un corazón que se somete a su reino lo heredará todo. Abraza la inmensa promesa que te espera. Por tanto, os hago saber que nadie, hablando por el Espíritu de Dios, dice, Jesús es anatema, y nadie puede decir, Jesús es el Señor, sino el Espíritu Santo. Primera de Corintios capítulo 12, versículo 3. Vamos a tener ese tiempo de oración con el Señor a esta hora de la noche. Disponga su corazón. Vamos a tener ese tiempo de oración. Padre Celestial, nuestro corazón desborda de gratitud por tu infinito amor. Señor, esa gracia inmerecida que nos has mostrado, oh Dios Todopoderoso, te alabamos por enviar a Jesús, tu Hijo amado, esa luz que rompe las tinieblas para rescatarnos de la prisión del pecado, de la muerte que nos acecha y de la condenación eterna que merecíamos por nuestra naturaleza caída. Gracias, gracias Señor, porque en tu divina sabiduría has provisto el camino, la verdad y la vida. En Jesús reconocemos que sólo a través de Él hallamos salvación y esa abundancia de bendiciones que derramas sobre tu pueblo, Señor. Aceptamos tu regalo, Señor, nos postramos ante tu grandeza y te entregamos mi ser, sabiendo que en ti encontramos la plenitud. En el nombre de Jesús. Amén y amén.

Sí, señores, esa era la canción interpretada por Brazos Soberanos. La salvación es del Señor. 9:57 minutos, estamos aquí en Espacio de Una Voz en la Noche por Nuevo Continente. Vamos con unos mensajes importantes y ya una vez más continuamos con más oyentes aquí en este espacio.

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Esa era la canción interpretada por Jaime Moreno, Yo Quiero Más de Ti, aquí en Una Voz en la Noche por Nuevo Continente. Bueno, y saludamos a Sergio, que ya nos escribe aquí en nuestro WhatsApp 311-830-4162. Dice: pido oración por la atención de mi hermana Luisa, Dios los bendiga. También pido oración por la pensión de mi hermana, que está en España, Dios los bendiga. Bueno, gracias Sergio, y con mucho gusto vamos a estar orando por esa petición que usted nos da a conocer en esta noche. Vamos a orar por Luisa, por esa petición que, bueno, su hermano Sergio, bueno, Sergio nos está pidiendo oración en este tiempo. Amado Padre Celestial, te damos gracias, Señor, Dios Todopoderoso, dueño del oro y de la plata. Hoy nos presentamos ante ti con un corazón lleno de gratitud por cada año de trabajo y esfuerzo de Luisa que le has permitido vivir. Ponemos en tus manos su proceso de jubilación y te pedimos, en el nombre de Jesús, que abra las puertas de gracia y favor. Señor, quita todo obstáculo, burocracia o demora injusta en sus trámites. Tú conoces la necesidad y el tiempo de descanso que ahora ella busca. Te pedimos, Señor, y así para todos los que están pensando ya o ya están en los trámites de su pensión, Señor, aquí en nuestro país, te pedimos que los guíes a las personas encargadas en cada caso para que actúen con justicia. Tu palabra dice en el Salmo 37:25 que nunca has visto a un justo desamparado ni a su descendencia mendigando pan. Nos aferramos a esa promesa, Señor, sabiendo que tú serás el sustento diario de cada persona, que no le faltará nada de provisión, Señor. Bendice esta nueva etapa en la vida de cada uno de los que están realizando sus trámites o ya están pensionados. Dales la salud, paz mental y tranquilidad de saber que su futuro está seguro en tus manos. En el nombre de Jesús. Amén. Y amén. Escuchemos a Jesús Arián Romero, Buscando Refugio.

0: Esa era la canción interpretada por Jesús Adrián Romero, Buscando Refugio. Estamos en el espacio de Una Voz a la Noche por Nuevo Continente. Y seguimos recibiendo aquí comunicaciones de nuestros oyentes. Jairo Palacios Telles nos saluda. Buenas noches, Jairo.
1: Dios les bendiga, amados hermanos, en esta noche. Es un gozo, una alegría inmensa poder estar en sintonía aquí desde Filandia, Quindío. Jairo Palacio, su hermano y amigo, les saluda y les rogaría el favor que me pudiesen enviar la enseñanza de hace unos minuticos que se terminó con el pastor David Jeremiah. Me encantaría, él tocó unos puntos muy importantes. Como siempre, la palabra de Dios tan grande, tan inmensurable. Bendiciones y sigámonos disfrutando en esta noche de toda esa programación hermosa de Nuevo Continente, la alternativa diferente, que ya son más de 43 años escuchándola y gozándome y edificándome en ella. Bendiciones, tuve un privilegio grande de poder estar predicando allí hace esos mismos años, hace más de 43 años, en los estudios de la avenida Caracas con calle 19. Así que bendiciones, mis amados. Abrazos aquí desde Filandia, Quindío, la colina iluminada. Bienvenidos también por acá.
0: Bien, bueno, Filandia, Quindío, se está comunicando nuestro querido oyente. Un abrazo a la distancia, Dios los bendiga, y así como se dice, bueno, siempre recordando gratas vivencias en el Señor con las predicaciones, con los mensajes. Desde Filandia, Quindío, qué bonito saber que nos están escuchando allí en ese lugar. Dios lo bendiga, Jairo Palacios. Bueno, en breves minutos vamos a mirar cómo solicitamos lo que él lo está solicitando. Y aquí continuamos con este espacio de Una Voz en la Noche. Mari Montiel nos dice, qué gozo sentir tu dulce presencia. Buenas noches. Claro, con mucho gusto. Mari Montiel, quien también se comunica a esta hora y nos hace saber, nos da unas buenas noches. Buenas noches, Mari Montiel también. Dios la bendiga. Bueno, aquí Sandra también nos da un mensaje. Muchas gracias por ese mensaje, Sandra. Y bueno, y continuamos aquí con nuestros queridos oyentes a esta hora de la noche. Vamos vamos a escuchar una linda canción antes de tener otro tiempo de oración. Y bueno, pero bueno, vamos ya tenemos ese tiempo que en estas noches estemos aprendiendo 100 historias extraordinarias de oración para niñas valientes. Y en esta oportunidad llega a nuestra mesa de trabajo la historia de Dorothy Day, 1897-1980, ayudar a los pobres. Cuando muera, espero que la gente diga que traté de tener presente lo que Jesús nos dio, sus maravillosas historias, y que hice todo lo posible para vivir conforme a su ejemplo. Esas palabras las pronunció Dorothy Day. Dorothy nació en 1897 como una mujer joven a principios de 1900. Su carrera de periodismo llevó a Dorothy a Nueva York, donde se rodeó de amistades que vivían de maneras no siempre agradables a Dios. Dorothy cometió muchos errores en esa etapa de su vida. Pero cuando se convirtió en madre, Dorothy sintió la necesidad de estar más cerca de Dios. Cuando sus amigos vieron que se volvía más religiosa, muchos la dejaron. Dorothy sintió en su corazón que Dios la guiaba para ayudar a los pobres, y así que le pidió que le mostrara cómo podía usar su fe y su talento de escritora para ayudar a los demás. Varios años después, Dorothy conoció a un hombre llamado Peter Maurin. Él le contó sus ideas sobre la ayuda a los pobres por medio de las enseñanzas de Jesús. Juntos comenzaron un periódico llamado The Worker, o sea, la semana del diario. En él se animaba a los lectores a ser como Jesús y a servir a los demás. Dorothy y Peter fundaron un comedor benéfico y una casa de hospitalidad, un lugar donde la gente podía encontrar ayuda. Al poco tiempo, se presentaron voluntarios para ayudar y se establecieron más casas de hospitalidad. El movimiento Worker del obrero creció más y más, y aún hoy existen 200 comunidades en todo el mundo. Dorothy Day pasó el resto de su vida sirviendo a los pobres y siempre apartó tiempo para orar. Algo que hay que recordar, dijo, es que no se trata de leer o hablar tanto de Dios, sino de hablar con Dios. Nunca dejaré de haber necesitados en la tierra. Y por eso, yo te mando que seas generoso con aquellos compatriotas tuyos que sufren pobreza y miseria en tu país. Deuteronomio, capítulo 15, versículo 11. Bueno, gracias a esta historia de Dorothy en esta noche. Vamos a escuchar esta canción de Ruth y Sandra Vicente. Dios proveerá.

0: Sí, señores, esa es la canción interpretada por Sandra y Sandra Vicente. Dios proveerá. 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Gracias porque ustedes siempre nos tienen en su grupo de oración, su grupo de conexión, su grupo familiar, su célula, como usted lo quiera llamar, o también en su devocional está una oración por Nuevo Continente. 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Vamos con unos mensajes y ya continuamos una vez más con Una Voz en la Noche.
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Vienes era la canción interpretada por César Darío, Preciosa Sangre. Continuamos aquí en este espacio de Una Voz en la Noche por Nuevo Continente. Y dice esta ilustración: en un pequeño pueblecito cafetelero de Heredia, Costa Rica, dos jóvenes enamorados decidieron unir sus vidas en matrimonio. El día de la boda, ella lucía bella, llena de la dulzura y encanto. El novio lucía pantalón azul, camisa blanca, engomada y una caja roja que su novia le había tejido. Bueno, continuamos con esta historia. Cuando terminó la reunión, los recién casados se dirigieron a la casita que les habían prestado en el centro de la finca. Era una casa vieja, amueblada, a la antigua, recién pintada de blanco. Al llegar, la novia, llena de inocencia y pureza, propuso a su esposo jugar a las escondidillas. Él, complaciente, aceptó. Se escondieron, corrieron, se besaron y se volvieron a esconder entre las matas de plátano del cafetal. De pronto la novia no encontró a su querido esposo. Lo llamó, lo buscó. Inútil. Pasaron las horas, los días, los meses y los años, y el más grande misterio. El novio se había esfumado. 20 años después, la casa fue cedida a otra familia. Los deteriorados muebles fueron sacados para su destrucción. Una caja de caudales, vieja, corroída, fue abierta y el misterio se reveló. Dentro, acurrucado, estaba el novio. Se había ocultado allí y la puerta se había cerrado. Sus gritos no salieron al exterior. Solo había un puñado de huesos con el pantalón azul, camisa blanca, engomada y la faja roja que la novia, llena de amor, le había tejido. Aquella esposa nunca disfrutó de su esposo, aunque siempre lo tuvo en su casa. ¿Dónde está tu Dios? ¿Acaso en tu corazón? ¿Pero en qué condiciones? Bueno, esa era la historia. ¿Dónde está tu Dios? Un poco dura, pero bueno, nos deja una lección bastante de ejemplo para cada uno de nosotros. Escuchemos esta canción, Algo Grande Vendrá. Será interpretada por José Luis Reyes.

Sí, señores, linda canción a esta hora de la noche, José Luis Reyes, Algo Grande Vendrá. Vamos a escuchar esta canción interpretada por Dani Berríos, pero antes vamos a saludar aquí a... nos reportan sintonía de la emisora Sol Estéreo, aquí en Anapoima, Cundinamarca. Darío y familia, buenas noches, un cordial saludo, mi querido hermano en la fe. Bueno, gracias por estar ahí en sintonía de Nuevo Continente también. Y así nosotros también los bendecimos a ustedes porque ustedes cumplen la labor también de llevar el mensaje a tantas personas que lo necesitan. Dios los bendiga y me complace saludarlos a esta hora de la noche. Continuamos acá en otro mensaje de Lisset. Buenas noches, hermano Carlos. Dios los bendiga, reportando sintonía desde Madrid, Cundinamarca. Oiga, miren, hoy vea, desde Anapoima, desde Madrid, desde Finlandia, Quindío. Uy, qué bonito recibir esos reportes de sintonía en otras partes de nuestro país. Qué bendición este programa a esta hora que nos edifica y poder escuchar la emisora que es una compañía mientras laboramos. Dios los bendiga, oiga, me complace saludarte. Lisset, bueno, si estás laborando, que puedas cumplir con tu labor, con tu trabajo, en lo que necesites, Dios, lo que realizas, que Dios bendiga tus manos y te dé sabiduría y entendimiento para bendecir a otros. Qué bonito, Lisset, aquí a esta hora de la noche. Bueno, sí, así como ya dice, muchos a esta hora están laborando, están cumpliendo con su labor. Tal vez, miren, en las fábricas, cuando hay turnos, también cuando los que están de vigilantes en las empresas, en las oficinas, en los conjuntos cerrados, los policías, los soldados, bueno, los que estén de turno, ¿no? Porque hay otros que ya están descansando, en los batallones, en las estaciones de bomberos, en las estaciones de servicio, de gasolina, de todo esto, de ACPM, también, ¿cuántos no los están escuchando ahí, pendientes de su emisora Nuevo Continente? Un abrazo a la distancia, y espero que ustedes, todos los que están trabajando, puedan bendecir a todos y ustedes puedan llevar el sustento a sus familias. Son privilegiados porque tienen un trabajo, muchos no lo tienen, y más adelante estaremos orando por ellos, por todos los que están sin empleo. Vamos a ir con esta linda canción y ya más adelante venimos con otro tiempo de otra reflexión, otra algo bien interesante para nuestras vidas. Escuchemos la canción de Dani Berríos, Solo en Jesús.

Dice así, fortaleciendo nuestra fe. La carta de Judas fue escrita hace 2000 años o un poco más, pero sigue siendo presente y pertinente hoy. Vivimos entre falsos maestros que propagan toda clase de ideologías, filosofías y religiones. Por estar rodeados de tanto engaño espiritual, es preciso que fortalezcamos nuestra fe. Cuando saturamos nuestra mente con los principios de la palabra de Dios, desarrollamos un filtro que nos permite discernir la verdad del error. Según Judas, capítulo 20, versículo 23, hay 5 maneras de fortalecer la fe. Versículo 20. En otras palabras, cuando estudiamos la Biblia, ponemos en fundamento teológico que lleva a ser firme e inconmovible lo que creemos sobre Dios, Jesús, el Espíritu Santo, el cielo, el infierno, la salvación y la fe, no se compromete cuando oímos falsas enseñanzas. El versículo 20 contiene también un segundo reforzador de la fe, orando en el Espíritu. Esto puede significar varias cosas. Primero, si estamos inseguros sobre cómo orar, el Espíritu mismo intercede por nosotros con gemidos indecibles. Romanos capítulo 8, versículo 26. El segundo se refiere a orar bajo la dirección del Espíritu Santo, quien habla a nuestro corazón en cuanto a qué debemos pedir al Señor. Tercero, significa andar en obediencia al Espíritu. Si no estamos orando en el Espíritu, ¿entonces estamos orando en la carne? Otro reforzamiento es mantener una relación íntima con Dios y pasar tiempo con Él. En nuestro estilo de vida moderno, no nos sentimos cómodos con la soledad y no sabemos cómo estar quietos delante de Dios. Cuando el versículo 21 dice, «Conservaos en el amor de Dios», nos instruye a mantener nuestro precioso tiempo personal de comunión con Dios. Para reforzar aún más los fundamentos de la fe, debemos concentrar nuestra atención en el retorno inminente de Jesucristo. Judas 21b. La consecuencia de que Él puede venir en cualquier momento purifica y preserva la conducta diaria del creyente. Nos inspira a enfrentar las dificultades y a animar a otros que estén sufriendo. Por último, el hablar a los demás acerca de Dios reforzará nuestra fe, pero debido al engaño espiritual de este mundo, nuestra fe debe ser robustecida antes que pueda solidificarse más cuando compartimos el Evangelio. Judas, capítulo 22, versículo 23. Esto significa que la evangelización exitosa debe ser precedida por el estudio de las Escrituras, la oración en el Espíritu, preservación de nuestra relación con Dios y de tener una vida santa. Pídale a Dios que le ayude a valorar el tiempo a solas en su presencia. Los demás refuerzos de la fe influirán en su relación íntima con Él. Y vamos a hablar con el Señor a esta hora. En un tiempo de oración, para que Dios nos ayude a tener más fe. Amado Dios y Padre Celestial, nos presentamos delante de Ti en el nombre Tuyo, Señor. Reconocemos que Te necesitamos y que sin Tu guía, nuestros pasos pueden perder el rumbo. Te pedimos que nos des sabiduría, discernimiento y dirección por cada decisión que debamos tomar. Llénanos de Tu paz que sobrepasa todo entendimiento y enséñanos a caminar en Tu perfecta voluntad. Que Tu luz ilumine nuestra mente y nuestros caminos, fortaleciendo nuestra fe para cumplir el propósito que tienes para cada uno de nosotros. En el nombre de Cristo Jesús. Amén y amén. Escuchemos esta linda canción, por fe.

0: Linda canción a esta hora de la noche, Por Fe. Qué bonita canción a esta hora. Y bueno, vamos con unos mensajes importantes y ya llegamos con este espacio de Una Voz en la Noche.
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Dios. ¿Cuántos pueden decir amén? 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

Dios ha sido bueno, en la voz y el estilo musical de Marcos Witt. La lengua incendiaria. Controlar sus palabras puede cambiarle la vida, ¿cierto? ¿Por qué tuve que decir eso? Es una pregunta que la mayoría de nosotros nos hemos hecho en muchas ocasiones. Sin embargo, seguimos hablando y hablando antes de pensar, dando rienda suelta a nuestras opiniones, indignados y criticando todo y a todos los que tenemos por delante. Santiago describe a la lengua como una fuerza destructora diciendo: la lengua es un miembro pequeño, pero se jacta de grandes cosas. Y aquí, cuán grande bosque enciende un pequeño fuego. Santiago capítulo 3, versículo 5. ¿Por qué es tan difícil controlar nuestra lengua? ¿Estamos desesperados por recibir reconocimiento y aprobación? ¿O es que simplemente nos gusta manifestar lo que pensamos? En cualquier caso, nuestra carne parece ser particularmente vulnerable a hablar sin poner freno a nuestras palabras. Pero la palabra de Dios subraya la importancia de guardar nuestros labios. Segunda Timoteo, capítulo 2, versículo 16, dice: mas evita profanas y vanas palabrerías, porque conducirán más y más a la impiedad. Si necesitamos más respaldo para examinar nuestras palabras, podemos encontrarlo en Primera de Pedro, capítulo 3, versículo 10. El que quiere amar la vida y ver días buenos, refrene su lengua del mal, y sus labios no hablen engaño. No importa cuándo nos esforcemos, a todos nos costará controlar la lengua de vez en cuando, ¿no le parece? Pero con un esfuerzo deliberado y la guía del Espíritu Santo, podemos vencer algunos de los males más comunes de la lengua mencionados. Aquí, al leer la lista, pregúntese sinceramente: ¿tengo problemas con quejarme? Si es así, lea y memorice. Haced todo sin murmuraciones y contiendas, para que seáis irreprensibles y sencillos, hijos de Dios sin mancha en medio de una generación maligna y perversa, en medio del cual resplandecéis como luminares en el mundo. Filipenses capítulo 2, versículo 14 y 15. Sencillamente, este versículo nos enseña a cumplir con nuestras obligaciones diarias sin quejarnos. ¿Cuál debe ser nuestra motivación para hacerlo? La Biblia dice claramente que vivimos en el mundo corrupto, pero que tenemos la oportunidad de ser luminares en medio de la oscuridad, que está presente en todas partes. Si eliminamos de nuestra boca las quejas, no podremos ser culpados de contribuir con la negativa de que nos rodea. La próxima vez que se sienta tentado a quejarse, reflexione en la misericordia de Dios, piense en lo que Él le ha dado y en lo que ha hecho por usted. Mentir. Recuerde que los labios mentirosos son abominación a Jehová, pero los que hacen verdad son su contentamiento. Proverbios capítulo 12, versículo 22. Dios odia la mentira, porque Él representa la verdad. Él es la verdad. No obstante, la mentira continúa plagando la raza humana. Según el doctor Malcolm Lewis, la mayoría de las personas mienten por lo menos 25 veces al día. El ABC News .com, 25 de julio del 2002, la mentira se ubica dentro de tres categorías: hacer sentir mejor a otros, hacer lucir mejor y para protegernos, aunque muchos justifican la mentira diciendo que es solo una exageración de la verdad. El hecho es que no armoniza con las normas de Dios para nosotros. Un estudio revelado que generalmente las mentiras surgen del temor. Si miente por temor al rechazo, preséntele este problema al Señor. La Biblia nos asegura que el perfecto amor de Dios echa fuera el temor. Primera de Juan capítulo 4, versículo 18. Pídale al Padre Celestial que le muestre que gracias a su verdad está en su corazón y no tiene necesidad de mentir. Otro aspecto:
enojo o crítica. ¿Envenena la ira y la crítica con su comunicación con los demás? Si es así, empápese de la verdad de Proverbios capítulo 15, versículo 1. La blanda respuesta quita la ira, mas la palabra áspera hace subir el furor. Muchas veces somos incitados a la ira, incluso a la crítica, por quienes nos rodean en el trabajo y en la casa. Sabemos que estas conductas son contrarias al fruto del Espíritu, el Espíritu Santo, por supuesto, pero nos excusamos diciendo, es que soy una persona iracunda, es que soy perfeccionista. Nadie hace las cosas como deben hacerse. Aunque estas afirmaciones se están convirtiendo en normales, estamos llamados, como cristianos, a tener una norma más elevada. Los pensamientos de ira y de crítica deben ser sometidos a la autoridad de Jesucristo antes de ser expresados. Y la última, maldecir o utilizar el nombre de Dios en vano. Si las frustraciones lo llevan a maldecir o a utilizar el nombre de Dios en vano, escuche lo que dicen los mandamientos de Dios. Mas yo os digo que toda palabra ociosa que hablen los hombres, de ella darán cuenta en el día del juicio. Mateo capítulo 12, versículo 36. Y no juraréis falsamente por mi nombre, profanando así el nombre de tu Dios, yo Jehová. Levítico capítulo 19, versículo 12. Lamentablemente, hay muchos cristianos que ignoran estos preceptos de Dios. Afirman que Jesucristo es el Señor, pero utilizan frívolamente su precioso nombre juntamente con el lenguaje irreverente. Una abuela sabia le dijo a su nieto, ¿quién tenía el hábito de vociferar el nombre de Jesús cuando estaba enojado? Hijo, cuando llamas a Jesús, él responde, mejor es que estés listo para decirle por qué estás tan furioso. Si le hace falta una motivación más para controlar su lengua, esta se encuentra en Santiago capítulo 1, versículo 26. Si alguno se cree religioso entre vosotros y no refrena su lengua, sino que engaña su corazón, la religión de tal es vana. Este asunto es indiscutiblemente importante para el Señor. Te pedirá su ayuda para que el poner freno a su lengua sea una prioridad en su vida. Frene su lengua. Bueno, vamos a ir aquí esta canción interpretada por Arturo Giraldo Jr., Me postro ante ti.

Arturo Giraldo Jr. cantaba Me postro ante ti. Y bueno, y en esta oportunidad tenemos también otra anécdota que nos dice turistas. El título es Cristianos, ¿no? Turistas que visitaron recientemente China nos dicen que cada antigüedad que se vende allí es oficialmente certificada con un sello que garantiza que el objeto tiene al menos 125 años de existencia. Las personas pueden comprar con confianza porque cada pieza es certificada. No en todas partes funciona así el negocio de antigüedades. Cuando da vueltas por los establecimientos de antigüedades, necesita realmente saber distinguir entre una pieza auténtica y una reproducción reciente. Es reconocida la broma de uno de estos comerciantes. Si no ve la antigüedad que busca, dígamelo y se la podemos hacer. A veces tenemos dificultades en distinguir entre los que son realmente cristianos y los que no lo son, como en la parábola del trigo y la cizaña. Pero el Señor no tiene estos problemas porque cada cristiano verdadero es autenticado por el sello del Espíritu Santo. Escuchemos esta canción interpretada por Mi Fortaleza, aquí en Una Voz en la Noche.

0: Bien, amigo oyente, estamos en Una Voz en la Noche por Nuevo Continente. Son las 11:32. Mensajes importantes y ya seguimos con este espacio de Una Voz en la Noche.
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1: Albert Einstein explicaba la teoría de la relatividad de la siguiente manera. Cuando un hombre se sienta durante una hora con una mujer atractiva, le parece que ha pasado un minuto, pero si se sienta sobre una estufa caliente durante un minuto, le parecerá que ha transcurrido una hora. Esta es, según él, la relatividad. Muchas cosas en la vida son relativas. Su percepción cambia al compararlas con otras. Sin embargo, la verdad de Dios, tal como se encuentra en la Biblia, no es relativa. Lo que él declaró fue verdad en su momento, es verdad hoy y continuará siendo verdad incluso cuando nosotros ya no estemos. Si busca una verdad absoluta y eterna, búsquela en la palabra de Dios. Le habla David Jeremiah, animándole a que tome el camino hacia una vida nueva. Descubra la verdad de Dios en su minuto en la Biblia.

Bueno, la canción interpretada por el ministerio Alabadle. Hay una necesidad. ¿Sabe que cuál es nuestro gran anhelo? ¿Se ha esforzado usted alguna vez por alcanzar una meta que lo ha esquivado sin importar cuándo lo haya intentado? La frustración que producen las aspiraciones irrealizadas puede ser decepcionante. Muchas veces las personas se fijan en objetivos específicos para sus vidas, solo para preguntarse después la razón por qué no lo logramos. Si está experimentando esto, es posible que sea tiempo de que reevalúe sus objetivos en qué consisten. ¿Cuál es su motivación? ¿Honra a Dios? ¿Honrar a Dios? A veces el Señor nos impide alcanzar el éxito porque lo que anhelamos en el reconocimiento y los triunfos antes de que a Dios mismo. Es difícil caer en la trampa de tratar de lograr cosas para el Señor, descuidando la obediencia requerida para el logro de esas cosas. Lo que comienza como un ferviente deseo de servir a Dios puede convertirse rápidamente en una absoluta determinación de imponerse sobre las circunstancias personales. No importa el costo, la línea que separa el celo santo de la resolución personal es a menudo confusa. La verdad es que no hay nada malo en desear el éxito, ya que Dios ha puesto en cada persona anhelos espirituales legítimos. La tragedia es que muchos cristianos quieren lograr algo para el reino de Dios, pero sin someterse primero a sus planes. A menudo no se dan cuenta de que Dios ha puesto en ellos la necesidad que impulsa y que solo Él sabe cómo satisfacerla. Por eso se mira hacia atrás y reflexionamos en los planes de Dios para nosotros. Podemos ver una clara dirección en cada paso del camino. Cuando nos hemos centrado en Él, no en el logro de las metas que hemos anhelado, Él nos ha capacitado para competir el Evangelio y compartir el Evangelio con miles de personas. Hace poco tiempo empezamos un proyecto nuevo, el cual el Señor nos está guiando para alcanzar a un número mayor de personas para Cristo. Por eso aquí, en Nuevo Continente, por eso el Salmo 42, versículo 1 dice: David clamó al Señor diciendo, como el siervo brama por las corrientes de las aguas, así clama, oh por ti, oh Dios, mi alma mía. David tenía en su interior algo que me temo que no tienen muchos hoy: hambre de Dios. Al meditar en las palabras de David que aparecen en el Salmo 42, pienso en esto. ¿Cuál es la fuente de sus anhelos? ¿Sabe lo que es sentir hambre de Dios? Mi oración es que usted conozca este deseo y que se someta totalmente a la voluntad de Dios. Lo invito para que escuchemos esta linda canción de Milton Valle. Mi vida está llena de ti.

Sí, señores, esa canción Toma mi corazón. Vamos a Santiago capítulo 2, versículo del 1 al 3. El precio de no orar. Santiago capítulo 2, versículo del 1 al 3 dice: Hermanos míos, que vuestra fe en nuestro glorioso Señor Jesucristo sea sin acepción de personas. Porque si en nuestra congregación entra un hombre con anillo de oro y con ropa espléndida, y también entra un pobre con vestido andrajoso, y miraréis con agrado al que trae la ropa espléndida, y le decís, siéntate tú aquí en buen lugar, y decís al pobre, estate tú allí en pie, y siéntate aquí bajo mi estrado. La oración fue una prioridad en la vida de Jesús. Él se comunicaba con su Padre constantemente. De hecho, la oración es una prioridad esencial en la vida de todo aquel que Dios usa poderosamente. O sea, en cada persona que está caminando en el Espíritu y viviendo una vida santa. Cuando nuestro tiempo a solas con Dios ya no es una prioridad, damos lugar al desaliento, dudas, desilusiones, eventualmente al desastre. Cuando ya no mantenemos una comunión con Él, comenzamos a sentir el peso de nuestras circunstancias terrenales en el aspecto espiritual, emocional y físico. La oración levanta nuestras cargas para que tengamos que llevar su peso. Dios nos dice que pongamos nuestras cargas en Él, ya sea que estas nos han sido dadas por el mismo Señor para que aprendamos algo, o han sido impuestas por nosotros mismos como resultado de las decisiones que tomamos. Aguantar el peso de cargas que no estamos supuestos a llevar no solo repercute en nosotros espiritualmente, sino que nos deja física y emocionalmente golpeados. Cristianos cansados y preocupados son un blanco de ataque que Satanás conoce muy bien. Primero nos ataca con la desilusión. Una vez perdemos la esperanza, somos presa de la próxima arma, la duda. La duda puede fácilmente empujarnos a la disolución. Escuchar las declaraciones del diablo, ¿dónde está Dios? Y la vida cristiana no funciona. Solo conducen al desastre. La oración es esencial para su supervivencia. La oración guió a Jesús y permita que también lo guíe a usted. Hablemos con el Señor. Padre, a esta hora, hablar contigo es en una conversación sincera y abierta. Podemos usar esta sencilla oración, Señor. Amado Dios, hoy venimos ante ti con el corazón abierto. Gracias por el regalo de la vida y por tu amor incondicional. Te pedimos que guíes nuestros pasos, que nos des sabiduría en nuestras decisiones, paz en los momentos de dificultad. En tus manos ponemos día a día, noche a noche, nuestra familia y nuestros anhelos, Señor. Señor, por eso acudimos a ti, oh Dios, para seguir este tiempo de oración, Señor. Gracias y ayúdanos a seguir adelante, a ser humildes de corazón, sencillos, no altivos, sino ser cada día mejores cristianos, Señor. Te damos muchas gracias en el nombre de Cristo Jesús. Amén. Bien, y estoy llegando al final de este espacio de Una Voz en la Noche por Nuevo Continente. Me complace estar con ustedes una vez más. Mañana en punto a las 9, una vez más, estaré con ustedes, Carlos Fernando Ballesteros. Espero que pase un tiempo bien fenomenal a esta hora. Llueve en nuestra bella capital de la República, en varios sectores, hace bastante frío. Abríguese bien, cuídese del frío, de la lluvia, bueno, en fin. Démosle gracias a Dios también por esa lluvia, que también lo necesitan los animales que están en la intemperie, también los campos, las matas, los árboles, bueno, en fin. Démosle gracias a Dios por eso.
y que usted tenga un resto de noche placentero, descanse en el Señor, renueve fuerzas, tenga un sueño reparador. Dios los bendiga y los dejo con esta canción, Rey de la Humildad. Escuchémosla. Ah, bueno, esa canción interpretada por La Viña a esta hora de la noche.

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10: Esta es la hora en Nuevo Continente 1460. Son las 12 y

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0: 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Job, capítulo 18. Respondió entonces Bildad de Suá: ¿cuándo pondrás fin a tanta palabrería? Entra en razón y entonces hablaremos. ¿Por qué nos tratas como si fuéramos bestias? ¿Por qué nos consideras unos tontos? Es tal tu enojo que te desgarras el alma. Mas no por ti quedará desierta la tierra, ni se moverán de su lugar las rocas. La lámpara del malvado se apagará. La llama de su fuego dejará de arder. Languidece la luz de su morada. La lámpara que lo alumbra se apagará. El vigor de sus pasos se irá debilitando. Sus propios planes lo derribarán. Sus pies lo harán caer en una trampa. Y entre sus redes quedará atrapado. Quedará sujeto por los tobillos. Quedará atrapado por completo. Un lazo le espera escondido en el suelo. Una trampa está tendida a su paso. El terror lo asalta por doquier y anda tras sus pasos. La calamidad lo acosa sin descanso. El desastre no lo deja un solo instante. La enfermedad le carcome el cuerpo. La muerte le devora las manos y los pies. Lejos de la seguridad de su morada, marcha ahora hacia el rey de los terrores. El fuego se ha apoderado de su carpa. Hay azufre ardiente esparcido en su morada. En el tronco, sus raíces se han secado. En la copa, sus ramas se marchitan. Borrada de la tierra ha sido su memoria. De su fama nada queda en el país. De la luz es lanzado a las tinieblas. Ha sido expulsado de este mundo. No tiene entre su pueblo hijos ni parientes. Nadie le sobrevive donde él habitó. Del oriente al occidente, los pueblos se asombran de su suerte y se estremecen de terror. Así es la morada del malvado, el lugar del que no conoce a Dios. Job, capítulo 19. A esto Job respondió: ¿hasta cuándo van a estar atormentándome y aplastándome con sus palabras? Una y otra vez me hacen reproches. Descaradamente me atacan. Aun si fuera verdad que me he desviado, mis errores son asunto mío. Si quieren darse importancia a costa mía y valerse de mi humillación para atacarme, sepan que es Dios quien me ha hecho daño, quien me ha atrapado en su red. Aunque grito ¡violencia!, no hallo respuesta. Aunque pido ayuda, no se me hace justicia. Dios me ha cerrado el camino y no puedo pasar. Ha cubierto de oscuridad mis senderos. Me ha despojado de toda honra. De la cabeza me ha quitado la corona. Por todos lados me destroza como a un árbol. Me aniquila y arranca de raíz mi esperanza. Su enojo se ha encendido contra mí. Me cuenta entre sus enemigos. Sus tropas avanzan en tropel. Levantan una rampa para asediarme. Acampan alrededor de mi carpa. Hizo que mis hermanos me abandonaran. Hasta mis amigos se han alejado de mí. Mis parientes y conocidos se distanciaron. Me echaron al olvido. Mis huéspedes y mis criadas me ven como a un extraño. me miran como a un desconocido. Llamo a mi criado y no me responde, aunque yo mismo se lo ruego. A mi esposa le da asco mi aliento. A mis hermanos les resulto repugnante. Hasta los niños se burlan de mí. En cuanto me ven, me dan la espalda. A todos mis amigos les resulto abominable. Mis seres queridos se han vuelto contra mí. La piel y la carne se me pega a los huesos. A duras penas he salvado el pellejo. Compadézcanse de mí, amigos míos. Compadézcanse, que la mano de Dios me ha golpeado. ¿Por qué me acosan como Dios? ¿No les basta con desollarme vivo? Ah, si fueran grabadas mis palabras, si quedaran escritas en un libro, si para siempre quedaran sobre la roca, grabadas con cincel en una placa de plomo. Yo sé que mi Redentor vive y que al final triunfará sobre la muerte. Y cuando mi piel haya sido destruida, todavía veré a Dios con mis propios ojos. Yo mismo espero verlo. Espero ser yo quien lo vea y no otro. Este anhelo me consume las entrañas. Ustedes dicen, vamos a acosarlo, porque en él está la raíz del mal. Pero cuídense de la espada, pues con ella viene la ira justiciera, para que sepan que hay un juez. Job, capítulo 20. A esto respondió Zofar de Namat: mis turbados pensamientos me hacen replicar, pues me hallo muy desconcertado. He escuchado una reprensión que me deshonra, y mi inteligencia me obliga a responder. Bien sabes tú que desde antaño, desde que Dios puso al hombre en la tierra, muy breve ha sido la algarabía del malvado. La alegría del impío ha sido pasajera. Aunque su orgullo llegue hasta los cielos y alcance a tocar con la cabeza las nubes, él perecerá para siempre, como su excremento. Y sus allegados dirán, ¿qué se hizo? Como un sueño, como una visión nocturna, se desvanecerá y no volverá a ser hallado. Los ojos que lo vieron no volverán a verlo. Su lugar no volverá a contemplarlo. Sus hijos tendrán que resarcir a los pobres. Ellos mismos restituirán las riquezas de su padre. El vigor juvenil que hoy sostiene sus huesos, un día reposará en el polvo con él. Aunque en su boca el mal sabe dulce y lo disimula bajo la lengua, y aunque no lo suelta para nada, sino que tenazmente lo retiene, ese pan se le agriará en el estómago. Dentro de él se volverá veneno de áspid. Vomitará las riquezas que se engulló. Dios hará que las arroje de su vientre. Chupará veneno de serpientes. La lengua de un áspid lo matará. No disfrutará de los arroyos, de los ríos de crema y miel. No se engullirá las ganancias de sus negocios. No disfrutará de sus riquezas, porque oprimió al pobre y lo dejó sin nada, y se adueñó de sus casas que nunca construyó. Su ambición nunca quedó satisfecha. Nada quedó a salvo de su codicia. Nada se libró de su voracidad. Por eso no perdurará su bienestar. En medio de la abundancia, lo abrumará la angustia. Le sobrevendrá toda la fuerza de la desgracia. Cuando el malvado se haya llenado el vientre, Dios dará rienda suelta a su enojo contra él, y descargará sobre él sus golpes. Aunque huya de las armas de hierro, una flecha de bronce lo atravesará. Cuando del hígado y de la espalda intente sacarse la punta de la flecha, se verá sobrecogido de espanto, y la oscuridad total acechará sus tesoros. Un fuego no atizado acabará con él, y con todo lo que haya quedado de su casa. Los cielos harán pública su culpa. La tierra se levantará a denunciarlo. En el día de la ira de Dios, un aluvión arrasará con su casa. Tal es el fin que Dios reserva al malvado. Tal es la herencia que le asignó.
1: Esa es la hora en Nuevo Continente 1460. Son las 12 y 17 minutos.
2: Mike Lynn, quien era un jugador profesional de fútbol americano, jugó por la Universidad de Auburn y luego profesionalmente jugó para los Delfines de Miami.
3: Cuando él se graduó en Auburn, su entrenador le preguntó: Mike, ¿me ayudarías a reclutar a algunos candidatos? Mike le dijo que sí. Y a su vez le preguntó: entrenador, ¿qué clase de prospectos estamos buscando? Y el entrenador le dijo: hay jugadores que cuando son derribados en el campo de juego, se quedan tendidos en el suelo. Esa clase de jugadores no nos interesan. Cuando un jugador es tumbado y se pone de pie inmediatamente y nuevamente es tumbado y vuelve a ponerse de pie, tampoco es el tipo de jugador que buscamos. Pero sí nos interesa el jugador que puede poner en el suelo a los demás.
2: ¿Qué tal? Y gracias por acompañarnos en este nuevo estudio bíblico con el Dr. Adrián Rogers. ¿No le gustaría a usted pasar de la defensiva a la ofensiva? ¿Qué tal si pasáramos de ser una víctima a ser una persona fuerte en el Señor? Vamos a presentarles hoy la segunda parte de un mensaje titulado ¿Cómo estar bien y permanecer bien con Dios? Aquí está con nosotros ya el Dr. Adrián Rogers en la voz del pastor Lenin de Anón.
3: David en el Salmo 40, verso 2 dice: y me hizo sacar del pozo de la desesperación, del lodo cenagoso. Puso mis pies sobre peña y enderezó mis pasos. David habla de lo mismo al compararse con una oveja que ha sido disciplinada, guiada, rescatada y protegida por el pastor. Algunas veces una mamá oveja, por estar pastando por aquí, por allá y más allá, se olvidaba de su pequeño corderito. El pastor observaba lo que estaba sucediendo y con el callado guiaba a la mamá oveja a donde estaba su corderito. Eso es lo que necesitan hacer los pastores en nuestros días, a fin de que ovejas y corderitos estén juntos, permanezcan juntos y se desarrollen juntos. Porque el diablo está tratando por todos los medios de destruir los hogares, de destruir las familias, de romper la unidad del cuerpo de Cristo que es la iglesia. ¿Cuándo sucede eso? Cuando caemos, cuando somos débiles espiritualmente, cuando nos apartamos de Dios y nos contaminamos con el pecado. Pero gracias a Dios que Él tiene una vara y un callado, no solo para disciplinarnos, guiarnos, rescatarnos y defendernos, sino también para mantenernos junto a Él. Pero aún hay algo más. Todos somos ovejas enfermas. Verá, cada noche el pastor traía las ovejas al redil. Recuerde que Jesús es la puerta de las ovejas. Dentro del redil las ovejas estaban seguras, pero en la puerta estaba el pastor bloqueando el mismo hueco que servía como puerta del redil. De esa forma, nadie podía entrar o salir del redil sin que el pastor lo supiera. Y cada noche él las contaba y las llamaba por su nombre. Y no solo que las contaba y las llamaba por su nombre, sino que además las acariciaba. Ponía sus manos sobre sus ovejas y hundiendo sus dedos en la lana y mirando atentamente, buscaba por si su oveja tenía alguna herida o por si algún insecto se había adherido a la piel de la oveja. Y cuando encontraba alguna herida o alguna laceración en la piel de la oveja, usaba el aceite para curarla. Especialmente los cortes en la cabeza o en las fosas nasales. Literalmente, ungía la cabeza de la oveja con aceite. Ese aceite estaba mezclado con sulfuro y brea y servía también como insecticida para alejar a las moscas que pululaban alrededor de la nariz de la oveja. Gracias a Dios que el aceite que representa al Espíritu Santo que nos protege de moscas diabólicas y que nos consuela cuando estamos lacerados y doloridos o cuando estamos heridos espiritualmente. Nuestro buen pastor nos conoce y nos conoce por nombre y nos restaura y nos sana y nos cuida para que siempre estemos junto a él. El buen pastor David tuvo todas esas cosas en mente cuando dijo, confortará mi alma. David fue necio y tuvo que ser quebrantado. Se desvió del camino y tuvo que ser traído de regreso. Y aunque estuvo herido de gravedad, Dios le sanó. Le agradece a Dios usted cuando le disciplina, cuando le corrige. Y pienso en mi propia vida. Y sé que estoy vivo porque mi buen pastor usó conmigo su vara, su cayado y su botella de aceite. ¿Puede usted decir lo mismo? ¿Puede recordar las veces en que Dios usó su vara y su cayado en usted? Yo sí me acuerdo. Pero Él no solo ha usado su vara y su cayado en mí, sino también su aceite curador, sanador, renovador. Yo doy gracias a Dios por su Hijo, mi buen pastor, el que conforta mi alma. En tercer lugar, tenemos la maestría del pastor. El buen pastor no solo que restaura nuestra alma y nos guía por sendas de justicia, pero para restaurarnos, Él tiene que tener dominio sobre nosotros. Y cuando tiene dominio sobre nosotros, nos guiará, será nuestro maestro, nuestro mentor. ¿Sabe cuál es el triste problema para muchos seres humanos? Que están más interesados en ser restaurados físicamente que en ser sanados espiritualmente. Si es que usted no camina desde la restauración hasta la justificación, usted estará de regreso a los mismos viejos problemas. Muchos quieren caminar rectamente, pero no en el camino de la obediencia a Dios. Recuerde que a quien mucho se le ha perdonado, mucho debe amar. Debemos ser como la oveja con la pata quebrada que quiere estar junto a Jesús, porque Él es su maestro que quiere guiarle para que usted nunca se desvíe. Así que, ¿cuándo aprenderemos? ¿Cuántas veces más resbalaremos y caeremos antes de aprender a estar junto al buen pastor? Recuerde las palabras que Jesús mismo dijo, Él es el buen pastor, y sus ovejas conocen su voz y le siguen. Ahora escúcheme, tres cosas son necesarias para seguir al buen pastor. Primero, tiene que estar obsesionado con el pastor, o sea, usted debe amar apasionadamente a Jesús. Su amor por Él debe estar por encima del amor que pueda tener por cualquier otra persona o cualquier otra cosa. Segundo, tiene que observar detenidamente al pastor. Como ya lo he mencionado antes, las ovejas tienen una muy pobre vista. Para todo propósito práctico, el pastor es quien tiene buena vista, como para compensar la mala vista de sus ovejas. Tercero, usted tiene que obedecer al pastor. Usted no puede obedecer a nadie cuya voz desconoce. ¿Cómo puede escuchar la voz de su pastor? Únicamente teniendo su tiempo de quietud, debería estar en pastos delicados, meditando en su palabra, o sea, rumiando su palabra, esa es la forma. El pastor le guiará. Usted escuchará su voz en el mundo. Jesús manifestó que sus palabras eran espíritu y vida, y que Él había venido para que podamos tener vida y vida en abundancia. Su pastor le guiará por sendas de justicia por amor de su nombre. Esa es la maestría del pastor. ¿Sabe qué es lo malo con muchos de nosotros? Que tratamos de no tener problemas en vez de buscar la justicia. Todo es tan negativo. Tuve un amigo, Mike Klein, quien era jugador profesional del fútbol americano. Jugó por la Universidad de Auburn y luego profesionalmente jugó para los Delfines de Miami. Cuando él se graduó en Auburn, su entrenador le preguntó: Mike, ¿me ayudarías a reclutar a algunos candidatos? Mike le dijo que sí. Y a su vez le preguntó: entrenador, ¿qué clase de prospectos estamos buscando? Y el entrenador le dijo: hay jugadores que cuando son derribados en el campo de juego se quedan tendidos en el suelo. Esa clase de jugadores no nos interesan. Cuando un jugador es tumbado y se pone de pie inmediatamente, y nuevamente es tumbado y vuelve a ponerse de pie, tampoco es el tipo de jugador que buscamos. Pero sí nos interesa el jugador que puede poner en el suelo a los demás. Mi amigo, yo soy muy grato por tener un Dios que nos restaura, que cuando estamos caídos nos levanta. Y a todos nos gusta estar de pie, pero no nos gustaría el pasar de la defensiva a la ofensiva. No nos gustaría ser una verdadera fuerza de Dios, que simplemente ser una víctima siempre en necesidad de restauración. El pastor me guía por sendas de justicia. Usted, mi amigo, ¿por qué no determina hoy mismo que va a estar bien con Dios, que está listo para escuchar la voz del pastor, que va a sumergirse en la palabra de Dios? Y en tercer lugar, la majestad del pastor. Él me guía por sendas de justicia. ¿Por qué no decide hoy mismo que va a estar bien con Dios y a permanecer bien con Dios? Que va a escuchar la voz de su pastor, que va a meditar en su palabra y va a obedecer su palabra. Que va a reconocer la majestad del pastor, porque él es el único que puede confortar su alma y guiarle por sendas de justicia por amor de su nombre. ¿Cuál es el nombre de ese pastor? Jehová, en el Antiguo Testamento. Jesús, en el Nuevo Testamento. Jehová, Jesús, el Señor es mi pastor. Mira, el nombre de y el honor de Dios están en juego por la forma en que usted y yo vivamos. Y todos, creyentes y no creyentes, seremos juzgados por Él. Muchos piensan que tendrán un pastor de acuerdo a la clase de ovejas que son. Escúcheme, el honor, la reputación del pastor se basa en la actividad, el bienestar y la obediencia de las ovejas. Jesús nos enseñó a orar: Padre nuestro que estás en los cielos, santificado sea tu nombre. El rey Salomón dijo que el nombre de Jehová era como bálsamo. Voy a compartir con usted algo muy interesante. El nombre de Jehová era el sagrado y solemne nombre en todo el Antiguo Testamento, pero no se lo encuentra ni una sola vez en el Nuevo Testamento. ¿Por qué? Porque Jesús es nuestro Jehová. Él es nuestro buen pastor. ¿Sabe lo que significa el nombre de Jesús? Significa Jehová salva. Eso es lo que literalmente significa. Leemos en Mateo 1:21, y llamará su nombre Jesús, porque Él salvará a su pueblo de sus pecados. Ese fue el mensaje del ángel a María. Por lo tanto, mi estimado amigo, si Él es mi pastor y yo soy su oveja, yo no quiero traer deshonra a su nombre. Proverbios 22:1 dice: de más estima es el buen nombre que las muchas riquezas. Cuando nuestros hijos eran pequeños, yo les llevaba a la escuela y les decía, al despedirme, recuerden que les amo mucho, pero también quiero que recuerden quiénes son y a quién en realidad pertenecen. ¿Saben? Yo creo que el Señor les dice lo mismo a sus ovejas. Recuerden quiénes son y a quién pertenecen. Ustedes son mis ovejas. Mi nombre está fundido con el de ustedes. Y quiero guiarles por sendas de justicia por amor a mi nombre. Amigo, permítame hacer una confesión. Yo preferiría morir antes que traer deshonra a mi esposa, mis hijos, mis padres y sobre todo a Dios. ¿Quién me da la fortaleza? Pues mi buen pastor, quien me pone en la senda correcta cuando me desvío, y lo hace día a día. Por eso hay en mi corazón siempre el deseo de glorificar su nombre. ¿Siente usted de la misma manera? Espero que sí. Alguien dijo que el nombre de Jesús es todos los aleluyas en 5 letras. Y eso es verdad. Usted y yo seguramente conocemos a personas sumidas en el pecado y ningún mero mortal puede salvarles. Pero hay un nombre, un precioso nombre, que perdón y pureza puede darles. Hay vidas que están perdidas, prisioneras de las cosas terrenales, pero hay un hombre, Jesús, que del pozo de las tinieblas puede sacarles. Mi amigo, ¿no le parece eso extraordinario? El ministerio del pastor, la maestría del pastor, la majestad del pastor, Jehová es mi pastor, nada me faltará. Por favor, en el Nuevo Testamento de su Biblia, busque la segunda epístola de Pablo a Timoteo, capítulo 2. Veamos el versículo 19. Pero el fundamento de Dios está firme, teniendo este sello. Conoce al Señor a los que son suyos y apártese de iniquidad todo aquel que invoca el nombre de Cristo. Jehová es mi pastor. Nada me faltará. En lugares de delicados pastos me hará descansar, junto a aguas de reposo me pastoreará. Confortará mi alma. Me guiará por sendas de justicia por amor de su nombre. Aunque ande en valle de sombras de muerte, no temeré mal alguno porque tú estarás conmigo. Tu vara y tu cayado me infundirán aliento. Aderezas mesa delante de mí en presencia de mis angustiadores. Unges mi cabeza con aceite. Mi copa está rebosando. Ciertamente el bien y la misericordia me seguirán todos los días de mi vida y en la casa de Jehová moraré por largos días. Mi amigo, mi amiga, es Jehová su pastor. Como una oveja tímida, indefensa, manchada y descarriada, no quisiera sentir la amorosa y protectora mano del pastor sobre usted. Si usted aún no tiene una relación personal con Dios por medio del Señor Jesucristo, le invito a hacer esa decisión, la más importante decisión de su vida. Piense en lo siguiente. Si usted dice que no va a tomar ninguna decisión ahora, pues ya tomó una decisión, pero es una decisión en contra de Cristo. El evangelista Dr. Lucas cita unas inquietantes palabras de Cristo cuando dijo, «El que no es conmigo, contra mí es». Y el que conmigo no recoge, desparrama. Voy a decir una sencilla oración, y si usted así lo desea, repítala conmigo, pero dígala con fe, sinceramente, depositando toda su confianza en Jesús. No se sienta incómodo hablando con Dios. Aún silenciosamente podrá hablar con Él, porque Él conoce las intenciones y motivaciones de su corazón. Querido Dios, reconozco que he vivido en necedad espiritual por mucho tiempo y quiero dejar de hacerlo. No solo he sido necio, sino también un pecador rebelde, que vengo a ti en busca de tu misericordia. Dame la fuerza espiritual para nunca avergonzarme de ti o de tu palabra, y ayúdame para que yo no sea una vergüenza para ti o para tu palabra, sin que me importen las circunstancias, o a pesar de las consecuencias. Cumple en mi vida tu divino propósito. Hazme un instrumento útil y de bendición en tus manos, y porque tú moriste por mí, yo quiero vivir para ti hasta cuando me llames a tu bendita presencia. Lo pido con gratitud en tu santo nombre. Amén.
4: 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Es parte de la serie de 6 mensajes, El secreto de la satisfacción. ¿Está usted satisfecho? ¿Rebosa su vida de paz, gozo, felicidad? Algunos piensan que el secreto de la satisfacción es tener un Dios que les dé todo lo material. Eso no es el secreto de la satisfacción. Amiga, amigo, la soberanía de Dios y el cuidado del Señor Jesús, el Jehová Pastor, es el secreto de la satisfacción. Nadie nunca jamás tendrá verdadera satisfacción en su vida hasta genuinamente poder afirmar: Jehová es mi pastor, nada me faltará. 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
2: Desde Argentina, Leiva nos comparte: doy mil gracias al Señor por haber puesto el amor que vale en mi vida. En este tiempo de transformación en mi caminar con Él, decidí seguir al Señor Jesús y he aprendido mucho de la palabra con su programa, El Amor que Vale.
4: Nuestra hermana Daniela, de Guayaquil, Ecuador, nos alienta con su apoyo. Aunque la situación en nuestro país está bastante difícil, económicamente este esfuerzo, mi ofrenda de amor, vale la pena. No importa si no me quedo con nada, lo importante es que ustedes sigan proclamando la palabra de nuestro Señor Jesús.
2: Desde la Ciudad de México, Luis nos cuenta: en cierta ocasión en que no encontraba rumbo ni paz en mi vida, Dios tuvo misericordia de mí a través de una predicación de El Amor que Vale que compartieron ustedes. La palabra de mi Señor Jesús cambió mi tristeza en gozo y mi vida transformó hasta el día de hoy. 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Nos da un inmenso gozo que usted haya sintonizado el programa de hoy. Mi nombre es Irving Ravelo. Oramos para que las enseñanzas claras y prácticas del Dr. Adrian Rogers le ayuden a conocer el amor de Cristo profundamente y que usted crezca y se acerque aún más a Él a través de lo que Dios revela a su corazón al escuchar programas como el de hoy. Sin más, nos despedimos hasta la próxima ocasión en que presentemos El Amor Que Vale.

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5: Esta es la hora en Nuevo Continente 1460. Son las 12 y 59 minutos.
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2: ¡Oh no! ¡No puede ser! ¡Es una calle sin salida!
3: ¡Detente o disparo! ¡Al suelo! Quedas detenido, amigo. Y con esto tendrás que cumplir una sentencia bien larga.
1: La semana pasada oímos de cómo el hombre de nuestra historia utilizaba el alcohol y las drogas para lidiar con sus padres inestables, cómo fue que su madre se suicidó y cómo su amor por una mujer que le era infiel le hizo olvidar un mayor amor del cual había aprendido cuando había estado en la cárcel. Esta es la conclusión de su testimonio. Hoy sabremos cómo Odell Summer fue desencadenado.
4: Tomé decisiones erradas una y otra vez. Sobreviví a un tiempo de libertad condicional solo para que me volvieran a arrestar por estar manejando sin licencia y bajo el efecto del alcohol. Huí de las autoridades. Otro delito. Había estado viviendo con Loretta, quien estaba esperando mi bebé en cualquier momento. No quería estar encarcelado cuando él naciera, así que no me presenté a la corte el día del juicio. Después del nacimiento de Josué, la primavera del 2001, alquilé una casa rodante en las afueras de Nashville, más o menos a una hora de distancia.
5: Odell, si dejas de vender cocaína, ¿cómo vamos a sobrevivir?
4: Voy a trabajar con Wally, en construcciones.
5: No creo que haya mucho trabajo.
4: Tiene un trabajo contratado por el gobierno. Hay bastante para hacer.
5: Vamos a ver. Creo que me gustaba más cuando vendías drogas. Teníamos suficiente dinero para hacer fiestas. Y además, teníamos drogas gratis.
4: Sí, pero tenía miedo que algún día me atrapara la policía. Sé que me están buscando.
5: No. Dijiste que si te cambiabas el nombre ya no te molestarían.
4: Eso espero. No soporto la idea de no estar cerca de Josué. Él era el hijo que siempre había querido. El hijo que le había pedido a Dios que me diera. Desde el momento que lo sostuve en mis brazos en el hospital, sabía que él me cambiaría la vida. En realidad, era otro hijo el que me cambiaría para siempre, pero yo había decidido ignorarle. Josué tenía 6 meses de vida cuando sus

0: Sucedió lo de las Torres Gemelas en Nueva York. Al escuchar el noticiero, recordé algo que leí en el libro de Apocalipsis, en la Biblia, y me preguntaba si esto era el fin del mundo. Del miedo que sentía, oré. ¡Oh Dios! Lamento haberte dado la espalda. Si es que estás volviendo, por favor, perdóname y permíteme estar en tu presencia.
1: ¿Has estado siguiendo las noticias?
0: Sí, es increíble.
1: He estado pegada al televisor todo el día. ¡Es algo horrible!
0: Tenía miedo de no poder salir de Nashville para llegar a casa.
1: ¿Qué son esos libros?
0: Compré unas Biblias. Vamos a empezar a asistir a la iglesia, Loretta. Llegó el domingo y Loretta no quiso ir a la iglesia conmigo, así que fui solo. Pero no estaba listo para entregar mi vida al Señor. Solo intentaba apaciguar la situación para evitar ir al infierno. Mi vida mejoró un poco. Estaba ganando dinero, pude comprar herramientas y sentía que por fin mi vida iba por buen camino. Pero seguía fumando marihuana. Empecé a sospechar que Loretta me engañaba con un vecino que se había mudado al barrio. Tenía miedo de confrontarla porque ella me dejaría y se llevaría a Josué. Un día llegué a casa y ella me había dejado por otro hombre. Solo pude acostarme en mi cama y llorar. ¡Oh Dios! Lo único que he querido en la vida es un hogar feliz. Quería criar a mi hijo con una vida normal, como todos los demás. Señor, estoy dispuesto a dejarlo todo. Loretta, Josué, mi trabajo, todo. Tú dime qué quieres de mí, Dios. No puedo solo. Necesito que me ayudes. De alguna manera, supe que Dios quería que abandonara mi pecado, aún la marihuana. 2 semanas después, la policía me perseguía por una calle sin salida. Intenté escapar, pero no pude. En diciembre del 2001, había estado corriendo por casi un año. Loretta había vuelto a la casa de sus padres y la llamé desde la cárcel.
2: ¿Estás en la cárcel? ¡No lo puedo creer, Odell! ¡Estás bromeando!
0: Es cierto. ¿Me puedes traer algo de ropa y mi Biblia?
2: Entonces, estás diciendo la verdad.
0: Así es. En cierto modo me alegra de que todo esto terminara. Me cansé de estar corriendo.
2: Seguramente podrás pagar la fianza, ¿no?
0: No hay fianza. Tienen temor de que vuelva a huir. Voy a cumplir mi sentencia para volver a empezar, usando mi nombre verdadero.
2: No, mi amor. Lamento tanto que sucediera esto. Pero no te preocupes. Yo te voy a estar esperando y mantendré todo a flote hasta que salgas.
0: Había momentos en los que no podía comunicarme con ella, y enseguida entraba la sospecha de que me estuviese siendo infiel. Esos pensamientos me llevaron a la depresión. Pensé en suicidarme, pero odiaba la idea de dejarle a mi hijo un legado de desesperanza. Sin otra salida, abrí mi Biblia y estudié el Salmo 23. Hasta lo escribí en la pared al lado de mi cama, donde pudiera verlo todos los días. Dios, sé que tengo muchos pecados en mi vida, pero si me muestras una cosa a la vez y me das las fuerzas para seguirte, esto es lo que quiero hacer, seguirte.
3: Amigo, lees mucho tu Biblia.
0: Quiero averiguar toda la verdad acerca de Dios.
3: Se ve que lo estás averiguando, porque has cambiado mucho desde que llegaste.
0: ¿Realmente lo crees?
3: Sí, antes decías malas palabras, como todos los demás. Ahora estás callado.
0: Estoy intentando memorizar versículos de la Biblia.
3: Ah, ¿es por eso que escribiste eso en la pared?
0: Trato de entender qué quiere decir Dios con estas palabras.
3: Junto a aguas de reposo me pastoreará, confortará mi alma. ¿Crees que sea posible?
0: Así dice, pero yo nunca he dejado que Dios me guíe.
3: Ni yo.
0: Había días en los que leía todo un libro de la Biblia. Otros días era solo una parte. Intentaba entender el significado y aplicarlo a mi vida. Vi que Dios es santo y que yo no lo era. Iba camino al infierno, lo que me llevó a leer aún más. En una radio cristiana aconsejaba memorizar las escrituras, así que empecé a memorizar Santiago, un libro que me parecía haber entendido. Y si alguno de vosotros tiene falta de sabiduría, pídala a Dios, el cual da a todos abundantemente y sin reproche, y le será dada. Pero pida con fe, no dudando nada, porque el que duda es semejante a la onda del mar, que es arrastrada por el viento y echada de una parte a otra. No piense, pues, quien tal haga, que recibirá cosa alguna del Señor. El hombre de doble ánimo es inconstante en todos sus caminos. Tú dices que mi problema no es tan solo mi pecado. ¡Es mi corazón! ¡Soy pecador por naturaleza! ¡Oh Dios! ¡Me arrepiento de todos mis pecados! ¡Perdóname por haber querido hacer las cosas a mi manera toda mi vida! ¡Señor! ¡Dame un nuevo corazón y pasión para agradarte! ¡Dame una vida nueva! Confesé todos los pecados que podía recordar y luego me inundó un mar de paz, a pesar de la situación. Nuestra celda era una de las peores.
3: Ese que acaba de llegar es el hombre más malo que he conocido.
0: Los demás también lo son. Les gusta pelear para entretenerse.
3: Ojalá supiera qué hacer.
0: La Biblia dice, si alguno tiene falta de sabiduría, pídala a Dios, el cual da a todos abundantemente y sin reproche, y le será dada.
3: Lo has memorizado, pero ¿qué significa?
0: Dios te dirá qué hacer, si tú se lo preguntas.
3: ¿Y tú qué vas a hacer? Ese tipo dijo que tomará tu almuerzo mañana.
0: Dios me va a mostrar qué hacer. Señor, la gente siempre dice ojo por ojo y diente por diente. Pero Jesús dijo, al que te hiriere la mejilla derecha, dale también la otra. Y el que te pidiere que le acompañes una milla, acompáñale dos. También dijo, dale al que te pidiere. Señor, en tus manos confío esta situación.
4: Hey tú, dame tu hamburguesa.
0: ¿Seguro? ¿Quieres la otra también?
4: No.
0: Desde ese día, parecía que le molestó haber hecho lo que hizo y nunca me molestaba. El hermano de mi madre llamó para informarme que mi abuelo estaba muriendo de cáncer, así que le pedí a Dios una oportunidad para compartir con él el Evangelio antes de que muriera. Durante los 5 meses que estuve en esa celda, bajé mucho de peso. Pesaba unos 50 kilos. Por fin, me trasladaron a una celda con privilegios, donde pude trabajar para reducir mi sentencia. Trabajando en la cocina durante 1 mes pude comer mejor y subir de peso. Me estaba preparando para la guerra.
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0: Como parte del equipo de cocina, algunos nos enviaban a los centros para ancianos para que pudiésemos hacerles las comidas y lavar los platos. Este edificio estaba al lado del edificio en el que vivía mi abuelo. Durante 1 mes usaba mi horario de almuerzo para compartir el evangelio con él. Dios respondió mi oración. El sábado, un hombre vino a ver a mi compañero de celda.
6: ¿Te conozco?
0: Sí, me conoces, Dani. Un día trabajé para ti. Me había ido muy mal ese día.
6: Hotel Summer.
0: Así es, soy yo. Ahora tienes algo diferente. Eres cristiano, ¿cierto?
6: Sí. ¿Y tú? ¿Eres salvo?
0: Claro que sí. Hace 4 meses ya. Ahora estoy aprendiendo a seguir al Señor.
6: He estado orando por tu familia durante años.
0: Gracias. Por favor, ora por mi abuelo. Él está en el asilo de ancianos y está muriendo de cáncer. Le he estado testificando también.
6: Dios orquestó todo para que pudieses hacerlo de él.
0: Oré a Dios por una oportunidad para contarle a mi abuelo acerca de Jesús. Pero parecía que iba a ser algo imposible.
6: Todas las cosas son posibles con Dios.
0: Amén. Cuando Él me está hablando al corazón, es como si el tiempo se detuviera.
6: Les he traído unos libros para que lean, acerca de cristianos que también sufrieron tiempos difíciles.
0: Dani se convirtió en un hermano en Cristo muy querido. Él me animaba y me discipuló. Después de casi un año, me dejaron salir bajo libertad condicional para vivir en la casa de mi padre. Loreta y Josué vivían con nosotros. Pero yo me negué a tener una relación inmoral. Así que me dejó, llevándose a nuestro hijo. Me invitaron a predicar en una iglesia pequeña, en una zona rural. Iba una vez al mes y eso me preparó para visitar a mi tío que se estaba muriendo.
7: Oh, Odel, le pedí a Dios que me perdonara por todas las cosas malas que he hecho. Y mírame, así, a punto de morir. ¿Cómo puedo saber que Él me ha perdonado?
0: Tío Lu, Jesús contó una historia acerca de trabajadores en un campo. Algunos llegaron temprano y otros llegaron más tarde, pero a todos les dio la misma paga, sin importar a qué hora habían comenzado a trabajar. Esa es verdadera salvación. Algunos llegan a Cristo desde muy jóvenes, otros más tarde. Algunos llegan ya cuando sus vidas están por terminar, pero a todos les da la misma vida eterna. Si verdaderamente has confiado en Jesús como tu Salvador, entonces puedes saber con seguridad que te has salvado.
7: Perdóname por la forma en la que te traté cuando vivías conmigo.
0: Oré acerca de eso apenas recibí a Cristo y ya te he perdonado, tío. Cuando me estaba yendo ese día, vi a una muchacha que había conocido cuando tenía 18 años, en mi época de adicción. Hablé con ella, pero ella no me miró, me ignoró por completo. Tenía una buena razón. Al meditar en la palabra de Dios esa noche, Él me habló de que debía hacer restitución. Hablé con Dani al respecto.
6: ¿Así que tú y su esposo Melvin pelearon y él hizo que te echaran del bar esa noche?
0: Así es. Me quería vengar, así que entré en su casa y le robé un montón de cosas. Videocaseteras, microondas, radios...
6: ¿Hace cuánto fue eso?
0: Unos 7 años. El Señor quiere que corrija mi error, Dani. Pero ahora mismo no tengo el dinero. Una vez que mejore mi situación financiera, ¿irías conmigo a hablarles?
6: Claro que sí.
0: Pasaron 1 o 2 días y el Señor puso un peso grande en mi corazón por no esperar más. No podía orar sin que ese tema inundara mis pensamientos. Así que llamé a Dani y fuimos juntos a la casa. Melvin estaba sentado en el patio de la casa junto con su hijo, la novia y el perro. La casa parecía estar en malas condiciones. Dani bajó de la camioneta conmigo.
6: Hermano, si te garrotean a ti, me tendrán que garrotear a mí también.
8: ¿Sí? ¿Qué es lo que quieren?
0: Melvin, yo te he hecho un gran mal y quiero enmendar la situación.
8: Sé muy bien lo que hiciste. Entraste a mi casa sin permiso y me robaste.
0: Lo sé, pero corregiré mi error. Quiero pagarte todo lo que me digas que te debo.
8: Mira, no me debes nada, solo lárgate. Sal de mi casa ahora mismo.
0: El Señor quiere que haga las cosas bien. No puedo dejar las cosas así como están.
8: ¿Y cuánto crees que me debes? ¿Cuánto crees que costaría?
0: Bueno, en realidad no lo sé. Lo que tú creas que es lo que te debo pagar, eso te pagaré.
8: Ya, olvídalo. Y sal de aquí.
6: Soy amigo de Odel y no me incumbe. Pero tengo una sugerencia que puede solucionar esto.
8: A ver, dilo.
6: Parece que su patio necesita reparaciones. ¿Qué tal si Odel compra lo necesario para repararlo y entre los dos lo hacemos?
8: Está bien. Si quiere hacerlo, que lo haga.
0: Para el mediodía del sábado, habíamos terminado con las reparaciones. Ellos a esa hora estaban despertando. Su esposa dijo que me perdonaba y pude compartir el evangelio con ella. Yo había aprendido una lección sobre la obediencia a Dios, pero aún me quedaba aprender sobre las leyes del hombre. Un sábado, Loreta no trajo a mi hijo a visitarme, como habíamos acordado. Cada vez que llamaba, contestaba una niña. A la noche le pedí a mi hermana que me llevara a recoger a Josué. Cuando llegué, Loreta estaba allí.
1: ¿Qué haces aquí?
0: Vine a buscar a Josué. Hoy me tocaba estar con él, ¿lo recuerdas?
1: Ok, voy a preparar los pañales.
0: Llamé varias veces hoy y me contestó una niña. Parecía muy pequeña para ser la niñera.
1: No, tiene 12 años. Edad suficiente. Y creo que tendrás que venir mañana a buscarlo.
0: No, él irá conmigo esta noche.
1: ¡Odel, no!
0: Me llevaré a mi hijo porque tú no lo estás cuidando. Había estado bebiendo. Al darme vuelta para salir del tráiler, quiso tomar al niño, pero se cayó. se volvió a levantar y me siguió hasta la camioneta. Cuando llegué a casa, me llamó.
2: Odel, voy para allá. Iré a buscar a Josué esta noche.
0: No, no lo harás. Se queda conmigo.
2: No puedes.
0: Llamé a la policía antes de ir a tu casa y ellos me dijeron que cualquiera de nosotros que lo tuviera tendría la patria potestad. Así que no te lo devolveré hasta que un juez me otorgue la patria potestad.
2: Esto no se termina aquí.
0: Allí empezó una batalla tediosa por la custodia de mi hijo. Su familia me amenazaba. Aún mi madrastra, la prima de Loreta, me rogó que le devolviera el niño a Loreta, pero me rehusé. Unos días antes de Navidad, me obligaron a devolverlo o me arrestarían.
9: ¿Hola?
0: Dani, te habla Odel. Necesito que me des un consejo.
9: ¿Qué sucede, Odel?
0: Loreta fue a ver a unos trabajadores sociales del Estado y les dijo que yo la golpeé y me llevé al niño. Le dieron la patria potestad y me obligaron a devolver a mi hijo, o sería arrestado.
9: No debes tener problemas con la ley, Odel. Será mejor que lo devuelvas.
0: Pero ella se la pasa bebiendo y lo deja con toda clase de gente, aún niños. Está en un lugar peligroso.
9: Odel, Dios quiere que obedezcamos las leyes hechas por hombres. Debes confiarle a Él esta situación, que Él obre.
0: No solo tuve que entregar a mi hijo, sino que había una orden de restricción en mi contra. No se me permitía hablar con Loreta. En el juicio, el juez le otorgó la patria potestad a Loreta. Me fui a casa y lloré.
8: Señor, sé que tú controlas todas las cosas. ¿Por qué permitiste que esto sucediera? Mi hijo está en peligro. Por favor, salva a Loreta. Tráela a tu salvación antes de que algo malo suceda.
0: ¿Hola?
10: Odel, debemos hablar.
0: No podemos hablar. Es una orden del juez. Ni siquiera por teléfono.
10: Pero tengo que verte. Estoy desesperada.
0: Está bien. Puedes venir.

0: Odel, estaba con mis amigos paseando en su automóvil y me dejaron en la ruta, en medio de la calle, en la lluvia. Tuve que ir a casa caminando, me ensucié toda.
1: Loreta, he estado orando por ti. Creo que Dios te está diciendo que te arrepientas o que algo verdaderamente malo te sucederá.
0: No merecía que me hicieran algo así.
1: La única forma de encontrar verdadera paz es entregando tu vida a Cristo.
0: Odel, te necesito. Eres mi mejor amigo. Eres mi único amigo.
1: Loreta, no soy la respuesta a tus problemas. Jesús es a quien tú necesitas. Una semana después, la arrestaron en un asalto a un banco. Yo intenté conseguir la patria potestad de Josué. Fue una gran batalla. Aún no tenía mi licencia de conducir, así que iba con mi padre al trabajo. Dios proveyó un tráiler en el campo, donde podía criar a mi hijo. El Señor además proveyó a un compañero con quien podía ir a trabajar. Un día, mi amigo Dani me llamó. ¿Hola?
2: Odel, te habla Dani. ¿Cómo va todo?
1: ¡Me dieron la custodia de Josué!
2: ¡Alabado sea Dios!
1: Dani, se acerca el juicio por lo del robo y Loreta ni se presentó para el juicio sobre la custodia.
2: Sigo orando que se arrepienta.
1: Sí, yo también.
2: ¿Sigues yendo a Nashville para testificar a los indigentes?
1: Sí, llevaré a Josué conmigo.
2: El Señor ha estado obrando en tu vida, Odel.
1: Me ayudó a conseguir el trabajo y este hermoso lugar donde vivir. Después me da mi hijo también. No veía la manera de que se solucionara todo, pero él sabía.
2: ¿Recuerdas el proverbio de él? Confía en el Señor con todo tu corazón y no te apoyes en tu propia prudencia. Reconócelo en todos tus caminos y Él enderezará tus veredas.
1: La vida era sencilla. Como no podía manejar, iba al trabajo, al supermercado y a la iglesia. Todo mi tiempo libre lo pasaba con Josué y leyendo la Biblia. Loreta fue sentenciada a 6 años de prisión por el robo. En el 2004, Dani me invitó a mí y a otro muchacho a un retiro en Carolina del Norte.
3: ¿Qué les pareció el retiro?
1: Me hizo pensar en varias cosas.
3: De eso se trata.
1: Hace poco vi un video sobre la forma en la que la gente ora, Señor, úsame, y espero que esa puerta se me abra a mí también. Pero en el video decía que tenemos que orar que Dios nos haga aptos.
3: Él nos dará para hacer en su obra, si es que somos aptos. Él no va a dejar que un buen instrumento se eche a perder.
1: He estado orando por esto, aún con mi pasado.
3: Dios puede usar a cualquiera de nosotros, Odel. Tú sabes bien eso. Su fuerza se perfecciona en nuestra debilidad.
1: Entonces, soy la herramienta perfecta.
3: Escuchen, ¿les gustaría visitar la escuela teológica a la que asistí en Greenville?
1: Fuimos a recorrer el colegio e hice el papeleo para ir a estudiar allí. No sabía cómo sería posible, pero, en forma milagrosa, el Estado me devolvió mi licencia. Y aún milagrosamente, fui aceptado en el colegio. Loreta estaba en una prisión en West Virginia. Pero a pesar de que me quedaba lejos, íbamos con Josué a visitarla.
0: ¡Qué lindo verte, Odel! Me alegra que hayas venido. Siempre fuiste el mejor amigo que tuve.
1: Quiero que nuestro hijo te conozca, Loreta.
0: ¿Cómo quisiera que las cosas fueran tan diferentes?
1: Pueden serlo, con Jesús.
0: ¿Aún me sigues hablando de él en este lugar?
1: Él es un amigo que está más cerca que el hermano más cercano. Es difícil de creer, pero son incontables las formas en las que él me ha estado ayudando y a ti también.
0: A mí, yo no he visto que me estuviese ayudando mucho.
1: El Señor hizo que me devolvieran mi licencia. Eso hace más de un año. Así puedo venir hasta aquí con nuestro hijo.
0: Bueno, y me alegra que hayas venido.
1: Y eso no es todo. Tengo un buen departamento en Greenville. Y el hombre para el que estoy trabajando se ofreció a pagar el primer año de alquiler.
0: No te puedo creer. Tú tienes el toque de la suerte.
1: Tengo al Señor. Él nos dice que no debemos preocuparnos por el mañana.
0: Sí, es fácil decirlo cuando todo está como lo habías querido.
1: Loreta, Jesús es el Hijo de Dios. Él vino a darnos vida y vida en abundancia. Murió por nuestros pecados. ¿Por qué no confías en Él con toda tu alma? Continué visitando a Loreta 2 veces al año. Llevaba conmigo a Josué. Mi iglesia en Greenville me ayudó con una escolaridad y una niñera para Josué. Dios proveyó un trabajo medio tiempo limpiando una lavandería y así pagaba las cuentas. Terminé el seminario y estoy esperando que el Señor abra las puertas para que pueda servirle como misionero. Dios es amor, y nosotros le amamos a Él porque Él nos amó primero.
4: Primera de Juan capítulo 4, versículo 10 dice: En esto consiste el amor de Dios, no en que nosotros hayamos amado a Dios, sino en que Él nos amó primero y envió a su Hijo en propiciación por nuestros pecados. Querido oyente, si murieses esta noche, ¿estarías yendo con este Dios de amor o estarías condenado a estar eternamente separado de Él? Puedes cambiar la dirección en la que va tu vida ahora mismo. Haz esta oración con nosotros. Querido Dios, me arrepiento de mis pecados. Quiero tu salvación. Creo que Jesús murió por mis pecados. Creo que Él resucitó y vive eternamente. Entra en mi corazón y ayúdame a vivir para ti. Gracias por tu salvación. En el nombre de Jesús. Amén. Haznos saber que ahora eres un hijo de Dios para que podamos enviarte literatura que te ayudará en esta nueva vida. 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Y recuerda que cuando parece que a nadie le importas, a Dios y a nosotros sí.
5: Aquí está la hora exacta en toda Colombia a través de Nuevo Continente. Es la 1:30 a.m.
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5: Aquí está la hora exacta en toda Colombia a través de Nuevo Continente. Es la 1:30 a.m.
7: Caminaba yo por el desierto de este mundo, cuando me encontré en un paraje donde había una cueva. Fatigado busqué refugio en ella y me quedé dormido. Entonces vi a un hombre de pie, cubierto de andrajos, con una pesada carga sobre sus hombros y un libro en sus manos. De repente lo abrió y comenzó a leer.

0: muerte. 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

0: mi amor. Hijitos, he hecho todo lo posible para que no se dieran cuenta de mi dolor, pero... pero me resulta imposible seguirlo disimulando.
1: ¿Qué tienes, papá? No nos asustes.
2: Sí, te sientes mal.
0: Es mi ánimo. Estoy muy apenado e intranquilo.
3: Y ya creo imaginarme por qué. Seguro seguiste leyendo ese libro tan extraño.
0: Es que lo que dice tiene mucho sentido.
3: Tendrá mucho sentido y todo lo que quieras, pero cuando empezaste a hojearlo el primer día, tú mismo reconociste que te enfadaba.
0: Porque así fue. Y me aturdo muchísimo cada vez que lo leo.
3: Entonces, ¿qué esperas para echarlo a la basura?
0: Aunque quiera, no puedo hacer eso.
3: ¿Y por qué no? Ahora te gusta torturarte.
0: Sé que esto que les voy a decir les va a sonar bastante raro, pero... hoy leí que esta ciudad de la destrucción va a ser castigada.
2: Mamá.
0: Todos vamos a ser envueltos en un terrible desastre si no hallamos pronto un remedio para escapar.
3: ¿Sabes qué creo? Que en eso que dijiste tienes todita la razón.
0: ¿Te refieres a la destrucción de la ciudad?
3: Me refiero a lo raro que hablas. Es como si te faltara un tornillo en la cabeza.
0: Ay, encima tengo que soportar que me digas que estoy loco.
3: Si no lo estás, vas entonces por ese camino. Observa cómo te miran los niños. Están muertos de miedo. ¿Eso te parece correcto?
0: No, claro que no.
3: Entonces vete a acostar a ver si descansas un poco. Es lógico que estés estresado por todo el trabajo que tienes encima. Anda, anda. Ve y trata de dormir.
0: Lo voy a hacer para complacerte, pero no creas que me voy a calmar tan fácilmente, ¿eh? Hasta mañana.
1: Pobre papá, ¿se pondrá bien?
2: ¿Quién sabe? Ojalá se tranquilice un poco durmiendo.

0: Buen día, cariño. Buen día, pequeños.
1: ¿Cómo dormiste, papá?
0: Mal. Realmente muy mal. Apenas se me cerraron los ojos y casi no pude descansar. Me pasé la madrugada llorando, suspirando. Esta tristeza está creciendo cada vez más.
2: Igual que la mía, porque por culpa de tus sollozos, yo tampoco pude pegar un ojo en toda la noche.
0: Perdona si te molesté.
2: Perdona si te molesté. No voy a permitir más las lamentaciones en esta casa para que te enteres.
0: Pero mujer, ¿por qué eres tan dura conmigo?
2: Porque hasta ahora he sido dulce y paciente y no he conseguido que reacciones. De modo que si por las buenas no te hago entender, tendrá que ser entonces por las malas. Niños, vayan a su habitación.
3: Pero mamá, si no hemos desayunado todavía.
2: Será solo unos minutos. Su padre y yo necesitamos conversar. Vayan adentro.
3: Oye, ¿qué le pasará a papá?
1: No sé, creo que se está volviendo...
2: ¿Hasta cuándo, Cristiano? ¿Hasta cuándo vas a inquietar a tu familia por gusto con esa historia de que la ciudad va a ser destruida? ¿No te das cuenta de que nos estás haciendo más daño que cualquier destrucción que pudiera venir? Ya lo tuyo es un daño psicológico. ¿Eso es lo que quieres?
0: No, todo lo contrario. Precisamente porque los amo es que se me ha metido en la cabeza buscar una forma de escapar de la destrucción.
2: Si nos amaras de verdad, pondrías un poco de tu parte. Deja ya de leer ese libro, por favor. Abre los ojos y comprende. Son puras fantasías, cuentos, historias de ficción.
0: Todo lo que leo en este libro es real.
2: ¿Pero qué peligro pudiéramos correr en este lugar?
0: En la ciudad de la destrucción nunca van a estar a salvo. La mayor prueba es que esta carga que llevo en mi espalda se hace más pesada cada día.
2: Porque quieres, quítatela.
0: Qué fácil se dice. Nadie puede zafarse de una carga como esta.
2: Lo que quiere decir que todo va a seguir como hasta ahora.
0: Bueno, yo lo...
2: Perfecto. Llevaré tus cosas al cuarto de huéspedes.
0: ¿Para qué?
2: Vas a dormir allí a partir de ahora, hasta que definas y tengas claro lo que te pasa.
4: Cristiano ha comenzado a creer que la destrucción es inminente. Su perturbación desborda los límites y su familia ya no sabe qué hacer. 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
4: En los 1460 de Nuevo Continente, esta es la hora. Son las 2 de la mañana y un minuto.

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0: quién es el héroe de sus hijos? Tengo que decirle que usted, querido padre, es el héroe que todo hijo anhela tener. Hoy, en Visión para Vivir, el pastor Carlos A. Zazueta nos dará un voto a favor de los padres, con este mensaje que forma parte de nuestra miniserie diseñada exclusivamente para hombres. Pocas relaciones personales forman nuestra personalidad y nuestro carácter más que la relación con nuestro padre, y de eso hablaremos hoy. Así que, querido padre de familia, prepárese para ser animado y también honrado con el mensaje lleno de gratitud por su dedicación y entrega.
1: Quizás usted recuerde la tradición del plato rojo que el pastor Chuck Swindoll y su familia observan desde que sus hijos eran pequeños. Mencioné algo de esto en un mensaje previo. Pero por si no lo recuerda o no lo ha escuchado, permítame contárselo de nuevo. La familia Swindoll tiene un plato rojo que dice alrededor: tú eres especial hoy. Y ellos de tiempo en tiempo le sirven a los miembros de la familia en ese plato rojo la comida que van a servirse por razones distintas. Por ejemplo, si es el cumpleaños de alguien o si es el día de las madres o el día de los padres. Lo mismo ocurre si hay una graduación. A que se gradúa se le sirve la comida en el plato rojo. Así que hoy me gustaría tomar prestada esa tradición de los Swindoll y servirles a los maridos y padres en este plato rojo. Mi meta es darles las palabras de afirmación. Es curioso, los mensajes del Día de las Madres siempre parecen ser de afirmación por nuestras madres. Pero en el Día de los Padres, el mensaje parece ser más de exhortación fuerte. Por esa razón, hoy vamos a hacer algo distinto. Voy a leerles un artículo titulado ¿Por qué los padres esconden sus sentimientos? El autor es un columnista llamado D.L. Stewart. Fíjense muy bien cómo él lo redacta. Mi discurso había terminado y la audiencia había sido generosa con sus aplausos. Y en el carro camino a casa, mi hijo de 14 años se volvió a mí y dijo: papá, realmente te admiro. Te paraste allí y diste un discurso así. Tú siempre sabes qué decirle a la gente. Tú siempre pareces saber lo que estás haciendo. Y yo me sonreí, dice el autor, cuando él dijo eso. Tal vez hasta el rostro se me enrojeció de la modestia

0: pero en ese momento no supe qué decir. Después de un rato le agradecí a mi hijo y le dije que algún día él también se sentiría a gusto hablando ante grandes audiencias. Pero lo que realmente quería decirle a mi hijo era que su padre no era nada de lo que aparentaba ser, y que el ser un hombre, con frecuencia, era simplemente una fachada. Él continúa diciendo, «Las madres son honestas, y sus sentimientos están a flor de piel. Las madres no tienen que esconder lo que realmente sienten, no tienen que pretender. Cuando se escucha un ruido a medianoche, se les permite a la madre cubrirse la cabeza con la cobija y esperar a que el ruido se pase. El padre se supone que debe ponerse sus zapatos y su bata e ir valientemente, aunque está seguro de que en la cocina lo está esperando una voraz pandilla de asaltantes. Cuando las señales en la carretera se prestan a confusión y el escenario comienza a verse completamente desconocido, es perfectamente bien para la madre el detenerse y pedir direcciones en la primera persona que ella encuentre. El padre, por el contrario, se supone que debe saber exactamente a dónde va, aún si debe manejar otros 200 kilómetros para poder probarlo. ¿No es esto curioso? Las madres siempre tienen el derecho de detenerse y preguntar. Los padres dicen, yo no, yo sé a dónde voy. Y aún al estar perdido dice, esto es parte del plan. Quería que vieran cómo es este hermoso país. Cuando se va la electricidad, nadie hace sentir mal a la madre, quien simplemente prende unas velas y espera que venga un electricista. Pero todos piensan que hay algo malo con el padre, que no toma un destornillador para ver qué es lo que está pasando, aunque ni siquiera sepa nada acerca de electricidad o dónde se encuentra el interruptor de la casa. Las madres pueden admitir a la gente de bienes raíces que no saben nada en cuanto a las tasas de interés fijas, la cuota final o una segunda hipoteca. En cambio, los padres, sin embargo, se supone que deben asentir y pretender que todo tiene sentido. Las madres pueden golpear levemente un frasco de vidrio contra el suelo hasta que la tapa se afloje lo suficiente como para abrirla. Los padres se supone que la deben abrir con sus manos y sin ponerse con el rostro rojo por la fuerza que tienen que imprimir en ello. Las madres que pierden su trabajo son desafortunadas y dignas de consideración. En cambio, los padres que pierden su trabajo son un fracaso. Cuando una madre se da un golpe, puede querer decir una mala palabra, pero solo se le permite llorar. Cuando un padre se da un golpe, puede que quiera llorar, pero solo se le permite decir una palabrota. Yo debía haberle dicho a mi hijo que la única razón por la cual su padre, como muchos otros padres, no admiten su debilidad, es debido al temor de que alguien piense que no es un verdadero hombre. Y más importante aún, lo que debí haberle dicho a mi hijo de 14 años en ese carro esa noche es que algún día, cuando él sea padre, él sentirá temor, inseguridad y dolor. Y eso está bien. Pero mi padre nunca me lo dijo a mí. Y yo no se lo he dicho todavía a mi hijo. ¡Wow! ¡Qué impresionante palabra de este escritor! ¿No es cierto? Así que, padres, está bien. Yo, la verdad, tengo varios frascos en la casa que todavía no puedo abrir. Yo me asusto cuando abro el capó o el cofre de mi carro para hacer algo, pero solo puedo decir, ¡ah, qué interesante es todo esto! ¡Mira cuántos cables! Pero debemos reconocer a todos los padres. ¿Saben por qué? Miren, los padres han permanecido con sus esposas cuando éstas han dado a luz sin recibir anestesia. Y eso requiere valor. Y debemos también reconocer a todos los hombres que no se han quedado dormidos en un recital de piano de sus hijos. A todos los padres que les han dado las llaves del carro a su hijo que acaba de sacar la licencia de conducir y luego se han ido a arrodillarse para orar para que su hijo o hija haya el camino de regreso a casa. No vamos a humillar a los hombres, no vamos a rebajar a los padres. De eso hay mucho más que suficiente. Aquellos que tienen a su padre vivo aún, Este es un gran día para darle las gracias. Y a los que no lo tienen, a mirar hacia arriba y decir, gracias, Padre, gracias por un hombre que no fue perfecto, pero que invirtió ciertas cosas en mi vida, por lo cual soy una mejor persona. Hay un proverbio que me preocupa en el capítulo 13 de ese libro antiguo de Proverbios, y me gustaría pasar un tiempo allí. Vamos a pasar la mayor parte de nuestro tiempo en el libro de Proverbios en este momento. Quisiera que fuera junto conmigo a Proverbios capítulo 30, versículo 11, porque deseo darle algo especial en ese plato rojo a usted, que es padre. Pero admito que vivimos en una generación que no desea servirle nada especial, sino solo críticas y acusaciones. Para ellos, usted es el problema. Las faltas de ustedes son la razón de que ellos han tenido tantos problemas en su vida de jóvenes adultos. Y abro el capítulo 30 de Proverbios, versículo 11, con un suspiro. Escuche con atención. Hay generación que maldice a su padre y a su madre no bendice. Hay generación limpia en su propia opinión, si bien no se ha limpiado de su inmundicia. Hay generación cuyos ojos son altivos y cuyos párpados están levantados en alto. Hay generación cuyos dientes son espadas y sus muelas cuchillos. ¡Wow! Esta es una hermosa poesía hebrea, ¿no le parece? De verdad que sus dientes cortan. Dicen palabras que cortan. Ellos vomitan de su boca llena de amargura, resentimiento, odio a los padres y desprecio por las madres. ¡Ay, generación! Y esa es esa generación en la cual nos encontramos en el día de hoy. ¿Está usted de acuerdo? Hemos seguido ciertas profesiones que nos han dicho que acusemos a nuestros padres de nuestros problemas y que se los digamos. Y yo me pregunto, ¿dónde están aquellos que se toman el tiempo para decirle a su madre o a su padre, gracias, simplemente gracias, con todas las fallas e imperfecciones que tú y yo sabemos, gracias por enseñarme? Espero que hoy sea para ustedes, padres, un recordatorio de valor especial que ustedes tienen. Y eso es el enriquecer a sus hijos, el darles un ejemplo de vida a sus adolescentes. Quizá tal vez les echen miradas extrañas, pero no importa. O tal vez algunos jóvenes adultos en su familia pueden recordar cuando usted no era todo lo que debía ser. Pero el llamado todavía es hacer lo que Dios quiere que usted sea. Mire, Sócrates vivió 70 años en esta tierra. Él escribió y dijo cosas sabias, pero nada más sabio que la siguiente declaración. Si yo pudiera subir al lugar más alto de Atenas, levantaría mi voz y proclamaría, «Conciudadanos, ¿por qué buscan ustedes bajo cada piedra para acumular riquezas y toman tan poco tiempo para cuidar de sus hijos, a los cuales algún día le darán todo eso?» De eso es de lo que vamos a hablar. El ganarse la vida es muy importante, no cabe duda. Ah, pero el tener una buena vida es mejor. El ganarse un buen salario tal vez sea importante para usted, querido padre. El ganar una cantidad razonable de dinero tal vez sea un derecho que usted crea tener. Pero sus hijos nunca recordarán cuánto dinero ganaba usted. Ellos nunca olvidarán quién es usted. Los padres son mencionados unas 26 veces en el libro de Proverbios. Y nunca de manera negativa, por cierto. Siempre, siempre de manera positiva. ¿No le parece esto interesante? ¿Sabe usted quién escribió el libro de Proverbios? Acertó. Salomón. ¿Usted sabe quién era el padre de Salomón, verdad? Exactamente, nuevamente acertó. Es David. Aquí tenemos a Salomón, cuyo padre era David, a través de una mujer, quien realmente David no tenía derecho a tomar como esposa. Ah, pero Dios lo perdonó y lo restauró, y le dio a Salomón dones de sabiduría como nadie más nunca los tuvo ni los tendrá. En Proverbios capítulo 17, versículo 6, hay una magnífica declaración que deseo que usted vea. A veces vemos algunos versículos de manera muy rápida, y otras veces nos detenemos a meditar en ellos. Esta vez deseo que nos quedemos en ese versículo por un buen tiempo, como cuando un helicóptero revuela sobre un lugar específico. Quedémonos allí, volando sobre la palabra honra, o la palabra gloria, si usted está leyendo la versión de la Biblia de las Américas. Proverbios 17, 6. Corona de los viejos son los nietos, y la honra de los hijos, sus padres. Este es un término honorable. Es una palabra respetuosa. Es como si Salomón estuviera grabando sobre una superficie de granito una palabra que no es aplicada a las madres, no en este libro, sino a los padres. Es como si esto fuera una huella digital. Es la honra del carácter. Es una marca indeleble que los padres dejan en sus hijos y cuyas madres no lo dejan por igual. No puedo explicar por qué, pero hay algo de esa gloria que es pasado del padre hacia los hijos, lo cual no es igualado entre la madre y el hijo. Los años de la niñez son invaluables. Es importante que haya flexibilidad al crecer el hijo, definitivamente. Es de mucho valor que haya credibilidad e integridad en los años siguientes para que, a través de todo el proceso, los hijos aprendan que esa es la gloria de su vida. Él fue quien me enseñó a pescar, podemos decir algunos. Mi papá fue el que me enseñó a andar en bicicleta. Fue mi ejemplo. Fue quien estuvo conmigo cuando... Y usted puede terminar la frase. Los hijos entonces mencionan las cosas que han pasado y en las cuales usted ha estado con ellos. Ellos no esperan a que usted sea perfecto, ¿no? No podrían vivir con usted si usted lo fuera. Ellos mismos no son perfectos, pues. Tal vez usted en este momento se sienta malinterpretado, se sienta herido, se sienta maltratado por su propia familia, por sus hijos. Pero déjeme desafiarle a que usted pueda centrarse en las áreas en las que usted está agradecido con Dios. Enfóquese en la vida de sus hijos, por ejemplo. Esto es lo que dice y esto es lo que hace también Salomón. Él no dice una palabra en cuanto al padre débil, no. Él no dice nada en cuanto a un padre a quien le faltó disciplina para con uno de sus hermanos o varios de sus hermanos. Él consintió que Absalón hiciera lo que hizo. Se hizo de la vista gorda cuando otro de sus hijos violó a su hermana. David fue muy negligente como padre, pero cuando Salomón escribe los proverbios, él exalta la posición del padre. ¿No le parece interesante esto? Hoy en día, usted buscaría en vano por un lugar en los medios de comunicación en el cual se exalte a un padre. ¿Le ha tocado ver los programas de televisión en la noche? Los anuncios. El padre es representado como un tonto en los comerciales de televisión. El padre es el loco del grupo. El padre es el que tiene prejuicios, es el inconsciente, es el que no da los permisos, es el que no entiende a la nueva generación. ¿Se ha fijado? El padre es el débil. El padre no es el líder, es la mamá. Con gloria y reverencia en la familia, no es el líder de la familia. Y lamentablemente, usted y yo seguimos lo que nos dicen los medios de comunicación. Con tristeza lo digo. El día de hoy trataremos de mantener este pensamiento en forma sencilla y fácil de recordar. Permítame mencionar dos áreas en las cuales me gustaría dar mi voto a favor de los padres. Primero, en el papel que ellos cumplen como padres. Y segundo lugar, las relaciones que cada padre cultiva. Dando mi voto a favor del papel que desempeñan los padres, encuentro varios. El primero de ellos es que ellos cumplen con el papel de ser el proveedor. Proverbios 19:14 dice, «La casa y las riquezas son herencia de los padres». ¿Escuchó bien? La casa y las riquezas. Estas son símbolos de provisión. Si usted lo recuerda bien, muy probablemente tuvo un lugar para vivir protegido del frío, del calor y de la lluvia, ¿verdad? Y eso quizá lo haya provisto un padre. Y digo quizá porque a lo mejor usted nació en un hogar como yo donde no conocimos a nuestro padre, pero sé de antemano de que la presencia paterna realiza esta función principal. El dinero que usted necesitaba para sobrevivir probablemente le fue provisto por un padre. La herencia que usted se lleva es una herencia edificada por un padre. Veamos ahora Proverbios 13:22. Dice, «El bueno dejará herederos a los hijos de sus hijos». ¿Notó esto? Tal vez usted crea que debiera decir «dejó a sus hijos», ¿verdad? Pero va mucho más allá. El buen hombre piensa más allá de la generación inmediata. Él piensa en sus nietos también. Él piensa en sus bisnietos, pues. Eso está en la mente de un padre al proveer. Hoy debe ser un buen día para detenerse y expresar su gratitud por las horas de trabajo duro que su padre ha invertido en usted, en su familia. Dé gracias a Dios. Agradezca a su padre, si todavía lo tiene con vida. Agradézcale por los cientos de decisiones que él tomó, aunque no fueron muy populares, aún bajo la amenaza de perder su trabajo, de manera que su familia tuviera lo que necesitara. Cuando usted se encuentra contra la espada y la pared, en situaciones que amenazan su capacidad de proveer por su familia, usted, padre, escoge a su familia y defiende a su familia. Usted se toma el tiempo para comunicarles el valor que tienen para usted, y si es necesario, hasta su vida da por ellos. Esta es una generación que parece estar perdiendo su énfasis en trabajar duro, no solo para proveer, sino también para mantener a su familia. El segundo papel que debemos resaltar en el padre es el de ser un preservador. Este es un padre que mantiene a raya, que establece límites, que se mantiene firme. Permítame mostrarle lo que dice Proverbios capítulo 22, versículo 28. No traspases los linderos antiguos que pusieron tus padres. Yo entiendo el nacionalismo de este versículo. Entiendo el trasfondo hebreo. Pero lo que deseo que usted vea es el lado práctico de los límites firmes establecidos por el padre. Usted tal vez nunca tuvo un padre que puso límites en el hogar. Ah, pero si no lo tuvo, lo entiendo muy bien. Pues yo tampoco lo tuve. Pero el padre generalmente es quien establece los valores de la familia. El padre establece los límites de la moralidad, los límites de la integridad y los límites en cuanto a las finanzas también. El compromiso inmovible a Cristo no descansa sobre los hombros de la esposa, sino sobre los hombros del padre. Esa es la responsabilidad del padre. Tal vez usted falle en muchas otras áreas, padre, pero no debe fallar en esta área de establecer límites a sus hijos, límites a su relación, límites a su familia. Tal vez tenga que ser un poquito más rígido en cuanto a eso. Pero a los niños les da mucha seguridad el saber, esto es lo que nosotros creemos. Y mi familia no lo va a aceptar si nosotros tratamos de hacer eso. ¿Puede usted imaginarse que sus hijos, donde quiera que ellos se encuentren, cuando se les ofrezca algún cigarro, alguna droga, ellos puedan decir, no, nope, en mi familia no se nos ha enseñado así. En mi familia me matarían si yo hiciera esto. De una u otra manera, que ellos entiendan que usted ha establecido límites. No tenga miedo de perderlos, porque si no, entonces sí los perderá. Una famosa emisora de radio en la ciudad de Los Ángeles, en los Estados Unidos, anunció en una ocasión que el asesino y líder de secta llamado Charles Manson, condenado a cadena perpetua, aún sigue recibiendo cientos de cartas de niños diciéndole que quieren unirse a su familia. Él mismo no entiende eso. Él no entiende por qué los niños que le escriben desean que él sea parte de su familia. La estación de radio hizo una declaración interesante diciendo que probablemente esos niños desean unirse a su familia porque en las familias de ellos no hay límites establecidos. Ellos preferirían ir en una dirección errada en vez de no tener dirección en lo absoluto. Un autor escribe sabiamente, dice, vivimos en una época en que nuestros hijos y nosotros hemos sido víctimas de una desilusión tras otra. Nuestros héroes parecen ser pocos. Aquellos a quienes admirábamos han resultado ser ídolos que nos han fallado, codiciosos, corruptos y menos admirables de lo que nosotros nos imaginábamos. Los escándalos en la política, la corrupción financiera en las organizaciones, aún organizaciones sin fines de lucro, las huelgas de médicos y policías, la inmoralidad en el gobierno, las trampas en los deportes profesionales y el adulterio en las iglesias. ¿En quién podremos confiar en estos días? El cinismo prevalece, creando un vacío de desconfianza en lo que antes era digno, incluyendo la fe religiosa. ¿No se ha puesto a pensar que sus hijos miran mucho la televisión, miran mucho caricaturas y fantasean con aquellos héroes de los cómicos? La verdad es que es una desilusión cuando uno ve esas películas como El Hombre de Acero y ven a los personajes que representaron a esa función después sumidos en las drogas o en el alcohol. Qué terrible para un niño ver que el héroe en que ellos tanto admiran haya caído tan bajo. Pero esa es la sociedad en la que vivimos. No piense que sus hijos no pueden leer las noticias, por favor, o que no las están leyendo ya. Si ellos ya saben leer, están leyendo lo que está ocurriendo. Usted no puede y no debería tratar de esconder de ellos la realidad de los hechos. Pero hay aún héroes en los cuales podemos confiar y creer. Y son más que aquellos que nos han fallado. Todos los héroes fallan en una área u otra. Lo que pasa es que no todo es reportado en las noticias. Así que sus hijos deben aprender el valor de tener héroes y personas a quienes admirar, pero recuerde que ninguno de ellos es perfecto. Y todos, absolutamente todos, pueden fallar, y algunos de hecho fallan. Pero el héroe que sus hijos más desean es usted, padre. Es usted. Ellos desean tener a alguien en sus vidas sobre quien apoyarse en la familia y decir, él es mi héroe, él es mi ejemplo. Tan pronto como usted admita cuando ha fallado, ellos le amarán más, le van a admirar más. Simplemente diga estas palabras difíciles de decir. Yo estaba errado, querida. Yo estaba errado, hijo mío. Te he fallado. Yo no conozco a nadie que perdone mejor que los niños. ¿Se ha dado cuenta? ¿Está usted de acuerdo conmigo? De hecho, ellos tienen una gran capacidad para olvidar. Nosotros los adultos, algo pasa mientras crecemos. Porque somos los que guardamos rencor hasta la tumba. Ja, pero no los niños. Ellos perdonan. Ellos entenderán. Y recuerde que fue Jesús el que dijo, deja a los niños venir a mí porque de los tales. Y yo añadiría, porque como los que son como ellos, es el reino de los cielos. Y a veces me atrevo a decir, Dios es un niño. Así es que cuando prometamos algo a un niño, debemos tener mucho cuidado. Dios nos ama como tal.
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0: En los 14:60 de Nuevo Continente, esta es la hora. Son las 2 de la mañana y 46 minutos.
1: Veamos, pues, otro personaje. Y es Sansón. Jueces 16:20-21. Y dijo a Sansón: los filisteos sobre ti. Y luego que despertó de sus sueños, se dijo: esta vez saldré como las otras y me escaparé. Pero él no sabía que Jehová ya se había apartado de él. Mas los filisteos le echaron mano, le sacaron los ojos y lo llevaron a Gaza y lo ataron con cadenas para que muriese en la cárcel. Veamos, pues, a Sansón. Jugó con las mujeres y las mujeres lo vencieron. En segundo lugar, manipuló el poder de Dios. Manipuló el poder que Dios le había dado. Mató un león, pero no pudo matar su carnalidad. Mató a 30 hombres, pero no pudo destruir sus malos deseos. Cazó 300 zorras, pero no pudo conquistar su dominio propio. Con zorras atadas, destruyó los sembrados de los filisteos, pero no pudo destruir las zorras internas que tenía en su corazón. Con una quijada de asno, mató a 1,000 hombres, pero no pudo vencer a Dalila. Pudo llevarse las puertas de la ciudad, pero el sueño lo venció sobre las rodillas de Dalila. Tuvo poder para quemar los mimbres y las cuerdas nuevas, pero no tuvo fuerza para escapar de la manipulación de Dalila. Tuvo poder para arrancar las estacas, pero no para escapar de la seducción de esta mujer, la cual lo redujo a tal angustia. Lo obligó a descubrirle el secreto. Lo adormeció sobre sus rodillas. Hizo rapar sus 7 guedejas y no se dio cuenta. Lo entregó a los filisteos. ¡Qué tragedia para Sansón! ¡Cuántas cosas horribles tuvo que pasar! Sansón cosechó que Dios se apartase de él sin saberlo. Muchos en el púlpito, quizá predicando, sin darse cuenta que Dios no está con ellos. Imparten letra, pero letra muerta. Sansón cosechó que Dios se apartase de él sin saberlo. Dios lo dejó solo al dormirse sobre las rodillas de Dalila. Sansón se quedó con Dalila, pero no con Dios. ¡Qué pérdida! Piénselo, analícelo. Cambiar a Dios por una mujer perversa. ¡Qué tragedia! Mientras dormía, note, mientras dormía, le cortaron sus guedejas. Causó que el enemigo lo tomase prisionero. Le sacaron los ojos. Lo ataron con cadenas. Lo pusieron a moler. Lo escarnecieron. E hizo que los filisteos alabasen a los dioses de metal, de madera y de otras cosas. Y esto deshonró el nombre del Dios del cielo. Sin embargo, a pesar de este cuadro tenebroso, en Sansón, al ceder a la tentación de Dalila, él recibió misericordia. Hay misericordia en Dios. Cuando no retornamos, la palabra dice: retornaos de vuestros malos caminos, y yo os recibiré, y vosotros me seréis a mí, pueblo, y yo seré vuestro Dios. Misericordia, halló Sansón. a pesar de haber perdido todo esto, el cabello de su cabeza comenzó a crecer. El clamor a Dios empezó en Sansón, cuando era escarnecido, cuando moría y cuando fue llevado allí, delante del liderazgo y del pueblo de los filisteos. El clamor a Dios subió al cielo. El secreto de su poder retornó. La misericordia de Dios volvió a él. Sus guedejas, que había perdido y que fueron cortadas por las manos de Dalila, empezaron a crecer. Murió en compañía de los impíos y su final fue muy triste. Sansón comenzó bien, pero terminó mal. Así es que vimos en todo esto personajes que cedieron a la tentación. Eva por el fruto, Lot por el valle, Esaú por el plato de lentejas, Acán por el changote de oro, el manto babilónico y los 200 siclos de plata. Y entonces Sansón por el calor de las rodillas de Dalila.

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1: ¿Sabes qué hora es? Aquí en Nuevo Continente te decimos. Son las 3 de la mañana y 3 minutos.
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1: En Gálatas 6:7 la palabra de Dios dice: no os engañéis, Dios no puede ser burlado, porque todo lo que el hombre sembrare, eso también cosechará. En Gálatas 6:9 dice: no nos cansemos pues de hacer el bien, porque a su tiempo cosecharemos si no desmayamos. 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
3: Muchas gracias. Aquellos eran los días de otoño en Israel. Miles y miles de judíos de todas las naciones, sumados a los paisanos de Berea, Galilea y Judea, habían subido a Jerusalén para celebrar la más grande e internacional de las fiestas de los judíos, la fiesta de los tabernáculos. Aquel hábil escritor judío llamado Edersheim nos ilustra un poco la situación. Dice que por aquellos días todos

todo el día hasta que las estrellas iluminaban el azul profundo sobre sus cabezas, el humo de los holocaustos se elevaba en columnas que progresivamente se ensanchaban y se mecían sobre el monte de los olivos y Sion. El canto de los levitas y las respuestas solemnes del Halel eran transportados por la brisa y el sonido vibrante de las trompetas de plata de los sacerdotes parecía despertar ecos en las colinas lejanas. Luego, por la noche, los vastos edificios del templo eran iluminados por los grandes candelabros que ardían en el patio de las mujeres y por el resplandor de las antorchas. En tanto que el sonido de himnos y danzas místicas flotaba por la oscuridad circundante. Verdaderamente, bien podía Israel designar la fiesta de los tabernáculos como la fiesta, y el historiador judío Flavio Josefo la describe como la mayor y más santa. Gracias, mis amigos, por acompañarme en un programa más de Semillas al Aire. Sucede que capítulos 7 y 8 del Evangelio de Juan, todos los acontecimientos que allí se narran, se desenvuelven en aquel tiempo, en la fiesta de los tabernáculos. Toda Jerusalén se vestía prácticamente de pequeñas chozitas, pequeñas cabañas. Ellos le llamaban Sukkot, por eso llegó a llamarse la fiesta de Sukkot. Recordaban que Dios los había sacado de Egipto, los había hecho morar en tabernáculos. Por 7 días tenían que hacer eso, y tenían que gozarse y alegrarse durante el día y la noche en diversos rituales, diversos cánticos y participaciones de los levitas y del pueblo. Entonces, mirando hacia el pasado, recordaban que Dios los había sacado de Egipto, les había dado a beber agua de la roca. Durante esa semana de fiestas, sacrificaban 70 becerros, que simbolizaban que Dios les había librado de las 70 naciones paganas. A la mitad de la semana, figura allí en Juan capítulo 7 y versículos 28 y 29, figura que se levantó el Señor, es decir, alzó su voz para indicar que Él era el Mesías y procedía del Padre. Bueno, llegó el último y gran día de la fiesta. Allí había todo un ritual. El sumo sacerdote, con un cántaro de oro, buscaba agua en el estanque de Siloé, entraba al templo por la puerta de las aguas. Hacían una procesión los sacerdotes ese último día, 7 veces alrededor del altar, recordando que Dios les había librado de Jericó. Y el sacerdote derramaba esa agua justo al pie del altar en un lugar indicado. Recordaban, pero también anticipaban y esperaban la venida del Mesías, que sacará aguas de ese lugar. Así lo cantaban, cantando Isaías capítulo 12, así lo esperaban, pues lo podemos leer en Ezequiel 47. El último día era el día de la gran ceremonia del derramamiento de las aguas. Todo llegó a llamarse la casa del derramamiento, y también era una simbología del derramamiento del Espíritu de Dios que les iba a dar el Mesías, anunciado como una de las promesas del nuevo pacto por Ezequiel y por Jeremías. Bueno, el sumo sacerdote estaba haciendo todo ese ritual, cantaban el Halel, derramó el agua, y luego de ese silencio se levantó aquel galileo para decir: «Si alguno tiene sed, venga a mí y beba. El que cree en mí, de su interior correrán ríos de agua de vida». Ah, mi amigo, el Señor Jesús estaba proclamando ser el Mesías de Israel, quien les había dado agua de la roca, quien hará brotar aguas desde ese mismo lugar cuando comience a reinar. Aquel que en forma personal da el Espíritu de Dios que produce ríos de gozo y de vida en el interior de cada creyente. Los sacerdotes, escribas y fariseos se indignaron por esta situación. Habían mandado a los alguaciles que lo prendiesen, lo buscaron y les reprendieron diciendo: «¿Por qué no lo trajeron?». Ellos respondieron: «Porque jamás hombre alguno ha hablado como este hombre».
se indignaron tan fastidiados por esta situación y se fueron a sus casas. El día siguiente, el octavo día, le tendieron una trampa. Acusaron a una mujer delante suyo y fue una encrucijada de la cual ningún hombre común hubiera podido salir. Como veíamos en nuestro último programa, él salió con sagacidad salomónica y con misericordia sin par perdonó a la mujer. Ahora bien, cuando nos centramos allí en el Evangelio de Juan, capítulo 8, estamos en el octavo día de la fiesta, el día que se desmantelaba todo y todo terminaba. No sé si recuerdan la introducción que le hice recién, se destacaba el hecho que por las noches los vastos edificios del templo eran iluminados por grandes candelabros que ardían en el patio de las mujeres. Déjeme explicarle un poquito más acerca de esto porque la gran declaración que va a hacer el Señor en capítulo 8 y versículo 12 está en ese marco y en ese contexto, en ese trasfondo de las fiestas judías, las profecías mesiánicas y justo el momento de la gran iluminación del templo. Mire por favor en el Evangelio de Juan, capítulo 8 y versículo 20. El Señor se encontraba en el lugar de las ofrendas. Históricamente y arqueológicamente se sabe que los cofres de las ofrendas estaban en el patio de las mujeres. Ahora déjeme aclararle esta expresión, el patio de las mujeres. No era exclusivo de ellas, sino que era el lugar hasta donde podían llegar las mujeres. De ahí en adelante solo avanzaban hombres y luego sacerdotes. El patio de las mujeres. Aquel lugar de ofrendas consistía en 13 recipientes grandes de bronce con una boca en forma de embudo que estaban ubicados allí en los lados internos de las columnas del atrio o del patio de las mujeres. ¿Sabe una cosa? Durante toda la semana de la fiesta de los tabernáculos, justo después del sacrificio de la tarde, pero antes de que cayese el sol, los sacerdotes entraban al atrio de las mujeres para encender grandes candeleros. Podríamos decir que eran gigantescos candelabros de aceite. A propósito, Chuck Swindoll nos dice en su comentario del Evangelio de Juan lo siguiente. De acuerdo con la Mishnah, registro escrito de la tradición oral judía, los sacerdotes construían 4 candeleros gigantescos en el atrio de las mujeres durante la fiesta de los tabernáculos. Cada tarde, a la caída del sol, jóvenes subían por escaleras para encender estas enormes lámparas de aceite que, de acuerdo al tratado de la Mishnah Sukkah, 5.3, se reflejaban en todos los patios de Jerusalén. Sí, mis amigos, ese fue el lugar, esa fue la ocasión, el trasfondo profético, el trasfondo de la fiesta de los tabernáculos, en que el Señor alzó la voz por lo menos la tercera vez para anunciar que Él era la luz del mundo. ¿Sabe una cosa? Es probable que él haya repetido varias veces esta declaración. Tal vez en más de un atardecer lo hizo, y justo en ese lugar. Jóvenes sacerdotes subían escaleras para encender con antorchas esos gigantescos candelabros que iluminaban de manera especial el patio de las mujeres, pero también por encima de los muros internos de los patios, iluminaban los otros patios del templo, los otros patios de alrededor. El Señor se puso en pie justo allí en el momento de la gran iluminación y leemos allí en Juan 8:12 la siguiente declaración. En ese momento el Señor dijo, «Yo soy la luz del mundo, el que me sigue no andará en tinieblas, sino que tendrá la luz de la vida». Ah, mi amigo, esto tiene un enorme significado. Los fariseos enseguida se le fueron encima a discutir con él.
A propósito, vamos a ver todas esas discusiones metiéndonos en el contexto y en el trasfondo de los judíos en los próximos dos programas. Vamos a terminar, si Dios quiere, con los próximos dos programas, todo el capítulo 8 del Evangelio de Juan. Hoy nos vamos a detener aquí, en esta gran declaración del Señor. ¿Sabe? Desde ya le adelanto que esta es la segunda gran declaración del Señor, el segundo gran yo soy. ¿Se acuerda cuando introducimos estos estudios? Dijimos que en el Evangelio de Juan hay siete grandes declaraciones, yo soy. La primera fue allá en Galilea, capítulo 6, cuando él dijo, yo soy el pan de vida. El que cree en mí no tendrá hambre jamás. El pan del cielo, el pan de vida. Esta es la segunda gran declaración. Yo soy la luz del mundo. El que me sigue no andará en tinieblas, sino que tendrá la luz de la vida. Ahora déjeme decirle que esto no es simplemente una metáfora que se le ocurrió en el momento. Aun si hubiera sido así, nos es muy útil porque realmente Él es luz para nuestras vidas, ¿verdad? Para nuestro carácter, nuestra conducta, nuestra manera de vivir, para entender incluso la vida. Pero déjeme decirle que hay mucho más, porque al decir yo soy la luz del mundo, Él estaba diciendo yo soy el Mesías. Varias profecías mesiánicas anunciaban al Mesías como la luz del mundo, la luz de los gentiles y la gloria para el pueblo de Israel. Luego del pequeño segmento musical que sigue, voy a compartir con ustedes algunos de los textos proféticos que anunciaban al Mesías de Israel como la luz del mundo y la gloria de Israel.

Tres capítulos del libro de Isaías anunciaban al Mesías como la luz. Usted puede leer en casa allí Isaías 9, del 1 al 7. Anunciaba el profeta que vendría a la oscura y triste Galilea de los gentiles. Gran luz. Dice capítulo 9 de Isaías que vendría allí a Galilea. De esa manera termina el versículo 1, Galilea de los gentiles. Y dice el versículo 2, el pueblo que andaba en tinieblas vio gran luz, los que moraban en tinieblas de sombra de muerte, luz le resplandeció sobre ellos. Multiplicaste la gente y aumentaste la alegría. Sí, mis amigos, eso lo cumplió el Señor Jesucristo. Trajo gran luz a la empobrecida y triste Galilea. Muchos le llamaban Galileo porque él se había criado allá y de allá procedía. Y no fue casualidad que él comenzara su ministerio de predicación, milagros, sanidades, resurrección de muertos en Galilea. Estaba previsto por la palabra profética bíblica. Gran luz debería llegar y había llegado a Galilea, el Mesías. Si usted sigue leyendo allí hasta el versículo 7, ese mismo varón un día se sentará en el trono de David en Jerusalén para ser rey de reyes. El otro pasaje profético que usted debería leer es Isaías 42, del 1 al 7. Allí Dios anuncia que vendría su siervo, su escogido, en quien su alma tiene contentamiento. Pondría sobre él su espíritu y él traería justicia a las naciones. Lo dice Isaías 42:1. Después dice el versículo 6, pero usted lea los 7 versículos, por favor. Versículo 6, yo Jehová te he llamado en justicia, te sostendré por la mano, te guardaré y te pondré por pacto al pueblo y por luz a las naciones. Mire esa expresión, el siervo de Jehová, el Mesías, sería pacto al pueblo de Israel y sería luz a las naciones, a los gentiles. Y también, por favor, usted debería leer Isaías 49, del 1 al 7. Dice en especial Isaías 49, 6, anunciando al Mesías, poco es para mí, dice Dios, que tú seas mi siervo para levantar las tribus de Jacob. Es decir, poco es que levantes las tribus de Israel y para que restaures el remanente de Israel. Dice la segunda parte del versículo 6, también te di por luz de las naciones para que seas mi salvación hasta lo postrero de la tierra. Clarito, mi amigo, el Mesías de Israel iba a hacer pacto al pueblo, luz a las naciones y traer salvación de Jehová hasta lo último de la tierra.

0: Ahora bien, mis amigos, volvamos a los patios del templo en Jerusalén. Pero no a Juan capítulo 8 todavía, sino unos 30 y algunos años antes. En los patios del templo, según leemos en Lucas capítulo 2, María su mamá y José su esposo llevaron al bebé Jesús al templo para ser presentado ante Jehová. En aquel día el bebé Jesús cumplía 40 días de vida y allí lo recibió un anciano reverente lleno del Espíritu Santo que entendió y testificó que él era el Mesías de Israel. Ahora fíjese por favor en Lucas 2, aquel hombre recibió al bebé en brazos, dio gracias a Dios porque había visto la salvación que Dios ha preparado en medio de los pueblos. Usted puede leer eso en Lucas 2, 30 y también 31. Ese Salvador, ese Mesías, dice Lucas 2, 32, palabras de Simeón. Ese bebé, ese hombre, sería y será luz para revelación a los gentiles y gloria de tu pueblo Israel. Repito, Lucas 2, 32. Aquel gran hombre de Israel, lleno del Espíritu Santo, testificaba que había llegado el Mesías. Estaba en sus brazos, tenía 40 días de vida. Él era luz para revelación a los gentiles y gloria de su pueblo Israel. Pasaron los años y en los mismos patios de ese templo, ahora él se estaba manifestando de una manera especial. Y volvemos al Evangelio de Juan, capítulo 8, en ese marco allí del lugar de las ofrendas, según dice Juan, capítulo 8, y versículo 20, en el patio, en el atrio de las mujeres, porque allí estaban los lugares dispuestos para las ofrendas. Allí, a la luz de esos enormes candeleros que se encendían al atardecer, el Señor se levantó para decir, yo soy la luz del mundo. ¿Lo comprende ahora un poco mejor? Él estaba diciendo, yo soy el gran Mesías anunciado en Isaías 9, en Isaías 42 y en Isaías 49. Él ya había traído alegría y gran luz a Galilea. Con desprecio lo llamaban Galileo, sin darse cuenta que había cumplido la profecía de Isaías capítulo 9, multiplicando la gente, trayendo alegría a Galilea, trayéndoles gran luz, su propia persona deslumbrante, sus enseñanzas, su amor. Ahora se pone en pie allí para decir, yo soy la luz del mundo. Fíjese que es exclusivo, yo soy, no hay otro. No dice yo soy una luz, él está diciendo yo soy la luz. Han surgido hoy en día, popularmente y oficialmente en muchas religiones, varios iluminados. Observe por favor que Gautama Siddhartha dijo ser el Buda, el iluminado. No, mi amigo, Jesús dice aquí, yo soy la luz del mundo, no un iluminado, la luz. Además, vuelve a ser un llamado personal, porque dice, el que me sigue no andará en tinieblas, sino que tendrá la luz de la vida. Él había perdonado a la mujer samaritana, había perdonado a la mujer adúltera y le había dicho, vete, no peques más. Pero ahora va a plantear seguirle. El que me sigue no andará en las tinieblas de este mundo, el que me sigue tendrá la luz de la vida. A la samaritana le dijo que él iba a darle aguas vivas. A sus seguidores en Galilea les habló del pan de vida. El día anterior, allí en el templo, les habló de corrientes o ríos de agua de vida. Y ahora les está diciendo que el que le sigue no andará en tinieblas, sino que tendrá la luz de la vida. Se abalanzaron para discutir con él, pero muchos quedaron deslumbrados. ¿Y usted qué hará, mi amigo? ¿Comprende un poco mejor el enorme peso de esa declaración? Había llegado el Mesías de Israel al templo, al lugar indicado, a los días señalados, a todo el ritual que le anunciaba, con el respaldo de esos enormes candelabros, para anunciar: yo soy la luz del mundo. ¿Usted va a discutir con él? Bueno, vamos a ver en los dos próximos programas cómo discutieron los fariseos contra él. ¿O usted va a seguirle para recibir tantos beneficios de su persona admirable? Espero que usted le haya recibido como salvador personal. Espero que usted haya sentido el gozo y el alivio, la enorme paz de saberse perdonado. Espero que usted le siga para no andar más en tinieblas, sino tener la luz de la vida. Espero que usted siga el consejo del apóstol Pedro, que años después escribió en su primera epístola, capítulo 2 y versículo 9, escribió diciendo que nosotros somos pueblo adquirido por Dios para anunciar las virtudes de aquel que os llamó de las tinieblas a su luz admirable.
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7: ¿Sabes qué hora es? Aquí en Nuevo Continente te decimos. Son las 3 de la mañana y 31 minutos.
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9: Así es, llega un tiempo especial, un tiempo bonito en el que recordamos lindas canciones, también intérpretes de la música cristiana. En este su espacio, las tres canciones del ayer. En este nuevo formato estamos tomando tres canciones de un mismo artista y en este caso nos corresponde traerles la bonita música de Argemiro Rendón, un artista que con sus canciones nos lleva a buscar del Señor y en sus letras siempre ese alto contenido bíblico que vale la pena tener muy en cuenta. Vamos a iniciar con la primera canción del ayer, una canción titulada Consejo Divino con Argemiro Rendón en las tres canciones.

0: Consejo Divino con Argemiro Rendón, haciendo parte de las tres canciones del ayer en esta semana en Nuevo Continente, hablándonos de el Señor y su misericordia, siempre hablando a nuestro corazón, hablando a nuestra mente por una predicación, por medio de la lectura bíblica, pero siempre el Señor aconsejándonos y recomendándonos, advirtiéndonos que debemos volvernos a Él, que no debemos seguir viviendo como estamos viviendo. De pronto, de una forma equivocada, estamos haciendo que el nombre del Señor sea mancillado, sea vituperado. Tenemos que exaltar el nombre de Dios. Por eso el consejo divino es a caminar con Cristo, a vivir con Él y a vivir para Él. Tres canciones del ayer en Nuevo Continente, y aquí está la segunda canción del ayer.
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0: En la segunda canción del ayer tenemos más música de Argemiro Rendón, esta canción titulada Jesús fue invitado.

0: aprovechar el tiempo porque el Señor viene pronto, es la recomendación que nos hace Argemiro Rendón en esta canción. Jesús fue invitado para que le demos nuestra alabanza, toda nuestra adoración, porque Él se merece toda la gloria por parte nuestra. Como iglesia tenemos que testificar de Él con nuestra boca, hablando del Evangelio de Jesucristo, pero también con nuestros actos, con nuestro testimonio de vida, haciendo que así también se predique la palabra de Dios con la forma en que estamos viviendo este tiempo, los últimos tiempos, dice la Escritura. Tres canciones del ayer y nos despedimos con la tercera canción del ayer, una canción que lleva como título Venga Usted.
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venga usted la invitación que nos hace el Señor en este día por medio de esta canción, ir, venir a Jesucristo. Él nos está haciendo la invitación en este día para que tengamos la tranquilidad, la salvación, la vida eterna, una seguridad eterna que solamente es en Jesucristo. Fuente de vida eterna es Jesucristo, por eso el título de esta canción, Venga Usted. Y con esta canción terminamos por el momento las tres canciones del ayer en Nuevo Continente. Nuestro invitado, Argemiro Rendón. Hoy escuchamos tres canciones, Consejo Divino, Jesús Fue Invitado y Venga Usted. Gracias por escuchar Nuevo Continente. Siga con nosotros en los 1460 AM. Dios les bendiga inmensamente. Más adelante tendremos más canciones del ayer en Nuevo Continente. 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

0: ¿Sabes qué hora es? Aquí en Nuevo Continente te decimos. Son las 3 de la mañana y 57 minutos.
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hablando acerca de la serie Actitudes. El tema que nos ocupa hoy es la actitud con las personas. El ser humano es muy dado a cometer errores de diversa índole en la trayectoria de su vida. Y lo triste es que no siempre tiene la habilidad o la decencia de conocer o de reconocer sus fallas o sus equivocaciones. Especialmente cuando el reconocer puede afectar la reputación personal o la imagen que tiene de sí mismo. Eso naturalmente va en contra de su persona y en contra de su forma de pensar, la cual le impide mostrar una actitud humilde de reconocimiento en relación con lo que ha sido un proceder equivocado. La persona se verá seriamente comprometido a mostrar un cambio en su conducta y también estará comprometido a restaurar los daños ocasionados si tiene la facultad o la habilidad de reconocer los errores cometidos. Y como algunas personas no están dispuestos a esto, prefieren mejor ignorar la situación y así seguir adelante. Pero no es que están siguiendo para adelante, en realidad están siguiendo para atrás. Porque se espera que haya una mejoría, que haya una superación, que las personas puedan vivir mejor, sin equivocarse continuamente. Ahora bien, al hablar de la realidad de los errores, es sumamente desagradable la experiencia que se manifiesta cuando uno los comete. Pero es mucho más grave aún el no reconocerlos. Porque cuando la persona no reconoce sus errores, está propenso a continuar cometiendo más y en una escala mayor. Sin embargo, de cualquier forma que lo vea, los errores que se cometen en la vida siempre generan consecuencias, producen circunstancias que en ocasiones es muy difícil de vivir, es difícil de superarlas. Independientemente de las circunstancias que generan, también se manifiestan en el corazón o en el interior del hombre sentimientos de lamento, de queja, de pesar. Y aunque a algunos les resulte difícil aceptar esto, hay casos en los que, dependiendo de la gravedad del error, esto es lo que da ocasión para que se susciten incluso tragedias, desgracias o el suicidio premeditado. Y ya existen antecedentes de personas que lo han logrado. No es como el caso de aquel amigo que dijo: quise suicidarme y casi me mato. Algunas personas sí lo logran, porque el error que cometieron, la decisión equivocada que hicieron, les acarrea

una situación tan deprimente que no pueden hacer frente y pierden la esperanza de seguir viviendo y prefieren optar por caminos equivocados. Vamos a ver algunos errores que son muy comunes en la vida de las personas. Casi podría decir que todos podremos relacionarnos en alguna área con esta clase de errores. Las finanzas. Esto es cuando de repente surge la idea o la oportunidad de establecer un negocio, se hace la debida inversión, pero los resultados no son los esperados y se manifiestan diversas pérdidas. Ahí es cuando de momento nosotros tenemos el sentir también de ayudar a aquellas personas que están financieramente en desventaja. De momento hacen la solicitud de un préstamo y con buenas intenciones usted siente en su corazón ayudarlo, pero después no le pagan. Pierde el dinero, pierde la amistad y lo peor, pierde la tranquilidad. Comienza a sentirse amargado, disgustado, molesto. Decisión mala. También por causa de las decisiones equivocadas. Cuando de momento se decide hacer algo, ya sea moverse de un lugar a otro, cambiarse de estado, o ir a otra ciudad, a otra parte de la nación, y las circunstancias en la vida se agravan. De momento es una decisión, viene a ser equivocada y la situación se pone más compleja. También, permitirle a los hijos lo que quieren o darles más libertad. Esta clase de situaciones pueden generar consecuencias o resultados indeseables. Un ejemplo muy común es el de la ya fallecida Nicole Simpson, que en vida fuera esposa de O.J. Simpson y quien muriera, si no tengo mala memoria, en el año de 1989, por ahí, 90, 94, si tengo mala memoria entonces. La mayoría de los que estuvieron siguiendo este caso afirman que el causante de su muerte fue O.J. Simpson. Imagínese la pena que llevan los padres en su corazón. Ahora, eso es básicamente lo que las personas se imaginan o piensan. Solamente Dios sabe. Pero imagínese cómo es que los padres se sienten por causa de esa tragedia. Que con las mejores intenciones, anhelando que ella alcanzara la felicidad en su matrimonio, vivió por algunos años con él y después la mataron. Decisión incorrecta. También el matrimonio. Cuando alguien decide unir su vida a alguien y esa unión se constituye en una experiencia indeseable. Continuamente conflictos, pleitos, gritos, celos, ataques, agresiones, platillos voladores, sartenes, de todo. Ahora, es común que las personas hasta cierto punto tengan conflictos, que experimenten desacuerdos, pero que esto sea el pan de todos los días ya es otra historia. Incluso es común que usted esté en desacuerdo con su cónyuge, pero otra cosa muy diferente es que usted esté en completa desobediencia
con nuestro Dios. Hay matrimonios que viven un infierno porque no han sabido conducirse en la manera correcta. Y uno de los que pudiera considerarse un error sumamente grave es el que tiene que ver con tratar mal a las personas o mostrar una mala actitud para con ellas. Esta es una área muy descuidada en los seres humanos. Si bien es cierto que no ponemos atención a los detalles que pueden generar errores, en esta parte de nuestra vida, en la que tenemos que relacionarnos con las personas, fallamos considerablemente porque tenemos la tendencia de tratarles mal. Además de esto, a veces tenemos una actitud incorrecta. Sin embargo, dependiendo de las personas y del amor que tengan en su corazón para con nosotros, juntamente con su paciencia, eso determinará cuánto tiempo tendrán la habilidad de soportarnos o de aguantarnos. Antes de que se aparten por completo de nuestra vida, debemos ser diligentes en mirar cómo nos relacionamos con las demás personas, especialmente con aquellos que son parte de nuestra vida, nuestros familiares, el cónyuge, los hijos, los amigos, los conocidos. Vamos a analizar el valor de las personas. Todos los seres humanos poseen un valor establecido por Dios. Esto es bien importante de entender. El valor que cada uno de nosotros tiene delante de Dios y de la sociedad fue Dios quien lo estableció. No las experiencias de error, no los periodos de fracaso, no los vicios que se posesionaron de nuestra voluntad. Fue Dios el que estableció un valor incalculable en cada uno de los seres humanos. Y si Dios es el que estableció un valor a cada uno de nosotros, ninguno puede degradarlo o devaluarlo. Sin embargo, a veces cometemos el gravísimo error. No error. A veces cometemos el gravísimo pecado de menospreciar al prójimo. Para los que no lo sabían, el libro de Proverbios dice: peca el que menosprecia a su prójimo. ¿Qué significa eso? Que no le da el valor que el prójimo tiene, que lo devalúa, que lo pone más abajo que el nivel en el que Dios lo puso. Entre otras cosas, ¿sabe usted por qué es que nosotros tenemos un valor incalculable? Porque de todas las cosas que Dios creó, la mayoría de ellas, Él lo hizo mediante el poder de su palabra. Él emitió su voz y dijo: sean los cielos, y se hicieron los cielos, las aguas, los peces, todo. Pero cuando se trató de crear al hombre, Dios no dijo: sea el hombre. Dios se tomó el tiempo, el cuidado, la dedicación para tocarlo, darle forma y crearlo. Somos los únicos seres que vinieron a este mundo por el toque de Dios. Dios nos tocó.
Este concepto involucra un significado muy importante que tiene que ver con el valor que tenemos. Vamos a ir al libro de Samuel, primer libro de Samuel. Primera de Samuel, capítulo 16, versículo 21. Dice: y viniendo David a Saúl, estuvo delante de él, y le amó mucho, y le hizo su paje de armas. Saúl se encontraba siendo atormentado por un demonio. La solución para sus males provenía de la participación de David, quien tenía la habilidad de tocar el arpa, y al hacerlo, activaba la unción de Dios, y como consecuencia se manifestaba alivio y paz en el corazón de Saúl. Su medio ambiente cambiaba, se sentía más tranquilo, más relajado. Qué terrible es cuando hay alguien que se encuentra atormentado. No solamente que está sufriendo, sino que está ansioso, está inquieto, está desesperado. Saúl se encontraba atormentado por un demonio. Y era gracias a la participación de David que su situación cambiaba. ¿Sabía usted que hay personas que nos benefician en cierta forma? Y lo correcto es que mostremos para con ellas una actitud de aprecio, de valorización por lo que hacen. La vida de algunos de ustedes sería muy diferente si no tuvieran a su esposa. Y ya me imagino alguno que sí, pastor, sería buenísimo no tenerla. La vida cambiaría radicalmente para mal. Porque no somos muy dados a enfocarnos en lo que ellas hacen, en las atenciones, en la comida que nos preparan, en la labor que realizan, en el trabajo que frecuentemente están cumpliendo, y que nosotros, por estar enfocados en otras cosas, no lo apreciamos ni lo valorizamos. A veces es el mismo error que cometen algunas mujeres, que al esposo que trabaja de sol a sol, después de que llega del hogar, lo ponen a barrer, a trapear y a que le corten las uñas. O que bañen al perro, que saquen al gato, que le cambie. Eso es abuso. Y siempre va a haber personas que van a proceder injustamente. Siempre. Una cosa es que uno esté presto para servir, y otra cosa es que lo hagan su sirviente. Muy diferente. La Escritura dice que debemos de servirnos los unos a los otros en amor. Sin embargo, hay personas que continuamente están mostrando una actitud de injusticia para con el cónyuge y lo creen normal. La palabra clave en este versículo que se destaca en su contenido es la palabra "le amó mucho". Y se espera que por causa de que Saúl amara a David, no le hiciera ningún daño. Por el contrario, debía cuidarlo, debía respetarlo, debía protegerlo, debía tratarlo bien. Es correcto pensar que porque yo amo a mis hijos, tengo que tratarlos bien. Porque amo a mi esposa, tengo que tratarla bien. El amor se constituye en el conducto, el vehículo, el medio a tratarlos en la manera correcta. Es inconcebible a la mente humana. No encaja dentro de nuestra forma de pensar que amemos a nuestros hijos y que les hagamos daño. Que amemos al cónyuge
y que le amemos y que le hagamos daño. Por eso era que alguien decía, ¿cómo es posible que ame lo que aborrezca y aborrezca lo que amo? Aunque es un contraste, nos hace pensar que hay ocasiones en las que nosotros procedemos así, haciendo daño. ¿Y sabe cuál es la razón por la que hacemos daño? No porque seamos malos. Algunos sí se les nota en la cara. Sino porque pasamos por alto que son personas que tienen sentimientos, que nuestras palabras pueden herirles, que un desaire, que una actitud incorrecta, un maltrato, una falta de aprecio puede generar sentimientos desagradables. Para ello, vamos a analizar algunas frases que nos van a ayudar a evaluar nuestra situación con las personas y en forma directa nos van a confrontar hasta cierto punto si es que estamos haciendo daño. De nada sirven los ojos cuando el corazón es duro y el cerebro es ciego. ¿Qué quiere decir esto? Que por alguna razón nuestro corazón se endurece y eso hace que se manifieste el maltrato. Hay personas que no sienten el mal que le están haciendo a la persona que aman. ¿Por qué? Porque tienen el corazón endurecido. Y esto da lugar para que se manifieste el maltrato en una magnitud mayor. Sin embargo, la situación empeora cuando el cerebro no entiende razones. Eso es lo que hace que las personas continúen viviendo como agresores y que no lo vean y que no lo sientan. Están procediendo mal en contra de las personas que aman, los están agrediendo y no tienen la capacidad de discernirlo. También, la mentira es lo que prolonga el tiempo de una relación en crisis. Esto significa que hay matrimonios que viven en crisis y proyectan estabilidad, armonía y bienestar. Pero la realidad que están viviendo es una realidad muy triste, muy contraria, porque hay abusos, maltratos, ofensas, insultos, en las que continuamente las personas están degradando, procediendo en la manera equivocada. Y sin embargo, los que están viviendo en esa relación de abuso, en el fondo se sienten mal, muy mal, pero no cambian, ni hacen nada porque la situación cambie. También, ¿qué diferente sería la vida si las cicatrices del alma fueran como las del cuerpo, que aunque siguen ahí, se borran fácilmente de la memoria? ¿Sabe usted que son muchas las personas que llevan profundas heridas en el corazón, causadas por desaires, maltratos, palabras hirientes, incluso abusos? Hay personas que llevan las marcas en su corazón. Su alma está herida, lastimada. Están viviendo, experimentando los efectos de los quebrantos, porque los daños que han recibido no han sido de sus enemigos, ni siquiera de sus amigos, sino de sus seres queridos. Por eso es que este grave mal se hace más patente cuando es generado entre la familia, entre los seres que forman parte de la misma
sangre. Y la situación va de mal en peor porque no nos damos cuenta.

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1: Nuevo Continente te informa la hora Bogotá, Lima, Quito. Son las 4 de la mañana y 28 minutos.
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0: Nuevo Continente te informa la hora Bogotá, Lima, Quito. Son las 4 de la mañana y 31 minutos.
1: 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Amistades valiosas. Hagamos un ejercicio mental rápidamente. Es este. Piense en los 4 nombres de sus 4 mejores amigos. ¿Pudo pensar en 4 personas? ¿Le vinieron su imagen a la mente? ¿Qué harían ellos por usted? La historia del paralítico que fue llevado a Jesús por 4 amigos nos enseña la importancia de contar con amistades verdaderas. Estos hombres no solo mostraron compasión por su amigo enfermo, sino que también actuaron con valentía y fe para llevarlo al único que podía sanar y transformar su vida. El paralítico no habría llegado a Jesús por sí mismo. Sus amigos, sin embargo, superaron obstáculos, rompieron un techo y se esforzaron por ayudarlo, demostrando que las amistades auténticas van más allá de palabras, implican acciones concretas. Nos recuerdan que la verdadera amistad es un reflejo del amor de Dios, dispuesto a esforzarse y sacrificarse por el bienestar del otro. En la vida enfrentamos momentos en los que necesitamos apoyo, alguien que nos anime y nos acerque más a Dios. Tener amigos que compartan nuestra fe y valores puede marcar la diferencia porque nos ayudan a mantenernos firmes en tiempos de dificultad. Por otro lado, también se nos invita a ser ese tipo de amigo para los demás, apoyándolos cuando más lo necesiten. Cultivar amistades leales requiere paciencia, reciprocidad y una disposición a amar de manera genuina. Esta historia nos desafía a rodearnos de personas que nos animen a crecer espiritualmente y nos impulsa a ser un canal de bendición para nuestros amigos. Una amistad centrada en Cristo no solo alivia las cargas terrenales, sino que también tiene un impacto eterno. Los verdaderos amigos te acercan más a Jesús. Meditación escrita por Georgina Thompson, Estados Unidos.

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5: Nuevo Continente te informa la hora Bogotá, Lima, Quito. Son las 4 de la mañana y 55 minutos.
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1: Lectura de la Biblia en un año. Nueva versión internacional para hoy, 22 de mayo. Job, capítulo 18. Respondió entonces Bildad de Súa: ¿cuándo pondrás fin a tanta palabrería? Entra en razón, y entonces hablaremos. ¿Por qué nos tratas como si fuéramos bestias? ¿Por qué nos consideras unos tontos? Es tal tu enojo que te desgarras el alma. Mas no por ti quedará desierta la tierra, ni se moverán de su lugar las rocas. La lámpara del malvado se apagará. La llama de su fuego dejará de arder. Languidece la luz de su morada. La lámpara que lo alumbra se apagará. El vigor de sus pasos se irá debilitando. Sus propios planes lo derribarán. Sus pies lo harán caer en una trampa. Y entre sus redes quedará atrapado. Quedará sujeto por los tobillos. Quedará atrapado por completo. Un lazo le espera escondido en el suelo. Una trampa está tendida a su paso. El terror lo asalta por doquier y anda tras sus pasos. La calamidad lo acosa sin descanso. El desastre no lo deja un solo instante. La enfermedad le carcome el cuerpo. La muerte le devora las manos y los pies. Lejos de la seguridad de su morada, marcha ahora hacia el rey de los terrores. El fuego se ha apoderado de su carpa. Hay azufre ardiente esparcido en su morada. En el tronco, sus raíces se han secado. En la copa, sus ramas se marchitan. Borrada de la tierra ha sido su memoria. De su fama nada queda en el país. De la luz es lanzado a las tinieblas. Ha sido expulsado de este mundo. No tiene entre su pueblo hijos ni parientes. Nadie le sobrevive donde él habitó. Del oriente al occidente, los pueblos se asombran de su suerte y se estremecen de terror. Así es la morada del malvado, el lugar del que no conoce a Dios. Job, capítulo 19. A esto Job respondió: ¿hasta cuándo van a estar atormentándome y aplastándome con sus palabras? Una y otra vez me hacen reproches. Descaradamente me atacan. Aun si fuera verdad que me he desviado, mis errores son asunto mío. Si quieren darse importancia a costa mía y valerse de mi humillación para atacarme, sepan que es Dios quien me ha hecho daño, quien me ha atrapado en su red. Aunque grito ¡violencia!, no hallo respuesta. Aunque pido ayuda, no se me hace justicia. Dios me ha cerrado el camino y no puedo pasar. Ha cubierto de oscuridad mis senderos. Me ha despojado de toda honra. De la cabeza me ha quitado la corona. Por todos lados me destroza como a un árbol. Me aniquila y arranca de raíz mi esperanza. Su enojo se ha encendido contra mí. Me cuenta entre sus enemigos. Sus tropas avanzan en tropel. Levantan una rampa para asediarme. Acampan alrededor de mi carpa. Hizo que mis hermanos me abandonaran. Hasta mis amigos se han alejado de mí. Mis parientes y conocidos se distanciaron. Me echaron al olvido. Mis huéspedes y mis criadas me ven como a un extraño. Me miran como a un desconocido. Llamo a mi criado y no me responde, aunque yo mismo se lo ruego. A mi esposa le da asco mi aliento. A mis hermanos les resulto repugnante. Hasta los niños se burlan de mí. En cuanto me ven, me dan la espalda. A todos mis amigos les resulto abominable.

que la mano de Dios me ha golpeado. ¿Por qué me acosan como Dios? ¿No les basta con desollarme vivo? Ah, si fueran grabadas mis palabras, si quedaran escritas en un libro, si para siempre quedaran sobre la roca, grabadas con cincel en una placa de plomo. Yo sé que mi Redentor vive y que al final triunfará sobre la muerte. Y cuando mi piel haya sido destruida, todavía veré a Dios con mis propios ojos. Yo mismo espero verlo. Espero ser yo quien lo vea y no otro. Este anhelo me consume las entrañas. Ustedes dicen, vamos a acosarlo, porque en él está la raíz del mal. Pero cuídense de la espada, pues con ella viene la ira justiciera, para que sepan que hay un juez. Job, capítulo 20. A esto respondió Sofar de Namat: mis turbados pensamientos me hacen replicar, pues me hallo muy desconcertado. He escuchado una reprensión que me deshonra, y mi inteligencia me obliga a responder. Bien sabes tú que desde antaño, desde que Dios puso al hombre en la tierra, muy breve ha sido la algarabía del malvado. La alegría del impío ha sido pasajera. Aunque su orgullo llegue hasta los cielos y alcance a tocar con la cabeza las nubes, él perecerá para siempre, como su excremento. Y sus allegados dirán, ¿qué se hizo? Como un sueño, como una visión nocturna, se desvanecerá y no volverá a ser hallado. Los ojos que lo vieron no volverán a verlo. Su lugar no volverá a contemplarlo. Sus hijos tendrán que resarcir a los pobres. Ellos mismos restituirán las riquezas de su padre. El vigor juvenil que hoy sostiene sus huesos, un día reposará en el polvo con él. Aunque en su boca el mal sabe dulce y lo disimula bajo la lengua, y aunque no lo suelta para nada, sino que tenazmente lo retiene, ese pan se le agriará en el estómago. Dentro de él se volverá veneno de áspid. Vomitará las riquezas que se engulló. Dios hará que las arroje de su vientre. Chupará veneno de serpientes. La lengua de un áspid lo matará. No disfrutará de los arroyos, de los ríos de crema y miel. No se engullirá las ganancias de sus negocios. No disfrutará de sus riquezas, porque oprimió al pobre y lo dejó sin nada, y se adueñó de sus casas que nunca construyó. Su ambición nunca quedó satisfecha. Nada quedó a salvo de su codicia. Nada se libró de su voracidad. Por eso no perdurará su bienestar. En medio de la abundancia, lo abrumará la angustia. Le sobrevendrá toda la fuerza de la desgracia. Cuando el malvado se haya llenado el vientre, Dios dará rienda suelta a su enojo contra él y descargará sobre él sus golpes. Aunque huya de las armas de hierro, una flecha de bronce lo atravesará. Cuando del hígado y de la espalda intente sacarse la punta de la flecha, se verá sobrecogido de espanto, y la oscuridad total acechará sus tesoros. Un fuego no atizado acabará con él, y con todo lo que haya quedado de su casa. Los cielos harán pública su culpa. La tierra se levantará a denunciarlo. En el día de la ira de Dios, un aluvión arrasará con su casa. Tal es el fin que Dios reserva al malvado. Tal es la herencia que le asignó.

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0: Hoy es viernes 22 de mayo de este año 2026. Amigos, buen día. Qué gusto es poder acompañarlos en esta mañana un poquito lluviosa. Calles encharcadas, a tener mucha precaución en las vías de Bogotá. Dándole gracias al Señor porque nos permite esta linda oportunidad de compartir con ustedes a esta hora. Les saluda en esta mañana Uriel Montoya Londoño junto con Luis Enrique Ramos, nuestro gerente, y María Erika Hurtado. Vamos a estar acompañándolos en este buen día. La bendición para cada uno de ustedes, como siempre, nuestros buenos deseos, nuestras oraciones para que en todas las cosas les vaya muy bien en este día. Usted que nos escucha en el exterior, también la bendición del Señor esté ahí para guardarles, para ayudarles. Usted que es un inmigrante, que Dios le proteja, que Dios abra puertas de oportunidad y bueno, que siga también muy pegado del Señor, tomado de su mano, confiando siempre en el Señor para todo. Y bueno, también que tenga esa linda posibilidad de tener comunicación con su familia, también aquí en Colombia. Gracias damos al Señor por este nuevo despertar, un nuevo amanecer, con salud, con vida. Bueno, un poquito lluvioso en la noche, o lluviosa la noche y también la mañana, la madrugada, pero ahí está el Señor guardando, cuidando de nosotros y como siempre también les hemos dicho últimamente, seguir orando, clamando por nuestro bello país. Saludo también a Luis Enrique en este día. Luis Enrique, gracias por acompañarnos en Bien desde el Comienzo. El Señor le bendiga.
1: Uriel, un gusto saludarle a esta hora del día. Espero que pueda tomarse un cafecito pronto porque
0: sí.
1: Desde ayer hemos sufrido una llovizna pertinaz, no fuerte, pero siempre lloviznando prácticamente toda la noche.
0: Sí.
1: De igual forma. Y espero que su viaje de la casa a la emisora haya sido de la mejor forma posible.
0: Gracias a Dios,
1: sí, señor. Bueno, también mi saludo para usted, Erika, y para usted, amigo y amiga de Nuevo Continente. Seguimos adelante con este día, quizá nos levantamos más temprano, ya hemos podido hacer bastante trabajo, hemos podido adelantar esas tareas que generalmente tenemos que adelantar para nosotros o para nuestro cónyuge o para nuestros hijos o, bueno, en fin, quizá para el colegio, quizá para la universidad, quizá para la empresa en la cual trabajamos. Lo cierto es que enfrentamos cada día confiando por completo en el autor de nuestras vidas. Nada más precioso que caminar en la presencia del Señor con una continua actitud de gratitud por todo lo que utilizamos para vivir, ¿cierto? Si desayunamos, entonces, ¿qué desayunamos? Siempre desayunamos, gracias a Dios, o casi siempre, ¿no? Hay excepciones, pero contadas en la vida. Bueno, así es mi caso. No sé cómo sea el suyo, pero lo cierto es que le damos gracias a Dios mientras desayunamos. Mi esposa generalmente me echa unas medias nueves. A veces estoy tan ocupado que, como ayer, me las comí a las 5 de la tarde. Pero bueno, gracias a Dios por eso. Luego almorzamos y bueno, tenemos tantas experiencias con las personas en el trabajo que realizamos que siempre hay un motivo para dar gracias a Dios. Enfrentemos cada día y cada momento de nuestros días con especial gratitud para el Señor, porque la vida realmente es bella gracias a que viene de Él, del autor de nuestra vida y del autor de nuestra salvación.
0: Amén. Correcto, Luis Enrique, todo lo que usted nos comparte. El Señor es el dueño de nuestra existencia. Es el que tiene el poder también para guardarnos, para bendecirnos. Y bueno, la Biblia nos habla de cosas maravillosas que Dios tiene para nosotros gracias a la obra de Cristo en la cruz. En Romanos 8, 17 y 18 dice: y si somos hijos, somos herederos, herederos de Dios y coherederos con Cristo. Pues si ahora sufrimos con Él, también tendremos parte con Él en su gloria. De hecho, considero que en nada se comparan los sufrimientos actuales con la gloria que habrá de revelarse en nosotros. Hay momentos complicados en nuestra vida, claro que sí. Hay momentos difíciles, pero tenemos una promesa que ya es una realidad en nuestra vida. Es que somos hijos de Dios, coherederos juntamente con Cristo. Padre, te damos muchas gracias por tu cuidado. Señor, entendemos que el sufrimiento es parte de la vida, pero lo bueno de todo, Señor, es que no sufrimos solos. Tú estás con nosotros. Gracias, Señor, por todo lo que tú nos expresas en tu palabra. Ejemplos de personas que también expresaron a ti esa frustración frente a la injusticia, el sufrimiento. Sabemos que podemos llevar nuestro dolor a ti, Señor, sin ningún temor. Gracias, Padre, por todo lo que tú nos hablas. Gracias por tus promesas, Señor, que nos alientan, que nos llenan de confianza, nos llenan de esperanza. Gracias, Señor, porque todo lo que vivimos aquí en este mundo es pasajero, pero contigo tenemos una eternidad gloriosa que desde ya podemos disfrutarla, Señor, entendiendo lo que somos en ti, lo que somos en Cristo, como nuestro Señor y Salvador, que nos hace parte de tu familia. Señor, gracias por la palabra que tú nos das en esta mañana, recordándonos que los sufrimientos que estamos viviendo en estos momentos no son comparados con la gloria que habrá de revelarse en nosotros. Señor, tú conoces cada situación de tus hijos que ahora nos están escuchando. Tú sabes, Señor, qué es lo que realmente está necesitando y confiamos, Señor, en tu obrar en el momento justo, en tu tiempo, Señor bendito, y conforme tu voluntad en cada una de esas necesidades que a diario te presentamos. Gracias, Señor, por hablarnos por medio de tu palabra, por poder iniciar bien desde el comienzo cada mañana aquí en Nuevo Continente con este tiempo de comunión contigo y con tu bendita palabra. En el nombre de Jesús, encomendamos este día, la programación de Nuevo Continente y todas nuestras actividades, nuestras familias, todo en tus benditas manos está. En Cristo Jesús, muchas gracias, Padre amado. Con el poder de tu Espíritu Santo oramos en esta mañana, en acción de gracias. Amén y amén.

0: Avanza la mañana, ya son las 5 de la mañana, 38 minutos, 5:38 minutos. Luis Enrique, queremos saber cuál es el tema que nos va a compartir hoy aquí en Buen Día, en Bien desde el Comienzo.
1: Uriel, el tema para hoy, el sufrimiento moldea nuestro carácter. Avanzamos un poco más en Primera de Pedro capítulo 5, vamos a los versículos 10 y 11. Y cuando hayan padecido por un poco de tiempo, el Dios de toda gracia, quien los ha llamado a su eterna gloria en Cristo Jesús, él mismo los restaure, los afirme, los fortalezca y los establezca. Al sea el dominio por los siglos. Amén. Vamos con la primera frase de una vez. Y cuando hayan padecido por un poco de tiempo. Aquí el apóstol Pedro, inspirado por supuesto por el Espíritu Santo, está dando a entender que el sufrimiento es inevitable, ineludible. Y cuando hayan padecido por un poco de tiempo, entonces el principal ejemplo de el sufrimiento lo tenemos en el Señor Jesús. Podemos leer, por ejemplo, Isaías 53 y comprender que de antemano estaba planeado el sufrimiento para él. ¿Por qué? Porque como el Cordero de Dios, él sufrió sobre su cuerpo el castigo que usted y yo merecíamos y luego sufrió la muerte, que es la paga por el pecado, para obtener así nuestro perdón, la liberación de la culpa y luego con su resurrección darnos, concedernos el dominio sobre el pecado. El Señor sufrió el rechazo, la incredulidad, las maldiciones, golpes, una corona de espinas, escupitajos, los clavos, la espada y la muerte. Juan 16, 31 en adelante dice, está hablando el Señor, ¿ahora creen? He aquí la hora viene y ha llegado ya, en que serán esparcidos cada uno por su lado y me dejarán solo. Pero no estoy solo, porque el Padre está conmigo. Les he hablado de estas cosas para que en mí tengan paz. En el mundo tendrán aflicción, pero tengan valor. Yo he vencido al mundo. El Señor entonces no solo deja claro que va a seguir sufriendo, porque ya en esos momentos había sufrido, pero luego vino todo el sufrimiento que le describí y luego le asegura a sus discípulos, y en este caso a nosotros como sus discípulos del momento, que en el mundo tendremos aflicción, pero que tengamos valor porque el Señor ha vencido al mundo. Él no prometió que estaríamos libres del sufrimiento, pero sí prometió estar con nosotros. Como lo dice cuando obedecemos la gran comisión en el versículo 20, y he aquí, yo estaré todos los días con ustedes hasta el fin del mundo. Ahora, si nosotros miramos la vida de Pedro, pues sufrió. Los apóstoles todos sufrieron, todos enfrentaron la muerte por causa del Señor, a excepción de Juan. Pero Pablo tiene una lista de los sufrimientos de un apóstol, por ejemplo. Entonces, los sufrimientos son ineludibles. En 2 Corintios 11, a partir del versículo 16, dice, otra vez digo, que nadie me tome por loco, pero si no, recíbanme aunque sea como a loco, para que me gloríe siquiera un poquito. Lo que ahora digo, no lo digo según el Señor, sino como en locura, con esta base de jactancia. Ya que muchos se jactan según la carne, también yo me jactaré. Pues con gusto toleran a los locos, siendo ustedes sensatos, porque lo toleran si alguien los esclaviza, si alguien los devora, si alguien se aprovecha de ustedes, si alguien se ensalza, si alguien les hiere en la cara. Con vergüenza lo digo, como que hemos sido débiles. Pero en lo que otro se atreva, hablo con locura, yo también me atrevo. Son hebreos, yo también. Son israelitas, yo también. Son descendientes de Abraham, yo también. Son ministros de Cristo, hablo como delirando, yo más. Y aquí vienen los sufrimientos del apóstol. En trabajos arduos, más. En cárceles, más. En azotes, sin medida. En peligros de muerte, muchas veces. 5 veces he recibido de los judíos 40 azotes, menos uno. Tres veces he sido flagelado con varas, una vez he sido apedreado, tres veces he padecido naufragio, una noche y un día he estado en lo profundo del mar. Muchas veces he estado en viajes a pie, en peligros de ríos, en peligros de asaltantes, en peligros de los de mi nación, en peligros de los gentiles, en peligros en la ciudad, en peligros en el desierto, en peligros en el mar, en peligros entre falsos hermanos. Pablo no tuvo problema con los hermanos, tuvo problema con los falsos hermanos. En trabajo arduo y fatiga, en muchos desvelos, en hambre y sed, en muchos ayunos, en frío y en desnudez. Y encima de todo, lo que se agolpa sobre mí cada día, la preocupación por todas las iglesias. ¿Quién se enferma sin que yo me enferme? ¿A quién se le hace tropezar sin que yo no me indigne? Si es preciso gloriarse, yo me gloriaré en mi debilidad. El Dios y Padre de nuestro Señor Jesús, quien es bendito por los siglos, sabe que no miento. En Damasco el gobernador, bajo el rey Aretas, guardaba la ciudad de los damasenos para prenderme, pero fui descolgado del muro por una ventana en una canasta y escapé de sus manos. Entonces, no es necesario hablar más del sufrimiento, es inevitable. Hay una frase antes de los cuatro énfasis que hace el apóstol Pedro, de cómo el Señor nos literalmente, el Señor que hace, el Señor nos restaura, nos afirma, nos fortalece y establece, que ya vamos a hablar de eso. Pero hay una frase que la quiero tener en cuenta. Dice, el Dios de toda gracia. El Dios de toda gracia. El apóstol Pablo dice que el apóstol Pedro dice que los sufrimientos son inevitables, pero se refiere al Dios de toda gracia, que es el que nos restaura, nos fortalece, nos afirma. Nos restaura, establece, fortalece y afirma. El Dios de toda gracia. Sí, la gracia es el favor inmerecido. Entonces ahí tenemos la vida, los cinco sentidos, la imagen de Dios, incluido el intelecto, las emociones y la voluntad, o la capacidad de escoger el día, la noche, el sol permanente, la producción agrícola permanente para nuestro sustento. La gracia de Dios o ese favor inmerecido presente en todo lo que necesitamos para vivir. El agua, el sueño, ¿cierto? El abrigo. La salud. Nos enfermamos, nos dan gripas, pero siempre la gracia de Dios con nosotros. Amén. Aleluya. Ahora, en el versículo 10, Pedro nos dice que los padecimientos tienen un propósito. El apóstol Pedro afirma que después de que el cristiano ha pasado por el sufrimiento, entonces Dios nos restaura, establece, fortalece y afirma. Hay una serie de verdades detrás de cada una de las palabras que usa Pedro aquí. Cada una nos enseña algo sobre cómo el sufrimiento es permitido para que seamos mejores seres humanos. En primer lugar, por medio del sufrimiento, por ejemplo, Dios nos restaura. La palabra en griego para restaurar es difícil de traducir en este caso, es katarisein en griego, que se usa generalmente para arreglar una fractura y precisamente es la palabra que se usa en Marcos 1:19 cuando el autor de este evangelio habla de remendar las redes. Al ir un poco más adelante vio a Jacobo, hijo de Zebedeo, y a Juan su hermano Juan. Ellos estaban en su barca arreglando las redes. Enseguida los llamó y ellos, dejando a su padre Zebedeo en la barca junto con los jornaleros, se fueron en pos de él. La traducción quiere decir suplir lo que falta, arreglar lo que está roto, eso es restaurar. Entonces, por estas razones que aceptamos el sufrimiento con humildad, confianza y amor, porque puede reparar las debilidades que hay en nuestro carácter y proveer la grandeza que aún no tenemos. La historia cuenta que el señor Edward Edgar en una oportunidad estaba oyendo cantar a una joven un solo de una de sus composiciones. Ella tenía una voz con una pureza, claridad y gama excepcionales y una técnica casi perfecta. Cuando ella terminó, el señor Edward le dijo amablemente: «Será realmente grande cuando le suceda algo que realmente le rompa el corazón». Tenía talento, pero no podía interpretar el sufrimiento. Barry cuenta cómo fue que su madre perdió a su hijo favorito y entonces dice: «Así fue como ella obtuvo la ternura de sus ojos, la cual hace que otras madres acudan a ella cuando pierden un hijo o sufren por otras razones». El sufrimiento hizo por ella lo que una vida fácil no hubiera podido hacer. Dios permite el sufrimiento para añadir algunas notas de gracia en nuestras vidas. Nos restaura. En segundo lugar, por medio del sufrimiento Dios nos establece. La palabra en griego es esterisein, que quiere decir hacer tan sólido como el granito. William Barclay dice que el sufrimiento del cuerpo y el dolor del corazón producen en nosotros una de estas dos reacciones: o nos hacen colapsar, o nos dejan con una solidez de carácter tan bueno y útil que nunca habríamos podido obtener de otra manera. Interesante, ¿no? ¿Nos damos por vencidos? ¿O aceptamos? ¿O vemos en el sufrimiento una oportunidad de establecernos? Creo que así debe ser. Si enfrentamos las dificultades con una constante confianza en Dios por medio del Señor Jesucristo, surge un carácter como el acero que ha sido templado con el fuego. En tercer lugar, por medio del sufrimiento Dios nos fortalece. La palabra griega es estenun, que quiere decir llenar de fuerza, restaura, establece, y ya vamos en la tercera, fortalece. Nos llena de fuerza. Aquí se usa con ese sentido. Una vida sin esfuerzo y sin disciplina inevitablemente se vuelve débil. No sabemos realmente lo que nuestra fe representa para nosotros hasta que ha sido templada en el horno de la aflicción. Hay algo doblemente precioso en una fe que ha salido victoriosa del dolor, de la aflicción y de la desilusión. El viento apaga, sí, el viento apaga una llamita débil. Con un soplo apagamos las velas del ponqué. Pero un fuerte viento sopla una llama fuerte, haciéndola una hoguera mayor. Así sucede con la fe. Entonces somos restaurados, establecidos y fortalecidos por el Señor. ¡Qué bendición la fuerza del Señor en nuestras vidas! ¿Verdad? A veces decimos, no sé dónde encontré las fuerzas para superar esto. Pero las encontré, claro, en Dios. En cuarto y último lugar, por medio del sufrimiento Dios afirma a una persona, a usted y a mí, nos afirma. La palabra griega es temelín, que quiere decir echar el cimiento. Interesante, hacer un edificio. Cuando tenemos que enfrentarnos con la aflicción y el sufrimiento, ahondamos hasta el mismo lecho rocoso de la fe. Entonces descubrimos cuáles son las cosas inconmovibles. Es en la hora de la prueba cuando descubrimos las grandes verdades en las que se fundamenta la vida verdadera. No siempre el sufrimiento logra buenos resultados o resultados preciosos en todas las personas. Y la pregunta podría ser, ¿por qué? Porque en algunas personas, bien puede conducir a una persona a la amargura y a la desesperación. Es que puede arrebatarle la fe que puede haber. De hecho, algunos terminan, por ejemplo, ante la dificultad, suicidándose. Hay algo de cobardía allí. Pero si se acepta con la confiada seguridad de que la mano de nuestro amado Padre nunca le produce al Hijo una lágrima innecesaria, entonces surgen resultados del sufrimiento que nunca pueden salir a la luz cuando hay una vida fácil. Padre, queremos darte gracias con todo nuestro ser por la verdad, las verdades, la claridad de tu palabra. Gracias, Señor, que sabemos que no estamos exentos del sufrimiento. gracias, que tú eres el Dios de toda gracia. Y esa gracia está disponible para ser restaurados, para ser fortalecidos, establecidos y afirmados. Muchas gracias, Señor. Estás de nuestro lado siempre. A tantos favores, a tantas bendiciones que por gracia nos has dado, podemos sumar tu gracia en estas áreas de nuestras vidas. Señor, gracias. Gracias con todo nuestro corazón, entonces, por restaurarnos, afirmarnos, establecernos y afirmarnos. Restaurarnos, afirmarnos, fortalecernos y afirmarnos, Señor. Gracias por tu presencia y tu poder a nuestro favor, amado Espíritu Santo. En el nombre de Jesús. Amén.
0: Amén.

0: Son las 5 de la mañana y 57 minutos. Faltan 3 minutos para las 6 de la mañana. El sufrimiento moldea nuestro carácter, nos compartía Luis Enrique en Vie desde el comienzo. Y Lily Goodman, esta canción titulada Al final. Al final será mucho mejor lo que vendrá. Todo hace parte de un propósito, como dice esta canción. Asimismo también nos enseñaba Luis Enrique. Escuchemos unos mensajes importantes y continuamos con ustedes en Buen Día.
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1: Buen día para toda la gente. Buen día para toda la gente. Buen día.
2: Así que no temas porque yo estoy contigo. No te angusties porque yo soy tu Dios. Te fortaleceré y te ayudaré. Te sostendré con mi diestra victoriosa. Isaías 41:10. Palabra para todos ustedes en este buen día aquí en Nuevo Continente.

0: Ay, qué bueno es saber que el Señor no nos abandona, que Él mismo nos dice que no temamos, que no nos angustiemos. Así que, amigos, el Señor nos acompaña, el Señor nos fortalece, el Señor nos ayuda. Ahí está su mano diestra que nos sostiene firmemente y en Él tenemos la victoria, así como leíamos en Isaías 41:10. Con este texto bíblico también los saludamos a esta hora de la mañana, cuando son las 6 de la mañana, 4 minutos, 6 y 4 minutos. Y saludo también a María Erika Hurtado. Erika, ¿qué tal? Buen día.
1: Urielito, ¿qué tal? Buen día. Qué gusto compartir contigo este tiempo aquí junto con nuestros amigos oyentes. Y qué bonito iniciar la mañana con una palabra como la que nos has dado. Y es esa, no temas, porque yo estoy contigo. Saber que Dios está con nosotros, que Dios nos acompaña, que Dios nos cuida, que Dios nos bendice, es lo mejor. Así que iniciamos esta mañana encomendando a Él todas las actividades, entregándole a Él todo lo que vayamos a hacer. Y por supuesto dejándonos dirigir por Él para que Él sea el que guíe nuestro día, nuestra jornada y todo lo que hagamos. Así que bendiciones para todos. Aquí estamos iniciando. Buen día. Bueno, desde el comienzo, desde las 5:30 de la mañana. Y nosotros aquí continuamos también con nuestra programación.
0: Muy bien, ya hoy es viernes 22 de mayo, día 142 del año. Faltan 223 días para que finalice este 2026. A propósito, que hoy es el 22 de mayo, tenemos celebración de cumpleañeros mañaneros. Para que usted lo tenga muy en cuenta, deje su mensaje con ese saludo en nota de voz o mensaje de texto. Y después de las 7:15 de la mañana, más o menos, vamos a estar iniciando ese saludo también de cumpleaños aquí en Nuevo Continente. Usted se comunica al 311-830-4162. Pico y placa para hoy viernes para vehículos particulares. Placas terminadas en 1, 2, 3, 4 y 5. 1, 2, 3, 4 y 5. Y bueno, Erika, hoy amanecimos con lluvia. Llovió como toda la noche. Y esta mañana también hay alguna llovinita, las calles mojadas. ¿Cómo se siente la temperatura?
1: Bueno, estamos a 12 grados Celsius, la mínima, la máxima va a estar a 18 grados Celsius, hay pronóstico de lluvia. En la tarde también estamos con unas ráfagas de viento de hasta 8 kilómetros por hora, así para que lo tengan muy presente. Estos días pues los hemos visto así, como soleados, pero en algún momento llueve, bueno, es el fenómeno, ¿no? El fenómeno del Niño, pero bueno, disfrutemos estos tiempos, agradezcamos, porque también el IDEAN ha predicho que puede existir una sequía, pero entonces estamos viendo que las lluvias nos siguen acompañando, pues gracias a Dios por ello.
0: Eso, hay solecito y también hay agüita, todo eso se necesita, todo eso pues le damos gracias al Señor por la lluvia, por el sol, por el viento. Mire, ¿qué sería nuestra vida? O sea, si no hubiera aire, por ejemplo, pues no habría vida, ¿no? Moríamos. Entonces damos gracias al Señor porque Él permite que haya aire para todos. Esa es la misericordia inmensa de nuestro Dios. Bueno, motivo suficiente para darle gracias. Si usted dice, no, es que no tengo nada que agradecerle a Dios, mire, por lo menos ese, que tenemos el aire, podemos respirar y mientras tengamos vida, pues también tenemos la posibilidad de ir mejorando cada una de esas situaciones, siempre y cuando contemos con la ayuda de nuestro Dios, lógicamente. 6:07 minutos, 6:07. Erika, hoy viernes solamente en una localidad se va a ir el agua, según el reporte del acueducto de Bogotá.
1: Sí, es la localidad de Suba, en los barrios Ciudad Jardín Norte y también Iberia. Esto va desde la calle 129 a la calle 134, entre las carreras 58 a la carrera 72.

0: Inicia a la 1 de la tarde por 4 horas debido a verificación de macro medidor. Así que bueno, para nuestros amigos que se encuentran en este sector de Suba, en Ciudad Jardín Norte y en Iberia, para que tomen las precauciones.
1: Muy bien, 6:08. En cuanto a titulares de noticias, sede de Paloma Valencia y Juan Daniel Oviedo en Bogotá fue vandalizada. Se están pidiendo garantías de seguridad. La campaña de la candidata Paloma Valencia informó el día de ayer sobre actos vandálicos contra su sede en Bogotá, ubicada en la localidad de Chapinero, y bueno, también solicitó a las autoridades investigar los hechos, identificar a los responsables y reforzar las garantías de seguridad para los sectores de oposición en medio de este periodo electoral.
0: También les contamos que la Cancillería abrirá sede permanente de pasaportes en Chía para facilitar el trámite a miles de ciudadanos. Hay beneficios, también hay requisitos. El municipio será pionero en albergar un punto de atención fuera de las capitales departamentales, donde los residentes de la región tendrán un acceso más eficiente y cercano al trámite.
1: ¡Qué buena noticia! En otras noticias nacionales, 6 muertos y más de 100 heridos en enfrentamientos indígenas por la tierra en Colombia. Qué triste la situación que se está presentando ahí en el departamento del Cauca. El presidente Petro convocó a los pueblos Misak y Nasa a una reunión en la Casa de Nariño para el próximo lunes a fin de abordar la problemática.
0: Energías renovables podrían reducir hasta en 7 billones de pesos las tarifas eléctricas en Colombia. Esto lo advierte Ser Colombia. El gremio aseguró que el próximo gobierno tendrá 2 años clave para destrabar proyectos y evitar retrasos en el sistema energético.
1: Juez ordenó cárcel para 2 de los implicados en la muerte de Yulixa Tolosa. El despacho agregó que ambos capturados carecen de arraigo y tendrían facilidad para abandonar el país hacia territorio venezolano.
0: Por otra parte, le recordamos, como ya lo hemos venido haciendo con respecto a las elecciones presidenciales 2026, acerca de los jurados. Pero, ¿qué hacer si alguno de ellos que fue designado jurado no tiene cédula de ciudadanía? Bueno, se lo contaremos más adelante.
1: Bueno, toda esta información y los detalles de estas noticias, con mucho gusto les estaremos compartiendo a ustedes en el transcurso de nuestro buen día. Ya son las 6:10, el Nuevo Continente, 6:10.
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1: Tiempo para escuchar parte de esta linda canción con Jonathan Jerez y Sara Jerez, Sufrido Hijo de Dios. Ya en breve el pastor David Yeremaya en Momento Decisivo aquí en nuestro buen día.
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0: Son las 6 de la mañana y 14, avanzando aquí en Buen Día, acompañándoles con nuestra programación, y llega el momento para la enseñanza bíblica con el pastor David Yeremaya aquí en su sección Momento Decisivo. Él continúa con esta serie Palabras de Aliento para Tiempos Desalentadores y escucharemos este tema. Dios puede ayudarle a superar cualquier obstáculo. En tiempos donde la incertidumbre, la injusticia y la desconfianza parecen crecer cada día, muchas personas se preguntan en quién pueden apoyarse realmente. Y en este mensaje basado en el Salmo 37, descubriremos que Dios sigue siendo nuestra fortaleza y que aún en medio de las dificultades, Él puede ayudarnos a superar cualquier obstáculo. Hoy aprenderemos cómo confiar, deleitarnos y descansar en el Señor para encontrar paz y esperanza.
1: Y gracias por acompañarnos hoy al retomar la serie que estamos transmitiendo durante este mes de mayo. Hoy empezamos la consideración del tema Dios puede ayudarle a superar cualquier obstáculo. Vamos a considerar un salmo en el Antiguo Testamento, donde Dios nos muestra cómo Él sigue siendo el vehículo para ayudarnos a superar cualquier cosa. Espero que usted no se pierda ni una sola sesión de los siguientes programas en esta serie. Y todo este material es la base para la guía de estudio que ya está en español. La guía de estudio se titula Palabras de Aliento para Tiempos Desalentadores. Estamos muy entusiasmados por este recurso, porque estamos convencidos de que hemos dado en el clavo en cuanto a cada uno de los temas que consideramos en esta serie. Así que, abramos nuestra Biblia al libro de Salmos, capítulo 37. Hablemos de Dios puede ayudarle a superar cualquier obstáculo.

0: Abra su Biblia hoy al Salmo 37. Sé que ustedes se dan cuenta del hecho de que vivimos en tiempos sin precedentes. Unas 152 páginas, conteniendo cada una 84 líneas, con un total de como 13.000 nombres y direcciones, fueron presentadas en cierta ocasión en la Corte de Bancarrota de los Estados Unidos, de todos los que perdieron un total de 50.000 millones de dólares en la patraña Madoff de inversiones Ponzi. Desde propietarios de equipos de baloncesto a amas de casa, incluyendo unos cuantos misioneros que conocemos, todas estas personas perdieron todo o mucho de su dinero en manos de un hombre en quien confiaban implícitamente. El mismo día, 58 páginas a doble espacio de evidencia, compilada por muchos años, fue presentada al Subcomité de Servicios Financieros de la Cámara de Representantes. La Comisión de Seguridad e Intercambio fue acusada de no haber actuado a favor del público porque ignoró toda la evidencia de fraude de la firma de Madoff, que había sido enviada vez tras vez a la oficina de esa comisión en un periodo de más de 9 años. Y este individuo, Madoff, y esta comisión no están solos. Cuando el gerente en jefe de la firma, Merrill Lynch, anunció de antemano un bono de entre 5 y 10 millones de dólares por su desempeño en el 2008, causó revuelo. Simplemente imagínese lo que él hubiera pedido si la firma en realidad hubiera ganado algo. Junto con las noticias de su renuncia forzada, vino la revelación de que poco antes había gastado más de $1 millón redecorando su oficina, incluyendo más de $35,000 solo en artefactos del baño y $1,400 por una lata de basura. En estos días, cuando las agencias del gobierno nos están fallando de maneras significativas y patrañas perversas y malvadas parecen tener éxito de manera alarmante, la pregunta que se plantea para todos nosotros en nuestro corazón es: ¿en quién en el mundo podemos confiar? Estamos en una quiebra de credibilidad en la nación. No es mi intención hoy darles un discurso político, sino que quiero que entiendan que estamos en un tiempo que de cierta manera es muy diferente a cualquier otro tiempo en que hemos estado. Esta es la crisis de credibilidad más crítica que hemos tenido en nuestra nación. Pero no es la primera vez que algo como esto ha sucedido. De hecho, David escribió este Salmo, Salmo 37, en un tiempo cuando su situación parecía sin esperanza. Los malvados se reunían alrededor de él y estaban ejerciendo gran presión sobre el pueblo de Dios. De hecho, sabían que en el Salmo 37 la palabra impíos o algún equivalente se halla 13 veces. Este es un salmo acerca de los impíos. Dice en el versículo 7, los que maquinan planes malvados. Versículo 12, los malvados conspiran contra los justos. ¿Alguien lo atestigua? ¿No es eso lo que está pasando hoy? Versículo 14. Los malvados sacan la espada y tensan el arco para abatir al pobre y al necesitado, para matar a los que viven con rectitud. Suena como un comentario de la situación actual. La palabra que se traduce impíos significa estar errado moralmente, ser culpable, ser malo. ¿Cómo debemos actuar los que somos seguidores de Cristo cuando todo alrededor de nosotros hace sentir la influencia impía de nuestra cultura, cuando las intenciones de los hombres son destruir a los justos? ¿Cómo puede David o cualquier otro individuo, que para el caso da lo mismo, hacerle frente a las condiciones de este mundo y ser victorioso? Pues bien, David nos ayuda aquí. Este es uno de mis salmos favoritos. Es uno de los pasajes que a menudo escribo en libros o en Biblias cuando alguien me pide mi autógrafo, porque este salmo está lleno de estímulo. Hay 5 cosas aquí que brotan del texto del Salmo 37 que nos ayudan a hallar nuestro rumbo en la incertidumbre de nuestro mundo. Y no importa qué clase de problemas estemos enfrentando, sea que parezcan problemas monumentales o sean incidentales, lo que vamos a aprender de David nos ayudará. David nos dice aquí unas cuantas cosas que podemos hacer en medio de este trastorno. En primer lugar, noten en el versículo 3, confíe en el Señor. Salmo 37, versículo 3 dice, confía en Jehová y haz el bien, y habitarás en la tierra y te apacentarás de la verdad. Esto también se halla en el versículo 40, en donde leemos, Jehová los ayudará y los librará, los libertará de los impíos y los salvará por cuanto en él esperaron. La palabra confiar quiere decir tener confianza. Lleva la idea de seguridad, un sentido de bienestar que resulta de tener a algo o alguien en quien poner nuestra confianza, el sentimiento de sentirse seguro en una relación entre personas. Y la Biblia nos dice que cuando tengamos una crisis de confianza y credibilidad, hay que volver a aquel en quien se puede confiar con confianza. Confíe en el Señor. Él es digno de nuestra confianza. Nunca ha prometido más de lo que puede dar. Nunca ha dejado de cumplir algo que haya dicho que hará. Siempre llega a tiempo y con promesas, y es digno de nuestra confianza. De hecho, nos da una breve fórmula que es realmente interesante. Aquí tenemos estos tres pensamientos. Dice: confía en Jehová y haz el bien, y habitarás en la tierra y te apacentarás de la verdad. Esa es una fórmula bastante buena. Noten que, primero que nada, dice: confía en Jehová y haz el bien. Me gusta eso porque, como saben, cuando todos alrededor andan haciendo el mal, uno puede dejarse arrastrar en el análisis de las obras malas que hacen otros. Y cuando se hace eso, uno queda enterrado debajo de la avalancha de todo eso. Lo que David está diciendo es esto: cuando veas la complicación del mal en tu mundo, cuando parezca que los perversos están teniendo éxito, confía en el Señor y haz algo de bien. Haz el bien. Todos sabemos que las buenas obras no logran salvarlo a uno, pero uno es salvado para hacer buenas obras. He descubierto que cuando uno se desalienta a veces y se pregunta qué es lo que está pasando, uno puede salir por un momento de uno mismo y buscar a alguien a quien ministrar, buscar a alguien a quien ayudar, alguien a quien dar una voz de aliento. Esta es una necesidad muy grande en nuestra cultura actual, ¿verdad? Cuando parece que todos están haciendo el mal, podemos hacer algo al respecto. No tenemos que quedarnos sentados y maldecir las tinieblas. Podemos encender una vela, podemos hacer el bien. Y eso es lo que David está diciendo. Dice: confía en Jehová y haz el bien. Y luego, y me encanta esto, y habitarás en la tierra y te apacentarás de la verdad. Lo que está diciendo es que hay que meditar en eso. Cuando uno se alimenta con algo que come, lo introduce en el sistema, lo hace parte de lo que es uno. ¿No sería bueno si nosotros, en lugar de quejarnos acerca de todo lo malo que tiene lugar, confiáramos en el Señor y buscáramos algo que podamos hacer que sea bueno y que está del lado correcto de la ecuación, y entonces dedicáramos algo de tiempo para meditar en cuán fiel ha sido Dios con nosotros? ¿Amén? Así que eso es lo primero. Dice: confía, haz el bien y apaciéntate en la fidelidad de Dios. Así que el primer pensamiento principal aquí es confiar en el Señor. David sabía de lo que estaba hablando cuando dice esto. ¿Saben que cuando David escribió esto, había atravesado algunas experiencias terribles en su vida? La mayoría no sabe que después de que David fue ungido como rey de Israel, pasarían 15 años antes de que en realidad llegara a ser rey. Usted dice: ¿y por qué pasó tanto tiempo? Pues bien, Saúl era el rey y no quería que David se convirtiera en rey. Así que Saúl estaba tratando de matar a David. Lo persiguió por todo el país por 15 largos años, tratando de matarlo. David estaba viviendo en cuevas y escondiéndose y tratando de ser la persona de Dios frente a un enemigo que estaba decidido a destruirlo. Así que, ¿qué hizo David? Pues bien, hubo unos cuantos tropiezos en su andar con Dios durante ese periodo, pero primordialmente lo que David hizo fue confiar en Dios, hacer el bien y apacentarse en la fidelidad de Dios Todopoderoso. David sabía de lo que estaba hablando, lo escribe por experiencia, y durante todo ese tiempo, David confió en Dios y no le faltó ni una sola comida. Ahora el enemigo está muerto y David, al componer este salmo, está en el trono de Israel. Confió, hizo el bien y se deleitó en la fidelidad de Dios, y el Dios Todopoderoso le hizo salir adelante. Así que lo primero es confiar en el Señor. Esto es lo segundo. Deleítese en el Señor. Mire el versículo 4. Deleítate a sí mismo en Jehová, y Él te concederá las peticiones de tu corazón. Así que ya tenemos dos. Confía en el Señor y deleítate en el Señor. Usted dice: pastor, ¿qué quiere decir deleitarse en el Señor? Pues bien, la palabra que se traduce deleitarse es interesante, porque nos recuerda que cuando estamos enfrentando conflictos y la opresión de los malos, nunca debemos permitir que nuestros corazones se endurezcan, se vuelvan encallecidos y se llenen con el deseo de venganza. Muchos en el pueblo de Dios necesitan ese mensaje hoy. Lo que dice es, cuando te halles en medio de todo esto, debes hallar tu felicidad en el Señor. No vamos a hallar felicidad en este mundo, ni siquiera en nuestro país. Nuestra felicidad no depende del lugar en donde estamos, sino que nuestra felicidad está en de quién somos. Somos del Señor, y nuestra felicidad está en Él. La Biblia dice que debido a que eso es cierto, debemos hallar nuestro deleite en Dios, y Él debe ser nuestro deseo. Aquí hay una promesa que he hecho mía con el correr de los años. Cuando estaba tratando de determinar algo en cuanto a la voluntad de Dios, alguien me dio una breve frase sencilla. Pensé que era ingenuo al principio, francamente. Esta persona me dijo, «Bueno, David, ¿qué quieres hacer?» Y le pregunté, «¿Qué quieres decir?» Y respondió, «Pues bien, así es como puedes saber a dónde Dios te está dirigiendo y lo que Él quiere que hagas en esta situación. Así es como lo haces. Encomiéndale tu camino al Señor y entonces haz lo que quieras hacer». Le dije, «Espera un momento, eso no parece correcto». A lo que me respondió, «Es correcto, las cosas son así. Si encomiendas tu camino al Señor y te deleitas en Él, nunca querrás hacer nada que Él no quiera que tú hagas». Así que esta es la pregunta, ¿está usted deleitándose en el Señor? Si lo está, la Biblia dice que si usted se deleita en el Señor, Él le dará los deseos de su corazón. Cuando usted se deleita en el Señor, probablemente Él va a cambiar los deseos de usted y le dará las cosas que usted realmente quiere, que Él quiere que usted quiera. Y cuando usted las recibe, serán cosas que usted siempre quiso. Cuando confía en el Señor y se deleita en Él, Él le da los deseos de su corazón. Podría darles unos cuantos testimonios de eso, de mi propia experiencia. Usted dice, «Pues bien, eso es verdad, pastor. ¿Cómo confía uno y se deleita en el Señor? ¿De qué manera se deleita uno en el Señor? Pues bien, quiero mostrarles algo que pienso que es una fórmula breve y bastante interesante que le ayudará. Se halla en el Salmo 119 y le prometo que no voy a leer todo el Salmo. Es el capítulo más largo de la Biblia, Salmo 119. Alguien me dijo que este es el Salmo que uno pedirá que le lean cuando está en paredón de fusilamiento y le preguntan, ¿hay algún pasaje de la Biblia que te gustaría que te leamos? Este es el Salmo que usted va a pedir que le lean. Pero, como saben, el Salmo 119 trata de la palabra de Dios. Casi en cada versículo se menciona la palabra de Dios. Pero, de manera interesante, la palabra deleitarse o algún sinónimo se halla 6 veces en el Salmo 119. Quiero leerles estos pasajes y con la Biblia abierta, simplemente siga con la vista, porque vamos a leerlos en orden. Primero, versículo 16. Me deleitaré en tus estatutos y no olvidaré tu palabra. Versículo 35. Hazme andar por la senda de tus mandamientos, porque en ella me deleito, o en ellos me deleito, como dice otra versión. Versículos 69 y 70. Los soberbios han forjado mentira contra mí, pero de todo corazón guardaré tus preceptos. Su corazón está cubierto de grasa, pero yo me deleito en tu ley. Versículo 77. Venga a mí tu compasión para que viva, porque tu ley es mi deleite. Versículo 92. Si tu ley no hubiera sido mi deleite, entonces habría perecido en mi aflicción. Versículo 174. Anhelo tu salvación, Señor, y tu ley es mi deleite. Ahora permítanme hacerles esta pregunta, clase. ¿Lo captaron? ¿En qué se deleita el salmista, según este Salmo 119? En la palabra de Dios. La llama estatutos, la ley, y usa varios sinónimos para la palabra de Dios en este Salmo. Pero lo que David está diciendo es que había hallado su deleite en la palabra de Dios. Ahora, esta es la fórmula de lo que hay que hacer cuando uno está tratando de deleitarse en la palabra del Señor. Sé que esto nos incomodará algo a todos nosotros, pero simplemente traguemos la píldora juntos y reconozcamos su verdad. Es esto, su actitud hacia la palabra de Dios por lo general es un espejo de su actitud hacia el Hijo de Dios. Su actitud hacia la Biblia es su actitud hacia Cristo. En otras palabras, si dice, me deleito en el Señor, y nunca abre el libro de Dios, está engañándose usted mismo, Porque ¿en dónde aprende acerca del Señor? Aprende acerca de Él en el libro de Dios, ¿verdad? Así que cuando se deleita en la palabra, así es como se aprende a deleitarse en el Señor. ¿Sabe lo que sucede cuando uno empieza a deleitarse en la palabra del Señor? Uno lo ve en toda página. Incluso en el Antiguo Testamento, Él es prefigurado y profetizado, y su tipología está por todo el libro. Cuando usted se deleita en la palabra de Dios, descubrirá de repente que está deleitándose en el Señor. Y no sé qué se pueda hacer lo uno sin lo otro, porque la palabra de Dios, tanto la palabra escrita como la palabra viva, están unidas eternamente. ¿Se deleita usted en el Señor? Cuando usted atraviesa dificultades, retire sus ojos de sus problemas y póngalos en el Señor y deleítese en Él. Tú guardarás en completa paz a aquel cuyo pensamiento en ti persevera, porque en ti ha confiado. Isaías 26, versículo 3. Confíe en el Señor, es el primero. Deleítese en el Señor, es el segundo. Este es el tercero. Encomiende su camino al Señor. Salmo 37, versículo 5. Encomienda a Jehová tu camino y confía en Él, y Él hará. Ahora digamos estas tres cosas seguidas, una tras otra. Esta es nuestra fórmula en pastilla. Confía en el Señor, deleítate en el Señor, encomienda tu camino al Señor. Ahora, ¿cuál es la diferencia entre confiar en el Señor y encomendarle nuestro camino? La palabra que se traduce encomendar quiere decir tomar algo que uno tiene al presente y de manera total y completa entregárselo a otro. Literalmente, lo que el salmista está diciendo es que usted debe tomar su camino, su vida, y entregárselo a Dios. Encomiéndele su vida a Él, entréguele al Señor sus cargas, dele a Dios sus cosas y no se aferre a ellas. Esta es una verdad común, tanto en los Salmos como en el Nuevo Testamento. Salmo 10, versículo 14 dice, tú lo has visto, porque miras el trabajo y la vejación para dar la recompensa con tu mano. A ti se acoge el desvalido. Tú eres el amparo del huérfano. Las víctimas se encomiendan a ti. Tú eres la ayuda de los huérfanos. Salmo 52, versículo 22, lo dice de esta manera. Echa sobre Jehová tu carga y Él te sustentará. Primera de Pedro capítulo 5, versículo 7, es uno de los primeros versículos que aprendí de memoria cuando niño en la escuela dominical. Y dice, echando toda vuestra ansiedad sobre Él, porque Él tiene cuidado de vosotros. Cuando encomendamos nuestro camino al Señor, tomamos los asuntos con los cuales estamos lidiando en nuestra vida. Tomamos las desigualdades que vemos en el mundo en donde los malos reciben la promoción y a nosotros nos pasan por alto. Tomamos las cosas financieras que nos suceden cuando confiamos en personas que pensábamos que eran buenas y descubrimos que no lo son. Tomamos todo eso y en tanto que hacemos todo lo posible para manejarlo en el poder del Espíritu Santo, llega un momento para todos nosotros en que tenemos que empacar todo eso y simplemente decir, Señor, esto es demasiado y es mucho para mí. Simplemente te lo entrego a ti, te lo doy a ti. En cierta ocasión atravesaba lo que mi esposa llamó Mayo Negro, a poco de haber venido a esta iglesia hace algunos años, muchos años ya. Tuvimos cierto mes, probablemente fue el peor mes en nuestra vida. Sucedió algún conflicto, alguna de esas cosas, y me sentía abrumado. En ese entonces tenía 40 años. Como les dije, eso fue ya hace mucho tiempo. Y yo no sabía qué hacer. Recuerdo que llegué a mi oficina un día y al entrar, vi la silla detrás de mi escritorio. Me lo imaginé mentalmente y dije, Señor, no voy a sentarme en esa silla hoy. Esa es tu silla. No sé qué hacer con todas estas cosas. Simplemente voy a ponerlo delante de ti. Te lo pongo en tu escritorio. Señor, eso es tuyo. Ah, nunca he tenido un mayor sentido de alivio en mi vida al saber que estos problemas no son míos. Se los di al Señor. Y cuando uno le encomienda el camino al Señor, Él le ayuda. Él lo llevará hacia adelante. Este es el problema que todos tenemos, y usted tal vez no sea como yo. Pero yo se lo entrego al Señor, y luego, como dos horas después, vuelvo a retomarlo. Y ando de un lado a otro pensando, ¿sabes, Señor? Pensé que ya me había librado de esto, y hallo que sigo haciendo eso vez tras vez. Señor, pensé que te entregué esto, pero luego volví a tomar algo de lo mismo. Aquí está de nuevo. Y uno lo hace vez tras vez hasta que empieza a darse cuenta de que le ha encomendado el camino al Señor. Cuando le encomendamos nuestro camino al Señor, le permitimos que Él nos dé la dirección en que debemos ir. Le permitimos que nos diga lo que se supone que debemos hacer. Le permitimos que nos ayude a saber lo que debemos hacer con los problemas que surgen a nuestras vidas. Encomiéndele todas estas cosas a Él. Deje que Él las tome todas. Así que confíe en el Señor. Deleítese en el Señor. Encomiende su camino al Señor y este es el cuarto. Descanse en el Señor. Esto no es lo que algunos hacen en la iglesia, es descansar en el Señor. Salmo 37, versículo 7. Note lo que dice: guarda silencio ante Jehová y espera en Él. No te alteres con motivo del que prospera en su camino, por el hombre que hace maldades. Descansar en el Señor es guardar silencio ante Jehová, Dios, sin aljaraca ni indiferencia presuntuosa. Una paráfrasis dice: cierra la boca ante Dios. A veces simplemente tenemos que ponernos ante el Señor y mantener la boca cerrada y reposar en el conocimiento de que Él tiene el control. Espere la resolución del problema, sabiendo que Dios está a cargo de la situación. Y no solo que Él está a cargo de la situación y de la solución, sino que también está a cargo del calendario. Nótese que en este versículo tenemos dos maneras en que podemos lidiar con los problemas. Bien sea, podemos cerrar la boca ante el Señor, o podemos alterarnos, o sea, ponernos frenéticos. Dice: no te alteres. ¿Cuántos hay que se alteran hoy? ¿Alguien que se altera? Ah, sí. Es una práctica común, es una especie de deporte, puertas adentro para los evangélicos, alterarse. Pero déjeme decir una palabra al respecto. La palabra que se traduce alterarse se halla solo en donde se nos dice no te alteres. Se la halla solo en dos lugares en la Biblia. En el Salmo 37 se la halla tres veces y en Proverbios una vez. Quiero mostrarles en dónde está aquí, en el Salmo 37, porque es el pasaje que tenemos ante nuestros ojos. Versículo 1 dice: no te impacientes a causa de los malignos.
1: Era la enseñanza que nos traía el día de hoy el pastor David Jeremiah en su sección, este espacio de momento decisivo. Y pues el mensaje explica que estamos viviendo tiempos difíciles y que donde la corrupción, la injusticia, la maldad han avanzado. Y tal como sucedía en los días del rey David cuando escribió el Salmo 37, está pasando hoy. Y frente a esta realidad, pues Dios nos está enseñando cuatro principios fundamentales para superar cualquier obstáculo. 1, confiar en el Señor. 2, hacer el bien. 3, deleitarnos en Él. Y 4, encomendarle nuestras cargas a Él. David recuerda que Dios nunca falla, siempre es digno de confianza. También enseña que en lugar de enfocarnos en ese mal que nos está rodeando, debemos hacer el bien y alimentarnos de esa fidelidad de Dios. Además, deleitarnos en el Señor, eso significa encontrar nuestra alegría en Él y en su palabra, permitiendo que Dios transforme nuestros deseos. Y finalmente, debemos entregar nuestras preocupaciones y problemas al Señor, descansando en que Él tiene el control y actuará a su debido tiempo. 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Son las 6:41, 19 minutos nos separan de las 7. 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

0: 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Estamos en Buen Día, aquí por su emisora Nuevo Continente con María Erika Hurtado, Uriel Montoya, y tempranito también nos acompañó Luis Enrique Ramos, y bueno, ustedes también acompañándonos en este día viernes. Momento para saludarlos en el 311-830-4162. Muy tempranito, muy madrugado, nos saludó Javier Becerra, un abracito para Javier. También Zuli Hernández, personas que madrugan escuchando Nuevo Continente, y ella dice: buen día, amanecer con vida es el mejor regalo que nos da Dios, la vida, y qué bueno cuando esa vida está en Cristo. Ah, eso es una bendición, la bendición eterna más grande que podemos tener nosotros. Gracias Zuli por esa frase, por ese mensaje que usted nos hace llegar a esta hora. Elenita Mendoza, bueno, Elenita también tiene esa buena costumbre de dejarnos buenas noticias, y qué mejor noticia que la palabra de Dios. Dice: ¿conoces el nombre de las personas que trabajan en tu conjunto y te sirven a diario? ¿Los has honrado con palabras de gratitud por lo que hacen? Dice aquí la palabra de Dios: no finjan amar a los demás, ámenlos de verdad, aborrezcan lo malo, aférrense a lo bueno, ámense unos a otros con afecto genuino y deleítense al honrarse mutuamente. Romanos 12, versículos 9 y 10. Dice también ella: hace unos días Dios me guió a agradecer a cada persona que realiza un trabajo diciéndole gracias, tu trabajo es una bendición para nosotros. Vi lágrimas de agradecimiento en la señora que recibe el valor del peaje, también en la empleada del supermercado, en la señora que barre la calle, y en general me manifestaron que era la primera vez que alguien les agradecía y vi una inmensa sonrisa en su rostro. Hoy te doy gracias por tu labor como ama de casa, como emprendedor, como empleado, como empresario. Tu trabajo es una bendición para nosotros. Ah, qué bonito esto, ¿no? Erika, qué chévere también ponerlo en práctica nosotros, en nuestro entorno, en nuestro alrededor. Mire, con la misma familia, la esposita, el esposo, lo que hace, pues tener esas palabras bonitas de gratitud y darle gracias al Señor por ellos, por la labor que realizan, así como lo hizo pues Elenita. Y es lo que nos comparte, hablándonos también pues de la palabra de Dios, pero también llevando a la práctica estos mensajes que ya nos deja aquí en el 311-830-4162.
1: Sí, Uriel, la gratitud realmente hace mella en los corazones, porque el Señor mismo nos habla, ¿no? Que demos gracias.
0: Sí.
1: Y que dad gracias en todo, porque esta es la voluntad de Dios para con vosotros en Cristo Jesús. Y primeramente nuestra gratitud hacia Él, porque nos lo da todo, la vida, la salud, estamos vivos acá y sirviéndole a Él, gracias, porque Él nos da esa bendición, esa licencia, pero también gracias a las personas que nos rodean, gracias a ese padre, esa madre que, por ejemplo, nos hace los alimentos, ¿no?
0: Claro.
1: A la mamá que nos hace el desayuno cada día. A los hermanos, a los tíos, a los abuelos, porque es que debemos empezar por casa, ¿no?
0: Claro.
1: A veces nosotros, sí, agradecemos a otros, pero en nuestra casa, que nuestra familia, que esa esposa que se levanta muy temprano a empacar a su esposo ese alimento con tanto cariño, con tanto amor que lo hace, ahí estamos reflejando el amor de Cristo. Así que, bueno, sí, bonito, emulemos ese gran ejemplo que nos da Elenita, es, ¿no?
0: Sí.
1: Elenita.
0: Elena Mendoza.
1: Y Elena Mendoza, y lo hagamos con, como ella decía, con esa persona, con las personas que están cumpliendo la vigilancia en nuestro conjunto, también compartirles alimentos, por ejemplo. A veces hacemos una gran cena o hacemos un almuerzo y no los tenemos en cuenta. Qué bueno decir: mira, aquí un platico de comida para que lo compartas con tus compañeros, qué sé yo. Pero eso es algo muy bonito y es un detalle. Y también en esa forma, como dice el versículo, no amemos de palabras, sino que el amor no sea solamente de palabras, sino con actos de amor. Y eso, así demostramos el amor de Dios.
0: Son pequeños detalles, son cositas pequeñitas que podemos hacer, pero en esos detallitos estamos reflejando en quién hemos creído, a quién servimos, a quién amamos, y eso pues también testifica de nuestro amor por el Señor y también testifica de la obra que Él ha hecho en nosotros para poder también llevar ese mensaje a otros. El texto dice: no finjan amar a los demás, ámenlos de verdad, aborrezcan lo malo, aférrense a lo bueno, ámense unos a otros con afecto genuino y deleítense al honrarse mutuamente. Romanos 12, versículos 9 al 10. Bueno, algo que nos deja Elena para reflexionar y para ponerlo en práctica en nuestras vidas. Rubí Penagos, Rubicita también cada mañana nos deja su saludo. Hoy también nos deja una frase. El desayuno. Ah, bueno, todo esto en un solo paquete. Ella envía aquí por el saludo también para todos los cumpleaños mañaneros. Ella dice que comienza bien desde el principio, que le encanta pues saludarnos en esta hermosa mañana de viernes. Y bueno, ahí está el texto bíblico, también la frase y el desayunito. Dice en especial para Víctor Méndez, el saludito, que el domingo sea un día maravilloso. Es que ya se adelanta porque si sí, Víctor va a cumplir el 24, el domingo, cumpleaños Víctor, también Danielita, nuestra asistente administrativa, también están de cumpleaños el próximo domingo. Entonces Rubí les está saludando también a los cumpleaños de hoy, 22 de mayo. Bueno, muchas gracias. Y bueno, también el saludo para Erika, para Luis Enrique, para mí, para todo el equipo de Nuevo Continente. Y dice que hasta pronto. Muchas gracias a Rubí. Dice el texto bíblico: la boca del justo habla sabiduría y su lengua habla justicia. La ley de su Dios está en su corazón, por tanto sus pies no resbalarán. Salmo 37, versículos 30 y 31, es el texto bíblico. El desayunito pues ahí se ve muy apetitoso, con juguito de naranja, bueno, varios como deditos de queso, palitos de queso, aguacate, arrocito, uy no, eso está pero bueno también el desayuno. Y la frase: no todas las tormentas llegan para destruirte, algunas vienen a limpiar el camino. Bueno, es el mensaje de Rubí Penagos en el 311-830-4162. David Mendoza, nuestro amigo David, ahí con pulgar arriba, escuchando Nuevo Continente. Un abracito para David, para toda la familia, esa gente bonita allá en Chía, Cundinamarca. Leti, ah, qué bonito Leti, muchas gracias. Ya nos envía saludo. Dice lo siguiente. Bueno, es un mensaje de cumpleaños, pero también ella agradece de corazón por el valioso amor, el cuidado. Ella agradece por la compañía constante, por el alimento que pues representa el Nuevo Continente para la fe. Dice que nos abraza en la distancia, que pues llenamos sus hogares de paz y esperanza. Dios bendiga la hermosa labor de Nuevo Continente. Y por aquí nos deja un saludo especial. Más adelante estaremos saludando a ese papito que está cumpliendo años. Bueno, Leti, muchas gracias. Y siguen llegando más mensajes. Eric, más adelante estaremos leyéndolos, también escuchándolos. Albita, por aquí nos está escribiendo también. Alba Ayala nos está escribiendo para un mensaje de cumpleaños. Entonces, ahí les estaremos recibiendo cada uno de esos mensajes en el 311-830-4162. Mientras tanto, Erika, en noticias, adelantemos un poquito más o ampliemos un poquito más los titulares que dimos en esta mañana.
1: Y esta tiene que ver con que la Cancillería abrirá sede permanente de pasaportes en Chía para facilitar el trámite a miles de ciudadanos. El municipio será pionero en albergar un punto de atención fuera de las capitales departamentales, donde los residentes de la región tendrán un acceso más eficiente y cercano al trámite renovación de sus documentos de viaje. Chía se convertirá en esta primera sede permanente de la Cancillería para expedición y renovación de pasaportes fuera de las capitales departamentales. El anuncio fue realizado por el alcalde del municipio, Leonardo Donoso, que confirmó que tras el éxito de 3 jornadas piloto realizadas en el Centro Administrativo Municipal CAM, se adelantan los trámites para formalizar el convenio que permitirá la operación continua de este servicio esencial. El proceso, que comenzó como una alianza interinstitucional con el Ministerio de Relaciones Exteriores, demostró una alta demanda y eficiencia. En las tres jornadas transitorias se lograron 2.662 pasaportes expedidos y 2.532 documentos entregados. Cifras que consolidan al CAM de Chía como un modelo de gestión pública y atención ciudadana eficaz. Las citas disponibles se agotaron en minutos, lo que evidenció la necesidad de un punto de atención cercano para los habitantes del municipio y la región, quienes tradicionalmente debían viajar hasta Bogotá para este trámite. Para lograr este resultado, la administración local adecuó una plataforma digital que está ajustada a los requerimientos tecnológicos de la Cancillería, creó espacios modernos y cómodos en el CAM y sumó el trabajo articulado del punto de atención al ciudadano PACO, la Secretaría General y la oficina de las TIC, y el respaldo directo del alcalde Donoso. Así que, qué bien por esta nueva oficina que se abre allí en Chía, para que las personas puedan, pues, sacar su pasaporte sin tener la necesidad de venir hasta Bogotá.
0: Chévere, buena noticia. En otra información que tenemos para compartir en Buen Día, sede de Paloma Valencia y Juan Daniel Oviedo en Bogotá fue vandalizada. Están pidiendo garantías de seguridad. De acuerdo con el pronunciamiento de la campaña de Paloma Valencia, los hechos ocurrieron este jueves, hace anoche, en las instalaciones de su sede política en Bogotá, ubicada en la localidad de Chapinero, cuando un grupo de personas ingresó al lugar para pintar grafitis, retirar elementos de la fachada y afectar la seguridad de quienes se encontraban dentro de la sede. La organización rechazó lo sucedido y pidió a las autoridades investigar el caso, identificar a los responsables y garantizar condiciones de seguridad para los sectores políticos que participan en el proceso electoral. En el comunicado o ese pronunciamiento que se hizo, también se mencionaron hechos recientes en Antioquia, donde, según la campaña, un grupo vinculado al Pacto Histórico intimidó a la esposa del expresidente Álvaro Uribe en las inmediaciones de su residencia. La comunicación indicó que fueron pintadas frases ofensivas en las paredes cercanas a la vivienda. La campaña afirmó que estos hechos evidencian la falta de garantías para la oposición en Colombia y pidió una respuesta de las autoridades. Además, hizo un llamado para que se adelanten investigaciones sobre lo ocurrido y se establezcan medidas de protección para todos los actores políticos del país. A esto, pues, integrantes de la Alcaldía de Bogotá también se pronunciaron sobre los hechos registrados en la sede de campaña de Paloma Valencia en Chapinero. El alcalde Carlos Fernando Galán publicó en su cuenta de X: "Atacar una sede política no es manifestación social, es violencia. Rechazo los ataques y la vandalización de la sede de la candidata Paloma Valencia y otros establecimientos en Bogotá durante una marcha que se dio, pues, el día de ayer". Por su parte, también el secretario de Gobierno de Bogotá, Gustavo Quintero, escribió: "Rechazamos los daños dirigidos contra la sede de la campaña de Paloma Valencia en Bogotá, así como otros mobiliarios públicos sobre la carrera séptima. Un grupo aislado ha hecho uso de la violencia de manera injustificable, incluso ocasionándole agresiones a nuestros equipos de gestores de diálogo y de convivencia en terreno. Este tipo de hechos no ayudan a superar la injusticia, estigmatización que recae sobre la gran mayoría de personas que ejercen su derecho a la movilización de forma pacífica". Pues fue también lo que comunicó Gustavo Quintero, secretario de Gobierno de Bogotá. Entonces, son cosas que se están viendo que, lastimosamente, pues no aportan para nada, ¿no?, a lo que se va a vivir próximamente con lo de las elecciones, que no se pueda como estar de acuerdo en todo con los candidatos, pues está bien, pero la cuestión es la forma como se está llevando a cabo las protestas y cualquier excusa para vandalizar. Vi también en videos grupos de muchachos aquí en la Nacional dañando el Transmilenio, las estaciones, en supuestas manifestaciones que comienzan pacíficamente, pero luego se tornan de manera violenta. Que tengamos tranquilidad, que tengamos paz, que podamos manifestar nuestras ideas sin ningún tipo de represalias. Tenemos derecho a pensar distinto. Por eso, pues, debe haber también esa seguridad que están pidiendo los candidatos. Lo que sucedió también hace unos días, dos jóvenes que participaban en la campaña de Abelardo de las Priella, fueron asesinados en el Meta y así en muchos lugares. Entonces están dando cosas que lastimosamente no están aportando nada para lo que se supone que queremos como país, ¿no? La paz, la reconciliación, el diálogo. Entonces, seguir orando por nuestra bella Colombia. Ya quedan pocos días para las elecciones y esperamos que esto no vaya a pasar a mayores. Estas cosas que se están viendo, pues que no se vayan a ir a otros lugares, a otros sitios, al campo, la coerción, bueno, tantos hechos que se han denunciado últimamente, que Dios nos ayude para que todo transcurra en paz en nuestra bella Colombia, que tanto necesita un aire fresco, una forma diferente de obrar, de actuar, cosas que traigan bendición a nuestro país y no por el contrario, maldición. 7 de la mañana, un minuto, 7, un minuto. Ya venimos para estar con ustedes en los cumpleaños mañaneros. También la invitación para que estén muy atentos, porque en breve tendremos el tiempo devocional con la iglesia La Roca Eterna. Todo esto aquí en Buen Día, por su emisora Nuevo Continente.
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0: Advertencias sobre los postreros tiempos. Judas 1, versículos 17 al 23 dice: Pero vosotros, amados, tened memoria de las palabras que antes fueron dichas por los apóstoles de nuestro Señor Jesucristo, los que os decían: En el postrer tiempo habrá burladores que andarán según sus malvados deseos. Estos son los que causan divisiones, los sensuales, que no tienen al Espíritu. Pero vosotros, amados, edificándoos sobre vuestra santísima fe, orando en el Espíritu Santo, conservaos en el amor de Dios, esperando la misericordia de nuestro Señor Jesucristo para vida eterna. A algunos que dudan, convencedlos. A otros salvad, arrebatándolos del fuego. Y de otros, tened misericordia con temor, aborreciendo aún la ropa contaminada por su carne. Sin duda alguna, estamos viviendo los últimos tiempos, y una de las advertencias que nos da Judas, apóstol del Señor, es que vendrán burladores, personas sin el Espíritu Santo que crearán divisiones y engañarán. De estos ya hay muchos, aún alrededor de nosotros. Por lo tanto, es muy importante, ante todo, examinarnos a nosotros mismos para saber si tenemos un corazón correcto para con Dios, pues el enemigo puede hacernos instrumentos en sus manos para cumplir sus propósitos malévolos. Por esta razón, debemos ir en dirección contraria, guardándonos de ser burladores, sometiendo todo mal deseo, procurando la unidad del Espíritu, amando y orando bajo la unción del Espíritu Santo. Este es el tiempo de ser de bendición a los demás, convenciendo a los que dudan, predicando el Evangelio y extendiendo la misericordia y el amor de Dios aún hasta las personas más indignas. No son tiempos fáciles. Estemos atentos a las palabras del Señor. Recordemos que esta batalla no la ganamos cada uno por separado, sino permaneciendo unidos en un mismo corazón. El Señor viene pronto.
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0: Tu presencia es mi jardín. Ahí teníamos la voz de Daniel Calvetti. Buena canción que compartimos con ustedes a esta hora de la mañana. Ya son las 7 y 13 minutos. 7 de la mañana, 13 minutos. Amigos, qué gusto es llegar a compartir con ustedes este momento especial, el nuevo continente, la sección Cumpleañeros Mañaneros. Bueno, que hoy sea un día lleno de bendiciones para ustedes, amigos, que hoy 22 de mayo están cumpliendo años. Que el Señor les bendiga. Bueno, apenas tienen el fin de semana para celebrar en familia. Si no lo pueden hacer hoy, pues tienen el sábado, el domingo. Y es un buen, como un buen propósito, ¿no? También una buena excusa, más bien, para que nos encontremos, para que nos reunamos en familia y celebremos en torno a esas personas maravillosas que están cumpliendo años, que hacen parte de nuestras familias, que hacen parte de pronto nuestro entorno, nuestros vecinos, nuestros amigos. Ah, bueno, qué chévere tener esa excusa pues para reunirnos, darle gracias al Señor y bueno, celebrar esta fecha especial. Y aquí en Nuevo Continente pues tenemos este espacio maravilloso también para que ustedes participen con nosotros en el 311-830-4162. Ya son las 7:15 minutos, 7:15. Erika, ya por aquí han llegado varios mensajes. Chévere, sí, que los oyentes estén participando. Mientras siguen llegando de pronto otros más. ¿Qué tal si les contamos también a nuestros amigos, personas famosas que están cumpliendo años el día de hoy, 22 de mayo?
1: Así es, Uriel. Pues hoy está cumpliendo años Novak Djokovic. Pues él es un tenista profesional que nació el 22 de mayo, pero del año 1987. Está cumpliendo 39 años. Él nació en Belgrado, en Serbia, y es considerado uno de los mejores jugadores en la historia del tenis gracias a su impresionante cantidad de títulos y récords. Pues ha ganado 24 torneos del Grand Slam, siendo el máximo ganador de la rama masculina, además de conquistar múltiples títulos Masters 1000 y mantenerse durante años como número uno del mundo. Entre sus mejores logros, pues, están sus 10 títulos del Abierto de Australia y la medalla de oro olímpica obtenida en París en 2024. Novak Djokovic, cumpliendo 39 años.
0: Muy bien, otra persona que está cumpliendo años muy reconocida es Naomi Campbell, 56 años. Ella es una supermodelo, actriz y empresaria británica, nacida un 22 de mayo en el año 1970 en Londres, Inglaterra. Ya fue una de las modelos más famosas y exitosas de la década de los 80 y 90 y se convirtió en una de las primeras mujeres afrodescendientes en alcanzar reconocimiento mundial en la industria de la moda.
1: Bueno, tenemos otro cumpleañero y se trata de Arturo Vidal. Cumple 39 años, él es futbolista chileno, nacido un 22 de mayo de 1987 en Santiago de Chile. Se destaca por su entrega, fuerza física y versatilidad en el medio campo, características que lo llevaron a convertirse en uno de los jugadores más importantes de la historia del fútbol chileno. A lo largo de su carrera ha jugado en clubes de gran prestigio como Juventus, FC Bayern Múnich, FC Barcelona e Inter de Milán, ganando múltiples títulos de liga y competencias internacionales como la selección de Chile, que fue pieza clave en la obtención de las Copas América de 2015 y 2016, logros históricos para su país.

0: Claro que sí, personas especiales, personas que amamos y bueno, también saludamos aquí en Nuevo Continente, personas que también se han comunicado con nosotros a saludar, a felicitar a esa persona querida, amada, en su día de cumpleaños, hoy 22 de mayo. Tenemos por aquí a Judith Guerrero. Judith nos ha dejado una nota de voz. Judith, buen día, bienvenida a los cumpleaños mañaneros. ¿A quién quiere felicitar?
1: Buen día, hermanitos Erika y Uriel. Dios los colme bendiciones. Un fuerte abrazo. Yo le pido el favor de orar por mi hijo Juan Carlos Vázquez Guerrero, que está de cumpleaños hoy. Muchas gracias y por favor me envían el audio para enviárselo. Bendiciones.
0: Claro que sí, Judicita, con mucho gusto. El saludito especial para su hijito Juan Carlos, que hoy está cumpliendo años. Que el Señor le bendiga mucho, que puedan seguir ahí unidos como familia. Y bueno, tienen el fin de semana para que celebren esta fecha especial de cumpleaños.

0: Ay, los hijitos nacen, van creciendo, pero siguen siendo nuestros niños, nuestros pequeñitos. Nuestra responsabilidad está ahí por toda la vida. Y qué bueno cuando somos padres responsables y les predicamos el evangelio desde niños y ellos van creciendo ahí con la ayuda y la bendición de Dios, guiados por el Santo Espíritu de Dios. Eso es una bendición y es el regalo más maravilloso que podemos darle a ellos, la fe en nuestro Señor y Salvador Jesucristo. Eriquita, por aquí Alba Ayala también nos envía saludo y ella quiere saludar muy especial a cada uno de sus sobrinos. Pues resulta que están cumpliendo años, uno hoy, otro mañana y otro el domingo. Ellos son Tatiana, John Edson y Laurita. Ella dice, le celebramos su vida y sigan prosperando y creciendo en Dios, tomados de su mano siempre. Los amamos, que sigan siendo esas personas emprendedoras en sus proyectos de vida. Un abrazo, se les quiere, feliz cumple. Y ella nos dice que sí, que ellos cumplen el 22, el 23 y el 24 de mayo. Y el saludito es de parte de su tío Richie y su tía Alba, que los aman mucho, los quieren y bueno, desean lo mejor para ustedes en este año que inicia para todos en este 2026.
1: Bueno, qué lindo. Felicitaciones ahí, mire, 3 de 1 en mayo. Uh-huh. Qué alegría poder celebrar esos cumpleaños de nuestros amigos, de nuestros familiares y sobre todo esos sobrinos que se vuelven
0: como hijos. Ah, y usted que es tía, sabe cómo es ese amor. Sí, también, ¿no?
1: Sí, eso es una belleza, esos sobrinos, a veces con mucha alcahuetería, pero con mucho cariño y también, como tú dices, guiándolos en el temor a Dios siempre, hablándole la palabra. Uh-huh. En estos días alguien me decía que tenía unos postrecitos por ahí, pero que eran para las madres. Y como yo quería uno, quería un postrecito, entonces yo le dije, pero tenga en cuenta que hay mujeres que han dado a luz, pero no han sido madres. Uh-huh. Pero hay otras que nunca han dado a luz,
0: pero son mamitas.
1: Y son madres.
0: Claro.
1: Madres de crianza, madres de cuidado, y han estado allí presentes con esos hijos, digamos así, adoptivos, porque muchos niños se quedaron a veces con los abuelos, con los tíos, con familiares que fueron y se constituyeron en padres. Uh-huh. De crianza. Así que valoremos también esos padres. Y así lo convencí y me dio un pastelito.
0: Bueno, ahí le sirvió el discurso. No sé, es que Albita nos dejó aquí otra nota de voz. No sé si sea que está grabando o sea otro saludo. A ver. Sí, es la grabación. ¿Y este otro?
2: 3 de 1.
0: Ah, bueno, estaba grabando, pero tranquila, Albita, que ahorita le vamos a enviar la grabación que hacemos aquí en Nuevo Continente. Bueno, también por aquí nos envía otro saludo a Alexia Noza Sánchez. Ella dice, buenos días, bendiciones para todos. Quiero pedir una oración por mi mamá. Ella se llama Carmenza Sánchez. También Carmencita está cumpliendo años. Dice que hoy está pues de cumple. Mami, bendiciones abundantes en tu vida, acompañadas de todo mi amor y gratitud. Dios nos siga permitiendo estar juntas en sus caminos por siempre. Ah, qué bonito. Mire, una mamita que transmitió esa fe a su hijita y ahora juntas caminan tomadas de la mano del Señor. Y ahí está esa palabra, ¿no? Ese mensaje de gratitud al Señor por la vida de usted, Carmencita. Que Dios le cuide, que le bendiga mucho, que sean muchos años juntas, ahí siempre tomadas de la bendita y poderosa mano de nuestro gran Dios. Más oyentes, por aquí tenemos a Carmenza. Carmenza también por aquí nos ha dejado un mensaje de cumpleaños y dice, querida familia, quiero pedir el favor de una oración por mí. Hoy estoy cumpliendo 78 años, Erika. Carmencita está cumpliendo años. Doy gracias a Dios por mi familia, por ustedes, los de la emisora Nuevo Continente. Dice, más de 30 años escucho. Gracias a Dios por este día, por mi vida y por haber conocido de la emisora. Bendiciones para todos. Hoy quiero saludar también a Víctor, que sé que el domingo está cumpliendo años. Deseo que Dios lo continúe bendiciendo desde siempre, esa alegría que Dios le ha dado y muchos largos años de vida, con mucha buena salud, sabiduría para Víctor en el resto de su vida. Vaya, también un saludo de Carmencita. Pues no sé si sea la misma Carmenza que está cumpliendo años, Carmenza Sánchez, de parte de su hija Alexia, o son dos Carmenzas distintas. Pero bueno, para usted, Carmencita, también en sus 78 años, que el Señor le bendiga, le cuide, le ayude mucho. Y bueno, que siga ahí celebrando con su linda familia. Y gracias también por el saludito para nuestro compañero, amigo y hermano, Víctor Méndez. Para aquí también está Leti. Leti nos envía saludos. Dice, quisiera pedirle el favor de saludar a mi padre hermoso, en sus 82 primaveras. Dice el mensaje, en cada una de tus estaciones ha sembrado amor, sabiduría y fortaleza, y hoy florecen en nosotros, tu familia, con gratitud infinita. Que esta nueva vuelta al sol te traiga salud, alegrías y la tranquilidad de saber que eres el pilar más importante de nuestro hogar. Gracias por tus enseñanzas, tu ejemplo y tantos años de entrega. Te celebro hoy y siempre. Un fuerte abrazo lleno de cariño con todo nuestro corazón. Leti, Raúl, Diana, Andrés, Giovanni, Abby, mi mami Matilde, sus hijos María, Marisol, Luis Hernando, Edwin, bueno, toda la familia. Ese saludito de Leti para su papito, que está cumpliendo 82 años, él se llama Hernando Contreras Muñoz. 82 primaveras, ay, qué bendición y qué palabras tan bonitas de su hija, de su familia, que lo ama mucho. Y mire usted, es una parte fundamental en todos ahí en la familia. Que Dios los guarde, los bendiga, les ayude y bueno, que tengan el tiempo suficiente para celebrar este fin de semana y que continúen así, unidos como familia, una linda familia que ama al Señor Jesucristo y que le sirven de todo corazón. Ana Lucía nos envía saludo aquí a todos en Buen Día. Dice que quiere enviar un saludo muy especial y comentarles una situación. Confirmo mi fe en el Señor Jesucristo que me trajo con cuerdas de amor. Les agradezco, o le agradezco a Dios Todopoderoso, al Espíritu Santo, que me siga guiando cuál es mi propósito en los días que tú me regalas y años. Señor, porque hoy que estoy de cumpleaños, le doy muchas gracias a Dios Todopoderoso permitirme llegar a los 70 años. Solo le pido que quiero que me dirijas en una adoración todos los días al Señor. Como fue la canción de Marcos Witt, un adorador, cumplir con sus propósitos que tiene para mí. Le pido salud espiritual, mental y física, más que todo la física, que pueda dar testimonio del Señor grande y poderoso que es en las situaciones en que uno se encuentra. Muchas gracias, hermanitos, muchas bendiciones, Dios los guarde, gracias a Dios por toda la programación. Ana Lucía, Anita, feliz y bendecido día de cumpleaños, que Dios le cuide, le bendiga y le ayude mucho, sí, con su salud física y también le siga fortaleciendo espiritualmente. Muchas gracias, damos a Dios por su vida. A Anita, usted es una bendición también para todos nosotros aquí en Nuevo Continente. Que Dios le guarde siempre, le bendiga junto a sus hijitos. Y bueno, que puedan también celebrar con la bendición del Señor en este fin de semana. Miriam, hola Miriam, buen día. Será un mensaje de cumpleaños, escuchemos.
2: Mis hermanos, buenos días, Dios me los bendiga. Gracias por estar ahí todos los días al servicio de la Iglesia Cristiana. Quisiera saludar a mi nuera Caterina Hernández. Ella está cumpliendo años mañana. Y si me pueden hacer el favor de mandarme la grabación del saludo para enviárselo. Ella está en Riobamba, Ecuador, sirviendo al Señor con su esposito. Entonces quisiera tener esa grabación para enviársela mañana, el día de su cumpleaños. El Señor me los bendiga y una vez más gracias por estar ahí. escuchándonos. Un abracito.
0: Bueno, Miriam, con mucho gusto.

0: Bueno, Eriquita, no llegaron más mensajes de cumpleaños mañaneros por el momento, pero bueno, buena participación de nuestros amigos. También, claro, saludar a nuestro hermano Víctor Méndez. El próximo domingo estará celebrando su cumpleaños número 32. Creo que está con los 32 añitos, Víctor. Saludo también para Danielita Arizmendi, que ya también hace parte del equipo de Nuevo Continente y el próximo domingo también va a estar celebrando su cumpleaños. Una jovencita que ama al Señor, que le sirve de todo corazón. Y qué bonito también compartir con estos compañeros tan buenos, tan hermosos, tan llenos de amor por el Señor y por lo que hacen, por la labor que realizan. A Víctor, también a Danielita, pues las felicitaciones adelantadas, que Dios les guarde, les bendiga. Ellos están disfrutando de sus vacaciones, esperamos que lleguen muy, pero muy bien, muy fortalecidos, también recargados cuando pase pues ese periodo de vacaciones y sigamos compartiendo aquí el Nuevo Continente. Entonces, para Danielita, para Víctor también las felicitaciones, para Caterine Hernández, para Carmenza, para Tatiana, para John Edson, Laurita, también para Carmenza Sánchez, para Hernando Contreras Muñoz en sus 82 añitos y Juan Carlos Vázquez Guerrero, de parte también de su mamita, para todos las felicitaciones, que el Señor les cuide, les bendiga. Y ellos son, Erika, nuestros cumpleaños mañaneros en este día viernes 22 de mayo.
1: Bueno, pues como decimos siempre, casa llena, qué alegría, qué bendición saber que hoy 22 de mayo hay muchos de nuestros oyentes celebrando la vida, celebrando el cumpleaños de sus seres queridos, también de amigos, de hermanos, de personas allegadas. Así que felicitaciones, nos unimos a ese cariño, a ese amor que todos les prodigan, para desde aquí todo el equipo de Nuevo Continente también desearles muchas, pero muchas bendiciones del Altísimo. Y me uno también especialmente este saludo de Víctor, de Danielita, que cumplen el domingo, están, les dimos descanso pues por su cumpleaños, ¿no?
0: Sí, claro.
1: Que fueran a celebrar, ¿no? Porque valía la pena por su cumpleaños. No es broma, sencillamente ellos colocaron sus vacaciones en esta época y bueno, qué rico que celebren junto con sus seres queridos, con sus seres amados, que disfruten este cumpleaños porque se lo merecen. Les enviamos un gran abrazo. Mucha vida, vida en abundancia de parte del Altísimo y como decía Urielito, que lleguen recargados para continuar estas labores en este ministerio que Dios nos ha llamado, que es realmente un privilegio el Señor nos da aquí por Nuevo Continente. Y bueno, para todos nuestros cumpleañeros mañaneros les dedicamos este pasaje de la Biblia, Salmo 24, que dice: te conceda el Señor conforme al deseo de tu corazón y cumpla todos tus planes. Igualmente el Salmo 91:11, pues a sus ángeles mandará cerca de ti que te guarden en todos tus caminos. Y oramos dándole gracias al Señor por tu vida, dándole gracias y colocando en las manos del Señor todo lo que hagas. Señor amado, en este día tan especial venimos ante ti con un corazón agradecido por la vida de cada uno de nuestros hermanos, amigos, oyentes, fieles que están cumpliendo años. Gracias porque les has regalado vida y vida en abundancia. Permite que sigan cumpliendo tu propósito aquí en la tierra. Dales vida, salud, dales prosperidad en todas las áreas de su vida. Y sobre todo que tengan alegría de sentirse hijos de Dios y fortalecidos en la fe. Cumple tu propósito en cada uno de ellos, Señor. Cúbrelos con tu favor, que se renueven sus fuerzas y que los llenes de paz y alegría. Pero sobre todo, Señor, que siempre, siempre sean guiados por tu voluntad y en tus caminos. Guárdalos en cada paso que den y concédele los anhelos más profundos de su corazón. En Cristo Jesús. Amén.
0: Amén y amén.

0: Dios te bendiga.
1: Bueno, y así con este ritmo vallenato, con mucha alegría, con mucho gozo en el corazón, les deseamos a todos ustedes un feliz y bendecido día de cumpleaños. Los que cumplen hoy, los que cumplen mañana, el próximo domingo, bueno, que el Señor les guarde, les bendiga siempre. Que sigamos unidos como la familia que somos, la familia en Cristo, la familia Nuevo Continente, para Juan Carlos, para Hernando Contreras, para Carmenza Sánchez, para Tatianita, para John Edson, Laurita, para Carmencita también, Caterina Hernández, bueno, a todos ustedes y los que pronto no se comunicaron, también que la felicidad, el gozo del Señor esté en sus corazones y desde luego también el mejor regalo, Cristo Jesús, quien es nuestro Señor y nuestro Salvador. Que el Señor les bendiga con mucha salud, mucha vida y bueno, que tengamos la oportunidad de seguir celebrando juntos por muchos, muchos años más. Ya son las 7 de la mañana, 37 minutos, 7:37 minutos. Ya en breve el pastor Baruch Corman aquí en Nuevo Continente. 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
1: El pastor Baruch Corman del Ministerio Maraza Israel continúa en el estudio del libro de los Hechos. En esta enseñanza, pues vamos a recordar lo que Dios nos ha dicho en su palabra. Dice el pastor en su enseñanza que Dios no nos llamó solamente a creer, sino a vivir bajo los principios de su reino y a reflejar el Señorío de Jesucristo en cada área de nuestra vida. En este estudio del libro de los Hechos, pues vamos a estar descubriendo cómo el Espíritu Santo capacita a los creyentes para ser testigos fieles, obedientes y preparados para cumplir el propósito de Dios en los últimos tiempos. Es el mensaje que nos trae a continuación el pastor Baruch Corman aquí en Nuevo Continente.
4: Si no tienes una expectativa de reino, si tu vida no está sujeta a los principios del reino y a las leyes del reino, entonces tú no estás respondiendo apropiadamente a las expectativas de Dios, a la razón por la cual te salvó. No has entendido correctamente este nuevo pacto al cual has entrado por medio de la sangre del Mesías. Entonces dice, y dentro de no muchos días ustedes serán bautizados con el Espíritu Santo. Pasemos al verso 6. Por lo tanto, aquellos, queriendo decir, por lo tanto, estos apóstoles vinieron o llegaron delante de Yeshua y le preguntaron diciendo, Señor, una vez más vemos un cambio. Hasta este momento hemos visto en un par de versos en los que el Mesías es llamado simplemente Yeshua, pero ahora se refieren a él como Señor. Y esto busca dar de nuevo un énfasis sobre el reino. Debemos ver aquí que la razón por la que Yeshua es llamado Señor es que estos apóstoles están reconociendo que Él es el Señor del reino. Es decir, Él gobierna. Y esto es muy importante porque si nosotros somos habitantes, residentes, miembros, ciudadanos del reino, entonces somos llamados a demostrar su señorío en nuestra vida. Así que, te pregunto, ¿estás haciendo esto? ¿Está su señorío siendo manifestado en tu comportamiento, en tus palabras? Con frecuencia, debemos confesar y debo admitir mi propio pecado al decir que no, no siempre lo hacemos. Pero las buenas noticias son que podemos arrepentirnos, podemos cambiar, podemos ser perdonados. Y Dios quiere perdonarte, Él quiere traer cambios a tu vida. Él quiere reconocer ese deseo que tienes de arrepentirte con el fin de reclamarte una vez más para sus propósitos de reino. Eso no quiere decir que tienes que ser salvo de nuevo. No significa que debas ser redimido de nuevo, sino que implica que Él ponga su mano sobre ti con una unción especial para un propósito de reino. Estos individuos vinieron y le preguntaron diciendo, Señor, en este tiempo... Y coloca el condicional sí, no lo traduje, pero allí lo vemos. Si en este tiempo vas a restaurar el reino, y está en modo dativo, a Israel, Lo que quiero que veas es que este es el Nuevo Testamento. No debería importar si es el Antiguo o el Nuevo Testamento, pero para mucha gente existe esa distinción. Así que subrayo que esto es el Nuevo Testamento solo para que todo el mundo tenga paz mental. Y si crees en la autoridad del Nuevo Testamento, debes entender algo. Los discípulos tenían una expectativa de que el reino sería restaurado de nuevo a Israel. Así que hay una conexión bíblica entre el reino e Israel. No es Palestina, sino es esta palabra, Israel. Y hemos visto una y otra vez que cuando encontramos una profecía sobre el reino, el término que Dios usa es Israel. Porque Israel es una palabra de victoria. Israel es una palabra de dominio. Israel tiene significado. La palabra Palestina también tiene un significado, pero se refiere a aquellos que están en oposición al ungido de Dios. Entonces, Palestina no es una buena palabra, y la gente debería usar el vocabulario bíblico, no el vocabulario de las Naciones Unidas, o de la Unión Europea, o de la Liga Árabe, o de los gobiernos anteriores. Debemos utilizar el vocabulario bíblico para comunicar las verdades bíblicas. Así que dicen los discípulos, acercándose a él, le preguntan, «En este tiempo, es en este tiempo que restaurarás, y él lo hará. Él restaurará el reino a Israel». Pero él dice, miren el verso 7, él les respondió, «No les corresponde a ustedes saber, y noten la precisión de sus palabras, no les corresponde a ustedes saber los tiempos o las temporadas que el Padre ha establecido bajo su propia autoridad». Hay dos cosas que quiero enfatizar aquí. En primer lugar, Yeshua no los contradijo. Quiero decir, él les responde, «Eso pasará, pero a ustedes no les corresponde saber cuándo». En segundo lugar, es un asunto del Padre. No es un asunto del Hijo, sino del Padre. Y lo que quiero decir es que el Padre establecerá el tiempo, él le dará la orden al Hijo para que restaure el reino a Israel. El Mesías hará eso. Entonces, una de las obras del Mesías cuando regrese es restaurar el reino a Israel. En segundo lugar, noten lo que dice. No les corresponde a ustedes saber los tiempos o las temporadas. Y esto es importante porque esto va de la mano con lo que Pablo dice en Primera a los Tesalonicenses, capítulo 5, verso 1, donde dice, «Hermanos, no es necesario que yo les revele los tiempos y temporadas». Obviamente, él está hablando de Diachri Tayamim, los últimos días, el fin de los tiempos, pero dice tiempos y temporadas. No cometan el error que muchos comentaristas y maestros de la Biblia cometen, señalando que aquí solo se habla del tiempo final. Aunque es así, pero tanto Yeshua como Pablo dividen esto en dos periodos diferentes de tiempo, llamados tiempos y temporadas. Nuestro propósito no es ahondar en este punto, pero entendamos que existen dos periodos diferentes de tiempo en cuanto a los últimos días. Esta es una revelación importante que necesitamos tener si vamos a estar listos para los últimos días. Así que dice una vez más a la mitad del verso 7. No les corresponde a ustedes saber los tiempos y temporadas que el Padre ha establecido bajo su propia autoridad. Pero, miren ahora el verso 8, pero ustedes recibirán poder. Bien, ya él nos dijo que recibiríamos al Espíritu Santo, pero aquí dice poder. Y ese poder es un poder destructivo. Es el término del que proviene la palabra dinamita. Y lo que aprendemos de esta palabra es que antes de que las cosas se puedan construir, primero tienen que ser derribadas. Y el poder aquí puede ser visto como un poder dinámico. Es decir, hacer cosas que exceden por mucho nuestras expectativas. Así que el Espíritu Santo, a pesar de que es una persona, el tercer miembro de la Trinidad, él también es poder para el creyente. Entonces, nos promete aquí, ustedes recibirán poder cuando el Espíritu Santo venga sobre ustedes. ¿Y cuál es la finalidad? Para que puedan ser mis testigos, testigos de mí o para mí, en Jerusalén, en toda Judea y en Samaria. Lo que quiero enfatizar aquí es que seremos testigos. Somos llamados, lo primero que dice, y noten lo que hace el texto. Voy a darles poder con el fin de que puedan testificar. Testificar es una palabra, pero también es una acción. Así que una vez más, ¿has orado alguna vez así? Dios, dame poder para que pueda testificar, para que pueda compartir con palabras y obras el mensaje que tú quieras que comparta. Es cuando oramos de este modo que los cambios empiezan a ocurrir en nuestras vidas. Que Dios nos mueve, que Él obra en nuestras vidas para producir muchos cambios, cambios que nunca pudiésemos anticipar. Entonces la pregunta es esta: ¿quieres ser su testigo? Allí es donde, si lo deseas, el poder empezará a ser liberado sobre tu vida. Entonces dice, recibirán poder cuando el Espíritu Santo venga sobre ustedes, y serán mis testigos en Jerusalén, en toda Judea y en Samaria, y hasta los confines de la tierra. Mencioné que más temprano el día de hoy, estábamos en nuestro centro de estudios y nos encontrábamos estudiando el libro de Isaías, específicamente en el capítulo 24. Y quiero compartir con ustedes esto porque cuando leí esto más temprano, el día de hoy, y luego leí lo que estamos estudiando ahora, encontré una correlación. Estamos estudiando Hechos, pero quiero desviar por un momento su atención a Isaías capítulo 24. Vayan por favor al verso 16. Isaías 24:16. Es muy inusual lo que dice aquí. En la mayor parte del capítulo viene hablando de juicio sobre el mundo. Pero noten que hay una excepción sobre dónde esta destrucción caerá. Dice, Miknaf Haaretz. Solo leyéndolo en hebreo podemos llegar a una conclusión correcta. Una de las formas más comunes como se traduce esto es hasta los confines de la tierra. Así es como probablemente lo diga tu Biblia. Pero no es la palabra común para los confines. Esta se deriva de la palabra hebrea kanaf, que significa ala, como el ala de un ave o la esquina de algo. Y usualmente cuando escuchamos esta palabra kanaf, desde un punto de vista bíblico, pensamos en la esquina de una prenda de vestir. ¿Recuerdan la prenda de cuatro esquinas? ¿Qué se coloca en los extremos de esta prenda de cuatro esquinas? Bien, los tzitzit, que nos hablan de los mandamientos. Cuando vemos lo que estamos estudiando hoy, y por esto es una gran bendición poder hacerlo en el idioma original, pues así podemos notar estos detalles. Cuando dice, en las esquinas de la tierra, nos habla quizás, algunos de los comentaristas dicen, que lo que hizo que estuviesen en la esquina son los mandamientos de Dios. Cuando obedecemos los mandamientos de Dios, somos llevados al extremo, somos llevados al borde, por así decirlo. ¿Y qué pasa en el extremo? Bien, allí son escuchados salmos, y también allí está eso que se desea, eso hermoso, deseable y glorioso para el justo. Entonces, cuando dice, hasta los confines de la tierra, y regresaremos ahora al libro de Hechos capítulo 1, lo que dice aquí al final del verso 8, cuando dice, hasta los confines de la tierra, nos habla de aquellos que quizás no están demasiado lejos, sino que están viviendo una vida extrema, una vida única, basada en el deseo de obedecer a Dios. Cuando alguien dice, Dios, más que cualquier otra cosa, quiero obedecerte, quiero caminar contigo, quizás no lo sepa todo, ¿qué ocurre? El Evangelio va a esa persona. La gente que es seria en cuanto a servir a Dios, Dios le dará su palabra a ellos, esta palabra de salvación. Avancemos al verso 9. Dice, y habiendo dicho estas cosas, ellos se quedaron viéndolo. Y él fue llevado arriba y una nube lo tomó delante de sus ojos. Entonces, él habló estas cosas. ¿Y por qué la ascensión? Y esta es una palabra importante. ¿Por qué la ascensión ocurrió en ese momento? Bien, del mismo modo que la resurrección, y esto lo hablamos en una de nuestras conferencias en Orlando, del mismo modo que la resurrección fue el sello de aprobación para la obra del Mesías, la ascensión es el sello de aprobación de Dios en cuanto a todo lo que Yeshua ha dicho aquí, su promesa del Espíritu Santo, el llamado que nos dejó, todo esto es ratificado por Dios a través de la ascensión. Entonces, al decir estas cosas, literalmente habiendo dicho estas cosas, se quedaron viéndolo y observaron algo, que él fue llevado a los cielos y que una nube lo recibió delante de sus ojos. Pasen ahora al verso 10. Y estando ellos con la mirada en el cielo, entre tanto que él se iba, noten que dice aquí, dos hombres. Estos dos hombres, innegablemente, y no creo que haya desacuerdo alguno al respecto, estos dos hombres son literalmente ángeles. Ellos fueron enviados, y aquí está la clave, del mismo modo que hubo dos ángeles enviados muy similar a estos, quizás hasta eran los mismos, que estuvieron allí para darles comprensión con respecto a la resurrección, aquí estos ángeles, dos de ellos fueron enviados como testimonio para confirmar lo que él dijo. Y por esto, estos dos hombres se pusieron de pie delante de ellos, luciendo vestiduras blancas. Eso simboliza pureza. Enfatiza de dónde vienen, cómo son y cuál es su misión. Confirmar la verdad. Y ellos dijeron, varones de Galilea, sabemos que son de Galilea, pero la palabra Galilea tiene que ver con revelar algo. Así que ellos son llamados a revelar este mensaje que Yeshua les había compartido. Varones de Galilea, ¿por qué se quedan mirando a los cielos? Pues este Yeshua, o quizás una mejor traducción sería, este mismo Yeshua, este mismo es lo que dice aquí. Él fue tomado de entre ustedes a los cielos y regresará de la misma manera. Entonces, él fue tomado en una nube y regresará en las nubes con el fin de cumplir lo que prometió. Y esto es llevar a cabo el cumplimiento de la experiencia del reino. Dice, él regresará del mismo modo en el que lo han visto subir a los cielos. Si miran esta sección con mucho detenimiento, verán que la palabra cielo se repite varias veces. Y el cielo está relacionado con la divinidad, con la calidad de divino, relacionado con Dios. Entonces, todo esto tiene colocado un sello de aprobación divina, lo que estos apóstoles son llamados a hacer, por qué fueron llamados a hacerlo, y cuál será el resultado de su obediencia a este llamado. Y lo último que quiero decir, mira el verso 12 y terminamos. Noten que inmediatamente al oír esto, respondieron en obediencia. Se les había dicho, no se vayan de Jerusalén. Y por lo tanto, ¿qué hicieron? Regresaron a Jerusalén desde el monte llamado Los Olivos. ¿Esto tiene que ver con qué? Este mismo lugar en el que ascendió, sabemos del libro de Zacarías que regresará a este mismo lugar desde los cielos. Así que regresaron a Jerusalén desde el Monte de los Olivos, el cual está cerca de Jerusalén. Y luego dice que estaba a camino de sábado o a camino de un sábado. Esta escritura en el verso 12 nos habla de la obediencia de los discípulos, de estos apóstoles, para ubicarse a sí mismos en el lugar correcto para esperar las promesas de Dios. Y noten que estaban apenas a camino de un sábado de Jerusalén. ¿Qué significa esto? Si lo entendemos correctamente, y mi punto aquí no es hablar de la ley judía y mencionar la distancia permitida para recorrer el sábado, que es alrededor de 1.5 km, 2 km, ciertamente menos de 3 km. Esa no es la razón por la que aparece esto aquí. Si lo analizas, aquí dice, a camino de sábado. ¿Por qué es importante? Porque es una clave para algo más. El camino del sábado, muchas veces el término sábado, está relacionado con el reino. Cuando los rabinos hablan sobre el gran sábado, y no hablo nada más de los rabinos actuales, sino de los sabios de la antigüedad, cuando ellos hablaban del sábado, del gran sábado, hablaban sobre el reino. Ellos regresan a Jerusalén en el camino hacia el reino. ¿Y qué esperaban encontrar? Al Espíritu Santo. Verán, no podemos vivir una vida de reino. No podemos experimentar el carácter del reino. No podemos manifestar una realidad de reino a menos de que el Espíritu Santo esté funcionando, esté moviéndose, esté empoderando, esté iluminando, esté enseñando. Lo que veremos al estudiar este libro, este emocionante libro de los Hechos, es cómo podemos tener un testimonio de reino. De eso se trata el libro de los Hechos. Aprenderemos de personas que testifican sobre el reino. ¿Por qué? Para que podamos hacer lo mismo. Bien, cerramos con esto. Hasta la próxima semana cuando avanzaremos en el estudio del capítulo 1 del libro de los Hechos, para que podamos ser personas preparadas para cumplir las expectativas de Dios.
1: Es la participación del pastor Baruch Korman del Ministerio Amarás a Israel, aquí en Nuevo Continente. Continúa con el estudio al libro de los Hechos. En este mensaje se nos ha enseñado que la vida cristiana debe estar centrada en el reino de Dios y en el servicio de nuestro Señor Jesucristo. Los apóstoles reconocieron a Jesús como Señor del reino y entendieron que debían vivir bajo su autoridad. Aunque muchas veces fallamos, bueno, Dios nos llama a arrepentirnos. Y bueno, también Él quiere restaurarnos para cumplir sus propósitos. También el pastor ha destacado que el reino será restaurado a Israel en el tiempo establecido por el Padre y que los creyentes no deben obsesionarse con fechas, sino prepararse espiritualmente. El Señor Jesucristo prometió que el Espíritu Santo daría poder a sus seguidores para ser testigos en todo el mundo, no solo con palabras, sino también con acciones y una vida transformada. En este mensaje, el pastor Baruch Korman ha resaltado que el Espíritu Santo es esencial para vivir una verdadera vida de reino, obedecer a Dios y llevar el Evangelio hasta los confines de la tierra. Finalmente, la ascensión de Jesús confirma la verdad de sus promesas y asegura que Él regresará otra vez para establecer plenamente su reino. Damos gracias a Dios por este tiempo que aprendemos de la palabra de Dios con el pastor Baruch Korman. Damos gracias también a ustedes, amigos, que hacen parte de nuestros Dadores Alegres. 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Recordarles también que este ministerio, amarazaisrael.org, es la página en internet donde pueden conocer un poquito más del pastor Baruch Korman y de todas sus enseñanzas. Ya son las 8 de la mañana en punto, 8 en punto. Queremos invitarlos a que escuchemos parte de esta bonita canción. Luego vendremos para continuar con ustedes, acompañándolos en Buen Día, información, en fin. Todo esto y mucho más, usted lo escucha en los 1460 AM y nuevocontinente.org. Ellos son la agrupación mexicana Un Corazón, en canción titulada Evidencia.

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2: Son las 8 de la mañana, 8 minutos, después de estos mensajes importantes que hemos escuchado, pues vamos también con la información, a ampliar más acerca de los titulares que dimos en esta mañana en Buen Día. 6 muertos y más de 100 heridos en enfrentamientos indígenas por la tierra en Colombia. 6 personas han perdido la vida y más de 100 resultaron heridas tras violentos choques relacionados con la disputa por tierras ancestrales entre los pueblos indígenas Misak y Nasa, en una zona rural del municipio de Silvia, en el Cauca,

0: región suroccidente de Colombia. La confirmación la realizó el ministro de Defensa, Pedro Sánchez, a través de un video difundido en redes sociales, calificando el conflicto como un enfrentamiento absurdo entre estas dos comunidades indígenas de la zona. Por su parte, el gobernador del Cauca, Octavio Guzmán, hizo un llamado urgente a cesar de inmediato cualquier agresión o confrontación entre las comunidades. Guzmán insistió en que no debe permitirse que esta situación se agrave, ya que actualmente ha dejado víctimas, familias afectadas y pérdidas de vidas humanas. Asimismo, enfatizó que ninguna diferencia puede justificar el dolor, la muerte y el riesgo al que está siendo expuesta la población. Por ello, urgió a líderes indígenas, organismos de derechos humanos y demás instituciones a unirse en la construcción de caminos de concertación que permitan frenar cualquier hecho violento y proteger la vida. Según Liliana Pacheco, gobernadora de la comunidad Misak, el territorio objeto de la disputa era ocupado de manera ilegal por el pueblo Nasa. Esto habría motivado que en la madrugada del jueves los Nasa ingresaran al área para recuperarla, desencadenando la reacción violenta de la comunidad Nasa de Pitayó y posterior confrontación. En contraste, Pablo Edison Pacheco, gobernador del Cabildo Indígena de Pitayó, denunció una arremetida por parte de la comunidad Misak, donde fueron encerrados y se les privó de sus teléfonos móviles. Pablo lamentó que a pesar de los esfuerzos para controlar la situación, esta se salió de las manos debido al resentimiento generado por la expropiación a sus comuneros, lo que dificulta la contención de los ánimos. A ver qué sucede con estos enfrentamientos entre estas dos comunidades indígenas. La vicepresidenta Francia López se ofreció para ser mediadora en este conflicto, y bueno, ya hay programada una reunión para el próximo lunes con el presidente Gustavo Petro para que hayan diálogos y no hayan más enfrentamientos, y también las víctimas que están presentando por estos choques entre estas dos comunidades indígenas.
1: Y por otra parte, también les contamos que las elecciones presidenciales 2026 ya se designaron los jurados. Eso no quiere decir que puedan salir nuevas personas para ser jurado, así que hay que seguir ahí revisando la página de la registraduría, no sea que más adelante, pues por alguna situación, vuelvan a elegir jurados. ¿Y qué hacer si ha sido usted designado como jurado y no tiene su cédula de ciudadanía? Pues la Registraduría Nacional del Estado Civil ya designó para estas elecciones del 31 de mayo 850.871 jurados de votación en Colombia. Estos ciudadanos seleccionados mediante sorteo aleatorio y electrónico cumplen una función esencial de transparencia y legalidad en esta jornada electoral. Sin embargo, la pregunta sobre la documentación necesaria para ejercer como jurado ha generado inquietudes, principalmente en el caso de si es posible cumplir este deber sin portar la cédula de ciudadanía. Los jurados son ciudadanos colombianos mayores de 18 años y menores de 60 años, con al menos décimo grado de escolaridad. El universo de jurados incluye empleados de empresas privadas, un 40%, estudiantes, un 26%, docentes, un 15%, y funcionarios públicos, 15%, y simpatizantes de organizaciones políticas, un 4%. El proceso de selección realizado del 4 al 6 de mayo contó con la presencia de entes de control y organizaciones políticas, garantizando la imparcialidad. Una vez notificados, los jurados deben presentarse a las 7 de la mañana en el puesto asignado con el formulario E1 de notificación y la cédula de ciudadanía para menores de edad, la tarjeta de identidad. ¿Se puede ejercer como jurado si no se cuenta con la cédula? Sí, los jurados notificados deben presentarse al puesto de votación, incluso si no portan la cédula de ciudadanía o la tarjeta de identidad. En tales casos pueden identificarse con la contraseña u otro documento que permita su identificación. Estas circunstancias no los eximen de prestar el servicio como jurado, pero sí les impide ejercer su derecho al voto durante la jornada. El cargo de jurado de votación es de forzosa aceptación conforme al artículo 105 del Código Electoral. Este punto resulta clave para más de 850.000 ciudadanos designados, quienes deben cumplir la cita electoral aun si extraviaron, renovaron o no han recibido el documento principal. La obligación de presentarse y ejercer las funciones como jurado se mantienen y solo cambia la posibilidad de votar, no la de cumplir con el deber asignado.
0: Bueno, a estar muy pendientes entonces, si de pronto somos jurados de votación, y a tener en cuenta pues todo lo que nos ha compartido Erika en esta información. 8:15 minutos, 8 de la mañana, 15 minutos en Nuevo Continente. 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

0: Claro que sí, está en su emisora Nuevo Continente, 58 años, juntos acumulando tesoros en el cielo, los tesoros en el cielo, como nos lo ha dicho varias veces Luis Enrique, y seguimos también recordándoles a ustedes, no es la plata, no son las posesiones, no son ese tipo de cosas materiales, sino las almas de las personas por las cuales vino el Señor Jesucristo a morir, a pagar el precio, derramó su preciosa sangre por ustedes, amigos, por esas personas que en un futuro también van a recibir ese regalo de la salvación, y todo eso pues hacemos parte de nosotros, ¿no? En esa gran comisión, llevando el mensaje, algunos también apoyando este ministerio, y bueno, juntos ahí estamos en la misma labor. Gracias al Señor que nos usa, gracias damos al Señor que nos permite servirle también en el, cada uno pues de nuestros ministerios, en el lugar donde estemos, pues ahí estamos llevando el mensaje del Evangelio. Eso hace parte, eso va sumando, ese granito a granito va sumando esos tesoros en el cielo. 8:16 minutos, Erika, y bueno, también un tesoro que tenemos aquí en la tierra es la predicación de la palabra de Dios. Hoy, ¿qué nos va a compartir el pastor Erwin Lutzer?
1: Bueno, sí, escucharemos al pastor Lutzer en su mensaje, Cuando Dios Llega, segunda parte, y este mensaje forma parte de su gran serie, que ya vamos por la parte 20, Dios, ¿por qué yo? Y pues ha tomado la vida de Job, ¿no? Pero también muchas veces la vida parece un conjunto de hilos enredados, llenos de aflicción, pérdidas, preguntas sin respuesta. Y pues en este mensaje vamos a descubrir que, aunque no siempre entendemos los planes de Dios, sí podemos confiar en su corazón y caminar por fe, sabiendo que algún día veremos el hermoso diseño que hoy permanece oculto. Escuchemos.
2: Me dijeron que en un museo había un guía que solía llevar a los visitantes y les mostraba en un piso, mientras miraba hacia arriba, un completo desorden de hilos y estambres enredados. Diferentes colores, diferentes formas, sin ninguna configuración que tuviera sentido en absoluto, sin ningún patrón. Y les preguntaba qué era lo que pensaban que estaban viendo. Y por supuesto, nadie lo sabía, excepto que tal vez parecía haber sido algo hecho, quizás, por los niños de la escuela. Y luego llevaba a los visitantes por las escaleras y miraban lo mismo, pero esta vez desde lo alto, y se daban cuenta de que, en realidad, era un hermoso tapiz con todo tipo de hilos y todo tipo de patrones y configuraciones de colores que deslumbraban la vista. Ahora bien, de esa manera es en esta vida. Fíjate que observamos los acontecimientos y vemos ese desastre todo enredado y decimos, «Dios, este desastre está bien enredado», y esperamos que nos muestres el hermoso tapiz. ¿Dónde está el diseño? ¿Y sabes lo que Dios dice? Él dice, «No voy a mostrarte el diseño. Tú puedes mirar esas redes, todas enredadas, pero quiero que sepas que puedes confiar en mí, que hay un diseño, aunque esté oculto a tus ojos. Tú no puedes entenderlo». Un pastor me dijo que, en una conferencia a la que asistieron, había un hombre que tuvo que irse porque recibió noticias de parte de su esposa que su bebé de 4 meses había muerto de muerte súbita. Ahora bien, intenta entenderlo. Sácale algún sentido a eso. Dime cuál era el propósito de Dios. Muéstrame el diseño. Demuéstrame cómo ese evento va a tener esas buenas repercusiones. Si tú crees que sabes, demuéstramelo. La respuesta es que no sabemos. Sí, por supuesto, vemos una pequeña parte del patrón, pero no vemos el diseño completo, ¿verdad? Entonces aquí tenemos la pregunta, ¿cómo unir la brecha entre nosotros mismos como seres humanos, investigadores e intelectuales y un Dios allá afuera, quien es totalmente otro, un Dios cuyo diseño y patrón no se nos permite ver? Solo vemos en este lado de la eternidad. No podemos verlo desde arriba, desde el cielo, desde donde todo va a parecer diferente. ¿Cómo podemos unir la brecha? La respuesta es, por supuesto, por medio de la fe. Ahora, aquí está el asunto. Cuando te dije que Dios finalmente se iba a aparecer a Job, muchos de ustedes probablemente pensaron para sí mismos. Sabes, cuando Dios aparezca, el misterio finalmente va a ser revelado. La respuesta va a ser dada. Dios le va a demostrar a Job todas estas cosas que van a suceder como resultado de su fidelidad. Van a suceder toda una serie de cosas. Va a ser como si Job activara los dominós que traerían todos estos maravillosos efectos en su familia y en toda la eternidad. Eso es lo que esperamos, y algunos de ustedes posiblemente vinieron hoy esperando escuchar eso. Bueno, quiero que sepas que Dios no dijo nada acerca de eso, nada en absoluto. Él no nos da la respuesta que buscamos. Él no nos da la respuesta que creemos que nos debe. Entonces, ¿cuál es el propósito de todo esto? ¿Cuál es la conclusión al final del día? Obviamente, hay un propósito en todo esto, pero el propósito no es que podamos entender los diseños ocultos. El propósito es que simplemente podamos confiar en el diseñador, y eso es todo. Lo que Dios le estaba diciendo a Job era: Job, si yo puedo hacer todas las cosas que tú no puedes hacer, y si conozco todos los misterios que están ocultos a tus ojos, y si yo soy más grande, y soy mejor, y si soy más santo, ¿por qué simplemente no confías en que sé lo que estoy haciendo, y que puedo tomarte, y puedo humillarte, y puedo levantar a alguien más? Y a pesar de que para ti eso no tiene sentido, y es un conjunto de hilos enredados, ¿por qué no confías en mí, de que en el otro lado hay un hermoso diseño perfecto y exquisito? Simplemente confía en mí, y esa es la conclusión de la venida de Dios. Cuando yo tenía unos 3 o 4 años de edad y vivía en la granja, recuerdo que por la noche solíamos salir con lámparas. Ahora bien, algunos de ustedes no saben que yo soy tan viejo, pero en realidad era porque esa era una parte del país donde la tecnología moderna no había llegado. Soy mucho más joven de lo que eso puede indicar. Pero a la edad de 3 o 4 años seguía a mi padre, quien llevaba la lámpara. Y tú sabes que esas viejas lámparas irradiaban solamente una cantidad muy limitada de luz, realmente apenas lo suficiente como para ver delante de tus pies. Y todo lo que tenía que hacer era simplemente caminar detrás de mi papá, y con eso estaba bien. Ahora, una de las cosas que me di cuenta con respecto a esas lámparas era que nunca nos daban suficiente luz para ver hacia dónde iba el camino. Solo nos daba suficiente luz para saber dónde estaba el camino. Eso era todo. Pero siguiendo la luz de la lámpara, no veíamos si había una zanja por delante o si el camino se desviaba en algún lado. La lámpara no nos permitía ver eso. Todo lo que la lámpara parecía decirnos era: ya tienes suficiente luz para el siguiente paso, pero hacia el sitio donde nos conducía el camino, eso estaba oculto para nosotros. Bueno, siendo un niño de esa edad, no me preocupaba por eso en absoluto, porque todo lo que tenía que hacer era seguir a mi padre, y yo creía que él sabía hacia dónde iba el camino, inclusive si la luz no brillaba sobre él. La conclusión es: Dios no nos dice dónde lleva el camino, ¿verdad? No sabemos lo que va a pasar mañana. Él no nos dice cuál es el diseño. Él no dice: ahora aquí está el patrón, hacia aquí es donde te estoy llevando, y esta es la forma en que va a terminar. Sucedió que Job terminó con una familia maravillosa, de nuevo, con hijos, pero hay todo tipo de personas cuya historia de vida no termina de esta manera. Se mueren jóvenes de cáncer, o accidentes, o por accidentes tontos. Dios dijo: el lugar a donde conduce el camino y la lógica que estás tratando de sacar de esto está oculto para ti, pero lo que espero de ti es algo que tú puedes hacer. Tú no puedes conocer mi sabiduría, tú no puedes hablar de cosas que son demasiado maravillosas para ti porque están más allá de ti. Yo no espero que lo entiendas, yo espero que camines cerca de mí y me creas. Y no es importante que conozcamos el propósito de Dios, siempre y cuando permanezcamos cerca de la persona de Dios. Y Dios dijo: mantente cerca y cree que esto tendrá sentido algún día cuando mires el tapiz del otro lado. Y la mejor manera como podemos aceptar la tragedia es no llegar a tener un corazón duro, y no decir tal como algunas personas lo dicen: oh Dios, si eres ese tipo de Dios, no quiero tener nada que ver contigo. bendícelas, porque están amargadas, han sido heridas, pero eso no es productivo. Lo mejor es decir, Padre, esto no tiene lógica, esto no se entiende en absoluto y no voy a tratar de entenderlo. Pero tampoco voy a responsabilizarte con tonterías. Pondré mi mano sobre mi boca. Ya he hablado demasiado. De oídas te había oído, mas ahora mis ojos te ven, y me arrepiento en polvo y ceniza. Había una mujer que estaba amargada con Dios porque su hijo fue asesinado. Ella le dijo, enojadamente, a su pastor, ¿dónde estaba tu Dios cuando mi hijo fue asesinado? A lo que él le respondió, él estaba en el mismo lugar donde estaba cuando su hijo fue asesinado. Y en el Nuevo Testamento tenemos la revelación de Dios en Cristo, y Dios se revela a sí mismo. Y Dios dice, a través de Jesucristo puede ser reconciliado, puede ser limpiado, puede ser perdonado, y aunque no puedes ver el futuro, y aunque no puedes ver a dónde va el camino, puedes estar seguro de que conoces al guía, y al final del día, eso es lo que importa, que tú sepas quién te está guiando. Y por lo tanto, hoy te pregunto, ¿conoces a Jesucristo como tu Salvador? Ya que es realmente lo único que importa, porque Jesús dijo que todos honren al Hijo como honran al Padre. Y Él dice, nadie viene al Padre sino por mí. Tú estás separado de Dios, y aunque Dios puede tener un plan para ti, será un plan muy áspero y oscuro que terminará en condenación si no conoces a Cristo como Salvador. Hay un conjunto completo de otros planes que Dios tiene para nosotros. Dice en la Biblia, en Jeremías, porque yo sé los planes que tengo para vosotros, planes de bienestar y no de calamidad, para daros un futuro y una esperanza. Y Dios tiene ese conjunto de planes para aquellos que permanecen cerca de Él, a través de Cristo. Y es por eso que la mejor respuesta al problema del sufrimiento y el mal es para mí señalarte a un Salvador que te reconcilie con un Dios santo. Y entonces, aunque no podemos, creo que inclusive hay una canción que dice esto, confiar a veces en su mano porque no entendemos su mano, confiamos en su corazón y decimos, Padre, me arrepiento en polvo y ceniza, tú eres Dios. Yo seré hombre y creeré en ti sin que importe nada más. ¿Y tú sabes qué pasa cuando llegamos a ese punto? Dios derrama la gracia en nuestras almas y nuestros corazones son refrescados a pesar de que hay preguntas específicas que permanecen sin respuesta. Y ahora oremos. Padre, hay personas que están escuchando este mensaje tanto aquí como en la radio, quienes están experimentando mucha tragedia y angustia. Algunos están terriblemente solos, porque tú has dejado a algunos como viudas y viudos. Y luego están aquellos quienes tienen hijos que están enfermos, o hijos que han seguido un camino equivocado, o que han experimentado todo tipo de injusticias. Y Padre, ellos están preguntando por qué. Te agradecemos que creas que está bien que nos preguntemos por qué. Pero también sabemos que cualquier respuesta que recibamos va a ser incompleta. Y oramos para que en estos momentos nos ayudes a entender que a través de Jesucristo podemos llegar a conocerte. Podemos llegar a conocer al Dios quien es el Creador y que podemos confiar en ti, en todas esas otras áreas que son tan misteriosas. Concédenos eso, Señor. Amén.
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1: Escuchábamos al pastor Lutzer en el mensaje Hoy compara la vida de un tapiz visto desde abajo. Todo parece desordenado y sin sentido, pero desde arriba existe un diseño perfecto. Así sucede con nuestras pruebas y sufrimientos. Muchas veces no entendemos por qué ocurren tragedias, enfermedades o pérdidas. Y Dios no siempre revela las respuestas que buscamos. Sin embargo, Él nos llama a confiar en ese diseñador, aunque no podamos ver el diseño completo. Usando el ejemplo de Job, el mensaje explica que el propósito principal no es entender todos los misterios de Dios, sino aprender a confiar en Él, como una lámpara en la oscuridad que solo ilumina. El siguiente paso, Dios no siempre muestra el futuro, pero sí promete guiarnos fielmente. También es él enfatiza en que la mejor respuesta ante el sufrimiento no es endurecer el corazón, sino acercarse más a Dios. A través de nuestro Señor Jesucristo podemos reconciliarnos con Él, recibir esperanza y descansar en que, aunque hoy haya preguntas, tal vez sin respuesta, algún día comprenderemos el propósito eterno detrás de cada circunstancia. Gracias, amigo oyente. Estábamos escuchando Correr para Ganar. Recuerde que puede también seguir al Pastor Lutzer en su plataforma digital @CorrerParaGanar. Y gracias a usted por apoyarnos. De esa manera seguimos acumulando tesoros en el cielo. 8:31 minutos.

0: Es la música de Omar Herrera, canción titulada Veo tu amor. 8:35 minutos, está la hora en Colombia, 8:35.
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0: 8:36 minutos, 8:36 AM, oyentes que se comunican, que nos saludan, que nos dejan sus mensajes, nos reportan sintonía en el 311-830-4162, 311-830-4162. Saludo para nuestra querida hermana Flor, fiel oyente de la emisora ahí en el sector de Bosa. Nos envía saludo en esta mañana, dice: buenos días, hermanitos, excelente mensaje. Ella está agradecida con lo que acabo de escuchar del pastor Erwin Lutzer en Correr para Ganar. Dice: muchas gracias por cada uno de esos mensajes tan transformadores. Dios les continúe guiando, protegiendo y bendiciendo. Gracias, Florecita. Judith Guerrero también por aquí nos envía un mensaje que dice: no es que el justo no caiga en pruebas, es que las pruebas no venzan al justo, no vencen al justo. Salmo 34:19. Bueno, muchas gracias a Judith. También María del Charri nos ha dejado saludo en esta mañana. Nos dice algo bien bonito. Dice: un bonito pensamiento. Vayamos fácil y rápidamente al encuentro de la gracia, pero tomémonos un momento para recordar que a Cristo le costó mucho más que a nosotros. Gracias por las enseñanzas. Me acercan cada día más al Señor. Ahí está el mensaje de María del Charri. María, esperamos que ya esté mucho mejor de su tos, de esa tos que le ha dado tan fuerte por estos días, pero ya confiamos que está mucho mejor. Bueno, Ana Lucía, Anita por aquí también envía bendiciones. Dice: gracias a Dios por la emisora, al ministerio y a quienes trabajan arduamente para darnos el alimento espiritual. Abrazo, ya envía bendiciones para todos. Gracias a Anita. Juan Gabriel Gómez también por aquí nos ha dejado un video con un mensaje bonito. Muchas gracias a Juan Gabriel. Miriam Elizabeth, muchas gracias. Ella también hace, ¿se acuerda que usted nos comentaba ayer algo, Erika, de mañana sábado 23? Una oración.
1: Sí.
0: Bueno, ya pues también nos reitera esa invitación.
1: Sí, hay una marcha primero por la vida, ¿no? Uh-huh. Una marcha en contra del aborto. Como nosotros sabemos, acá en Colombia, hace como 20 años se aprobó el aborto con tres causales, ¿no? Uh-huh. Y luego, en el 2022, se aprobó hasta las 24 semanas, imagínate. Uh-huh. Uno de los países que tiene... O sea, hay países que ni siquiera han llegado a tanto. Y nosotros acá en Colombia, eso se tomó una decisión, eso fue un fallo de la corte, y que se dice que se puede abortar hasta las 24 semanas de gestación. Imagínate, o sea, una criatura en el vientre de la madre se puede abortar hasta las 24 semanas. Triste esto, que esté en Colombia. Dios permita que próximos gobiernos, próximos presidentes tomen una decisión radical frente a esto, porque es el derramamiento de sangre inocente en la indefensión más tremenda, porque un bebé, ¿cómo se puede defender una criatura? Para muchos es una bolsa de células, un feto, algo que realmente no tiene vida. Pero nosotros sabemos que la palabra dice: mi embrión vieron tus ojos. Desde el momento que el Señor permite que haya una fecundación, una gestación, vida, en claro, el vientre de una madre, ahí hay vida, uh-huh, ¿cierto? Ahí hay vida. Entonces, esa marcha va a salir desde la Plaza de Bolívar, no, desde el Parque Nacional, y se desplaza hasta la Plaza de Bolívar. Eso, uh-huh, se ha hecho casi todos los años. Yo he estado en varias. Y bueno, si Dios nos permite, mañana estaremos también, porque tenemos que manifestarnos en contra de eso, por causa de nuestra conciencia y por causa de que como creyentes no estamos de acuerdo con la muerte, con el aborto. Eso va a ser mañana, 2:00 PM, en el Parque Nacional. Uh-huh. Pero en la Plaza de Bolívar también, a las 4:00 PM, va a haber un tiempo de oración y de alabanza y de intercesión por Colombia. Uh-huh. A las 4:00 PM, para que también, pues, como creyentes, vayamos, oremos en un tiempo tan importante de nuestro país, como es que pronto se va a elegir el presidente para esta nación, y deseamos que ese presidente, bueno, haga la voluntad de Dios y que sobre todo, esté a favor de la vida, a favor de la familia y a favor de lo que creemos. Por eso debemos votar por personas que tengan esos principios, porque no es votar por votar, ahí sí como dicen, no votar el voto, sino votar por personas que de verdad defiendan la vida y defiendan los niños, ahora que están siendo tan atacados y tan amenazados por tantas cosas, por ejemplo, por la ideología de género, porque se está llegando de una manera absurda, de una manera tan devastadora contra nuestros niños. ¿Y qué vamos a hacer nosotros? ¿Los defendemos o nos quedamos ahí con los brazos cruzados? Nosotros no tenemos armas carnales, sino espirituales. ¿Y cómo, cuáles son? La oración. Pero también el sentar un precedente y decir, no estamos de acuerdo, no estamos de acuerdo. Y lo hemos dicho mucho, y lo hemos dicho a través de los años. Y lo hacemos con nuestra... con nuestras palabras, con nuestras actitudes, y decimos, defendemos la niñez, defendemos los niños, defendemos la vida, defendemos la familia, defendemos los principios y los valores que Dios ha instituido. Que el mundo quiera ir en contravía, pues eso no, nosotros no lo avalamos como creyentes. Uh-huh. Así que bueno, nos manifestamos también, porque tenemos esa oportunidad de hacerlo, pero lógicamente de forma pacífica, de forma de que vean que en Colombia hay personas que amamos la vida y que valoramos los principios de la palabra de Dios.
0: Uh-huh. Así es, entonces esa es la invitación que hace también Miriam, para mañana 23 de mayo, tiempo de guerra, sal a orar, Dios salvará a Colombia. Y si sí, hay tiempos de, ya se aproximan las elecciones, que oremos, ¿verdad? Y votemos a conciencia y miremos, revisemos los programas de gobierno de los candidatos, quienes están a favor de este tipo de cosas como el aborto, quienes no, quienes están defendiendo, ¿verdad?, los niños y a la familia. Eso nos va a dar una pauta muy importante para saber por quién vamos a votar. Quería hablar con una persona cristiana y decía, o me daba a entender que admiraba mucho ciertos personajes políticos, que porque eran muy inteligentes, pero yo les decía, pues no se ha dado cuenta que esas personas son ateas, esas personas van en contra de las cosas de Dios, pero que era que muy inteligentes, que ayudaba mucho a los pobres, que a los campesinos, bueno, un poco de argumentos de decir muchas cosas de esas buenas, pero, ¿qué hay detrás de todo eso también? Y la forma, la conducta, la vida que llevan, el testimonio que tienen ante la sociedad. Y bueno, también, ¿qué ideas tienen? ¿Qué programas tienen? Y hay que estar muy despiertos para saber ese tipo de cosas y votar sabiamente con nuestra conciencia limpia, una conciencia tranquila de que no estamos regalando un voto, no estamos votando por votar, sino a conciencia, sabiendo que queremos lo mejor para nuestro país. Entonces, para estar muy pilas con eso. Bueno, gracias a Miriam. También saludamos a Germán Becerra. Él dice, feliz viernes, que Dios bendiga este nuevo amanecer y te regale salud, bienestar y todo lo que necesitas para tu vida. Bendiciones. Bueno, también por aquí Sandrita Moreno nos envía saludos, dice, bendiciones de nuestro Padre Celestial. Gracias a Dios por la vida, porque hasta hoy nos ha sostenido. Así es. Cecilia también por aquí nos ha dejado un mensaje. En Josué 6, 15 a 17, pues es un texto bíblico. Angélica Ballesteros también dice que tengan un día repleto de las ricas bendiciones del Señor para todos. Erika Urielito, toda la tierra exaltará al único Dios verdadero. También nos comparte ahí. Enrique Romero también nos deja por aquí un saludo de buenos días y una vitamina, la vitamina del día. Lucas 16, 17, es más fácil que desaparezca el cielo y la tierra que caiga una sola tilde de la ley. Bueno, muchas gracias a Enrique Romero. Eugenia, muchas gracias también con versos de vida eterna, son unos videitos que ya nos envían aquí también. Beatriz, a ver, escuchemos a Beatriz en esta mañana. Beatriz, buen día, ¿cómo me le ha ido?
2: Buenos días, amigo
0: Uriel.
2: Buenos días, Nuevo Continente, ¿cómo están? Dios los bendiga. Les quiero pedir un favor, si me pueden apoyar en oración por la vida de mi esposo Luis Carlos, que ya lleva 2 meses sin poder trabajar porque tiene 2 hernias discales en la columna y tiene desgaste en sus huesos. Gracias, que Dios me los continúe bendiciendo.
0: Amén, Beatriz, gracias a usted por comunicarse con nosotros y claro que sí, que Dios haga esa obra de restauración, de sanidad en la vida de su esposito. También le recomendamos o le recordamos también que en la tarde hay un tiempo especial de oración con un pastor invitado cada día que comparte la palabra de Dios y ora por todos nosotros aquí en Nuevo Continente en momentos de gozo y alabanza. Gracias damos al Padre que nos escucha en todo tiempo, en todo lugar. Y bueno, por el esposito Beatriz, oramos para que tenga su empleo prontamente y que sea también sano de todos los problemas que tiene en la parte de su columna. En el nombre de Jesús, gracias Padre por escucharnos. Amén y amén. Y bueno, un último mensaje, Eric, antes de ir con las noticias. John Ávila dice, pero sí será suficiente que sea una persona que diga respaldar los valores de vida y de la familia para que merezca el voto de los cristianos. Hay una serie de alertas sobre lo que esconde un candidato. Bueno, aquí se apoya la mayoría de los cristianos, pero podría estar escondiendo ser una punta de lanza de un plan perverso. Yo creo que ya es algo que ellos tendrán que verselas con el Señor, ¿no? Ya ellos tendrán que darle cuentas cada uno. Nosotros cumplimos con votar a conciencia por los que van más alineados a nuestras convicciones, a nuestra fe en el Señor. Pero es que hay unos que sí abiertamente niegan totalmente a Dios y por ese nunca pues vamos a dar nuestro voto, o por lo menos de parte mía, no lo recibirán. Pero gracias John por el comentario y bueno, ya cada uno tendrá que darle cuentas al Señor. Luis Hernández, hola Luchito, buen día, ya alcanzamos a escucharlo.
3: Urielito y Erika, un maravilloso buenos días, un día soleado, gracias a Dios, aquí en Ibagué, en sintonía, ya pues laborando desde bien temprano, escuchándolos, que a través de la emisora pues es un bálsamo de apoyo, es un bálsamo de fortalecimiento en Jesucristo, todo lo que ustedes hacen para que el ministerio de Jesucristo siga creciendo. Bueno, seguimos ahí en la lucha, en la brecha, batallando y confiados de que en el Señor Jesucristo pues somos victoriosos y de seguro seguiremos adelante. A pesar de las aflicciones, seguimos adelante de la mano de Jesucristo. Un saludo y un abrazo a ustedes, mis hermanos. Bendiciones.
0: Bueno, muchísimas gracias, Luchito, por el reporte de sintonía. Y claro que sí, el Señor ahí con nosotros siempre. Ahí nos pegamos de su bendita y poderosa mano. Noticias, Erika, ya en estos minutos finales de nuestro buen día.
1: Bueno, estas noticias tienen que ver con energías renovables que podrían reducir hasta en 7 billones de pesos las tarifas eléctricas en Colombia, advierte Ser Colombia. Este gremio aseguró que el próximo gobierno tendrá 2 años claves para destrabar proyectos y evitar retrasos en el sistema energético. La Asociación de Energías Renovables Colombia, Ser Colombia, aseguró que el país podrá ahorrar hasta 7 billones de pesos en tarifas de energía eléctrica durante los próximos años. El gremio también advirtió que el próximo presidente enfrentará un periodo decisivo. Según el informe presentado por la asociación, actualmente Colombia cuenta con más de 3.053 megavatios de capacidad renovable no convencional, provenientes principalmente de parques solares que ya están en operación o en fases de prueba. A esto se suman más de 22.000 soluciones de generación distribuida, equivalentes a otros 1.180 megavatios adicionales dentro del sistema energético nacional. Pese al crecimiento de las energías renovables en los últimos años, Ser Colombia considera que el avance sigue siendo insuficiente frente al aumento proyectado de la demanda de energía del país. El gremio explicó que Colombia deberá incrementar en un 50% la capacidad renovable instalada para responder a las necesidades futuras del sistema eléctrico. Además, alertó sobre más de 300 trámites represados y cerca de 5.086 megavatios de proyecto que todavía no logran alcanzar este cierre financiero. Para la asociación, los próximos 2 años serán fundamentales para evitar un rezago energético que termine impactando tarifas, inversiones y estabilidad en el servicio.
0: Bueno, en otras noticias, y bueno, sigue el caso de Yulixa Tolosa, juez ordenó cárcel para 2 de los implicados en la muerte de ella, de Yulixa Tolosa. El juzgado quinto penal municipal con función de control de garantías de Cúcuta envió a la cárcel a Jesús Hernández Morales y Kelvis Sequera Delgado, investigados por favorecimiento y ocultamiento de pruebas en el caso de Yulixa Tolosa, la mujer hallada muerta días después de someterse a un procedimiento estético en un establecimiento ilegal en Bogotá. Los 2 ciudadanos venezolanos no aceptaron cargos imputados. Durante la audiencia, el juez Sebastián Camacho concluyó que existen elementos suficientes para inferir que ambos participaron en maniobras dirigidas a ocultar el vehículo Chevrolet Sonic negro de placas UCQ 340, considerado pieza clave dentro de la investigación judicial. Según la fiscalía, el vehículo fue utilizado para transportar el cuerpo de la víctima y posteriormente facilitar el desplazamiento hacia Venezuela de María Fernanda Delgado, propietaria del centro estético Beauty Laser. El ente acusador sostuvo que Delgado habría coordinado desde Venezuela el ocultamiento del vehículo mediante mensajes enviados por WhatsApp y que habría pagado cerca de 800.000 pesos para ejecutar esas acciones. La fiscalía indicó además que los hoy procesados fueron interceptados por unidades de la SIJÍN de Cúcuta cuando intentaban retirar el vehículo en el municipio de Los Patios, en norte de Santander. El juez señaló que chats, conversaciones y seguimientos permitieron establecer que los 2 imputados conocían el contexto judicial relacionado con el automotor. Bueno, continúa este caso. Ya por lo menos están, es claro, los culpables. Y bueno, también que ya la familia de Yulixa tiene la tranquilidad de que el cuerpo fue encontrado. Pero lástima todo lo que está sucediendo y todo lo que también se ha destapado después de lo que pasó aquí en Bogotá, en el barrio Venecia. Pero bueno, ya están estas personas, a ver si pagan y se hace justicia por la muerte de Yulixa Tolosa. Eriquita, nos tenemos que ir, pero un saludito por aquí a Martín Alonso. Dice: muy buenos días, amados hermanos, sí, de Nuevo Continente, Dios me los bendiga. También Martica Cuellar nos ha dejado por aquí un saludito y un mensaje. Dice: buenos días, que este día sea lleno de muchas cosas bonitas, que la bendición de Dios les acompañe. También Jairo Fandiño con nosotros y Marcia Bautista. Bueno, ahí hace un comentario también en contra de un candidato a la presidencia. Son mensajes que siguen llegando en el 311-830-4162. Eriquita, Dios mediante, el próximo lunes nos encontramos tempranito para estar con nuestros amigos en Buen Día.
1: Sí. Bueno, no, muchas gracias a todos nuestros hermanos, amigos, a Luis C. Hernández allá en Ibagué. Hemos estado orando por él, para que el Señor lo ayude en sus tareas, en su trabajo. Alguna vez nos dijo, bueno, que había tenido también muchas situaciones. Sabemos que el Señor en medio de todo también nos enseña y nos procesa. Y ese es el proceso de Dios. En medio de las pruebas, aprender a confiar en Él y a ver cómo Él pelea nuestras batallas. La Biblia dice que Él pelea nuestro pleito. Así que ningún arma forjada contra ti prosperará y toda lengua que se levante contra ti en juicio caerá. Porque la Biblia así lo dice, es la herencia de los santos. Y bueno, gracias a todos por estar ahí conectados. También finalmente con esa noticia que tú diste y que ha sido pues la noticia del momento de Yulixa Tolosa, que pues murió debido a una intervención en un lugar supuestamente estético, pero que no tenía las condiciones para brindarle a ella todo lo que necesitara en un procedimiento. Pues es un llamado a las mujeres, ¿no? A tener ese amor propio, a valorarnos. a no permitir que tanto TikTok, redes sociales y esto hagan mella en nuestra mente, porque muchas veces, sobre todo en las jóvenes, ven mujeres muy bellas, muy hermosas y uh-huh. quieren parecerse a ellas, pero realmente esto es una ilusión. Así que valorémonos, respetémonos y demos gracias por lo que Dios nos ha dado, para no caer en esto, que a veces por la vanidad buscamos situaciones de estos procedimientos en lugares inapropiados, en lugares que no cumplen con los requerimientos. Y mira, una tragedia de vida de una persona que fallece por ello. Así que cuidémonos, valorémonos y amémonos, mujeres.
0: Bueno, con estas noticias, también esta información y el saludo para todos ustedes, nos despedimos. Ya viene Nelson Dani con Valeria para acompañarlos en Enfocados. Feliz y bendecido fin de semana.

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0: A esta hora les informamos en noticias locales. Alerta en Bogotá. Clausuran estéticas ilegales tras tragedia de Yulixa Tolosa. Tras el fallecimiento de Yulixa Tolosa, la Secretaría de Salud y las alcaldías locales intensificaron los operativos contra centros estéticos clandestinos que realizan procedimientos invasivos sin autorización. Las intervenciones en localidades como Usaquén, Kennedy y Chapinero ya dejan múltiples establecimientos sellados y suspendidos, entre ellos un falso consultorio odontológico que hacía rinomodelaciones de forma ilegal y 5 centros en el sur de la ciudad que no cumplían con las condiciones sanitarias ni legales exigidas. Ante las artimañas de estos negocios, que suelen cambiar de razón social o reabrir ilegalmente para evadir los controles, el alcalde Carlos Fernando Galán anunció un endurecimiento de las medidas. Para frenar esa problemática y garantizar la seguridad de los ciudadanos, la Administración Distrital articulará acciones conjuntas con la Policía Metropolitana y la Fiscalía General de la Nación, buscando castigar penalmente a los reincidentes. En el campo internacional, giro histórico. Condenan a Airbus y Air France por la tragedia del vuelo Río París de 2009. El Tribunal de Apelación de París revirtió la absolución de 2023 y declaró a Airbus y Air France culpables de homicidio involuntario por el accidente del vuelo AF-447, donde murieron 228 personas. La justicia concluyó que fue una catástrofe anunciada, pues Airbus subestimó los fallos de las ondas de velocidad cuya congelación causó el siniestro y Air France no capacitó adecuadamente a sus pilotos. Ambas compañías recibieron la multa máxima de 225.000 euros, sanción que ya anunciaron apelar. El veredicto eximió de culpa a los pilotos, asegurando que hicieron todo lo posible en una situación límite. Mientras las familias de las víctimas recibieron la noticia con alivio en Francia y con frustración en Brasil por la falla de cargos contra directivos, la fiscalía advirtió que la condena debe servir como un serio llamado de atención sobre la seguridad para toda la industria aérea global. En los deportes, Dudamel defiende a James. Colombia es previsible sin él. El técnico Rafael Dudamel respaldó públicamente a James Rodríguez frente a las críticas por su falta de continuidad en clubes. El estratega aseguró que la selección Colombia se vuelve un equipo más previsible y controlable cuando el 10 no está en la cancha, destacando que su jerarquía y talento siguen siendo determinantes para los partidos de alto nivel rumbo al Mundial 2026. Dudamel criticó que se mida a todas las figuras con la misma vara y afirmó que los futbolistas de élite mundial merecen un trato diferenciado. Además, advirtió que el país aún no cuenta con un reemplazo natural para el volante, por lo que invitó a priorizar su influencia en el juego por encima de las estadísticas o los minutos disputados. Información que le hemos entregado ya siendo las

0: Acabamos de escuchar a Jesus Worship Center, ya siendo las 9:09 de la mañana, con ese tema, Pon tu vara en el agua.
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3: Un saludo para todos. Qué gusto saludarles en esta mañana del viernes

0: 22 de mayo del año 2026. Una nueva jornada, una nueva faena, un nuevo desafío, la que tenemos enfrente. Hoy es el penúltimo viernes de mayo. El próximo viernes será 29 y ya prácticamente estaremos cerrando el mes de mayo. Gracias a Dios por la oportunidad que nos da de compartir juntos a esta hora. Angie Valeria Ochoa Salazar, ¿qué tal, Angie Valeria? ¿Cómo marchan las cosas?
1: Hola, Edson, muy bien, acá feliz y agradecida con Dios ya, mira, terminando una semana más que Dios nos dio. Se me hizo muy cortica pues para el festivo, pero feliz, feliz.
0: Bueno, felices y también orando al Señor porque cada día que transcurre es uno más, acercándonos a un momento importante en Colombia, o es uno menos, mejor, es uno menos, acercándonos a la jornada electoral del próximo 31 de mayo. Minutos atrás escuchaba a María Erika Hurtado y a Uriel y algunos oyentes que saludaban, y escuchaba a los muchachos diciendo de la importancia de elegir a personas que, o a una persona en este caso, que lleve por buen camino a Colombia. Y alguien enviaba un mensaje y decía, no, sí, de pronto los que hablan de Dios, y de pronto, quién sabe, algo así, estoy hablando palabras más, palabras menos, quién sabe qué estarán fraguando. Entonces, y Uriel respondía, bueno, yo creo que todos los candidatos o el que resulte elegido como presidente o presidenta de la nación, pues tendrán que rendirle cuentas al Señor. Nosotros, Angie Valeria, tenemos en cuenta más o menos el recorrido de la persona, su forma, su familia, sus creencias, sus antecedentes. Y ahí uno da un voto, porque como lo mencionábamos ayer, si uno revisa todas las propuestas de los candidatos, todas son muy bonitas, en el papel suenan muy bien, combatir la delincuencia, la corrupción, pensar en el agro colombiano, todos hablan de cosas muy bonitas, pero yo pienso que el punto está, Angie Valeria, es cómo es su vida, en qué cree, cómo es su comportamiento, ahí es donde nosotros debemos revisar para darle el voto a una persona. Porque pues todo es muy bonito. Repito, yo me he dado a la tarea de leer la mayoría de las propuestas de los candidatos y casi todos coinciden, casi todos como que le apuntan a lo mismo. Pero creo que el diferencial está en qué cree la persona, cuáles son sus principios, cuáles son sus valores, y yo me decanto por una persona que diga creer en Dios, o que tengo un modelo de familia según lo que Dios ha establecido, que no apoye actividades antinaturales o pecaminosas. Y es que, Angie Valeria, la Biblia nos orienta. Por ejemplo, un cristiano no solo debe mirar las promesas económicas o políticas de un candidato. Eso es lo que hace el hombre natural. El hombre natural solo busca las cosas de aquí de la tierra, ¿verdad, Valeria?
1: Claro.
0: El hombre natural solo busca que le den la ayuda, que le den, bueno, lo que humanamente se necesita, lo material.
1: Lo material.
0: Pero un cristiano maduro no solo debe mirar las promesas económicas o políticas de un candidato, sino también sus principios morales y espirituales. La Biblia enseña que por sus frutos los conoceréis. Y también esto aplica a quienes desean gobernar. No se trata de fanatismo político, sino de discernimiento espiritual. Y es ahí donde debemos, los cristianos o los hijos de Dios, pedirle al Señor discernimiento espiritual. Un candidato puede ir en contra de la fe bíblica cuando abiertamente se burla de Dios, de la Biblia, o de quienes creen en ella. Un candidato va en contra de la fe bíblica cuando promueve como normal prácticas que la palabra de Dios se llama pecado, el aborto, por ejemplo. el modelo de familia entre personas del mismo sexo. Una persona que promueve eso o respalda eso es una persona que va en contra de la fe bíblica y no merece que un cristiano, hijo de Dios, le dé el voto. Divide a la sociedad sembrando odio, violencia o resentimiento. Ahora, una cosa es aplicar la ley y castigar a la persona que hace el mal, y otra es sembrar en redes sociales, en la misma gente, sembrar el odio, la violencia, el resentimiento. Otro, buscar eliminar valores, o que busca eliminar valores como la familia. Hoy la familia está en riesgo. Los niños están en riesgo.
1: Sí, sí.
0: Entonces, un candidato que busque eliminar valores como la familia entre un hombre, una mujer, con hijos. Un candidato que, aunque no lo diga abiertamente, pero que no promueva el respeto a la autoridad y la protección de la vida, es un candidato un peligro para la sociedad, en este caso colombiana. Un candidato que habla de libertad, pero impulsa una cultura sin límites morales ni responsabilidad. Pídale discernimiento a Dios. Hay varios candidatos en juego. ¿Cuáles de ellos realmente reúnen los, por lo menos los elementos básicos, las exigencias básicas para que una persona dirija una nación? Repito, un candidato que hable de libertad, pero que impulse una cultura sin límites morales ni responsabilidad, es una persona que uno no debería darle un voto. La inmoralidad no llega de un día para otro, Angie Valeria. Muchas veces comienza cuando los gobernantes llaman bien a lo malo y malo a lo bueno, como lo dice la Biblia. La palabra de Dios advierte en el libro de Isaías que hay peligro cuando una nación pierde el discernimiento moral. Aquí el asunto no es solamente económico o material. Por eso un creyente debe orar antes de votar. Tenemos que estar orando en estos días. Investigar la trayectoria y las propuestas reales del candidato. Observar sus alianzas. ¿Quién lo respalda? ¿Con quién está aliado? Observar sus discursos y decisiones pasadas. Preguntarse, ¿este líder acerca a la sociedad al orden, la verdad y los valores correctos, o impulsa el desorden moral? El voto no es solo un acto político, también es una responsabilidad delante de Dios y de la sociedad. Un pueblo que elige líderes sin principios termina sufriendo las consecuencias de esas decisiones. Entonces, ¿a quién le dará usted el voto? ¿Solamente al que promete ayudar a los pobres, al que da subsidios? ¿O usted le dará el voto a una persona que, aparte de querer sacar a la nación materialmente o económicamente adelante, esa persona también promueve valores, respeta a la familia, promueve el valor a las autoridades? Por ejemplo, miren lo que ocurrió ayer aquí en Bogotá. Fue terrible lo que ocurrió aquí en Bogotá. ¿Y quién corrige? ¿Quién ejerce la autoridad para traer el orden? Nuestros jóvenes, nuestros muchachos, muchos están desbocando contra la autoridad. Entonces yo creo que sí debemos pedirle el discernimiento al Señor y tener en cuenta algunos elementos. Y sí, pues alguien puede hablar de Dios. ¿Cuántas personas en la misma iglesia han hablado de Dios y un día se tuercen? Bueno, un sí, político también. Sí, o sea, no es prenda de garantía que si habla de Dios, entonces que siempre va a ser la persona que va a creer en Dios. No, hay personas que usan el nombre de Dios. Pero yo creo que uno también tiene que mirar la trayectoria de la persona y con quién vive, qué hace, cuáles son sus hijos, cómo es su familia, cómo es su comportamiento, cómo es su vida, qué ha hecho, cómo... Bueno, todos esos elementos que al final resumen los frutos de esa persona. Por sus frutos los conoceréis. Si ha estado en la política, ¿qué ha hecho políticamente? ¿Cómo es su vida? ¿Qué ha impulsado? ¿Ha promovido principios, valores, ¿qué ha hecho esa persona? Bueno, algunos elementos. Bueno, esto pensando un poquito en lo que venían diciendo nuestros compañeros Uriel y Erika y algunos oyentes que dejaron mensajes. Así que Angie, bueno, empezamos enfocados, cómo marcha la mañana, qué tal está el clima, qué tal está la temperatura, y espero que estés orando por Colombia, Angie, y que también des tu voto sabiamente. Tú eres joven y que tú puedas votar con sabiduría, pensando en los jóvenes, pero pensando también en el futuro del país.
1: Claro que sí, hay que pensar en todo esto. Y algo pues importante que tú decías, y es que, o sea, debemos obviamente votar con nuestros principios, y bueno, ya toda la lista que tú nos diste es clave también para saber por quién votar, ¿no? Y también por quién no votar, ¿no? Entonces, seguir con esto y pues sí, impulsar también a jóvenes a votar correctamente.
0: Y pensar, Valeria, también, y con esto cerramos, que uno no debe dar el voto pensando en las encuestas, saber quién va primero, quién va segundo, quién va tercero, quién va... No, el cristiano no vota basado en ese tipo de encuestas. De hecho, las encuestas últimamente han tenido una serie de reparos y cuestionamientos. Entonces, uno vota por principios y por valores. Yo creo que al día de hoy, cuando restan pocos días para llegar a la urna, a dar nuestro voto, ya deberíamos tener claro por quién vamos a votar.
1: Exacto.
0: Yo creo que ya es, y es orar por Colombia. Es dar un voto a conciencia, diciéndole: Señor, yo con mi voto te pido que tú pongas o nos ayudes o nos orientes a todo el pueblo colombiano, pero particularmente a los creyentes, a dar un voto y a respaldar a alguien que pueda dirigir acertadamente la nación. Bueno, Angie Valeria, ¿qué tal si escuchamos enseñanza bíblica a esta hora?
1: Sí, en El Amor Que Vale, el pastor Adrián Rogers nos hablará de cómo estar bien y permanecer bien con Dios.
2: David en el Salmo 40, verso 2 dice: y me hizo sacar del pozo de la desesperación, del lodo cenagoso. Puso mis pies sobre peña y enderezó mis pasos. David habla de lo mismo al compararse con una oveja que ha sido disciplinada, guiada, rescatada y protegida por el pastor. Algunas veces una mamá oveja, por estar pastando por aquí, por allá y más allá, se olvidaba de su pequeño corderito. El pastor observaba lo que estaba sucediendo y con el callado guiaba a la mamá oveja a donde estaba su corderito. Eso es lo que necesitan hacer los pastores en nuestros días, a fin de que ovejas y corderitos estén juntos, permanezcan juntos y se desarrollen juntos. Porque el diablo está tratando por todos los medios de destruir los hogares, de destruir las familias, de romper la unidad del cuerpo de Cristo, que es la iglesia. ¿Cuándo sucede eso? Cuando caemos, cuando somos débiles espiritualmente, cuando nos apartamos de Dios y nos contaminamos con el pecado. Pero gracias a Dios que Él tiene una vara y un callado, no solo para disciplinarnos, guiarnos, rescatarnos y defendernos, sino también para mantenernos junto a Él. Pero aún hay algo más. Todos somos ovejas enfermas. Verá, cada noche el pastor traía las ovejas al redil. Recuerde que Jesús es la puerta de las ovejas. Dentro del redil las ovejas estaban seguras, pero en la puerta estaba el pastor bloqueando el mismo hueco que servía como puerta del redil. De esa forma nadie podía entrar o salir del redil sin que el pastor lo supiera. Y cada noche él las contaba y las llamaba por su nombre. Y no solo que las contaba y las llamaba por su nombre, sino que además las acariciaba. Ponía sus manos sobre sus ovejas y hundiendo sus dedos en la lana y mirando atentamente, buscaba por si su oveja tenía alguna herida o por si algún insecto se había adherido a la piel de la oveja. Y cuando encontraba alguna herida o alguna laceración en la piel de la oveja, usaba el aceite para curarla. Especialmente los cortes en la cabeza o en las fosas nasales. Literalmente, ungía la cabeza de la oveja con aceite. Ese aceite estaba mezclado con sulfuro y brea y servía también como insecticida para alejar a las moscas que pululaban alrededor de la nariz de la oveja. Gracias a Dios que el aceite que representa al Espíritu Santo, que nos protege de moscas diabólicas y que nos consuela cuando estamos lacerados y doloridos, o cuando estamos heridos espiritualmente. Nuestro buen pastor nos conoce, y nos conoce por nombre, y nos restaura y nos sana y nos cuida para que siempre estemos junto a él. El buen pastor David tuvo todas esas cosas en mente cuando dijo: confortará mi alma. David fue necio y tuvo que ser quebrantado. Se desvió del camino y tuvo que ser traído de regreso. Y aunque estuvo herido de gravedad, Dios le sanó. Le agradece a Dios usted cuando le disciplina, cuando le corrige. Y pienso en mi propia vida. Y sé que estoy vivo porque mi buen pastor usó conmigo su vara, su cayado y su botella de aceite. ¿Puede usted decir lo mismo? ¿Puede recordar las veces en que Dios usó su vara y su cayado en usted? Yo sí me acuerdo. Pero él no solo ha usado su vara y su cayado en mí, sino también su aceite curador, sanador, renovador. Yo doy gracias a Dios por su Hijo, mi buen pastor, el que conforta mi alma. En tercer lugar, tenemos la maestría del pastor. El buen pastor no solo que restaura nuestra alma y nos guía por sendas de justicia, pero para restaurarnos, él tiene que tener dominio sobre nosotros. Y cuando tiene dominio sobre nosotros, nos guiará, será nuestro maestro, nuestro mentor. ¿Sabe cuál es el triste problema para muchos seres humanos? Que están más interesados en ser restaurados físicamente que en ser sanados espiritualmente. Si es que usted no camina desde la restauración hasta la justificación, usted estará de regreso a los mismos viejos problemas. Muchos quieren caminar rectamente, pero no en el camino de la obediencia a Dios. Recuerde que a quien mucho se le ha perdonado, mucho debe amar. Debemos ser como la oveja con la pata quebrada que quiere estar junto a Jesús, porque Él es su maestro que quiere guiarle para que usted nunca se desvíe. Así que, ¿cuándo aprenderemos? ¿Cuántas veces más resbalaremos y caeremos antes de aprender a estar junto al buen pastor? Recuerde las palabras que Jesús mismo dijo: Él es el buen pastor, y sus ovejas conocen su voz y le siguen. Ahora escúcheme, tres cosas son necesarias para seguir al buen pastor. Primero, tiene que estar obsesionado con el pastor. O sea, usted debe amar apasionadamente a Jesús. Su amor por él debe estar por encima del amor que pueda tener por cualquier otra persona o cualquier otra cosa. Segundo, tiene que observar detenidamente al pastor. Como ya lo he mencionado antes, las ovejas tienen una muy pobre vista. Para todo propósito práctico, el pastor es quien tiene buena vista, como para compensar la mala vista de sus ovejas. Tercero, usted tiene que obedecer al pastor. Usted no puede obedecer a nadie cuya voz desconoce. ¿Cómo puede escuchar la voz de su pastor? Únicamente teniendo su tiempo de quietud, debería estar en pastos delicados, meditando en su palabra. O sea, rumiando su palabra. Esa es la forma. El pastor le guiará. Usted escuchará su voz en el mundo. Jesús manifestó que sus palabras eran espíritu y vida, y que Él había venido para que podamos tener vida y vida en abundancia. Su pastor le guiará por sendas de justicia por amor de su nombre. Esa es la maestría del pastor. ¿Sabe qué es lo malo con muchos de nosotros? que tratamos de no tener problemas en vez de buscar la justicia. Todo es tan negativo. Tuve un amigo, Mike Klein, quien era jugador profesional del fútbol americano. Jugó por la Universidad de Auburn y luego profesionalmente jugó para los Delfines de Miami. Cuando él se graduó en Auburn, su entrenador le preguntó, Mike, ¿me ayudarías a reclutar a algunos candidatos? Mike le dijo que sí. Y a su vez le preguntó, entrenador, ¿qué clase de prospectos estamos buscando? Y el entrenador le dijo, hay jugadores que cuando son derribados en el campo de juego se quedan tendidos en el suelo. Esa clase de jugadores no nos interesan. Cuando un jugador es tumbado y se pone de pie inmediatamente y nuevamente es tumbado y vuelve a ponerse de pie, tampoco es el tipo de jugador que buscamos. Pero sí nos interesa el jugador que puede poner en el suelo a los demás. Mi amigo, yo soy muy grato por tener un Dios que nos restaura, que cuando estamos caídos nos levanta. Y a todos nos gusta estar de pie, pero no nos gustaría el pasar de la defensiva a la ofensiva. No nos gustaría ser una verdadera fuerza de Dios, que simplemente ser una víctima siempre en necesidad de restauración. El pastor me guía por sendas de justicia. Usted, mi amigo, ¿por qué no determina hoy mismo que va a estar bien con Dios, que está listo para escuchar la voz del pastor, que va a sumergirse en la palabra de Dios? Y en tercer lugar, la majestad del pastor. Él me guía por sendas de justicia. ¿Por qué no decide hoy mismo que va a estar bien con Dios y a permanecer bien con Dios? Que va a escuchar la voz de su pastor, que va a meditar en su palabra y va a obedecer su palabra. Que va a reconocer la majestad del pastor, porque él es el único que puede confortar su alma y guiarle por sendas de justicia por amor de su nombre. ¿Cuál es el nombre de ese pastor? Jehová, en el Antiguo Testamento. Jesús, en el Nuevo Testamento. Jehová, Jesús, el Señor es mi pastor. Mira, el nombre de y el honor de Dios están en juego por la forma en que usted y yo vivamos. Y todos, creyentes y no creyentes, seremos juzgados por él. Muchos piensan que tendrán un pastor de acuerdo a la clase de ovejas que son. Escúcheme. El honor, la reputación del pastor se basa en la actividad, el bienestar y la obediencia de las ovejas. Jesús nos enseñó a orar, Padre nuestro que estás en los cielos, santificado sea tu nombre. El rey Salomón dijo que el nombre de Jehová era como bálsamo. Voy a compartir con usted algo muy interesante. El nombre de Jehová era el sagrado y solemne nombre en todo el Antiguo Testamento, pero no se lo encuentra ni una sola vez en el Nuevo Testamento. ¿Por qué? Porque Jesús es nuestro Jehová. Él es nuestro buen pastor. ¿Sabe lo que significa el nombre de Jesús? Significa Jehová salva. Eso es lo que literalmente significa. Leemos en Mateo 1:21, y llamará su nombre Jesús, porque él salvará a su pueblo de sus pecados. Ese fue el mensaje del ángel a María. Por lo tanto, mi estimado amigo, si él es mi pastor y yo soy su oveja, yo no quiero traer deshonra a su nombre. Proverbios 22:1 dice, de más estima es el buen nombre que las muchas riquezas. Cuando nuestros hijos eran pequeños, yo les llevaba a la escuela y les decía, al despedirme, recuerden que les amo mucho, pero también quiero que recuerden quiénes son y a quién en realidad pertenecen. ¿Saben? Yo creo que el Señor les dice lo mismo a sus ovejas. Recuerden quiénes son y a quién pertenecen. Ustedes son mis ovejas. Mi nombre está fundido con el de ustedes. Y quiero guiarles por sendas de justicia por amor a mi nombre. Amigo, permítame hacer una confesión. Yo preferiría morir antes que traer deshonra a mi esposa, mis hijos, mis padres y sobre todo a Dios. ¿Quién me da la fortaleza? Pues mi buen pastor. ¿Quién me pone en la senda correcta cuando me desvío? Y lo hace día a día. Por eso hay en mi corazón siempre el deseo de glorificar su nombre. ¿Siente usted de la misma manera? Espero que sí. Alguien dijo que el nombre de Jesús es todos los aleluyas en 5 letras. Y eso es verdad. Usted y yo seguramente conocemos a personas sumidas en el pecado y ningún mero mortal puede salvarles. Pero hay un nombre, un precioso nombre, que perdón y pureza puede darles. Hay vidas que están perdidas, prisioneras de las cosas terrenales, pero hay un hombre, Jesús, que del pozo de las tinieblas puede sacarles. Mi amigo, ¿no le parece eso extraordinario? El ministerio del pastor, la maestría del pastor, la majestad del pastor, Jehová es mi pastor, nada me faltará. Por favor, en el Nuevo Testamento de su Biblia, busque la segunda epístola de Pablo a Timoteo, capítulo 2. Veamos el versículo 19. Pero el fundamento de Dios está firme, teniendo este sello. Conoce al Señor a los que son suyos y apártese de iniquidad todo aquel que invoca el nombre de Cristo. Jehová es mi pastor. Nada me faltará. En lugares de delicados pastos me hará descansar. Junto a aguas de reposo me pastoreará. Confortará mi alma. Me guiará por sendas de justicia por amor de su nombre. Aunque ande en valle de sombras de muerte, no temeré mal alguno porque tú estarás conmigo. Tu vara y tu cayado me infundirán aliento. Aderezas mesa delante de mí en presencia de mis angustiadores. Unges mi cabeza con aceite. Mi copa está rebosando. Ciertamente el bien y la misericordia me seguirán todos los días de mi vida y en la casa de Jehová moraré por largos días. Mi amigo, mi amiga, es Jehová su pastor. Como una oveja tímida, indefensa, manchada y descarriada, no quisiera sentir la amorosa y protectora mano del pastor sobre usted. Si usted aún no tiene una relación personal con Dios por medio del Señor Jesucristo, le invito a hacer esa decisión, la más importante decisión de su vida. Piensen lo siguiente. Si usted dice que no va a tomar ninguna decisión ahora, pues ya tomó una decisión, pero es una decisión en contra de Cristo. El evangelista Dr. Lucas cita unas inquietantes palabras de Cristo cuando dijo, «El que no es conmigo contra mí es, y el que conmigo no recoge, desparrama». Voy a decir una sencilla oración, y si usted así lo desea, repítala conmigo, pero dígala con fe, sinceramente, depositando toda su confianza en Jesús. No se sienta incómodo hablando con Dios. Aún silenciosamente podrá hablar con Él, porque Él conoce las intenciones y motivaciones de su corazón. Querido Dios, reconozco que he vivido en necedad espiritual por mucho tiempo, y quiero dejar de hacerlo. No solo he sido necio, sino también un pecador rebelde, que vengo a ti en busca de tu misericordia. Dame la fuerza espiritual para nunca avergonzarme de ti o de tu palabra, y ayúdame para que yo no sea una vergüenza para ti o para tu palabra, sin que me importen las circunstancias, o a pesar de las consecuencias. Cumple en mi vida tu divino propósito. Hazme un instrumento útil y de bendición en tus manos. Y porque tú moriste por mí, yo quiero vivir para ti hasta cuando me llames a tu bendita presencia. Lo pido con gratitud en tu santo nombre. Amén.
0: Decimos amén a esta oración que ha elevado el pastor Adrian Rogers al Señor. Estamos en Enfocados. El programa que acabamos de escuchar es el Amor que Vale, programa que emitimos aquí en emisora Nuevo Continente con el pastor Adrian Rogers. Él, en esta oportunidad, nos habló de cómo estar bien y permanecer bien con Dios. Hagamos un resumen, Valeria, de lo que nos ha dicho el pastor Rogers.
1: Sí, decir que el pastor nos hablaba acerca de el buen pastor restaura, disciplina y sana. Pues Dios, como el pastor de las ovejas, usa su vara y su callado para corregirnos, rescatarnos y mantenernos cerca de Él cuando caemos en pecado o nos alejamos. Él nos busca, nos restaura y pues también unge nuestras heridas con el aceite del Espíritu Santo que sana y fortalece. David entendió esto cuando dijo, confortará mi alma. Acá esto nos deja una gran enseñanza y es que debemos agradecer también la corrección de Dios, porque muchas veces su disciplina es evidencia de su amor y cuidado.
0: También el pastor nos enseñó, seguir al pastor requiere amor, atención y obediencia. Nos enseñó que para caminar en sendas de justicia debemos amar apasionadamente a Jesús, escuchar atentamente su voz y obedecer su palabra. La oveja segura es la que permanece cerca del pastor, meditando en su palabra y dejándose guiar diariamente.
1: También nos decía acerca de la vida del creyente, ¿no? Esto debe honrar el nombre del pastor. Pues Jesús, el buen pastor, guía a sus ovejas por amor de su nombre. Nuestra manera de vivir refleja el honor de Dios. El creyente no solo debe buscar restauración personal, sino vivir en obediencia y santidad para glorificar el nombre de Cristo. Así que preguntémonos pues cada día si nuestras decisiones honran el nombre de Jesús o lo deshonramos delante de otros.
0: Hoy es un buen tiempo, un desafío luego de escuchar al pastor Rogers para dedicar tiempo diario a la oración y a la Biblia, porque sólo así podremos reconocer la voz de Cristo en medio del mundo. El mensaje que nos entregó el pastor Rogers nos llama a reconocer que somos ovejas necesitadas del cuidado de Cristo. Jesús restaura al caído, sana al herido y guía al obediente. La invitación es a permanecer cerca del buen pastor, escuchar su voz, obedecer su palabra y vivir de una manera que glorifique su nombre cada día. El amor que vale ha pasado aquí en Nuevo Continente. Si usted desea conocer un poquitico más de este ministerio de El Amor que Vale, ingrese a la página web elamorquevale.org. Repito el título del mensaje, cómo estar bien y permanecer bien con Dios. Escuchemos a Gadiel Espinosa. Este tema dice, Jesús, eres mi buen pastor.

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1: Les decía que si es la primera vez que sintonizan Nuevo Continente, esta señal se emite desde la ciudad de Bogotá, en Colombia. Nuevo Continente, una estación con 58 años. En este 2026 estamos cumpliendo 58 años al aire. Se dice rápido, pero han sido 58 años de trabajo, de esfuerzo, de desafíos, a veces enfrentando vendavales, huracanes, tormentas, todo obviamente en sentido figurado. Problemas que ha tenido Nuevo Continente, también ha habido momentos muy bellos, muy especiales, y creo que todo ministerio, todo lo que tiene como fin servirle al Señor, pues cuenta con estas características. Bueno, Angie Valeria, saludemos a nuestros oyentes antes de entrar con el tema en el día de hoy.
2: Así es, acá saludamos a Sandra Moreno. Saludamos también a Nora Solano. Dice, buen día mis hermanos de Nuevo Continente. Un pequeño aporte con mucho cariño. Entonces, ahí también dando un aporte para la emisora. Gracias a Nora, le enviamos un saludo muy especial y que el Señor la siga bendiciendo grandemente. Por acá también saludamos a Alba Ayala, a Guillermo González, que nos dejan hasta ahora sus comunicaciones.
1: Muy bien, gracias a todos por la comunicación y gracias por estar en la sintonía de Nuevo Continente. Que Dios les bendiga grandemente, enormemente. Yo con unos pequeños desafíos o con unas pequeñas molestias en mi garganta. Ahí tienes Angie Valeria. Y justo ayer empecé con esa molestia en mi garganta. Espero que no pase a mayores. A eso sí le tengo miedo.
2: Y el calostro bovino del que hablas.
1: Bueno, justamente pienso que también eso me ha ayudado a que no avance significativamente. Entonces, ahí vamos. Espero que funcione bien la garganta. Tengo que cuidármela, así que no hablaré mucho, pero hay muchas cosas para decir. Angie Valeria.
2: Sí, así
1: hoy
2: es.
1: Hablemos de un tema. Yo no sé si cuando tú estabas en el colegio escuchaste que había, bueno, como que elegían a cierto grupo de estudiantes, a ciertos líderes, y dentro de esos líderes estaba el famoso personero. En tu colegio o en tu comunidad, ¿has escuchado hablar de los personeros?
2: Sí, señor, yo fui personera de mi colegio.
1: Ah, vea, entonces sabes de lo que estoy hablando, de la personería. Pero no vamos a hablar de los personeros de los colegios, sino de la personería en Colombia. Este es un tema para aprender. Mire, hemos hablado de otros detalles, de otros datos, los veedores, las veedurías. Hemos hablado de la procuraduría, de la Contraloría, de las alcaldías menores, hemos hablado de las juntas de acción comunal, bueno, diferentes instituciones o entidades u organizaciones sociales, de eso hemos hablado aquí en Enfocados. Y todo tiene que ver con la parte económica del país, porque todo esto ayuda a erradicar la corrupción, a resistir las diferentes formas de mal. Entonces, todas las instituciones tienen como finalidad un buen desempeño, un buen desarrollo, una buena vida en comunidad, una buena vida en sociedad. Entonces, bueno, hoy vamos a hablar de la personería de Colombia. ¿Qué hacías tú como personera del colegio? Primero que todo, Angie Valeria.
2: Sí, bueno, como personera, primero
1: te apersonabas.
2: Me apersonaba. No, bueno, hay que tener en cuenta que pues hay muchas reuniones, ya como tal, personeros de la localidad y demás. Pero también ejercimos también... O algo importante que yo creo que fue por lo que más votaron fue porque pusimos charlas de educación vocacional para los últimos años, desde noveno, décimo y once. Pues es importante porque muchos chicos van a salir y pues no saben qué estudiar. También implementamos torneos en primaria porque pues ellos, por ser tan chiquitos, no tienen. Entonces hicimos así varias cositas de ese modo. Estuvimos en el Día del Maestro, hicimos todo lo del Día del Maestro y cosas así. Entonces pues siento que fue una buena personería.
1: Bueno, esto a manera de ilustración, porque vamos a hablar de a un nivel macro de la personería. Eso es lo que se hace en un colegio, en una institución educativa, pero a nivel ya macro, a nivel de Colombia, tiene otras funciones que obviamente cobijan otros sectores. Uh-huh. La personería en Colombia es una de las instituciones más antiguas, téngalo presente. La personería aquí en este bello país, Colombia, es una de las instituciones que llevan muchísimos años y que son instituciones o es una institución cercana al ciudadano. La función principal es defender los derechos de la comunidad, vigilar a los funcionarios públicos y actuar como representante del Ministerio Público en cada municipio o distrito. Sobre esta plataforma, sobre esta base, entonces definamos, Valeria, ¿qué es la personería?
2: La personería municipal o distrital es un organismo de control que vigila la actuación de las alcaldías y de los servidores públicos municipales. También protege acá los derechos humanos y ayuda a los ciudadanos frente a abusos o problemas con el Estado.
1: Bueno, entonces notemos, mire, la Contraloría controla el manejo fiscal, todo lo que tiene que ver con los dineros públicos. La Procuraduría vigila a todos los empleados públicos del Estado a nivel nacional. En el caso de la personería municipal o distrital, este organismo es un organismo de control y tú dices que vigila la actuación. En este caso ya es de los alcaldes, ya no es como la Procuraduría, que son todos, vigilar a todos los empleados públicos, sino... En este caso es vigilar a las alcaldías y los servidores públicos municipales. Bueno, eso ahí para tenerlo en cuenta. En palabras sencillas, ¿cómo sería entonces eso, Valeria?
2: Bueno, pues en palabras sencillas, es una especie de defensores del ciudadano a nivel municipal. Uh-huh. Supervisa que la administración pública actúe legalmente y también recibe denuncias y quejas de la comunidad.
1: ¿Por qué se llama personería? Bueno, el nombre viene del término antiguo personero, que era quien actuaba en nombre de las personas, uh-huh, o del pueblo. Durante la época colonial existían los síndicos personeros, que eran funcionarios encargados de representar a la comunidad frente a abusos del poder. Entonces, el personero representaba o representa a las personas o al pueblo. La palabra está relacionada con representar personas, defender intereses colectivos y hablar en nombre de la comunidad. Eso es lo que hace el personero o la personería. Pero como les dije, el tema es amplio. Hagamos una pausa para escuchar información, las noticias, luego el pastor Chuy Olivares y un poquito más adelante, después de las 10:30, volveremos con el tema de la personería. Si usted quiere dejarnos algún mensaje, si algún día ha acudido a la personería, si sabe lo que es la personería, si ha trabajado en este órgano de control, pues díganos aquí en una nota de voz o un mensaje en el WhatsApp 11-830-4162. 10 de la mañana, un minuto, 10, un minuto.
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1: Una buena noticia para Bogotá. El Dorado estrena buses eléctricos gratuitos para conectar sus terminales. El Aeropuerto Internacional El Dorado renovó su servicio gratuito de transporte interno con una flota de vehículos 100% eléctricos, buscando avanzar hacia una operación más sostenible. Esta ruta satélite conecta de forma constante la Terminal 1, la Terminal 2 y la Terminal de Carga, quedando disponible para viajeros, acompañantes y trabajadores que necesiten moverse entre estas zonas. El servicio para todos opera todos los días en el horario de las 4 de la mañana a 12 del día, con una frecuencia de paso estimada de 15 minutos. Esta modernización coincide con el reciente reconocimiento de El Dorado como el mejor aeropuerto de Sudamérica por octava ocasión, según los prestigiosos premios globales de la organización Skytrax.
2: En noticias internacionales, retratan estrella agonizante como una bola de cristal cósmica. El telescopio Gemini Norte, ubicado en Hawái, capturó una impresionante imagen de la nebulosa bola de cristal NGC 1514, un sistema estelar binario situado a 1500 años luz de la Tierra que se encuentra en sus etapas finales de existencia. La fotografía, difundida por el NOIR Lab de la Fundación Nacionales de Ciencia de Estados Unidos, muestra una resplandeciente nube esférica de color blanco lechoso que rodea el sistema. Este fenómeno visual se produce porque una de las dos estrellas, que en su momento fue más grande que nuestro Sol, murió y desprendió sus capas externas de gas. El núcleo expuesto del astro calienta los gases acumulados a decenas de miles de grados, provocando un brillo etéreo que simula una esfera de cristal ondulante en el espacio.
1: Bueno, y si quiere ir al Mundial de 2026 en Estados Unidos, les comentamos que hay boletas para este mundial, se revenden por menos de 30 mil pesos. Las entradas de reventa para el partido del Grupo H entre Cabo Verde y Arabia Saudita, que se jugará el próximo 26 de junio en Houston, se cotizan a un mínimo histórico de $8, unos 29 mil 700 pesos colombianos. El desplome se debe a que ninguno de los dos países tiene una base masiva de hinchas en Texas, y a que el estadio NRG cuenta con un enorme aforo de 72 mil asientos, convirtiéndolo en el juego más barato de la historia moderna de los mundiales. Esta situación generó una agresiva guerra de precios a la baja por parte de revendedores mayoristas que buscaban deshacerse de los boletos tras no salir beneficiados con potencias futbolísticas en el sorteo. Mientras que la FIFA tasó inicialmente estas entradas en $250 y los partidos de equipos como Argentina o México superan los $600, este inusual escenario ofrece una oportunidad única para asistir a la cita mundialista por un costo módico y mínimo. 10 de la mañana, 4 minutos, son las 10, 4 minutos.
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2: 19 de la mañana, seguimos en nuestro espacio de Enfocados, hablando acerca de la personería. Bueno, y ahora llega el pastor Jesús Chuy Olivares con Cuando Dios Guarda Silencio. Tema tal vez un poco difícil, pero chévere de tratar. 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

0: 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Mientras tanto, escuchemos al pastor Chuy Olivares cuando Dios guarda silencio.
1: Vamos a continuar con nuestra serie La Soberanía de Dios. Este es el octavo tema, que se titula Cuando Dios guarda silencio. Salmo 22, versículo 1. Dice así: Dios mío, este es un salmo de David, ¿por qué me has desamparado? ¿Por qué estás tan lejos de mí, de mi salvación y de las palabras de mi clamor? Dios mío, clamo de día y no respondes, y de noche y no hay para mí reposo, pero tú eres santo. Tú que habitas entre las alabanzas de Israel. Nuestro Dios es un Dios santo, es un Dios bueno, ¿verdad que sí? Tenemos un Dios misericordioso, Él es amor, es clemente, es paciente, es generoso y un sinfín de atributos que Él tiene. Pero aquí surge una pregunta: ¿por qué si Él es así, en ocasiones guarda silencio ante situaciones que estamos pasando? Tengo por lo menos cinco respuestas que nos pueden ayudar a entender. La primera es porque Él tiene propósitos perfectos para nosotros. Por eso a veces calla, porque a veces nosotros pedimos algo que no va de acuerdo a su propósito y Él se queda callado y no responde. Otra respuesta es porque Él está purificando nuestra fe. Otra respuesta es porque Dios está probando nuestro corazón para ver qué hay ahí adentro. Otro es porque Dios está tratando algún defecto en nuestro carácter y nos está puliendo, está tratándonos. Y una quinta respuesta es porque nos está disciplinando y está tratando con nosotros. Pero viene otra pregunta: ¿por qué tiene que ser así? La respuesta es muy sencilla: por nuestra imperfección. Por eso es que tiene que ser así. El problema no es Dios, el problema somos nosotros. Entonces, en su soberanía, a veces Él guarda silencio a nuestras oraciones, a nuestras peticiones y a unas situaciones que estamos pasando y oramos y le pedimos. Y cuando el Señor guarda silencio, vamos a ver la vida de David, algo acerca de la vida de Jesús y del apóstol Pablo, para ilustrar y comprobar con la Biblia que a veces Dios guarda silencio. El Salmo 22 que leímos al principio es un salmo que David, el rey, como una oración inspirada por el Espíritu Santo, oró a Dios y quedó plasmado ahí en la Biblia. Es un salmo de los llamados proféticos. Y en el versículo 1, David estaba pasando por una situación apremiante, de necesidad, de tribulación, de angustia. Uno de los versículos del salmo dice, mi carne se pegó a mis huesos. Estaba en una situación triste. Pero en el versículo 1 dice, Dios mío, fíjate cómo inicia él su oración. Dios mío, dos veces dice, Dios mío, y hace una pregunta: ¿por qué me has desamparado? En primer lugar, debo decirles que esas dos frases, Dios mío, habla de una comunión que David tenía con el Padre. Habla de una relación que él tenía con el Padre. Y yo quiero que noten cómo él no le preguntó a Walter Mercado, no le preguntó a otros que andan por allí. Él fue con el único que podía darle una respuesta, aunque a veces Dios guarda silencio. Entonces aquí vemos que David mantenía una relación con Dios, había una dependencia total de Dios. Era un lamento genuino. Y después de todo, pues ¿a quién iremos? Él es nuestro auxilio en las tribulaciones. No hay para un cristiano no hay alguien a quien podamos recurrir si no es solamente al Señor. Para los que no son cristianos, pues van a 20,000 personas y pagan y hacen un montón de cosas. Pero nosotros no. ¿A quién iremos? Entonces la pregunta es genuina, es legítima. ¿Por qué, le pregunta a Dios, me has desamparado? Ahora aquí viene otra pregunta. ¿Dios lo había desamparado? No, pero él se sentía así. ¿Alguna vez has sentido que estás desamparado? Yo sí. ¿Pero eso significa que porque yo siento, él me desamparó? No. Entonces, la pregunta es legítima. Además, se la hace la persona correcta, que fue a Dios. ¿Por qué me has desamparado? Y la palabra desamparado Viene del hebreo asab con z, que significa permitir, significa rehusar, significa ayudar, significa, entre otros, aplazar. Entonces, quiero que ponga mucha atención. ¿Por qué has permitido esta situación, Señor? ¿Habrá algo tal vez para cumplir tus propósitos? ¿O puede ser que estás purificando mi fe, Señor? Era el clamor de David. ¿O tal vez porque estás probando mi corazón? ¿O porque estás tratando algo que no te gusta de mí? ¿O porque me estás disciplinando, Señor? ¿Por qué lo permitiste? Muéstrame, Señor, tus caminos. ¿No acabamos de cantar? ¿Es esto el salmo de él? Muéstrame tus caminos. Enséñame a caminar. No sé. Significa también rehusar. O sea, ¿por qué te rehusas a responderme? Porque Dios estaba guardando silencio. Significa ayudar. ¿Por qué, Señor, no me ayudas? Clamo a ti de día y de noche, como vamos a ver más adelante. Él mismo dijo, y no me ayudas, Señor. Bueno, él sentía que Dios no lo ayudaba. Y también significa aplazar. ¿Por qué estás aplazando la respuesta que yo necesito, Señor? En Isaías 54, pongan una señal ahí en el Salmo 22. Y vamos a leer un versículo en Isaías, que es el capítulo 54, en el versículo 6, que dice, porque como a mujer abandonada y triste de espíritu, te llamó Jehová. ¿Como mujer qué? Abandonada y triste te llamó Jehová. Y como a la esposa de la juventud que es repudiada, dijo el Dios tuyo. Nota el versículo 7. Por un breve momento te abandoné, pero te recogeré con grandes misericordias. Con un poco de ira escondí mi rostro de ti por un momento, pero con misericordia eterna tendré compasión de ti, dijo Jehová, tu Redentor. O sea, el Señor nunca nos va a abandonar. Escuchen bien eso. Nunca nos va a abandonar. Sin embargo, cuando estamos en la prueba, como somos humanos, sentimos lo duro de la situación y le preguntamos al Señor, ¿por qué me has desamparado? ¿Por qué permites, Señor? ¿Por qué no me contestas? ¿Que no ves cómo estoy, Señor? Dice en el versículo 1, vamos al Salmo 22, otra vez. ¿Por qué, dice, estás tan lejos de mi salvación? Aquí salvación significa liberación. ¿Por qué estás tan lejos de mi liberación, Señor? La frase tan lejos viene de una palabra hebrea difícil de pronunciar, ahí se las debo, pero significa algo remoto, significa lejano, pero en lugar y tiempo. Es decir, como que sentía a Dios lejos. ¿Alguna vez has sentido como que Dios está lejos? Yo sí. ¿Pero eso significa que ya se salió de mí? No. Acuérdense que los cristianos debemos de aprender a vivir por fe, no por sentimientos. Y desgraciadamente el evangelio que se predica hoy está envuelto más en sentimientos, en lo que yo sienta, vea y toque y sienta. Y si no siento, no está Dios, y eso es mentira. ¿Por qué estás tan lejos? ¿Por qué te siento tan remoto, tan lejano, Señor, en lugar y tiempo? O sea, lo siento muy lejos. Dios, como que, ¿dónde estás, Señor? Y en tiempo, porque, Señor, tengo un mes orando esto. Señor, tengo un mes con esa prueba y te siento tan alejado en el tiempo. Y viene a mi mente aquella historia que ya estudiamos de Abraham. ¿Se recuerdan? Cuando Dios le dice que ofrezca a su hijo. Pues cuando él está a punto de degollar a su hijo, imagínense hasta el borde de la prueba, hasta lo máximo que un hombre podía aguantar, fue probado Abraham. Y justo cuando el hijo le pregunta, ¿y dónde está el sacrificio, papá? Abraham le contesta, Dios va a proveer, hijo, Dios va a proveer, hijo. Y él en su corazón decía, ¿dónde está, Señor? Pero él me dijo, sí, él me dijo que lo sacrificara. Yo no entiendo esto. Dios mío, ¿qué está pasando? Pero dice la Biblia que por la fe, Abraham, cuando Dios le pidió que ofreciese a su hijo, lo ofreció. Por la fe obedeció. ¿Por qué? Porque era gente que conocía la soberanía de Dios, que conocía el poder de Dios, que conocía cómo Dios obraba. Y eso es lo que tú y yo necesitamos conocer a cada momento, a cada instante. Entonces volvamos al Salmo 22. ¿Por qué estás tan lejos de mi salvación y de las palabras de mi clamor? Aquí clamor significa gemido también. O sea, había un gemido de dolor por la situación que estaba pasando David. Pero yo quiero que pongan atención a esto. Ese es el Salmo 22. ¿Cuántos conocen el Salmo 23? ¿Notan que no se quedó en el Salmo 22? Después del 22 sigue el 23. O sea, la situación por la que él estaba pasando no era eterna. Estas enseñanzas que hemos estado dando sobre la soberanía de Dios No es un énfasis a sufrir. No. Sino a cómo reaccionar conociendo la sabiduría de Dios cuando vengan las situaciones de la vida. Eso es distinto. Y de las palabras de mi clamor, de mi gemido, versículo 2. Dios mío, le vuelve a decir. Noten la familiaridad que tenía con el Padre. Dios mío, le decía. Clamo de día y no respondes. La frase clamo de día, yomán del hebreo, significa clamar diariamente. No dice cuántos días tenía clamando diariamente, pero eso significa. Dios mío, dice, diariamente, cada día, gimo y clamo delante de ti y te pido que me ayudes. ¿Y qué dice? Y no respondes. Esta frase, no respondes, viene del hebreo aná, que significa mirar. Y no mira, Señor, le dice. ¿Ustedes creen que Dios no estaba mirando? ¿Ustedes creen que Dios no tenía la situación de Abraham en control? Por supuesto que sí. Pero así es cuando en nuestra humana debilidad nos sentimos. Por eso es que tenemos que desarrollar la fe y fortalecerla. Y por eso Dios quiere purificar nuestra fe. Entonces le dice, ¿y por qué no respondes? ¿Por qué no miras? También significa, aná, prestar atención. ¿Por qué no prestas atención a lo que yo te estoy pidiendo, Señor? Algo estaba tratando Dios con David. También significa atender y librar. O sea, ¿por qué no me atiendes, Señor, a la voz de mi súplica? ¿Por qué no me libras? Te siento tan lejos. Sigue en el versículo 2. Y de noche, de día y de noche, y no respondes. Y de noche, dice, y no hay reposo para mí. O sea, no hay quietud, no hay paz para mí. Entonces la pregunta es, ¿por qué, Señor? Ahora vamos a ver al versículo 3. Quiero que pongan atención. Fíjense el clamor, el gemido de él, Dios mío, ¿por qué me has desamparado? Y luego noten el versículo 3. Pero tú eres santo. Tú que habitas entre las alabanzas de Israel. Entonces comienza él, fíjate, a retroalimentarse con la misma palabra. Con la historia de Israel, dice, en ti esperaron nuestros padres. ¿Qué significa que esperaron? Que tuvieron paciencia como Abraham. Se refería a Abraham, Isaac, Jacob, Moisés, todos los antepasados de él, que habían sido hombres de fe, que conocían a Dios como Moisés, que por fe dejó Egipto, no temiendo a la ira del rey, sino que se sostuvo como viendo al invisible. En ti esperaron nuestros padres. Entonces él está como diciendo una queja legítima, pero a la vez él está teniendo la respuesta, fíjate. Y él mismo sabe en lo profundo de su interior qué es lo que debe de hacer. ¿Esperar en quién? En el Señor. Esperaron en ti, dice el versículo 4, y tú los libraste. Esa palabra esperaron en el hebreo significa refugiarse. Es como cuando hay un huracán y te agarra el huracán, entonces tú te agarras de un árbol, pero de esos frondosos que en un huracán no lo desgaja. O te refugias detrás de una roca que el viento más poderoso no puede mover. Eso significa esperaron, se refugiaron en ti, Señor. ¿Y tú qué? Los libraste. O sea, no dice que no vino el huracán, sino que en medio del huracán ellos se agarraron. ¿De quién? De la roca, que es Cristo. Versículo número 5. Clamaron a ti y fueron librados. Y fíjense cómo en el versículo anterior está diciendo, clamo y no me respondes. Fíjate qué interesante es este salmo, ¿eh? Él mismo está diciendo, bueno, en realidad nunca abandonaste a nuestros padres. En realidad pasaron tiempos muy difíciles, pero nunca los dejaste, Señor. Los libraste a fin de cuentas. Confiaron en ti y no fueron avergonzados. Versículo 6. Mas yo soy gusano y no hombre, oprobio de los hombres y despreciado del pueblo. Todos los que me ven me escarnecen, estiran la boca, menean la cabeza diciendo, se encomendó a Jehová, líbrele él, sálvele, puesto que en él se complacía. ¡Qué tremendo! Vamos hasta el versículo 14. He sido derramado como aguas, todos mis huesos se descoyuntaron, mi corazón fue como cera. Imagínate, derritiéndose en medio de mis entrañas, como un tiesto se secó mi vigor y mi lengua se pegó a mi paladar, y me has puesto en el polvo de la muerte. Noten cómo él está diciendo, Dios está tratando conmigo, me has puesto en el polvo de la muerte, versículo 16, porque perros me han rodeado y me han cercado cuadrilla de malignos, horadaron mis manos y mis pies, contar puedo todos mis huesos, entre tanto ellos me miran y me observan. Repartieron entre sí mis vestidos y sobre mi ropa echaron suertes. Versículo 22. Fíjate cómo él vuelve otra vez a la alabanza que hizo Abraham, ¿se acuerdan? Dice la Biblia en Romanos que se fortalecía en fe dando gloria a Dios. Cuando estaba en esa prueba difícil, versículo 22. Anunciaré tu nombre a mis hermanos. En medio de la congregación te alabaré. Este era otro rasgo de los hombres en la Biblia que conocían a Dios. Se refugiaban en él, se escondían bajo sus alas, pero inmediatamente se volvían a él en adoración, reconociendo la soberanía y el poder de Dios. Versículo 23. Los que teméis a Jehová, alabadle, glorificadle, descendencia toda de Jacob, y temedle vosotros, descendencia toda de Israel. Porque no menospreció, escuchen este, no menospreció ni abominó la aflicción del afligido, ni de él escondió su rostro, sino que cuando clamó a él, le oyó. O sea, al final Dios escuchó, o mejor dicho, al final Dios respondió la petición, pero Dios sabe cuándo, el día, la hora y el momento exacto. Eso es lo que nosotros no logramos entender muchas veces. Pero nada más acuérdense de esto, Dios no nos abandona jamás. Él dijo, yo estoy con vosotros todos los días hasta el fin del mundo. Los sufrimientos de David que él estaba narrando aquí, estaban profetizando el sufrimiento de Cristo, el Mesías. Escuchen bien, este fue otro de los propósitos por los cuales Dios permitió en la vida de David esta prueba que él estaba pasando. Para que de sus labios brotaran palabras inspiradas por el Espíritu Santo, quedaran plasmadas. Y yo quiero que ustedes, que veamos el pasaje de Mateo 27, para que vean. Por eso yo les dije al principio que este salmo se conoce como uno de los salmos proféticos mesiánicos, que se aplican a Cristo, que más de 2600 años estaba ya hablando de Cristo, de una manera extraordinaria. ¿Y cómo se cumplió al pie de la letra? Mateo capítulo 27, versículo 35. Mateo 27, 35, dice así. Cuando lo hubieron crucificado, repartieron entre sí sus vestidos, echando suertes, para que se cumpliese lo dicho por el profeta. ¿Cuál profeta?
2: David.
1: Porque es una cita precisamente del Salmo 22. ¿Para que qué? Se cumpliese lo dicho por el profeta. Partieron entre sí mis vestidos y sobre mi ropa echaron suertes. Salmo 22, 18. Versículo 36. Y sentados le guardaban ahí. Y pusieron sobre su cabeza su causa escrita. Este es Jesús, el rey de los judíos. Entonces crucificaron con él a dos ladrones. Uno a la derecha y otro a la izquierda. Y los que pasaban le injuriaban meneando la cabeza. Salmo 22, 7. Y diciendo, tú que derribas el templo y en tres días lo reedificas, sálvate a ti mismo. Si tú eres hijo de Dios, desciende de la cruz. Lo mismo que decía David, mis enemigos me escanean y me dicen, confía en Jehová, que lo salve Jehová. 41, de esta manera también los principales sacerdotes, escarneciéndole con los escribas y los fariseos y los ancianos, decían, a otro salvó, a sí mismo no se puede salvar. Si es el rey de Israel, descienda ahora de la cruz y creeremos en él. Confío en Dios, líbrele ahora si le quiere. Porque ha dicho, soy hijo de Dios. Salmo 22, 8, 44. Lo mismo le injuriaban también los ladrones que estaban crucificados con él. Aunque después uno de ellos se arrepintió. 45. Y desde la hora sexta hubo tinieblas sobre toda la tierra hasta la hora novena. Fueron los momentos más oscuros en la historia de la humanidad. Versículo 46. Cerca de la hora novena, Jesús clamó a gran voz. Escuchen bien, Jesús clamó. Fue un gemido. ¿Qué hizo David? Clamó, rogó a gran voz, diciendo, Elí, Elí, lama sabactani. Esto es, en hebreo significa, Dios mío, ¿por qué me has desamparado? Salmo 22, 1. ¿Por qué guardó silencio Dios en el sufrimiento de Cristo? ¿Por qué clamó Jesús así? Elí, Elí, Padre, ¿por qué me has abandonado? Aquí estaba clamando el Cristo humano, que estaba sufriendo en todo lo rudo de los golpes que había recibido. Había recibido el desprecio de todos los sacerdotes allí, se burlaron de él, lo traspasaron en su cráneo con una corona de espinas, lo habían abofeteado, lo habían pateado. Era el Cristo que estaba sufriendo. llevando, escúchenme bien, el pecado de todos nosotros. La pregunta es, ¿por qué guardó silencio Dios ante el clamor de su Hijo Jesús? Yo les voy a decir por qué. ¿Saben por qué guardó silencio? Porque si Dios se hubiera movido por los sentimientos de ver sufrir a su Hijo, tú y yo nunca hubiéramos sido salvos. ¿Entendieron? Porque si Él hubiera dicho, ay, pero está sufriendo mucho, que es una de las características de nosotros los humanos, que nos mueven los sentimientos más que la fe. Y como Dios había decretado que el Hijo de Dios, su Hijo, su único, a quien había ofrecido por amor a todo el mundo, llevara nuestros pecados, por eso se oscureció. Las tinieblas son símbolo de oscurantismo espiritual. Y se oscureció la tierra por 3 horas, dice la Biblia. ¿Por qué el Señor no lo escuchó? Porque en ese momento, Cristo en la cruz estaba llevando el pecado de todos nosotros y de todo el mundo en su cuerpo. Y por eso el Señor, ¿qué hizo? Volteó su rostro. Porque Dios no tiene comunión con el pecado. Al que no conoció pecado, por nosotros lo hizo pecado. Al mismísimo Hijo de Dios, cuando clamó en su hora más dura y difícil, Dios guardó silencio. ¿Por qué? Porque tenía que cumplirse el plan que Él había diseñado, que Él se había propuesto de salvar en Cristo a toda la humanidad. Cuando Dios guarda silencio, hermanos, es porque Él tiene planes mucho más grandes de los que tú y yo podemos imaginar. Y cuando un cristiano sufre, se identifica. Nosotros sufrimos no para expiar nuestros pecados, pero nos identificamos con el sufrimiento de Cristo. Pero Dios no lo abandonó. Volteó por un momento su rostro, ¿no es cierto? Porque se había hecho pecado. Cuando tú y yo nos envolvemos en el pecado, el Señor no se sale de nosotros, pero voltea su rostro. Y empieza a tratarnos, disciplina. O cuando ve que estamos confiando en otras cosas, el Señor nos mira y dice, tengo que trabajar contigo. Entonces te mete en una. Y estás tú, lama sabactani. Hasta en hebreo se lo dices, a ver si así me escuche. Y ni así. Cuando el Señor guarda silencio. Mira, decreta todo lo que quieras. Confiesa positivamente todo lo que te dé tu gana. Si Dios no quiere responderte, no lo va a hacer. Y si quiere guardar silencio, lo guarda. Y que los falsos profetas digan lo que digan, a veces Dios guarda silencio. No responde. Se queda callado. Otras veces es porque pedimos mal para gastar en nuestros deleites. Cuando Dios guarda silencio. Alguien dirá, ¿pero qué clase de Dios es ese? Que se decidió sacrificar a su hijo por otros, el inocente por los culpables. Precisamente ese es el amor de Dios. Precisamente ese es el amor de Dios. Explicar más ya no puedo. Lo demás tiene que venir por revelación del Espíritu Santo. Por eso es que a veces Dios calla y no responde. Vamos a ver la vida de Pablo. Vamos a 2 Corintios capítulo 12. En el versículo 7. Acuérdense, en los primeros versículos él narra cómo fue llevado hasta el paraíso de Dios. Y ahí escuchó cosas y vio cosas que los hombres no imaginamos. Pero Dios le prohibió decirlas. Entonces, Pablo, como ninguno de los otros apóstoles, había recibido revelaciones extraordinarias de Dios. Él estuvo en el paraíso. Él narra cómo Dios lo arrebató y lo llevó de alguna manera. Y él vio y oyó cosas que no le es al hombre permitido escuchar, porque aunque nos las haya explicado, a veces nos quedamos así. Si leemos a veces Apocalipsis, nos quedamos así. Como un muchacho me estaba preguntando el otro día, oye, pastor, ¿qué quiere decir que uno con 4 cabezas y con 7 estrellas? Mira, no te lo puedo explicar en 2 minutos. Por lo menos 50 enseñanzas al respecto. O sea, unas revelaciones, hermano, que Pablo había recibido, impresionantes.

Muy bien, amigos, hemos oído al pastor Jesús Chuy Olivares con la enseñanza bíblica en el día de hoy. El pastor Chuy Olivares nos ha hablado de este tema titulado Cuando Dios guarda silencio, cuando Dios guarda silencio. Y destaquemos algunos apartes de lo dicho por el pastor Chuy. Él nos ha dicho que Dios a veces guarda silencio porque está obrando en nosotros. Nos enseñó que cuando Dios parece callar, no significa que nos haya abandonado. Su silencio puede tener propósitos perfectos, purificar nuestra fe, probar nuestro corazón, corregir defectos del carácter o disciplinarnos. David clamó, Dios mío, ¿por qué me has desamparado? Pero al final reconoció que Dios nunca dejó de estar con él. No basemos nuestra relación con Dios en emociones o sentimientos, sino en la fe y en sus promesas. También aprendimos que los hombres de fe aprenden a esperar y refugiarse en Dios. David, Abraham y otros siervos de Dios atravesaron pruebas intensas, pero aprendieron a refugiarse en el Señor. Aunque no entendían el proceso, seguían adorando y confiando. El Salmo 22 muestra dolor, pero también esperanza y alabanza. Cuando atravieses pruebas, no te apartes de Dios. Acércate más en oración, adoración y confianza. Otro de los puntos que dijo el pastor Chuy es que el silencio de Dios en la cruz tenía un propósito eterno. Jesús también clamó, Dios mío, ¿por qué me has desamparado? Dios guardó silencio porque Cristo estaba cargando el pecado de toda la humanidad para cumplir el plan de salvación. El silencio de Dios no fue ausencia de amor, sino el cumplimiento de un propósito mucho mayor. Aun cuando no entiendas lo que Dios está haciendo, recuerda que Él siempre tiene planes más grandes y eternos que nuestra comprensión limitada. Apliquemos esto a nuestra vida. Cuando Dios guarda silencio, no significa que nos haya abandonado. Él sigue teniendo el control y está obligado, Él tiene el control y no está obligado a hacer lo que nosotros decimos o deseamos. Él está obrando en nuestra vida aunque no lo veamos. Como David y como Jesús, debemos aprender a confiar, esperar y refugiarnos en Dios en medio de la prueba, sabiendo que su propósito final siempre será bueno, santo y perfecto. Es lo que hemos aprendido de esta enseñanza entregada por el pastor Jesús Chuy Olivares. Le repito el título del mensaje, Cuando Dios guarda silencio. 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

0: Repito, si desea comunicarse con nosotros, déjenos un mensaje en el WhatsApp 311-830-4162. Será un honor el recibir su comunicación, el que nos deje una nota de voz, un mensaje escrito, reportando sintonía. Hágalo aquí en Nuevo Continente. Usted es muy importante para nosotros. Recibir su comunicación, su mensaje, es de mucho estímulo. Así que déjenos una nota de voz. Saludamos a algunos de los oyentes que se comunican con nosotros. Gracias a Gabriel, que reporta sintonía. Muchas gracias, apreciado Gabriel, por su comunicación. Elvira, mucho gusto, Elvirita.
1: Delcito, mi Valeria, bendecida mañana. Aquí en la casa, escuchándolos como siempre, en sintonía, reportando sintonía. Un abrazo, bendecido fin de semana, que descansen, que Dios los continúe bendiciendo. Un abrazo, que disfruten este fin de semana. Chao.
0: Chao. Y gracias. Chao, chao. Gracias, Elvirita, por su comunicación. Valoramos mucho este mensaje y una nota de voz, miren, de 27 segundos. Usted puede seguir el ejemplo de Elvira y los demás oyentes y dejarnos algún mensaje. Nos alegra, repito, sobremanera, que nos deje algún mensaje aquí en nuestro WhatsApp. Sigue avanzando esta mañana. Ya son las 10:46 minutos, 10:46. Y bueno, seguimos entonces abordando el tema de hoy. Estamos hablando de las funciones de la personería.

Y en Enfocados estamos hablando, repito, de las funciones de la personería. Hemos explicado lo que es la personería, cuáles son sus funciones. Así que hagamos o retomemos el tema diciendo que la personería en Colombia es una institución, una de las instituciones más antiguas y cercanas al ciudadano. Una de las funciones de la personería es defender al ciudadano. Es defender los derechos de la comunidad, vigilar a los funcionarios públicos y actuar como representante del Ministerio Público en cada municipio o distrito. Dijimos que la personería municipal o distrital es un organismo de control que vigila la actuación de las alcaldías y de los servidores públicos municipales. Vigila la, o es un organismo de control que vigila la actuación de las alcaldías y de los servidores públicos municipales. También protege los derechos humanos y ayuda a los ciudadanos frente a abusos o problemas con el Estado. La personería es una especie de defensor del ciudadano a nivel municipal. Supervisa que la administración pública actúe legalmente y recibe denuncias y quejas de la comunidad. Eso fue lo que dijimos. Ahora, ¿por qué se llama personería? También lo explicamos. El nombre de personería viene de un antiguo término denominado personero, que era quien actuaba en nombre de las personas o del pueblo. Durante la época colonial, existían los síndicos personeros, funcionarios encargados de representar a la comunidad frente a abusos del poder. La palabra está relacionada con representar personas, defender intereses colectivos y hablar en nombre de la comunidad. ¿Cuál es el origen de la personería en Colombia? Que es lo que nos interesa en el día de hoy. La institución nació en la época española, por eso decíamos que es uno de los organismos de control más antiguos en Colombia. Los síndicos personeros defendían a los habitantes frente a autoridades abusivas. Esa era la función de, en aquel entonces, los síndicos personeros, defender a los habitantes frente a los abusos de las autoridades. Remontémonos al año 1776. La corona española formalizó oficialmente la figura del síndico personero mediante instrucción real del 26 de junio de 1776. Llegando al siglo XIX, con la organización de los municipios colombianos, el personero comenzó a actuar como representante jurídico y defensor del interés público en el siglo XIX. En el año 1893, siglo XIX, se autorizó a los consejos municipales para elegir personero. Es decir, que en 1893 se le dio la libertad a los consejos municipales para que fueran ellos quienes eligieran personeros. En 1934, la personería fue fortalecida y recibió funciones civiles, administrativas y penales. En la Constitución de 1991, la Constitución moderna consolidó a las personerías como parte del Ministerio Público y defensoras de los derechos humanos. ¿Cómo funcionan las personerías o la personería? Cada municipio o distrito tiene su propia personería, como en el caso de Bogotá. Está dirigida por un personero municipal o personero distrital.
El personero trabaja con abogados, funcionarios y equipos de atención ciudadana. La personería recibe denuncias, investiga posibles irregularidades, acompaña a víctimas, vigila entidades públicas y puede iniciar acciones disciplinarias. Bueno, ahí para entonces tener en cuenta funciones de lo que hace la personería. También decir que el nombramiento del personero es elegido por el Consejo Municipal o Distrital mediante concurso de méritos y votación. No lo nombra el alcalde. Esto busca darle independencia frente al gobierno local. Eso hay para que usted lo tenga presente. Al personero no lo nombra el alcalde. Entonces se elige, tiene que haber un concurso de méritos que realmente le avalen o le permitan llegar a este cargo tan importante, porque está representando a la comunidad, está representando al pueblo. Entonces es importante, necesario tenerlo en cuenta, ¿de acuerdo? ¿Tiene algún comentario? En el 311-830-4162, 311-830-4162. Muy bien, entonces el personero es elegido por el Consejo Municipal o Distrital mediante concurso de méritos y votación por un periodo normalmente de 4 años. ¿Quién vigila a las personerías? Las personerías trabajan

0: Bueno, estamos acompañándoles con el espacio de Enfocados, unos pequeños cortecitos aquí en nuestra señal, pero continuamos. Quiero redondear lo que venía diciendo de quién nombra al personero. Pues el personero lo nombra el Consejo Municipal o Distrital. Las personerías son vigiladas por las personerías que trabajan bajo la Dirección General del Ministerio Público, encabezado por la Procuraduría General de la Nación. Entonces, las personerías están bajo la tutela de la Procuraduría General de la Nación. La Procuraduría supervisa disciplinariamente a los personeros, puede revisar investigaciones y coordina funciones nacionales. Además, la ciudadanía, los jueces, la Contraloría y la Fiscalía también pueden investigarlas si hay irregularidades. Repito, la Procuraduría es el máximo organismo que vigila las personerías, pero también la ciudadanía, los jueces, la Contraloría y la Fiscalía pueden investigar si hay algún tipo de irregularidades. ¿Para qué sirve la personería? Es una pregunta importante. Bueno, la personería sirve para defender derechos humanos. Protege a desplazados, víctimas, niños, adultos mayores, mujeres, minorías y ciudadanos vulnerables. También dentro de las funciones está el vigilar funcionarios públicos. Puede investigar disciplinariamente a empleados públicos municipales. Eso es importante tenerlo en cuenta. Que sean funcionarios públicos municipales, las personerías vigilan a esos funcionarios y si amerita, por algún desafuero, los pueden investigar disciplinariamente. Que sean miembros de los municipios o las autoridades de los municipios. También recibir quejas ciudadanas está dentro de las funciones. Por ejemplo, una mala atención en hospitales, abuso de autoridades, corrupción, negación de servicios públicos y violaciones de derechos. Eso hay para tenerlo presente. En las funciones que ejercen las personerías, entonces para tenerlo muy en cuenta y de lo que hacen también las personerías. Bueno, estamos acompañándoles con la programación de Nuevo Continente en esta mañana del viernes, cerrando la semana. Un poquito más adelante iremos con otros puntos de interés relacionados con las personerías. Ahora escuchemos a nuestros oyentes que nos dejan mensajes, que se comunican con nosotros. Gracias por el tiempo que se toman para comunicarse. Vamos a recibir este mensaje de voz que nos hace llegar Inés Martínez. Hola, Inesita, todos los días en sintonía.
1: Buenos días, Nena Valeria, del Sol de Ánimo, buenos días. Bendecido día para ustedes y una bendición para el fin de semana. Yo pues trabajé en un colegio privado muy grande acá en Chía y pues también se votaba por el personero del colegio, incluso desde preescolar los chiquitos también votaban por el personero, por todas las ideas, los escuchaban, así como cuando escuchamos a todos los candidatos de que van para el gobierno, entonces así se escuchaba también. Ellos presentaban sus peticiones, presentaban todos sus proyectos que tenían para ese año, y pues sí, se veía algunos chicos hacían muchas cosas buenas.
0: Gracias, Inés, gracias por la comunicación. Interesante, mire, también el modelo de los personeros aplicado a los centros o a los establecimientos educativos. Delfinita, muchas gracias por el mensaje. Dice un abrazo y que Dios te bendiga. Gracias por el saludo, Delfina. También agradecemos a Gladys Huertas. Dice: saludos afectuosos, Delson, Valeria, Erika y todo el gran equipo de la emisora, el Señor Jesucristo, les fortalezca en este día, dice Gladys, que está en sintonía. Miriam Cuesta dice, muy buen día, Nuevo Continente, bendecida mañana, les escucho a diario, no me comunico constantemente, pero aprendo mucho de la palabra, de los temas que dice, me informo, excelente programación. Dice, bueno, muchas gracias, nos está solicitando aquí unos mensajes. Bueno, con todo gusto la atenderemos a Miriam Cuesta, María Teofilde. Ella nos saluda, dice, los escucho todos los días, aunque no me comunico seguido con ustedes. Muchas gracias por sus enseñanzas, me edifican espiritualmente. Dios los bendiga y muchas gracias nuevamente. Agradecida con el hermano, me dice Nelson Dani. Bueno, mi nombre es D con Delson, Delson Dani, porque todos los días nos enseña nuevas cosas. He aprendido mucho, muchas gracias, Dios les bendiga. Bueno, para eso estamos, es un privilegio el poder servirles y juntos aprender de temas relacionados con nuestro país, con nuestra nación. Llegó un buen momento para enterarnos de lo que ocurre en Colombia y en el mundo.
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0: Con todo gusto le entregamos la información oportuna para que esté enterado de los diferentes sucesos que ocurren a nivel nacional e internacional. Choque con el CNE por suspensión de encuestas a Atlas Intel. La Sala Plena del Consejo Nacional Electoral, el Consejo Nacional Electoral, CNE, vivió una acalorada discusión luego de que la magistrada Fabiola Márquez ordenara de manera autónoma frenar los sondeos de Atlas Intel. El magistrado Álvaro Hernán Prada cuestionó la legalidad de la medida, desatando un fuerte cruce de reclamos sobre el debido proceso y las competencias de cada despacho, lo que obligó a suspender la sesión temporalmente. Escuchábamos en la grabación a la magistrada Fabiola Márquez muy acalorada y gritando, literalmente gritaba, y el magistrado Álvaro Hernán Prada intentaba calmarla, pero no lo lograba. Finalmente, el tribunal reversó la restricción unilateral y autorizó a la firma a difundir sus estudios hasta una semana antes de las elecciones presidenciales del 31 de mayo. Para resolver definitivamente el conflicto, se creó una comisión especial que evaluará el expediente, mientras que el CNE, Consejo Nacional Electoral, mantiene bajo estricta lupa las metodologías de las encuestadoras. Estados Unidos usará inteligencia artificial y chat GPT contra fraudes en salud. El Departamento de Salud de Estados Unidos auditará con inteligencia artificial y chat GPT los informes financieros de los 50 estados. El objetivo es detectar fraudes y optimizar el dinero en programas como Medicaid, bajo la advertencia de retirar los fondos federales a quienes incumplan las reglas o ignoren las fallas halladas. La medida apoya

0: en los deportes. Álbum Panini incluirá a Neymar en actuación tras su sorpresivo regreso. Panini confirmó que Neymar Jr. tendrá su lámina oficial para el Mundial 2026 tras ser la gran sorpresa en la convocatoria de Brasil a sus 34 años. Como el delantero del Santos regresó luego de 3 años de ausencia por lesiones, su cromo se lanzará semanas después en un paquete de actualización complementario para que los coleccionistas completen la planilla definitiva de la canariña. El retorno del histórico 10, quien iguala a Pelé al jugar su 4ª Copa del Mundo, se definió tras una videollamada clave con Carlo Ancelotti. Brasil debutará en el grupo C el 13 de junio frente a Marruecos en Nueva York y luego se medirá ante Haití el 19 de junio en Filadelfia y contra Escocia el 24 de junio en Miami. Información oportuna que le hemos entregado a esta hora. El reloj marca las 11 de la mañana, 6 minutos, 11 de la mañana, 6 minutos. Esta es la información que le entregamos. 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
1: Es un buen momento para que escuchemos al pastor Héctor Manso en Principios de Vida. Hoy nos hablará de actitud con las personas. Ayer nos habló de actitud en el

0: Trabajo. Hoy, en esta serie, corresponde la actitud con las personas. El pastor Héctor Manso, a propósito, escribió el libro Erradicando las raíces de amargura. Este libro pretende ayudar a las personas que, por algún acto de violencia, por haber sido víctima en alguna área de su vida, a nivel emocional, físico, lleva marcas en el corazón y eso ha desencadenado en raíces de amargura, personas infelices, personas resentidas, personas que llevan ese dolor, pero ese dolor se ha convertido en rabia, en molestia, en una actitud hostil, a veces no creyendo en otras personas, bueno, erradicando las raíces de amargura, bíblicamente le ayuda a cómo tratar, a cómo liberarse con la ayuda del Espíritu Santo de Dios de las raíces de amargura. La psicología puede ayudar en parte, pero la psicología no llega donde la palabra del Señor llega, porque la psicología es humana. Pero la palabra del Señor va mucho más allá, penetra el alma, penetra las coyunturas. O sea, la palabra del Señor tiene unos efectos liberadores y sanadores que nadie puede igualar. Por eso, este libro, Erradicando las raíces de amargura, es escrito no sobre la base psicológica. Repito, porque la psicología es humana. Está escrito sobre la base de la eterna y liberadora, de la restauradora, de la sanadora palabra de Dios. 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Oigamos al pastor Héctor Manso con el mensaje de hoy.
1: Continuamos en esta oportunidad hablando acerca de la serie Actitudes. El tema que nos ocupa hoy es la actitud con las personas. El ser humano es muy dado a cometer errores de diversa índole en la trayectoria de su vida. Y lo triste es que no siempre tiene la habilidad o la decencia de conocer o de reconocer sus fallas o sus equivocaciones, especialmente cuando el reconocer puede afectar la reputación personal o la imagen que tiene de sí mismo. Eso naturalmente va en contra de su persona y en contra de su forma de pensar, la cual le impide mostrar una actitud humilde de reconocimiento en relación con lo que ha sido un proceder equivocado. La persona se verá seriamente comprometido a mostrar un cambio en su conducta y también estará comprometido a restaurar los daños ocasionados si tiene la facultad o la habilidad de reconocer los errores cometidos. Y como algunas personas no están dispuestos a esto, prefieren mejor ignorar la situación y así seguir adelante. Pero no es que están siguiendo para adelante, en realidad están siguiendo para atrás, porque se espera que haya una mejoría, que haya una superación, las personas puedan vivir mejor sin equivocarse continuamente. Ahora bien, al hablar de la realidad de los errores, es sumamente desagradable la experiencia que se manifiesta cuando uno los comete. Pero es mucho más grave aún el no reconocerlos. Porque cuando la persona no reconoce sus errores, está propenso a continuar cometiendo más y en una escala mayor. Sin embargo, de cualquier forma que lo vea, los errores que se cometen en la vida siempre generan consecuencias, producen circunstancias que en ocasiones es muy difícil de vivir, es difícil de superarlas. Independientemente de las circunstancias que generan, también se manifiestan en el corazón o en el interior del hombre sentimientos de lamento, de queja, de pesar. Y aunque a algunos les resulte difícil aceptar esto, hay casos en los que, dependiendo de la gravedad del error, esto es lo que da ocasión para que se susciten incluso tragedias, desgracias o el suicidio premeditado. Y ya existen antecedentes de personas que lo han logrado. No es como el caso de aquel amigo que dijo: quise suicidarme y casi me mato. Algunas personas sí lo logran, porque el error que cometieron, la decisión equivocada que hicieron, les acarrea una situación tan deprimente que no pueden hacer frente y pierden la esperanza de seguir viviendo y prefieren optar por caminos equivocados. Vamos a ver algunos errores que son muy comunes en la vida de las personas. Casi podría decir que todos podremos relacionarnos en alguna área con esta clase de errores. Las finanzas. Esto es cuando de repente surge la idea o la oportunidad de establecer un negocio, se hace la debida inversión, pero los resultados no son los esperados y se manifiestan diversas pérdidas. Ahí es cuando de momento nosotros tenemos el sentir también de ayudar a aquellas personas que están financieramente en desventaja. De momento hacen la solicitud de un préstamo y con buenas intenciones usted siente en su corazón ayudarlo, pero después no le pagan. Pierde el dinero, pierde la amistad y lo peor, pierde la tranquilidad. Comienza a sentirse amargado, disgustado, molesto. Decisión mala. También por causa de las decisiones equivocadas. Cuando de momento se decide hacer algo, ya sea moverse de un lugar a otro, cambiarse de estado, o ir a otra ciudad, a otra parte de la nación, y las circunstancias en la vida se agravan. De momento es una decisión, viene a ser equivocada y la situación se pone más compleja. También, permitirle a los hijos lo que quieren o darles más libertad. Esta clase de situaciones pueden generar consecuencias o resultados indeseables. Un ejemplo muy común es el de la ya fallecida Nicole Simpson, que en vida fuera esposa de O.J. Simpson y quien muriera, si no tengo mala memoria, en el año de 1989, por ahí, 90, 94, si tengo mala memoria entonces. La mayoría de los que estuvieron siguiendo este caso afirman que el causante de su muerte fue O.J. Simpson. Imagínese la pena que llevan los padres en su corazón. Ahora, eso es básicamente lo que las personas se imaginan o piensan. Solamente Dios sabe. Pero imagínese cómo es que los padres se sienten por causa de esa tragedia, que con las mejores intenciones, anhelando que ella alcanzara la felicidad en su matrimonio, vivió por algunos años con él y después la mataron. Decisión incorrecta. También el matrimonio. Cuando alguien decide unir su vida a alguien y esa unión se constituye en una experiencia indeseable, continuamente conflictos, pleitos, gritos, celos, ataques, agresiones, platillos voladores, sartenes, de todo. Ahora, es común que las personas hasta cierto punto tengan conflictos, que experimenten desacuerdos, pero que esto sea el pan de todos los días ya es otra historia. Incluso es común que usted esté en desacuerdo con su cónyuge, pero otra cosa muy diferente es que usted esté en completa desobediencia con nuestro Dios. Hay matrimonios que viven un infierno porque no han sabido conducirse en la manera correcta. Y uno de los que pudiera considerarse un error sumamente grave es el que tiene que ver con tratar mal a las personas o mostrar una mala actitud para con ellas. Esta es una área muy descuidada en los seres humanos. Si bien es cierto que no ponemos atención a los detalles que pueden generar errores, en esta parte de nuestra vida, en la que tenemos que relacionarnos con las personas, fallamos considerablemente porque tenemos la tendencia de tratarles mal. Además de esto, a veces tenemos una actitud incorrecta. Sin embargo, dependiendo de las personas y del amor que tengan en su corazón para con nosotros, juntamente con su paciencia, eso determinará cuánto tiempo tendrán la habilidad de soportarnos o de aguantarnos. Antes de que se aparten por completo de nuestra vida, debemos ser diligentes en mirar cómo nos relacionamos con las demás personas, especialmente con aquellos que son parte de nuestra vida, nuestros familiares, el cónyuge, los hijos, los amigos, los conocidos. Vamos a analizar el valor de las personas. Todos los seres humanos poseen un valor establecido por Dios. Esto es bien importante de entender. El valor que cada uno de nosotros tiene delante de Dios y de la sociedad, fue Dios quien lo estableció. No las experiencias de error, no los periodos de fracaso, no los vicios que se posesionaron de nuestra voluntad. Fue Dios el que estableció un valor incalculable en cada uno de los seres humanos. Y si Dios es el que estableció un valor a cada uno de nosotros, ninguno puede degradarlo o devaluarlo. Sin embargo, a veces cometemos el gravísimo error. No error. A veces cometemos el gravísimo pecado de menospreciar al prójimo. Para los que no lo sabían, el libro de Proverbios dice: peca el que menosprecia a su prójimo. ¿Qué significa eso? Que no le da el valor que el prójimo tiene, que lo devalúa, que lo pone más abajo que el nivel en el que Dios lo puso. Entre otras cosas, ¿sabe usted por qué es que nosotros tenemos un valor incalculable? Porque de todas las cosas que Dios creó, la mayoría de ellas, Él lo hizo mediante el poder de su palabra. Él emitió su voz y dijo: sean los cielos, y se hicieron los cielos, las aguas, los peces, todo. Pero cuando se trató de crear al hombre, Dios no dijo: sea el hombre. Dios se tomó el tiempo, el cuidado, la dedicación para tocarlo, darle forma y crearlo. Somos los únicos seres que vinieron a este mundo por el toque de Dios. ¿Qué diferente sería la vida si las cicatrices del alma fueran como las del cuerpo, que aunque siguen ahí, se borran fácilmente de la memoria? ¿Sabe usted que son muchas las personas que llevan profundas heridas en el corazón, causadas por desaires, maltratos, palabras hirientes, incluso abusos? Hay personas que llevan las marcas en su corazón. Su alma está herida, lastimada. Están viviendo, experimentando los efectos de los quebrantos, porque los daños que han recibido no han sido de sus enemigos, ni siquiera de sus amigos, sino de sus seres queridos. Por eso es que este grave mal se hace más patente cuando es generado entre la familia, entre los seres que forman parte de la misma sangre. Y la situación va de mal en peor porque no nos damos cuenta.
0: Hemos oído la enseñanza con el pastor Héctor Manso. El título de este mensaje: actitud con las personas. Vamos a destacar algunos de los puntos principales de lo que nos dijo el pastor Héctor Manso, con el propósito de ayudarle a usted también a fortalecer este mensaje en su mente, de tener en cuenta los elementos principales de lo que nos dijo el pastor Héctor Manso. Él nos enseñó que la dificultad de reconocer los errores. Muchas personas cometen errores, pero no siempre tienen la humildad de reconocerlos, porque sienten que se afecta su imagen o reputación. Sin reconocimiento, no puede haber cambio verdadero. También el pastor nos dijo que reconocer el error permite crecer. Cuando alguien acepta sus equivocaciones, puede corregir su conducta y restaurar el daño causado. Ignorar el problema no significa avanzar, sino retroceder. Los errores tienen consecuencias. Toda mala decisión genera efectos emocionales, familiares, económicos o personales. Algunas consecuencias pueden ser tan graves que llevan a depresión, desesperación o incluso tragedias. Nos dijo el pastor que errores comunes en la vida, malas decisiones financieras, prestar dinero y perder amistades o tranquilidad, mudanzas o cambios impulsivos, dar excesiva libertad a los hijos sin dirección, decisiones equivocadas en relaciones y matrimonios. Los conflictos en las relaciones humanas, otro de los puntos abordados por el pastor. Él enfatizó que uno de los errores más graves es tratar mal a las personas o mantener una mala actitud hacia ellas. La importancia de la actitud con los demás. Las relaciones pueden deteriorarse por palabras hirientes, maltrato, indiferencia o falta de consideración. La paciencia de las personas tiene límites. El valor de cada ser humano. Según el pastor, cada persona posee un valor dado por Dios y nadie tiene derecho a menospreciar o devaluar a otro ser humano. El pastor nos enseñó también que las heridas emocionales son profundas. Muchas personas viven marcadas por palabras, abusos o malos tratos recibidos especialmente de familiares y seres cercanos. Y también el pastor nos dijo que la familia puede causar heridas más fuertes. El dolor es mayor cuando proviene de seres queridos porque son personas de confianza y cercanía emocional. En conclusión, el pastor nos invitó a reflexionar sobre cómo nuestras decisiones y actitudes afectan a los demás. Reconocer errores no debe verse como una debilidad, sino como una oportunidad de crecimiento personal y restauración. También nos enseñó que cada persona merece respeto, consideración y buen trato, porque las palabras y acciones pueden dejar heridas profundas. En la vida diaria, aplicar este mensaje significa ser humildes para aceptar equivocaciones, pensar antes de actuar o decidir, tratar a las personas con respeto y empatía, valorar especialmente a la familia y seres cercanos, evitar palabras hirientes o actitudes de desprecio, buscar corregir y sanar relaciones antes de que el daño aumente. Una buena actitud hacia los demás puede fortalecer relaciones, traer paz y evitar muchas consecuencias dolorosas. Es lo que extraemos de lo dicho por el pastor Héctor Manso en el tema Actitud con las personas. Hemos tomado este mensaje del programa Principios de Vida con el pastor Héctor Manso. Usted está en sintonía de Nuevo Continente. Le acompañamos con el programa de Enfocados, que va de 9 de la mañana a 12 del día.

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0: Esta era la música de Jonathan y Sara Jerez en esto Conocemos. Estamos acompañándole con Enfocados. 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Enfocados es un programa que tiene como fin centrarse en las diferentes áreas productivas del país, todos los organismos de control, todo lo que ocurre o todo lo que enmarca o sirve como marco para poder hacer una producción, poder trabajar, vivir en comunidad, vivir socialmente, porque la economía no es solamente dinero, es interacción entre personas, son organismos de control, es orden para que haya una producción equilibrada, una producción integral en Colombia. Hoy estamos hablando de las personerías. ¿Qué son las personerías? Bueno, ya lo hemos venido mencionando, que la personería, por ejemplo, la personería de Bogotá, es un organismo encargado de representar al ciudadano, de acercar al ciudadano a los diferentes entes del Estado, es defender los derechos de la comunidad, vigilar a los funcionarios públicos y actuar como representante del Ministerio Público en cada municipio o distrito. La personería municipal o distrital, como lo hemos mencionado, es un organismo de control que vigila la actuación de los alcaldes y de los servidores públicos municipales. Sigamos hablando de lo que hace la personería. Recibir quejas ciudadanas, por ejemplo, mala atención en hospitales, abusos de autoridades, corrupción, negación de servicios públicos, violaciones de derechos. La ciudadanía puede acudir a la personería cuando siente que una entidad pública, un funcionario o incluso una situación social está afectando sus derechos. La atención suele ser gratuita y está pensada especialmente para ayudar a las personas comunes frente al Estado. ¿Cómo accede la ciudadanía a la personería? Las personas pueden acudir de varias maneras. Atención presencial. La forma más común es ir directamente a la personería del municipio o distrito. Allí pueden presentar quejas, pedir orientación jurídica, denunciar abusos, solicitar acompañamiento o pedir ayuda en defensa de sus derechos. Por ejemplo, problemas con hospitales, maltrato de autoridades, conflictos comunitarios, violencia intrafamiliar, corrupción, amenazas a líderes sociales, problemas con servicios públicos. También la personería tiene atención virtual y telefónica. Muchas personerías tienen líneas telefónicas, páginas web, correo electrónico y canales virtuales de denuncias. Por ejemplo, la personería de Bogotá tiene atención presencial y digital para miles de ciudadanos. También hay jornadas en barrios y comunidades. Algunas personerías realizan brigadas jurídicas, visitas a barrios, atención en zonas rurales, cárceles, hospitales y colegios. Esto ayuda a personas que no pueden desplazarse fácilmente. ¿Qué puede hacer la personería? La personería tiene varias funciones importantes. Como lo hemos venido mencionando, defender derechos humanos. Puede intervenir cuando se vulneran derechos fundamentales. Hay discriminación, abuso de autoridad, violencia contra las mujeres, afectación a niños o problemas con población vulnerable. Recibir denuncias y quejas. Esto también lo puede hacer la personería. La ciudadanía puede denunciar corrupción, negligencia de funcionarios, abuso policial, irregularidades administrativas, mal servicio en entidades públicas. Vigilar funcionarios públicos municipales. Puede abrir investigaciones disciplinarias contra empleados públicos del municipio, por ejemplo, inspectores, funcionarios administrativos, directivos públicos, servidores municipales. Acompañar acciones legales. La personería puede ayudar con derechos de petición, tutelas, acciones populares, orientación jurídica básica. Vigilar recursos públicos. Observa cómo se usan recursos municipales y puede alertar sobre irregularidades. Saludemos a nuestros oyentes a esta hora, quienes están en sintonía o que nos dejan algún mensaje. Saludamos a Fara Diva Corredor. Dice, buenos días, un saludo, muy buen programa, bendiciones. Gracias, Fara Diva, por el mensaje. Judith Guerrero, un granito de arena con mucho amor. Gracias, Judith, por ese granito de arena que nos ayuda a seguir al aire. Y gracias a todos los que voluntariamente dan una ofrenda a favor del Nuevo Continente para que sigamos al aire, para que sigamos difundiendo estas verdades eternas. 11 de la mañana, 48 minutos. Hoy estamos hablando de las personerías. ¿Qué hacen las personerías? Vigilan recursos públicos. Observa cómo se usan recursos municipales y puede alertar sobre irregularidades. Las personerías particularmente trabajan en los municipios o en los distritos. También, las personerías defienden poblaciones vulnerables. Trabaja con víctimas del conflicto, desplazados, habitantes de calle, adultos mayores, niños, migrantes y personas discapacitadas. Otra de las funciones de la personería es intervenir ante entidades públicas. Puede pedir información y exigir respuestas a instituciones públicas cuando hay posibles violaciones de derechos. ¿Qué no puede hacer la personería? Aunque tiene funciones importantes, también tiene límites legales. No puede reemplazar a un juez. La personería no condena personas, no dicta sentencias, no mete gente a la cárcel. Eso le corresponde a jueces y tribunales. No puede encarcelar funcionarios. Puede investigar disciplinariamente, pero no imponer penas o sanciones penales. No puede gobernar el municipio. No administra recursos públicos como una alcaldía. No construye obras ni ejecuta políticas públicas. No puede hacer política partidista. Un personero debe ser imparcial. No puede usar el cargo para campañas políticas o favorecer partidos. No puede investigar todos los delitos penales. Los delitos penales los investiga principalmente la Fiscalía General de la Nación. La personería puede acompañar o denunciar, pero no reemplaza a la Fiscalía. No puede obligar siempre a otras entidades. En muchos casos, recomienda, solicita, vigila o advierte, pero algunas decisiones dependen de jueces o autoridades superiores. Ejemplos reales de cuándo acudir a la personería. Una persona puede acudir si un hospital niega atención, un funcionario pide sobornos, un niño está siendo vulnerado. ¿Cuándo más se puede acudir a la personería? Si hay abuso policial, no responden a un derecho de petición, una comunidad está siendo afectada ambientalmente, un adulto mayor no recibe ayudas o una entidad pública maltrata ciudadanos. ¿Por qué es importante la personería? La personería es importante porque muchas personas pobres o vulnerables no tienen abogado, no conocen las leyes o no saben cómo defenderse frente al Estado. Por eso, la personería sirve como puente entre el ciudadano y las instituciones públicas, ayudando a proteger derechos y fortalecer el control ciudadano sobre el poder público. Proteger recursos públicos. Vigila que los recursos municipales no sean mal utilizados. Promover participación ciudadana. Apoya veedurías ciudadanas, derechos de petición, acciones populares, tutela y mecanismos democráticos. ¿Cuáles son los campos de acción? La personería actúa principalmente en alcaldías, hospitales públicos, colegios oficiales, inspecciones de policía, cárceles municipales empresas públicas locales, comisarías de familia y entidades del municipio. También participa en conflictos comunitarios, defensa ambiental, protección del espacio público y atención a víctimas del conflicto armado. ¿Cómo se sostiene económicamente una personería? Bueno, se financian con recursos públicos del presupuesto municipal o distrital. Esto significa que el municipio les asigna dinero, pagan salarios y funcionamiento, pero deben tener autonomía administrativa y presupuestal. En municipios pequeños suelen tener pocos recursos y poco personal. ¿Qué le aporta al país la personería? Bueno, le aporta defensa del ciudadano común, vigilancia contra abusos del poder, control disciplinario local, promoción de derechos humanos, fortalecimiento democrático y acceso de la población sobre mecanismos legales. Muchas personas humildes acuden primero a la personería antes que a un juez o a un abogado. ¿Cuáles son los logros importantes de las personerías? Defensa de derechos humanos. Las personerías ayudan en atención a desplazados por violencia, protección de niños, denuncias de corrupción, defensa de presos y acompañamiento a víctimas del conflicto armado. El acceso es gratuito a orientación legal. En muchos municipios es la única entidad donde ciudadanos pobres reciben asesoría jurídica básica, también vigilancia local. Han destapado irregularidades administrativas, abusos policiales, fallas en hospitales y problemas de contratación pública. También han tenido escándalos y críticas. Aunque muchas personerías cumplen labores valiosas, también han existido críticas y escándalos como politización, falta de independencia, corrupción o burocracia, debilidad institucional. Y ya para ir cerrando el tema, hagamos una diferencia entre personería, procuraduría y defensoría. Muy bien. La personería de Bogotá y personerías municipales. La función principal, defender o vigilar y defender derechos a nivel municipal. La Procuraduría General de la Nación controla disciplinariamente o genera control disciplinario a nivel nacional, Y la Defensoría del Pueblo defiende o trabaja en defensa de los derechos humanos a nivel nacional. Unos datos interesantes. La personería es una de las instituciones más antiguas de Colombia. El personero no depende del alcalde, hace parte del Ministerio Público, puede intervenir en procesos judiciales para defender intereses ciudadanos y en muchos municipios pequeños la personería funciona con muy pocos funcionarios. En resumen, la personería es una entidad creada para servir como voz y defensa del ciudadano frente al poder público. Aunque enfrenta problemas de politización y limitaciones presupuestales, sigue siendo una pieza importante del control democrático y de la protección de los derechos en Colombia. Ese ha sido el tema que hoy hemos tratado, hablando de las personerías en Colombia, el papel que cumplen y, como lo hemos dicho, que quede claro que particularmente trabajan para generar un control, para recibir quejas y ayudar al ciudadano a nivel municipal. Solamente trabajan en los municipios. Y ya cuando es a nivel nacional, lo hace pues la vigilancia de los empleados públicos, de los servidores públicos, lo hace la Procuraduría. La personería no condena penalmente a una persona, pero sí puede investigar disciplinariamente a alguno de los funcionarios públicos. Muy bien, gracias también aquí a nuestra oyente Angélica Ballesteros. Dice, bueno, pues dice, cada día nos llevan, alaben al Señor, alaben a Dios nuestro Salvador. Gracias por el saludo, por desearnos un excelente fin de semana y Angélica nos recomienda tomarnos un cappuccino. Muy bien, un cafecito. Gracias, Angélica. Y a todos ustedes, amigos, sigan en sintonía de Nuevo Continente. Ya viene Angie Valeria con la pausa musical del viernes, la pausa musical, y el domingo les espero a las 6 de la mañana en el resumen de la semana con repetición a las 9 de la noche, destacando algunos programas de lo que nos enseñaron los diferentes pastores maestros esta semana que finaliza.
1: Pasamos un promedio de 6 meses al año esperando a que la luz del semáforo cambie. Hola, soy Carlos Azazueta. ¿Qué hacemos mientras tanto? ¿Quejarnos por el tiempo perdido? ¿Por qué mejor no hacemos un uso sabio de ese tiempo poniendo en orden nuestras prioridades? Mientras espera que el semáforo cambie, aproveche esos momentos ininterrumpidos con su Dios. Dele gracias por su familia, por su salud, por su gracia y por sus pruebas. Haga planes para estar más con sus hijos, salir con su esposa más a menudo y disfrutar de todas las bendiciones que Dios le ha dado. Esto sin duda es hacer un sabio uso del tiempo.
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Así es, y con este tema de Él Vive con Grupo Devotion, empezamos nuestra tarde de la pausa musical, la pausa del viernes, hoy 22 de mayo. Acá saludando a todos nuestros oyentes que se conectan a esta hora de la tarde, ya almorzando o próximos a almorzar, descansando tal vez algunos. Bueno, saludos para todos nuestros oyentes en esta tarde de la pausa musical. Déjenos su comentario, su saludo en el 311-830-4162. Y bueno, tema de hoy, vamos con canciones. Una canción en inglés, una canción en español. Este tema, This is Amazing Grace, con Phil Wickham.

que tomarías mi lugar, que llevarías mi cruz. Tú entregas tu vida para que yo sea liberado. Oh Jesús, te canto por todo lo que has hecho en mí. Gracia sublime es inquebrantable. Es tu amor. Tema con Phil Wickham y Lacrae. Bueno, buen tema para iniciar este viernes de la tarde de la pausa musical inglés-español. This is Amazing Grace.

Bueno, y ahora toca el turno para esas canciones en español. Esto es un tema con Kim Richards e Indiomar, tema titulado Dopamina. Habla acerca de la realidad que vivimos, ¿no? De eso que nos consume. Bueno, tema con Kim Richards e Indiomar.

Porque salvar es lo que sabes hacer. Dopamina, tema con Richard Saint Germain. Tema interesante acerca de eso que nos consume, ya sean las redes, el trabajo tal vez. Bueno, temas que nos alejan de Dios básicamente y nos generan dopamina, ¿cierto? Y bueno, el tema para ahorita es un tema en inglés. No sin antes decirles que hoy, 22 de mayo, es el Día Mundial del Pac-Man. Cada 22 de mayo se celebra el Día Mundial del Pac-Man, el icono videojuego creado por Toru Iwanti y lanzado en Estados Unidos en 1980. El popular Come Cocos se convirtió en un fenómeno mundial y marcó la historia de los videojuegos arcade. Pac-Man logró un récord Guinness como el arcade más exitoso de todos los tiempos, tras vender más de 293.000 máquinas entre 1980 y 1987. 7 añitos ahí que lograron esta cifra, 293.000 máquinas. Bueno, Día Mundial del Pac-Man. ¿Ustedes juegan videojuegos? Bueno, este videojuego el más exitoso. Y bueno, tema para el inglés. Esto es tema de los New Boys, Guilty. Buen tema ahorita ya iniciando las 12:16 de la tarde.

Guilty, tema de los New Boys, esta banda musical que aparece en una película muy famosa en el mundo cristiano y es Dios no está muerto, también conocida como God is not dead. Tema lindo para pensar acerca también de que Dios no está muerto, ¿no? No es esta misma canción la propia, pero esta banda musical se hizo también famosa por esta película, recomendadísima. Y bueno, ahora vamos por acá con nuestros oyentes. Desde luego, acá saludamos a todos nuestros oyentes. Henry nos dice: buenas tardes, equipo de Nuevo Continente, hermanos de la pausa, hermanita Valeria, saludo cordial. Lo mismo, saludo para Henry, un gran abrazo. Dice: pido el favor de colocar la canción Vamos a Cantar del grupo En Espíritu y En Verdad. Gracias y bendiciones. Claro que sí, esto es Vamos a Cantar del grupo En Espíritu y En Verdad.

bonito tema que nos proponía a esta hora de la tarde Henry. Bueno, gracias a Henry. Y también llegó el tiempo de la música en inglés. Esto es Amazing Grace con Chris Tomlin. Este bonito himno que todos recordamos y llevamos en nuestro corazón. Sublime gracia del Señor que un pecador salvó. Fui ciego más, hoy puedo ver. Perdido y Él me halló. Su gracia me enseñó a temer. Mis dudas ahuyentó. Oh, cuán precioso fue a mí ser cuando Él me transformó. En los peligros o aflicciones que yo he tenido aquí, su gracia siempre me libró y me guiará feliz. Y cuando en Sión por siglos mil brillando esté cual sol, yo cantaré por siempre allí su amor que Él me salvó. Este bonito tema, yo diría que es mi himno favorito. Sublime gracia, es mi himno favorito. Aunque se han sacado distintas canciones, el himno como tal me parece hermoso. Y la historia de este himno es preciosa. Así que escuchemos a Amazing Grace en la voz de Chris Tomlin.

El himno Sublime Gracia, en inglés Amazing Grace, fue escrito por John Newton, un hombre cuya vida cambió radicalmente después de experimentar la misericordia de Dios. Newton nació en Inglaterra en 1725. Durante su juventud llevó una vida rebelde y terminó trabajando como marinero y comerciante de esclavos en el Atlántico. No tenía interés por Dios y era conocido por su conducta dura y blasfema. Pero en 1748 ocurrió el hecho que marcó su vida. Mientras viajaba en barco, una tormenta violenta casi hunde la embarcación. Desesperado, Newton clamó a Dios pidiendo misericordia. En ese momento inició su conversión espiritual. Con el tiempo, abandonó el tráfico de esclavos, estudió teología y llegó a ser pastor anglicano. Más adelante también se convirtió en defensor de la abolición de la esclavitud. Y fue allí en ese barco que, a la raíz de esta situación, de esta tormenta, Newton dice: gracias, gracias sublime, porque a un pecador, a un infeliz pecador salvaste, Dios. Y esto es lo hermoso de este himno. This is Amazing Grace. John Newton escribió esto hace ya bastante tiempo, 1725.

Newton escribió el himno para acompañar un sermón basado en Primera de Crónicas 15, del 16 al 17, donde el rey David se maravilla de la gracia de Dios. La letra refleja también la propia experiencia pues, que tuvo Newton, un hombre perdido y pecador que había sido alcanzado por la gracia divina. This is Amazing Grace.

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3: Seguimos con la buena música aquí en la pausa musical, ya siendo las 12 de la tarde con 33 minutos. Por acá saludamos a nuestros oyentes y mandamos un gran abrazo para Judith Landines. Hola, Judith.
4: Buenas tardes, Valeria, ¿cómo está? Me alegra saludarla. Gracias por esa música tan bonita con la que nos está deleitando hoy. ¿Será que me puede complacer con la canción No desmayes, corazón, de Edgar Lira? Gracias, Erika, y gracias, Valeria, y muchas saludos a Elson Dani, a Erika, a Víctor, a Carlos Fernando, a Martín, a Augusto, a Uriel, a todos, que a todos los admiro mucho. Bendiciones.
3: Claro que sí, Judicita. Ella les envía un saludo acá a todo Nuevo Continente. Y por supuesto que vamos a poner el tema que ella nos recomienda, No desmayes, corazón, con Edgar Lira.

No desmayes corazón con Edgar Lira, bonito tema que nos proponían a esta hora de la tarde Judith Landines. Bueno, un gran abrazo para ella. Bueno, también contarles en otras noticias, bueno, aparte de que hoy es el día mundial de este videojuego tan famoso, el Pac-Man, también contarles que Spotify probará acceso exclusivo a boletas para superfans. Spotify presentó Reserved, una nueva función para usuarios premium que permitirá a los seguidores más fieles comprar entradas para conciertos antes de la venta general. La herramienta analizará reproducciones e interacciones dentro de las plataformas para identificar a los superfans y reducir el impacto de bots y revendedores. Los usuarios seleccionados recibirán una notificación y tendrán un tiempo limitado para adquirir hasta 2 boletas. La función debutará en Estados Unidos y luego se llegará a otros países como parte de la apuesta de Spotify por fortalecer su presencia en la música en vivo. Bueno, dato interesante que hará Spotify. Y en la música llegó la hora del inglés. Acá, Me Without You de Toby Mac.

Me Without You con Toby Mac, que traducido es Yo Sin Ti. Y escuchen esta bonita letra. ¿Y dónde estaría yo sin ti? Estaría empacando mis maletas cuando tengo que quedarme. Estaría persiguiendo cada brisa que sopla mi camino. He estado construyendo mi reino solo para verlo desaparecer. ¿Es verdad? Ese soy yo sin ti. La realidad de lo que somos sin Dios, simplemente descontrolados fuera de nuestro carril. Así estamos sin Dios, pero eso cambia cuando estamos con Dios. Así como dice la canción, ahí estás tú y hay un yo muy diferente. Cuando está Dios con nosotros, nuestra vida cambia. De eso trata esta canción. Por acá veo a Blanca Sora, nos dice un saludo muy grande a mi hermana Angie. Bendiciones de Marcos Vidal, cara a cara. Bueno, claro que sí, Blanca, esto es Cara a Cara con Marcos Vidal.

Siguiendo por acá en nuestra pausa musical, viene The King's Coming con New Boys. Traducido es El Rey ya viene. Escuchen esto. Abran paso, abran paso, abran paso al rey. El rey ya viene. Corazones vacíos, tú llenas y destruyes las tinieblas. Las miradas están puestas en ti. Todo ruido se callará. Tu alabanza se escuchará. Aún la muerte huya tu voz. Mi espíritu grita hoy. Abran paso, abran paso. El rey ya viene. Los cielos se abren mostrando tu gloria y en nuestra vida un nuevo despertar, apartando todo lo que no es de ti. Nuestra boca empieza a clamar. No pararemos hasta hacerse doblar toda rodilla delante de su majestad y toda lengua gritar. Abran paso, el rey ya viene. Esto es The King is Coming con los New Boys.

0: The King is coming. Abran paso, el rey ya viene. Tema con los New Boys. Por acá también saludamos a Angélica Ballesteros. Hola, Angélica.
1: Valerita, buenas tardes. Dios me les bendiga. Dios me les cuide, me les guarde. Muchas bendiciones y deseo escuchar la alabanza. Él es el rey. Buena, bendecida tarde. Que el Santo Espíritu de Dios los acompañe siempre, siempre, mis amados hermanos.
0: Claro que sí, Angélica. No nos dijo quién, pero supongo que Él es el Rey. Esto es Danilo Montero con Él es el Rey. Bonita alabanza también.

Bueno, él es el rey infinito en poder. Danilo Montero acá nos recuerda que Dios es infinito, que su poder no tiene comparación. Así que me gusta ese tema que Angélica nos propone en el día de hoy. Es una bonita alabanza que yo recuerdo mucho, que siempre se cantaba, y volverla a escuchar es muy lindo. Escuchemos.

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1: Bonito tema, ya acabando nuestra pausa musical. No sin antes tenerles una información de deportes. Falcao se lista para reaparecer con Millonarios. Radamel Falcao García recibió el alta médico y volvió a entrar con Millonarios tras superar la lesión sufrida ante América de Cali. El delantero ya trabaja con el grupo y podría regresar en el próximo partido ante Boyacá Chicó por Copa Betplay. El atacante colombiano utilizará una máscara de protección y seguirá bajo seguimiento médico. Su regreso genera expectativa entre los hinchas, ya que el equipo afronta partidos decisivos en la Liga y la Copa Sudamericana. Y con esta noticia del regreso de Radamel Falcao García a Millonarios, cerramos nuestra pausa musical, ya siendo la 1:00 PM. Y esperar también que sea un bonito fin de semana para todos ustedes. El Señor los bendiga. Así terminamos nuestra tarde de la pausa musical.
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3: 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Y es suficiente para cuidarle y ayudarle incluso en los periodos más penosos de la vida.
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1: ¿Qué función tienen los hábitos espirituales de la confesión y el arrepentimiento en tu vida? ¿Cuán importante es para ti vivir de manera que honre a Dios? Bienvenidos a nuestro pan diario. El tema para el día de hoy, huéspedes indeseados. La lectura se encuentra en el Salmo 19. ¿Quién podrá entender sus propios errores? Líbrame de los que me son ocultos. Preserva también a tu siervo de las soberbias. Carlos y Alicia tuvieron una luna de miel maravillosa, pero cuando volvieron a casa, descubrieron que él tenía un salpullido extraño. Unos pequeños parásitos se le habían metido a los pies a través de ampollas provocadas por sus chancletas nuevas. Lo que empezó con una vacación de ensueño terminó en una batalla contra huéspedes indeseados. David sabía que si no le pedía ayuda a Dios para luchar contra su pecado, su sueño de llevar una vida agradable a él se transformaría en una batalla con los huéspedes indeseados del pecado y la rebelión. Después de declarar cómo Dios se revela en el mundo natural y cómo su sabiduría se halla en su instrucción, le pidió al Señor que lo protegiera de la desobediencia. «Líbrame de los pecados que me son ocultos. Preserva también a tu siervo de las soberbias», escribió. Reconoció no tener los recursos para evitar que la enfermedad infecciosa del pecado lo afectara y le pidió ayuda a Dios. ¿Cómo podemos asegurarnos de que nuestro sueño de vivir de manera que honra a Dios no termine secuestrado por el pecado? Mantengamos los ojos en Él, confesemos el pecado y arrepintámonos. Con la ayuda divina, evitemos que los parásitos espirituales indeseados se escondan en nuestra vida. Oremos. Señor, ayúdame a confiar en tu poder en mi batalla contra el pecado. En el nombre de Jesús. Amén. 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
1: Aquí está la hora exacta en toda Colombia a través de Nuevo Continente. Es la 1:35 p.m.
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3: Buenas tardes, bienvenidos a la información judicial para el día de hoy, 22 de mayo de 2026. En esta emisión los acompaña Martín Augusto Flores. El notario 46 de Bogotá, Distrito Capital, emplaza a todas las personas que se consideren con derechos a intervenir en el trámite de la liquidación de la herencia intestada de Ángela María Moreno Moreno. La notaría única del Círculo de UNE Cundinamarca cita y emplaza a todas las personas que se crean y prevén tener derecho a intervenir en la liquidación de la sucesión intestada de María Isabel Moreno Medina. El notario 52 del Círculo de Bogotá, Distrito Capital, emplaza a todas las personas que se consideren con derechos a intervenir en el trámite notarial de la liquidación de la herencia sucesión de Elvira Gantiva Alonso. El notario 45 del Círculo de Bogotá, Distrito Capital, emplaza a todas las personas que se consideren con derechos a intervenir en el trámite notarial de la liquidación de la sucesión intestada de Concepción Porras de Casallas. El notario 45 del Círculo de Bogotá, Distrito Capital, emplaza a todas las personas que se consideren con derechos a intervenir en el trámite de la liquidación de la sucesión intestada de María del Tránsito Benítez Vargas. El notario 6 del Círculo de Bogotá, Distrito Capital, emplaza a todas las personas que crean y puedan tener derecho a intervenir en la liquidación notarial de la herencia intestada de Margarita Cano de Galeano. El notario 6 del Círculo de Bogotá, Distrito Capital, emplaza a todas las personas que crean y puedan tener derecho a intervenir en la liquidación notarial de la herencia intestada de Roberto Melo Acero. El notario 6 del Círculo de Bogotá, Distrito Capital, emplaza a todas las personas que crean y puedan tener derecho a intervenir en la liquidación notarial de la herencia intestada de Flor Marina Maldonado Navas. El notario 6 del Círculo de Bogotá, Distrito Capital, emplaza a todas las personas que crean y puedan tener derecho a intervenir en la liquidación notarial de la herencia intestada de José Saúl Romero Romero. El notario 6 del Círculo de Bogotá, Distrito Capital, emplaza a todas las personas que crean y puedan tener derecho a intervenir en la liquidación notarial de la herencia intestada de Gerardino Ramírez Rativa y Margarita Ávila de Ramírez. El notario 6 del Círculo de Bogotá, Distrito Capital, emplaza a todas las personas que crean y puedan tener derecho a intervenir en la liquidación notarial de la herencia intestada de Santos Miguel Garavito Sáenz. El notario 6 del Círculo de Bogotá, Distrito Capital, emplaza a todas las personas que crean y puedan tener derecho a intervenir en la liquidación notarial de la herencia intestada de Ana Elvia Gómez de Rocha. El notario 34 del Círculo de Bogotá, Distrito Capital, emplaza y hace saber la liquidación notarial de la herencia de Diomedes Martínez Martínez. La notaría 14 de Bogotá, Distrito Capital, emplaza a todas las personas que se crean con derechos a intervenir en la liquidación notarial de la herencia de Ana Rosa Correa de Martínez. El notario único del Círculo de Tabio, Cundinamarca, emplaza a todas las personas que se consideren con derechos a intervenir en la liquidación de la sucesión intestada de José Vicente Duque Silva. El notario único del Círculo de Tabio, Cundinamarca, emplaza a todas las personas que se consideren con derechos a intervenir en el trámite de la liquidación de la sucesión intestada de Gustavo Ocampo González. El notario único del Círculo de Tabio, Cundinamarca, emplaza a todas las personas que se consideren con derechos a intervenir en el trámite de la liquidación de la sucesión intestada de Gamaniel Laverde Borrego. El notario único del Círculo de Tabio, Cundinamarca, emplaza a todas las personas que se consideren con derechos a intervenir en el trámite de la liquidación de la sucesión intestada de Ignacio Alfonso Jiménez Ladino. El notario único del Círculo de Tabio, Cundinamarca, emplaza a todas las personas que se consideren con derechos a intervenir en el trámite de la liquidación de la sucesión intestada de Marleni Rodríguez, viuda de Castañeda. El notario único del Círculo de Tabio, Cundinamarca, emplaza a todas las personas que se consideren con derechos a intervenir en el trámite de la liquidación de la sucesión intestada de Graciela Balcázar de Sánchez. El notario 29, encargado del Círculo de Bogotá, emplaza a todas las personas que se consideren con derechos a intervenir en el trámite de la liquidación notarial de la sociedad conyugal y de la herencia conjunta e intestada de Teresa Prieto de Gómez y Juan Horacio Gómez Maldonado. La notaría 81 de Bogotá, Distrito Capital, emplaza dentro de la referencia liquidación de la sucesión intestada de Campo Elías Trilleras Castañeda. El notario 18 del Círculo de Bogotá, Distrito Capital, emplaza a todas las personas que crean y prueben tener derecho a intervenir en la liquidación de la herencia de Haider Arley García Rodríguez. El notario 18 del Círculo de Bogotá, Distrito Capital, emplaza a todas las personas que crean y prueben tener derecho a intervenir en la liquidación de la herencia de Camilo Jorge Pardo Casañas. El notario 18 del Círculo de Bogotá, Distrito Capital, emplaza a todas las personas que se consideren con derechos a intervenir en la liquidación de la herencia de María Ligia Penago de Martínez y José Bernardo Martínez Afanador. El notario 18 del Círculo de Bogotá, Distrito Capital, emplaza a todas las personas que crean y prueben tener derecho a intervenir en la liquidación de la herencia de Andrei Felipe Velandia Salas. El notario tercero del Círculo de Bogotá, Distrito Capital, hace saber a todas las personas que se consideren con derechos a intervenir en la liquidación de la sociedad conyugal y sucesión de María Cristina Martínez de González y Alfredo González García. La notaría tercera del Círculo de Bogotá, Distrito Capital, hace saber a todas las personas que se consideren con derechos a intervenir en la liquidación de la sucesión de Marta Esperanza Solano Niño. El notario 15 del Círculo de Bogotá, Distrito Capital, emplaza a todas las personas que se consideren con derechos a intervenir en el trámite notarial de la liquidación de la herencia y sociedad conyugal de Néstor Mauricio Cardona Rivera. La notaría 36 del Círculo de Bogotá, Distrito Capital, emplaza a todas las personas que se consideren con derechos a intervenir en el trámite de José Alberto Melo Rodríguez. El notario octavo del Círculo de Bogotá, Distrito Capital, emplaza a todas las personas que se consideren con derechos a intervenir en la liquidación de la herencia de Jaime Roberto Galeano Fernández y Bertilda Buitrago de Galeano. El notario octavo del Círculo de Bogotá, Distrito Capital, emplaza a todas las personas que se consideren con derechos a intervenir en la liquidación de la herencia de Luis Felipe Ballén Pachón. El notario 63 del Círculo de Bogotá, Distrito Capital, hace saber a todas las personas que se consideren con derechos a intervenir para que comparezcan dentro del trámite notarial de la liquidación sucesoral intestada de Rafael Antonio Merchán Pérez. El notario 66 del Círculo de Bogotá, Distrito Capital, emplaza a todas las personas que se consideren con derechos a intervenir en la liquidación de la sociedad conyugal y adjudicación de la herencia intestada de Libardo de Jesús Castaño Orozco. El notario 63 del Círculo de Bogotá, Distrito Capital, hace saber a todas las personas que se consideren con derechos a intervenir en el trámite notarial de la liquidación sucesoral intestada de Olga Patricia Guevara Bernal. El notario décimo del Círculo de Bogotá, Distrito Capital, emplaza a todas las personas que crean y prevén tener derecho a intervenir en la liquidación notarial de la herencia de Alfonso Aguirre. El notario 44 del Círculo de Bogotá, Distrito Capital, emplaza a todas las personas que se consideren con derechos a intervenir en el trámite de la herencia intestada de Wilson Molina López. El notario 44, encargado del Círculo de Bogotá, Distrito Capital, emplaza a todas las personas que se consideren con derechos a intervenir en el trámite de la herencia intestada de Marta Janet Marín Díaz. El notario 39 del Círculo de Bogotá, Distrito Capital, emplaza a todas las personas que se consideren con derechos a intervenir en el trámite notarial de la liquidación sucesoral de Clara Marina Gálvez Gómez. El notario primero del Círculo de Madrid, Cundinamarca, hace saber a todas las personas que se consideren con derechos a intervenir en el trámite notarial de la liquidación sucesoral y liquidación de la sociedad conyugal y liquidación de la herencia intestada de Darlan Sánchez Bello. El notario primero del Círculo de Madrid, Cundinamarca, hace saber a todas las personas que se consideren con derechos a intervenir en el trámite notarial de la liquidación sucesoral y de la herencia intestada de Rosa Tulia Araque Rincón. El notario 55 del Círculo de Bogotá, Distrito Capital, emplaza a todas las personas que se consideren con derechos a intervenir en el trámite notarial de la liquidación de la herencia de Ana Delfina Niño de Cuervo. El notario 55, encargado del Círculo de Bogotá, Distrito Capital, emplaza a todas las personas que se consideren con derechos a intervenir en el trámite notarial de la liquidación de la sociedad patrimonial y de la herencia de Jorge Enrique Corredor Balbuena. El Lotario 55 del Círculo de Bogotá, Distrito Capital, emplaza a todas las personas que se consideren con derechos a intervenir en el trámite notarial de la liquidación de la herencia de Giovanni Andrés Pulido Guío. El Notario 55 del Círculo de Bogotá, Distrito Capital, emplaza a todas las personas que se consideren con derechos a intervenir en el trámite notarial de la liquidación de la herencia de Zaida Marjorie Castro Osuna. El Notario 65 del Círculo de Bogotá, Distrito Capital, hace saber a todas las personas que se consideren con derechos a intervenir en el trámite de la liquidación de la herencia de Edgar Camilo Torres Vargas. El Notario 65 del Círculo de Bogotá, Distrito Capital, hace saber a todas las personas que se consideren con derechos a intervenir en el trámite de la liquidación de la herencia de Ana Beatriz Páez de Casallas. Hasta aquí la información judicial por el día de hoy. Quien estuvo con ustedes, Martina Augusto Flores.
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1: A esta hora los saludamos con las noticias, cuando son las 2 de la tarde, 2 minutos. Les contábamos que congresistas de Estados Unidos alertan por violencia política en Colombia. El congresista republicano Bernie Moreno y Atlantic Council expresaron preocupación por el panorama electoral en Colombia y advirtieron sobre posibles riesgos de violencia y presión de grupos criminales durante las elecciones. Moreno aseguró que una mala elección podría afectar a toda América Latina y afirmó que actores vinculados con Cuba, Venezuela y Nicaragua tendrían influencia en el país si Colombia toma el camino equivocado. En noticias internacionales, disturbios agravan crisis por ébola en el Congo. Un grupo de jóvenes incendió un centro médico en el este de la República Democrática del Congo tras exigir la entrega del cuerpo de un hombre que habría muerto por ébola. La policía intentó controlar la situación, pero los manifestantes prendieron fuego a las instalaciones y obligaron a huir al personal médico. El brote de virus Mundibuyo sigue aumentando en una región que afecta por violencia y desplazamiento, mientras las autoridades mantienen estrictos protocolos funerarios para evitar más contagios, lo que ha generado miedo y rechazo entre la población. En noticias deportivas les contamos que Conmebol castiga al DIM tras caos en el Atanasio. La Conmebol pues sancionó al Independiente Medellín por los disturbios ocurridos en el partido ante clubes de regatas do Flamengo y Copa Libertadores. Club perdió el juego 0-3 por escritorio. Recibió una multa superior a 431 millones de pesos y deberá jugar 5 partidos internacionales como local sin público. El encuentro fue suspendido por el humo lanzado desde las tribunas del Atanasio Girardot. Tras la decisión, Flamengo aseguró el liderato del grupo y el DIM quedó obligado a buscar su clasificación a octavos en la última fecha frente a Estudiantes de La Plata. Esta es la información. En una hora les contaremos más noticias. Son las 2 de la tarde y 4 minutos en Nuevo Continente 2 y 4.
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1: Y aquí llegamos como todas las tardes, qué gusto poder acompañarles y estar con ustedes ya este fin de semana. Sí, señores, ya hoy es viernes 22 de mayo. Nos queda tan solo prácticamente una semanita para que se finalice este quinto mes del año. Y bueno, entramos a la mitad del año ya. ¿A qué horas? No sabemos, pero ya estamos aquí y hay que aprovechar bien el tiempo porque los días son malos, dice la palabra de Dios. Y bueno, quiero también aprovecharlo saludando a nuestros amigos, a nuestros fieles oyentes que como siempre nos dejan saluditos, mensajes y están en sintonía con Nuevo Continente. Angélica Ballesteros por aquí, también está Zuli Hernández, Mariluz, saludito, Viviana. Gracias por dejarnos aquí un mensajito, ya más adelante vamos a tomar atenta nota de lo que nos estás compartiendo. Blanquita, Judith, también Judith, ella es Judith Landines, bueno, Judith Landines y Judith Guerrero también. Miriam, saludito para ti, gracias por conectarte. Delfina, claro que sí. Y recuerden que esta tarde es musical, así que los invitamos para que ustedes participen, nos dejen allí su selección musical y bueno, la canción que quieran escuchar, todos los géneros, claro que sí. Así que los invitamos a que participen a través de la línea 311-830-4162. 311-830-4162. Bueno, aquí les compartimos este versículo de la palabra de Dios. Es un versículo que de verdad nos llena de guía, pero también de enseñanza del Señor, lo que Él quiere para nosotros. Muchas veces no practicamos algunas cosas que el Señor nos manda en su palabra, que son muy, pero muy claras. Y este versículo lo encontramos en Romanos, claro que sí. Y dice así la palabra del Señor: cada uno

0: el apóstol Pablo, Saulo de Tarso, enseña en esta epístola de Romanos que la vida cristiana no debe girar alrededor del egoísmo, sino del amor que busca el bienestar espiritual de los demás. Dice que cada uno de nosotros debe agradar al prójimo para su bien. Y la palabra nos enseña que debemos amar a nuestro prójimo como a nosotros mismos y debemos ser intencionales con nuestro prójimo. Claro que muchas veces también esto debe salir de forma natural, ¿no? En nuestra vida hacia nuestro prójimo, buscar no hacerle daño, buscar no pasar por encima de nuestro prójimo, no tener siempre la razón, no ganar todas las peleas, aprender a también cuando, por ejemplo, se va manejando, dar el paso, permitir que los peatones pasen, por ejemplo, cuando se sube uno al Transmilenio, no empujar a los demás, no codearlos. Oiga, porque a veces uno ve las personas que codean, que pisan, que mueven, no, terrible. Pero usted no sea de ellos, usted sea decente y sea educado y deje que pasen primero todos los que quieran pasar y de último pase usted, pero no sea de esas personas ahí que también forman parte como de ese desorden, sino más bien seamos personas que demos ejemplo en todo, demos ejemplo, y eso es muy bonito. Ayudemos, animemos a los otros a crecer, ayudemos a los otros a acercarse más a Dios. No se trata de que nos agrademos a nosotros para quedar bien o buscar aprobación, para que nos digan, wow, qué bien lo haces, uy, un aplauso para ti. No, sino que actuemos siempre pensando en el otro, en edificar al otro, en bendecir al otro. De muchas formas se bendice al prójimo, espiritual, física, económicamente. Espiritualmente lo podemos hacer a través de nuestras oraciones, pidiéndole al Señor que bendiga, que ayude a nuestro hermano, amigo, familiar, vecino, porque el prójimo no solamente es el hermano de la iglesia, sino es el vecino de nuestro conjunto, es la persona que vive alrededor nuestro y que de pronto nunca le hemos saludado. Y qué bueno orar por nuestros vecinos, orar, a veces vivimos en un edificio, bueno, Señor, bendigo a las personas que vienen en este edificio, el 502, el 613, hay edificios de hasta de 20 pisos, el del 20 pisos, Señor. Tal vez nunca usted los ha saludado con amor, pero comience a orar por ellos y va a ver cómo el Señor despierta un amor muy especial en su corazón hacia sus vecinos. Y qué bueno que también les comparta la palabra. Así que busquemos siempre el bien a nuestro prójimo y edifiquémonos en acciones. Nuestra actitud puede levantar o puede destruir. Dios nos llama a ser personas que animemos, que aconsejemos y que reflejemos el carácter y el amor de Cristo. Mire que este versículo dice: cada uno debe agradar al prójimo para su bien, con el fin de edificarlo. Que nuestras palabras no destruyan, nuestras palabras no queden ahí en los corazones como sería que esa persona me ofendió, o sería que esa persona me hizo un mal calificativo o dijo cosas como contra mí, sino que más bien queden en el corazón de las personas. Wow, esa persona me habló y me bendijo, nomás me dijo algo, me lo dijo con amor, no me lo dijo con altivez, y me edificó. Y que edifiquemos, de verdad, que Dios nos use para edificar. No olvidemos Romanos 15:2. Cada uno debe agradar al prójimo para su bien, con el fin de edificarlo. Eso es lo que queremos, edificar a nuestro prójimo. Son las 2:12 minutos, 2 de la tarde, 12. Recuerden, hoy es musical, así que déjenos esa selección musical que quieres escuchar por Nuevo Continente a través de la línea 311-830-4162. 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

0: si te conocieran como yo, Germán Barceló, con esta canción cuando son las 2 y 17 minutos en Nuevo Continente. Escucharemos a continuación Principios con el pastor David Ormachea. Continúa con la serie El Cristiano y la Política. Y en el texto que corresponde a la última parte de la serie titulada El Cristiano y su Vida Cívica, enfoca en analizar la relación entre el cristiano y la política desde una perspectiva bíblica. El autor contrasta activamente la cosmovisión cristiana basada en valores morales absolutos y la transformación espiritual con las corrientes relativistas, secularistas y progresistas de la sociedad contemporánea. El propósito central es orientar a los creyentes sobre cómo ejercer su responsabilidad cívica, participar en los sistemas democráticos y ocupar cargos públicos sin comprometer sus principios de fe y moralidad. Así que escuchemos.
1: Para iniciar mi plática titulada Los cristianos, los sistemas políticos y su involucramiento, quiero compartir con ustedes el siguiente principio. El cristiano no tiene la opción de involucrarse en los asuntos de su país y las demandas legales de nuestra sociedad. Nuestro involucramiento en los asuntos cívicos y nuestra participación en los asuntos públicos, con nuestros votos y con nuestra opinión, no es una opción, sino una obligación. Aunque en naciones como los Estados Unidos y algunas naciones europeas el cristianismo, sus principios, los cristianos y su participación fueron clave para el desarrollo de las mejores democracias del mundo y produjeron un progreso que no es comparable con otras religiones o filosofías, en América Latina el cristianismo no ha impactado la vida política de una nación y el poder de los gobernantes. En los Estados Unidos se ve la marca del cristianismo en la constitución política del Estado, en el buen grado de integridad de muchas personas, en el respeto a las leyes y su respectiva legislación. Lamentablemente, debido a que vivimos en una generación postcristiana, en los Estados Unidos sufrimos el deterioro de esos valores y el cambio de las leyes debido a la influencia liberal. Algunas de las universidades de los Estados Unidos, que son las más liberales y prestigiosas en el mundo, nacieron como seminarios teológicos evangélicos y formaban el pensamiento de quienes ocuparían puestos importantes en empresas privadas y puestos públicos. Hoy la gran mayoría de las universidades son liberales y el más alto porcentaje de profesores son liberales con una mentalidad secular progresista. No es extraño en este país ver candidatos cristianos y bien comprometidos con su fe. Tampoco ya es extraño que algunos digan que son cristianos porque se iniciaron en algún momento en la fe evangélica, pero luego se han desviado de la fe bíblica para convertirse en liberales y algunos al extremo. Debo decir también que existen denominaciones tradicionales como las presbiterianas, bautistas, luteranas y otras que tienen sus declaraciones de fe bien estudiadas y teologías claras y bien documentadas sobre distintos temas sociales y políticos, pero generalmente solo son utilizadas para que las conozcan las personas que desean ser parte de esas congregaciones, pero pocos expresan sus puntos de vista o hacen declaraciones públicas sobre ciertos asuntos y con el fundamento bíblico adecuado y el profesionalismo necesario. En América Latina poco a poco hemos ido notando intentos de ocupar puestos públicos. Incluso ya han existido candidatos a la presidencia de ciertos países y en algunos casos los presidentes han admitido que son evangélicos. Escuchando las historias que han compartido los cristianos en otros países, sí puedo decir que en muchos lugares los políticos evangélicos no han dado el mejor de los testimonios. En algunos lugares se han levantado cristianos promoviendo agendas políticas, pero muchos no tienen la preparación necesaria para opinar profesionalmente y con conocimiento profundo de los temas controversiales de la sociedad. Debido a la diversidad de denominaciones, debido a la espiritualización que realizan algunos grupos evangélicos y en algunos casos la falta de preparación profesional y de unidad de los líderes evangélicos, no existe nada que se compare al pensamiento bien redactado y bien comunicado por la Iglesia Católica. Las voces evangélicas son muy variadas. Van desde el silencio que habla fuerte de la falta de interés de ser un testimonio firme de nuestra fe, hasta voces profesionales y profundamente teológicas que de vez en cuando comunican algún punto de vista o expresan opiniones, incluyendo opiniones de líderes que dan importancia a la palabra de Dios. Sin embargo, también se escuchan otras opiniones de líderes que no solo dan vergüenza, sino que dañan la imagen que debe tener el pensamiento evangélico bien profundo y bien fundamentado. En algunos países se escucha voces de líderes que se proyectan como confusas, contradictorias o por lo menos superficiales. Los católicos tienen sus encíclicas papales, sus pronunciamientos episcopales en asuntos sociales y políticos. Cada vez que leo sus declaraciones sobre asuntos controversiales, han sido preparadas profesionalmente y bien fundamentadas en su teología. Debido a ello, los comunicados de los evangélicos o las opiniones tienen poca o ninguna importancia en el mundo político, y lo único que ha aprendido el político es a saber lidiar con los evangélicos para ofrecer cosas irrelevantes a cambio de obtener un voto que es muy importante. Permítame hablar de los sistemas humanos. El apóstol Pablo habla con claridad de la pecaminosidad del hombre cuando escribe a los romanos. Como un hábil abogado en su carta a los creyentes en Roma, Pablo presentó el caso del Evangelio de una manera clara y directa. Había oído de la iglesia en Roma, pero nunca la visitó. Es evidente que la iglesia empezó con judíos que escucharon de Cristo durante el Pentecostés. Al regresar a Roma, testificaron de su fe, la iglesia creció. A pesar de las muchas barreras que los separaban de los hermanos en Cristo, Pablo se sentía vinculado a estos romanos. Eran sus hermanos en Cristo y ansiaba verlos. Después de una breve introducción en su carta, expone los hechos del Evangelio y declara que está sumiso al mensaje del Evangelio, que somos parte del reino de Dios. Luego desarrolla un argumento sumamente irrefutable en cuanto a lo perdida que estaba la humanidad, la necesidad de la intervención divina. Presenta las buenas nuevas de la salvación, que está al alcance de todos, sin importar identidad, pecado ni herencia. Somos salvos por gracia, mediante la fe en Cristo, su obra consumada. Y a través de él podemos presentarnos justificados ante Dios y podemos vivir vidas completamente diferentes. En cambio, Pablo dice que el pecado habita en el corazón del individuo, y que sean judíos, que sean religiosos, que sean griegos, que sean paganos, no importa, que todos estamos condenados. Por lo tanto, debido a que tenemos una naturaleza pecaminosa, nuestros sistemas de gobiernos políticos, por ser individuos pecaminosos, todos en algún momento fallan debido a nuestra corrupción, debido a que la maldad viene con nosotros. A diferencia de los que piensan los que no creen en Dios o los que rechazan los pensamientos de la palabra de Dios, ellos piensan que nosotros llegamos como un papel blanco a este mundo. Nosotros creemos que llegamos con una naturaleza pecaminosa, que el mal no tenemos que aprenderlo, sino el bien. Por lo tanto, nuestros sistemas, aunque pueden estar basados en los buenos deseos del hombre, también están basados en nuestra naturaleza pecaminosa y todos fallan, aunque hay algunos que son peores que otros, especialmente aquellos que niegan la existencia de Dios. Hablaré de los sistemas humanos. El comunismo es una filosofía atea, es el intento del hombre de controlar la tierra mediante un sistema de dictadura. Aunque pueden incluir a personas buenas y con excelentes intenciones, su sistema es anti-Dios y antagónico al cristianismo. Es un sistema que busca la justicia social imponiendo sus ideas y filosofía. Aunque la idea es entregar el poder a la gente, a los proletarios, quitarle a los ricos o burgueses el poder, al actuar convierten en dictador al pueblo. El comunismo cree que el hombre es la fuente de las ideas y de la moralidad. Debido a que no creen en la existencia de Dios, ni que exista una moralidad absoluta, tienen que creer que el hombre es el capitán de su destino, el señor de su alma. El gobierno en las manos de la gente no preparada profesionalmente para gobernar, y el gobierno de personas sin una alta moralidad, independientemente de cuán preparada esté, siempre será un fracaso. El comunismo solo cambia el poder de unos pecadores a otros, y pueden ser de distinta clase social, pero son seres humanos con una naturaleza pecaminosa. Un Estado comunista intenta tener un Estado que controla todo, intenta reposeer todo, incluso la propiedad privada. Ellos intentan legislar el amor y la preocupación por las necesidades de los demás, pero la naturaleza humana que nos motiva al egoísmo y egocentrismo nunca desaparece. Creo que un cristiano no debe pertenecer a un partido comunista. Nunca debe ser miembro de un partido que niega la existencia de Dios y que todas sus políticas, todas sus leyes, que todos los cambios que querrán producir en la sociedad estarán basados en su filosofía de pensamiento que niega la existencia de Dios. Estoy convencido que ningún cristiano genuino puede ser un genuino comunista y ningún comunista genuino puede ser un cristiano verdadero. Creo que ningún cristiano debe votar por candidatos comunistas a pesar de las ofertas de mejoría económica que puedan realizar, pues el voto del cristiano no es un voto interesado simplemente en mejoras laborales, religiosas o económicas a cambio de vender los valores esenciales de nuestra fe. Creo que un cristiano no debe ser un candidato apoyado por un partido comunista, pues las determinaciones de partido basadas en sus creencias anti Dios siempre irán contra la fe del reino de Dios. El socialismo es otra filosofía que pretende proteger a los más necesitados. Este sistema entrega un poder absoluto, un gran crecimiento del gobierno, y el poder absoluto siempre corrompe, porque el ser humano, mientras más poder tiene, más obsesionado se vuelve con él. El socialismo y el cristianismo tienen muchas diferencias. Nosotros creemos en un Dios creador de todas las cosas y que el hombre no puede controlar su destino. Creemos en la naturaleza pecaminosa y que la sociedad no es la que causa el mal en los individuos. Creemos que el mal viene con nosotros, que somos pecadores desde nuestro nacimiento y por ello no creemos que los ricos ni los pobres, cuando tienen el poder, pueden evitar corromperse. Y aunque se entregue el control total al pueblo, igual existirá corrupción tal como existe cuando los ricos o poderosos gobiernan, y por ello necesitamos valores morales absolutos que provengan de un Dios que debe tener control de nuestras vidas. El socialismo y el comunismo creen que no existe lugar para Dios en la sociedad y en la moralidad de los individuos, sino que cada uno debe elegir su propia moralidad. La democracia es el intento de tener un gobierno de la gente, por la gente y para la gente, y sin duda es la mejor idea que se le ha ocurrido al hombre. Este sistema enfatiza más en la responsabilidad individual e impide el despotismo y la tiranía. Esta es una reacción de quienes piensan y en contra de todo sistema esclavizante, tiránico, impositivo y que entrega excesivas atribuciones a los gobiernos. Aunque creo que es el mejor de los sistemas, no es un sistema perfecto. Es un sistema que protege los derechos de los individuos, pues está en contra del totalitarismo y la tiranía, sea de izquierda o de derecha. La democracia ha creado un ambiente de mayor justicia para las naciones, ha abierto la puerta para una participación de la gente en procesos legales y de respeto de la dignidad humana. En la democracia puede gobernar un sistema político que cree en la existencia de Dios y que lucha por los valores morales, o pueden gobernar comunistas, ateos, agnósticos, que no creen en la existencia de Dios y promueven los valores relativos. Por eso se cree que en el sistema más justo está la democracia, pero a la vez, debido a que en la democracia manda la mayoría, es un serio desafío para los ciudadanos del reino. Si una sociedad democrática acepta los valores relativos y crece el número de agnósticos, ateos, secularistas progresivos, comunistas que no creen en Dios y se oponen a los valores absolutos y la moralidad bíblica, esa sociedad será en algún momento gobernada por esa mentalidad. Si crece el número de socialistas, de izquierdistas o derechistas que dicen creer en Dios y aún pertenecen a alguna religión, pero no viven de acuerdo a las creencias que dicen tener y más bien apoyan las leyes, ideas y valores de los liberales, de los grupos que no creen en Dios, y si se convierten ellos en la mayoría, puede ocurrir la persecución de los cristianos hasta dictaminar leyes que obliguen a los cristianos a romper su moralidad. Este tipo de gobierno entrega el poder a la mayoría, pero al mismo tiempo ubica a la moralidad, los valores y los estándares de vida a merced de la votación del voto mayoritario, y de esa manera se legitimizan los deseos, las creencias, las aspiraciones y preferencias de los que tienen la mayoría, aunque sea una moralidad no bíblica. La democracia, sin depender de valores absolutos y sin creer que existe alguien mayor que los hombres, más sabio que los hombres y autor de una moralidad que sobrepasa los deseos o pasiones humanas, convierte al hombre en Dios. De esta manera, ningún sistema político sin Dios tiene el éxito que esperan los ciudadanos del reino. Nosotros no debemos esperar que va a haber éxito en los sistemas humanos. Todos los seres humanos somos religiosos en el sentido que todos queremos vivir en un sistema moral. Algunos creemos en un Dios soberano y sabio. Otros creen que el hombre es el soberano. Su sabiduría es todo lo que necesita el hombre para ser exitoso en la vida y lograr la justicia en el mundo. Todos los seres humanos somos políticos, en el sentido que queremos que exista un sistema de gobierno para que vivamos en orden. Las legislaciones son producto del sistema de creencia de los individuos y sus juicios morales. Por lo tanto, la democracia no puede subsistir sin un código moral y si no existe la responsabilidad personal y organizada. El fin de la democracia es predecible, pues llegará el momento en que dominarán las ideas más liberales y sin restricciones morales. La destrucción de la familia es inevitable. Los imperios han caído debido a la inmoralidad. La democracia puede ser exitosa si existen códigos morales absolutos que nunca serán aceptados por los hombres, pues la sociedad más bien se dirige hacia la aceptación mayoritaria de los valores relativos. Debido a que los códigos morales que rigen la sociedad dependen de los individuos y su moralidad personal, y los seres humanos tendemos a seguir los mandatos de nuestra naturaleza pecaminosa, no existe esperanza para este mundo. Aún Platón, alguien que creía en la democracia, también pensaba que el gobierno de la gente se iría deteriorando para llegar finalmente al gobierno del Estado. Por lo tanto, los cristianos no debemos esperar en los gobiernos o filosofías humanas para tener éxito, para desarrollarnos en la vida, para vivir vidas exitosas. No debemos fijar nuestras esperanzas o depender de el comunismo, el socialismo, la democracia, de los partidos de derecha, de izquierda. Debemos aprender a vivir como respetuosos ciudadanos de nuestros países y sumisos ciudadanos del reino de Dios. Tristemente, el hombre rechazó el gobierno del rey en este mundo y por ello siempre tendremos sistemas que, a pesar de estar basados en las mejores intenciones y conocimiento humano, siempre serán deficientes hasta que venga Cristo y reinemos con Él para siempre. Hablaré de la preparación para la vida política, una tarea que debe ser cumplida. Los cristianos debemos recordar que somos pecadores e imperfectos y que no solo debemos vivir agradecidos por la gracia de Dios y el privilegio de servir, sino también que somos responsables de vivir la vida del reino en todo lugar y posición en que nos encontremos. Debemos involucrarnos en la vida política con conocimiento profesional de la labor a realizar y con los valores que deben caracterizar a los ciudadanos del reino. Necesitamos estudios profesionales. Como cualquier otra profesión y carrera, los cristianos que deseen participar en la política deben prepararse profesionalmente. Dependiendo de la posición para la que quieren ser candidatos, deben entender que tienen que adquirir conocimiento, práctica e informarse minuciosamente. Es mi convicción que los dictadores de izquierda o de derecha son una mala forma de gobierno que, aunque pueden producir bienes temporales, no es sabio que la conducción de una nación dependa en gran parte de la sabiduría o necedad de un hombre. Aunque entiendo que existen momentos en que los dictadores aparecen en medio de las circunstancias y se ubican en posiciones de poder que no quisiéramos, no es una forma de gobierno que debe ser buscada por las naciones. La dictadura entrega poderes a los hombres que los constituyen en dioses y se atribuyen poderes que permiten los abusos, pues se depende en forma total del criterio de los individuos sin restricciones legales o de cuerpos colegiados de poder que pueden, por lo menos, restringir la maldad. Aquellos cristianos que quieren participar en política tienen que aprender también de la experiencia. Para poder participar en los sistemas políticos que no son anti Dios, los cristianos deben tener la experiencia necesaria en algún área para poder cumplir una labor profesional. Los puestos políticos, como todo puesto en cualquier compañía, requiere experiencia. Un jardinero debe estar preparado para cumplir su profesión en forma responsable, excelente y efectiva. Un abogado, un ingeniero, todos debemos prepararnos para poder cumplir las labores en forma profesional. De la misma manera, convertirse en un político es convertirse en un profesional. Debe ser capaz de cumplir con las metas para las cuales es elegido, con los requisitos que son esenciales. Los cristianos debemos cumplir labores con excelencia, con responsabilidad, con efectividad, con integridad, porque nuestro testimonio es esencial. Convertirse en un político cristiano conforme a las indicaciones bíblicas no es fácil. Tampoco es fácil ser un músico cristiano, a menos que solo esté involucrado dentro del ambiente de la iglesia. Un cristiano puede ser un profesional de la música, pero será difícil vivir sus principios por las relaciones que tendrá y los ambientes en que operará. No será tan complicado si toca en la orquesta sinfónica, pero sí sería complicado ser el músico de un cantante no cristiano. Las relaciones, las experiencias, los ambientes son difíciles y tentadores, pero tampoco es fácil ser un abogado cristiano. Las relaciones, los ambientes y la posibilidad de corromperse son muy comunes. Tampoco es fácil ser un policía en los países en que existen instituciones corruptas y estar rodeado de jefes y compañeros que aceptan la corrupción. Tampoco es fácil seguir la carrera política. Existen muchas oportunidades de corromperse y un cristiano debe estar comprometido con la integridad para poder vivir con alta moralidad. La primera parte de la preparación es establecer su carácter con fundamento bíblico. Quien no tiene virtudes morales y altos principios en su vida privada no está preparado para participar en la vida política y vivir para la gloria de Dios. Debe desarrollar un carácter moral, porque el carácter moral es completo e indivisible. No podemos ser puros en nuestra fidelidad a Dios e impuros en nuestro servicio a los hombres. El cristiano que desea participar en política debe determinar que juzgará todo su involucramiento, así como sus relaciones con políticos, con partidos políticos, con alianzas y leyes basados en fuertes convicciones bíblicas bien estudiadas y bien establecidas. El cristiano debe examinar su motivación para participar. No es por poder, sino por servicio. Es imprescindible que tenga la preparación necesaria para ejercer la posición a la que aspira. Además, es ideal que realice los estudios universitarios apropiados o que tenga los estudios requeridos para el área del puesto público que le gustaría perseguir. Debemos rechazar comprometernos con la politiquería del mundo, pues una fe politizada no solamente destruye nuestras prioridades, sino que también debilita nuestra lealtad. Termino con las siguientes palabras. Los cristianos debemos entender que nuestro más alto compromiso es con el reino de Dios y nuestro Señor, y que debemos someternos en todo a los valores establecidos en la palabra de verdad, que debemos aprender a servir como lo hizo el Señor, determinar amar a nuestra familia con responsabilidad y vivir con la máxima integridad. Entonces sí, seremos abogados, jardineros, campesinos o políticos para la gloria de Dios.
0: Escuchábamos la enseñanza bíblica con el pastor y conferencista familiar David Ormachea, hablándonos de el cristiano y la política, estos principios esenciales que también nos rige la palabra del Señor. Y en la conclusión de este tema, el texto nos enseña que la misión principal del cristiano en la sociedad no es reformar las estructuras políticas mediante el activismo puro, sino expandir el reino de Dios a través de la evangelización y el testimonio de una vida transformada. La verdadera reforma social es una consecuencia de la regeneración espiritual del individuo. En el ámbito civil, los cristianos están llamados a ser ciudadanos ejemplares, íntegros, profesionales y activos en la democracia, utilizando su voto como una influencia para frenar la degradación moral y defender las libertades esenciales que la palabra de Dios, que la Biblia promueve. Son las 2:40 en Nuevo Continente, 2 de la tarde y 40 minutos. 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

Escuchamos la Ivy y todo lo que respira alabe al Señor. Son las 2 de la tarde y 44 minutos. Estamos aquí compartiendo con nuestros amigos, oyentes fieles de Nuevo Continente, que nos dejan los mensajitos, los saluditos, reporte de sintonía y también sus selecciones musicales. Gracias por ser ahí tan juiciosos. Algunas canciones también quedaron pendientes del mediodía, las vamos a pasar, claro que sí. Pero entre tanto, déjenme por aquí saludar a Delfina, a Pedro Pablo, Nancy Rodríguez, Angélica Ballesteros, Carmencita, Waldina, Naomi, qué alegría Naomi, que ella se encuentra en el Meta, en Guamal. Oh, qué bien, que nos escucha desde allí. También saludito para Artero Rodríguez, para Alejandro Burgos en Monterrey, México. Y bueno, sigan dejándonos ahí sus mensajitos. Mientras tanto, vamos a empezar con la música que ustedes ya, pues ya nos dejaron aquí programada, como nuestra querida Waldina. Ella nos saluda y dice: buenas tardes, Erika, Martín, Dios los bendiga. Y ella quiere escuchar Cumbia Celestial de los Hijos del Rey. Con todo gusto. Bueno, iniciamos así con vallenato, claro que sí, con mucha alegría en esta tarde deliciosa, fin de semana, y bueno, escuchando la música también que nos alegra la tarde.

0: Bueno, ahí estaba nuestra primera canción, Cumbia Celestial, así con este ritmo de los hijos del rey. ¡Qué bien, qué bien! Estamos disfrutando esta tarde cuando son las 2:49 minutos, saludando más oyentes. Mariluz, Pedro Pablo, por aquí nos deja un versículo de la Biblia que es Romanos 10, del 9 al 10, que si confesares con tu boca que Jesús es el Señor y creyeres en tu corazón que Dios le levantó de los muertos, serás salvo. Porque con el corazón se cree para justicia, pero con la boca se confiesa para salvación. Así es, Pedro Pablo, muchas gracias por dejarnos este pasaje de la Biblia. Nancy Rodríguez también nos está saludando. Nancy, ¿cómo estás? Muy buenas tardes.
1: Buenas tardes, Eriquita, Dios me la bendiga. Ay, me gustaría escuchar tu nombre, levantaré de Coalo Zamorano. Dios le bendiga.
0: Dios te bendiga, Nancy. Tu nombre levantaré, vamos a tratar de ubicarlo aquí en nuestra discografía, pero bueno, ella quiere de Coalo Zamorano. Vamos a ver si tenemos esa canción de Coalo. Bueno, vamos a buscarla más intensamente y ahorita te la vamos a pasar. Gracias por dejarnos este mensajito, nuestra querida Nancy. También por aquí otra de nuestras oyentes, y es Angélica Ballesteros. Nos envía como siempre un mensaje, dice: agradece a Dios por cada momento de tu vida. Si es bueno, será un buen recuerdo. Si es malo, será una gran experiencia. Así es, qué buen consejo. Gracias, nuestra querida Angélica. Y dice: una buena tarde, mi apreciada Erika. El Señor te respalde grandemente. Amén, así sea. Muchísimas gracias. Naomi, nuestra querida Naomi, que está... Ah, bueno, ya Naomi, la habíamos saludado, pero les queremos decir que ella está en Guamalmeta, pero no habíamos leído su mensaje. Dice... bueno, Erika, el Señor te bendiga, reportando sintonía, y quiere escuchar esa canción bonita que es Amor sin condición de Twice. Claro que sí, es una bonita canción también. Gracias, la vamos a tener aquí en cuenta para programarla y para que puedas disfrutarla en esta tarde de viernes. Sí, señores, aquí está.

Bueno, ahí teníamos la canción Twice, Amor sin Condición, esta agrupación de música cristiana que se nos entrega este bello talento a través de estas canciones. Seguimos aquí recibiendo mensajes de nuestros amigos oyentes que, como Nancy, la canción de Nancy ya la tenemos por aquí y es la que ella nos había solicitado, Tu Nombre Levantaré, pero bueno, con Koalo Zamorano, así que vamos a escucharla.

0: Bueno, ahí teníamos Tu Nombre, Levantarecua. Los Zamoranos, son las 2:59. Hacemos nuestra pausa, pero sigan seleccionando la música.
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1: Estas son las noticias de la hora. En noticias locales les contamos que capturan al ladrón que estaba armado en ciclorruta de Bogotá. La policía capturó a un hombre que habría robado una bicicleta de 2 millones de pesos con una pistola traumática cerca de la estación Ricaurte de Transmilenio. Pues el sospechoso intentó huir, pero fue detenido tras una persecución iniciada por uniformados alertados por la comunidad. Durante el procedimiento le encontraron un arma traumática y 5 cartuchos. La bicicleta fue recuperada y devuelta a su dueño, mientras el capturado quedó a disposición de la fiscalía por hurto y porte ilegal de armas. El fenómeno del Niño reduciría la intensidad de la temporada de huracanes. La Administración Nacional Oceánica y Atmosférica de los Estados Unidos pronosticó una temporada de huracanes en el Atlántico menos activa de lo habitual debido al fortalecimiento del fenómeno del Niño. Se espera entre 8 y 14 tormentas con nombre, de las cuales hasta 6 podrían convertirse en huracanes. Aunque los expertos prevén menor actividad ciclónica, advirtieron que aún podrían presentarse tormentas de gran impacto. La Universidad Estatal de Colorado señaló que sería la temporada más tranquila desde el 2015. Y en deportes, Luis Díaz pelea por el mejor gol del año en Alemania. El colombiano Luis Díaz fue nominado a un importante premio en Alemania gracias a 2 golazos

La clave para el Bayern conquistará nuevamente la Bundesliga. Hasta aquí la información. Más adelante escuche más noticias aquí por Nuevo Continente. Son las 3 de la tarde, 8 minutos. Seguimos aquí con los pies en la tierra en esta tarde musical.

0: Son las 3:12 minutos. Antes de irnos con nuestro espacio de enseñanza bíblica cruzada con Luis Palau, bueno, escuchemos a otro de nuestros oyentes, bueno, una oyente, y es Carmencita, que nos ha dejado por aquí su mensaje, también seleccionando la música, claro que sí.
1: Eriquita, muy buenas tardes, la saludo en el amor del Señor, deseándole que se encuentre muy bien, muchas bendiciones, Eriquita.
0: Gracias.
1: Por ser usted esa mujer de oración, por ser usted esa valiosa mujer que Dios puso en la emisora Nuevo Continente, Dios te bendiga hoy y siempre, Eriquita. Quiero solicitarle una canción de Paola Marino que se llama Se Busca un Corazón.

0: Un abracito, mujer hermosa. Dios te bendiga siempre.
1: Tan linda Carmencita, qué alegría escucharte. Carmencita es una de las oyentes que nos acompaña muchas veces en Puertas Abiertas, tiene un amor inmenso en su corazón. La queremos al igual que a todos nuestros oyentes. Gracias Carmencita por esas palabras, la recibo con mucho cariño y gratitud, pero también le doy gracias a nuestro Dios por ese privilegio que nos da de trabajar, de hacer las cosas para Dios. Sin Él nada podemos hacer y por eso siempre lo decimos, gracias a Dios y toda la gloria para Él. Te envío también un abrazo fuerte y con todo gusto pasamos tu canción. Es Paola Marino, Se Busca un Corazón.

0: qué lindo, Paola Marino, se busca un corazón. Buena canción, 3:18, y seguimos con nuestros amigos, saludándolos por aquí, Lisette, Zaida, Alejandro, Pedro, Pablo. Bueno, les vamos a pedir un poquito de paciencia para escuchar sus canciones, porque ya hay unas antes en lista, pero qué bueno. Carito, Jamaica también está por aquí, qué bendición. Gracias por preferirnos, gracias por escucharnos, y bueno, nos preparamos para escuchar Cruzada con Luis Palau. Este mensaje forma parte de una serie devocional que ha venido tratando el pastor. Nos ha dejado este compendio acerca de los libros de los Salmos, y el pastor Luis Palau, que sabemos que ya está en la presencia de Dios, pero que nos dejó este gran legado de enseñanzas bíblicas, pues en esta ocasión va a ser el análisis que se centra en el Salmo 2 a partir del versículo 7, que es un pasaje de profundas implicaciones proféticas y cristológicas. El autor aborda cómo el texto revela la soberanía absoluta de Dios ante la rebeldía del mundo, la naturaleza de la Trinidad mediante la proclamación de Jesucristo como el Hijo engendrado, y concluye con un llamado urgente al arrepentimiento, a la reverencia, dirigido especialmente a los líderes políticos y también judiciales de las naciones.
1: Hola, ¿cómo está mi querido amigo oyente? Les habla Luis Palau con un abrazo muy grande de parte mía, de mi familia y de todo nuestro equipo. Estamos estudiando en una serie del libro de los Salmos. ¡Qué emoción que me da esto! Van a ser largos años de estudio, quizás por lo menos meses, ¿no es cierto? Es un libro fenomenal que expresa el ardor del alma que ama a Jesucristo, las verdades acerca de la persona del Salvador, cómo Dios contesta la oración, cómo nos protege de los enemigos, etcétera, etcétera. En el Salmo 2 estamos llegando ahora al versículo 7. Si usted tiene su Biblia delante suyo, ánimo, a ver, ábrala al Salmo 2. Y si no, yo le leo los pasajes por si usted está en la calle o en un parque o en un coche escuchando. Dice así, Salmo 2, versículo 7. Yo publicaré el decreto. Jehová Dios me ha dicho, mi hijo eres tú, yo te engendré hoy. Pídeme y te daré por herencia las naciones, y como posesión suya los confines de la tierra. Los quebrantarás con vara de hierro, como vasija de alfarero los desmenuzarás. Ahora, si usted estuvo conmigo ayer, vimos que las naciones se amotinan en contra de Dios, que Dios se sienta en su trono y se ríe. Imagínense, las personas que Dios creó se burlan de Dios el Creador, ¿y qué usted cree, que Dios va a temblar? Se sienta y se ríe por las tonterías que dice el mundo. Pero luego aquí nos habla Jesucristo. Eso le demuestra a usted que la Trinidad es un Dios en tres personas. Es un misterio fenomenal que vale la pena entender. Pero aquí Jesucristo habla y dice, yo publicaré el decreto. Sí, la gente se burla. La gente no quiere someterse a él. Ah, pues Dios les va a hablar y los va a turbar y los va a hablar con fuerza. Pero aquí Jesucristo dice, Dios el Padre me ha dicho, mi hijo eres tú, yo te engendré hoy. Y esto está citado en el libro de los Hechos, en el libro de los Hebreos, y usted lo puede leer por su propia cuenta. Pero aquí está nuestro Señor Jesucristo. 1000 años antes de que naciese, por el Espíritu Santo, por medio de la bendita Virgen María, el Hijo de Dios nació un ser humano perfecto. Nunca hizo pecado, ni hubo engaño en su boca. Era el plan de Dios el Padre con Dios el Hijo y junto con el Espíritu Santo. Hijo de Dios engendrado como hombre en la tierra. Jesucristo, al igual que el Padre y el Espíritu Santo, es eterno, es Dios. Un día cuando lleguemos al cielo vamos a entenderlo. Pero mientras tanto, Él se hizo hombre. Y Dios el Padre le dijo, pídeme, y yo te daré por herencia las naciones, y como posesión tuya, los confines de la tierra. A mí me ha tocado, por la gracia de Dios, nací en Argentina, pero he viajado en 75 más países, pero digo, hemos predicado en 75 países. Y algunas veces he estado en islas del Pacífico y en lugarcitos del África y la India, lugares muy lejanos a la América Latina, lugares muy solitarios. Y yo a veces pienso en un pasaje como este. Dice, te daré por herencia a las naciones, le dice el Padre a su Hijo Jesucristo. Y se acuerdan, el primer versículo dice, ¿por qué se amotinan las gentes, o sea, las naciones? ¿Por qué los reyes de la tierra? Y aquí el Padre le dice, yo te doy las naciones. te doy los confines de la tierra. Me acuerdo a veces, estaba en una isla del Pacífico, íbamos a una república en unas islas, 400 islas pequeñitas que hay en el Océano Pacífico que se llaman las Islas Palau, para que vea, íbamos a predicar el Evangelio. Y paramos en una isla que está entre Hawái y estas islas. Estábamos en un hotel pasando la noche con unos compañeros porque no había otros aviones, es un lugar muy solitario. Y me puse a pensar cuando nació el sol al día siguiente. Aquí estoy, en una isla en el medio del Océano Pacífico, en la soledad del mar, y Dios me trajo acá. Desde la Argentina aquí estoy sentado. Y mañana, esa noche, predicamos el Evangelio en esa isla. Y luego fuimos a la República de Palau, esa que les contaba. Y yo pensé, qué asombroso que el Señor lo pueda sacar a uno de su ciudad, de su país. Y en el nombre de Jesucristo, el Hijo de Dios, representándolo a Él, predicar las buenas noticias a las naciones y a los confines de la tierra. Y luego el Hijo oye la voz del Padre que le dice, los quebrantarás con vara de hierro, como vasija de alfarero los desmenuzarás. Dios no amenaza demasiado a la gente rebelde, pero cuando Dios habla, hay que poner atención. Si usted, mi estimado amigo oyente, es un rebelde en contra de Dios y ha oído la llamada de Jesucristo y ha oído las buenas nuevas de la cruz y la resurrección, pero usted todavía se mofa de la palabra de Dios, todavía se burla de Jesucristo y a veces quizás blasfema el nombre del Señor, tenga mucho cuidado, mi estimado amigo. Le tengo que hacer esta advertencia, porque con Dios no se puede jugar. Es una cosa seria. Y Jesucristo, que es nuestro Salvador, un día va a ser el juez de todas las cosas. Dios le ha dado todo juicio al Hijo, dice en San Juan capítulo 5 y capítulo 6. Y por último, aquí viene, en último lugar, en el Salmo 2, un llamado al arrepentimiento de parte de Dios el Padre, dándole otra oportunidad a líderes nacionales y a líderes mundiales. Quizás por casualidad me está escuchando algún líder nacional o algún líder mundial en este momento. A usted, mi estimado oyente, estimado caballero o mujer que dirige las fortunas de naciones o de imperios, Dios le habla. Y aquí viene la palabra de Dios. Ahora pues, oh reyes, sean prudentes, admitan una amonestación, jueces de la tierra. Aquí comienza Dios a hablarle a los reyes, o sea, los líderes nacionales e internacionales. Si usted es un líder nacional, escuche la palabra de Dios. Dice Dios, sea prudente, o sea, ponga atención a la santa palabra de Dios. En segundo lugar, le habla a los jueces de la tierra, los que tienen que hacer justicia. Dice, admitan amonestación, dice Dios, jueces de la tierra. ¿Es usted un juez, ya sea un juez local, o un juez estatal o provincial, o sea un juez federal en su país? Oh, mi estimado amigo, mi estimada amiga, yo he conocido muchos jueces en la América Latina y en otros países. Y queridos amigos, la justicia engrandece a la nación, mas el pecado es afrenta de las naciones. Los jueces tienen en sus manos el administrar justicia en nombre de Dios, no meramente de la Constitución y del país y del pueblo, sobre todo los pobres, sino de Dios. Admita la amonestación de Dios, juez o jueza. Y luego, ¿qué tiene que hacer? ¿Cuál es la amonestación? Primero, sirvan a Dios con temor, con reverencia. Dios lo llama a usted a servir a Dios con reverencia, con santo temor, porque Dios no es un juez que usted puede comprar. Él no se vende, es un juez justo. Segundo, alégrense con temblor. Mire qué combinación linda. A todos los líderes, a todos los reyes, a los jueces, a todos los que están en eminencia, no solo oramos por ellos, pero le decimos, escuchen a Dios con temor y sírvanlo y alégrense con temblor. O sea, que hay alegría en servir a Jesucristo. Sí, alabado sea Dios, pero también con reverencia, porque Dios es Dios y no es hombre para que cambie su manera de pensar. Y por último dice, honren al Hijo para que no se enoje y perezcan en el camino. Querido amigo oyente, sea usted una gran personalidad o un humilde ciudadano, honre al Hijo de Dios, Jesucristo, porque si Él se enoja, lo quema usted, ¿eh? Y perecimos en el camino. Pero si se inflama de pronto su ira, nadie puede escapar. Así que terminemos todos con esta última frase. Bienaventurados, felices, dignos de envidia, todos los que en Cristo confían. Confía en Él en este día y goces en Jesucristo. Y hasta el próximo programa, si Dios quiere.
2: Y llegamos hacia el segmento de la música. Hoy nos va a acompañar Danilo Montero con la canción Yo Confío.

0: Lamentablemente nuestro tiempo se terminó, pero si el Señor lo permite, nos vamos a estar reencontrando en una próxima presentación.
1: Era Cruzada con Luis Palau, hoy la enseñanza basada en el Salmo capítulo 2. Y este mensaje concluye con una bienaventuranza y una invitación a la confianza plena frente a una humanidad que tiende a amortiznarse y a mofarse de lo sagrado. El Salmo 2 ofrece una promesa de refugio y paz para los que deciden no jugar con Dios. Luis Palau cierra el bloque de enseñanza recordando que la verdadera felicidad y seguridad pertenecen en exclusiva a todos los que en Cristo confían, dando paso a la canción Yo Confío de Danilo Montero con un sello musical de este principio de fe. Bueno, qué interesante la enseñanza que hoy nos compartía Luis Palau. 3:33 en Nuevo Continente, son las 3:33.
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1: Y siguen llegando mensajitos, saluditos de nuestros oyentes especiales aquí en Nuevo Continente. Lo hace también Arturo. Arturo dice: hermana Erika, buenas tardes. Quiero reportar sintonía. Me encanta toda la programación y sobre todo con los pies en la tierra. Los escucho hace 40 años. La emisora ha sido para mí el instituto bíblico que nos capacita para la buena obra del Señor. Mi Dios continúe bendiciendo a la familia de Nuevo Continente. ¡Wow! ¡Qué bendición! ¡40 años! Arturo, ¡qué maravilla! Nos alegra saber que eres ese oyente fiel y de tantos años, por supuesto. Gracias por tus palabras que nos bendicen. Gracias por decirnos que te gusta la programación. Y es que si has escuchado 40 años y has permanecido es porque realmente te gusta. Y bueno, ¡qué gran bendición para nosotros contar contigo! Un gran abrazo para ti y gracias por reportarnos sintonía. A ver, ¿quién más por aquí? Carito Jamaica dice: buenas tardes, Erika, espero que te encuentres bien. Me gustaría escuchar la canción Cara Bonita de Parucía. Dice: en sintonía con mi mamá Blanca Castiblanco y mi hijo Juan Felipe Guevara Jamaica. Que el Señor los bendiga grandemente a todos los que laboran en la emisora. Muchas gracias por tus buenos mensajes, tu buen deseo y por estar aquí, Carito. Con mucho gusto, aquí está tu canción para que la disfrutes a esta hora de la tarde, 3:35 minutos, 3 de la tarde 35. Esa canción de Parucía, Cara Bonita.

Una cara bonita, parucía con la música. Aquí estamos disfrutando de esta tarde de viernes con nuestros oyentes, una tarde musical donde ustedes son los que programan. Claro que sí, donde ustedes tienen la última palabra porque seleccionan la música que quieren escuchar a través de nuestra línea WhatsApp 311-830-4162, 311-830-4162. Y por aquí está Alejandro, qué alegría. Alejandro desde Monterrey nos saluda. Dice, hola Erika, hoy no voy a pedir canción. ¿Cómo así? ¿Por qué? Dice, voy a compartir una canción que hice aquí en un ratico de descanso. ¿Cómo así? Cuéntame. Sí, claro, si no interfiere. No, para nada. A ver, ¿cuál canción? Escuchemos qué nos trae por aquí Alejandro.

Bueno, qué maravilla. Un aplauso para nuestro querido Alejandro. Qué barbaridad. Mire, qué voz y qué talento que tiene. Y él dice que estaba cantando ahí en un rinconcito, ahí en un ratico. Bueno, si así canta, así con pista, pues Alejandro, qué maravilla y qué talento que el Señor te ha dado. No nos imaginamos cómo puedas cantar con muchos, muchos más instrumentos y con, digamos, ahí ya en un estudio y eso. Alejandro tiene mucho talento y por aquí Delfina dice: Uy, hermano Alejandro, qué talento, el Señor te abra puertas y te use para que le compongas. Así sea, Alejandro, Dios te use y te abra puertas para que le sirvas a Él en eso, en la alabanza, en la música, lo adores a Él, porque mira, el Señor te ha dado ese talento y bueno, yo siempre digo, cuando Dios nos da algo, Él siempre también nos da la oportunidad de ponerlo a su servicio. Así que pedimos a Dios que te muestre ese camino por donde debes ir para que pues lo hagas, para que le sirvas al Señor. Y qué bonito que Alejandro se tomó el tiempito ahí para dejarnos esta canción y también compartirla con nosotros aquí en Nuevo Continente. Bueno, saludito también, a ver, ¿qué dice Carito? Dice: Buenas tardes, Erika, soy Juan Felipe Guevara, Jamaica. Que por favor puedes colocar Súbelo de Funky con DJ Pablo. Ok, es Juan Felipe. Claro que sí, Juan Felipe. Vamos a buscar esta canción y con todo gusto también te la colocamos. A ver, ¿quién más por aquí? Delfina, bueno, ya nos escribió. A ver, a ver. Lisette también está por aquí. Dice: Buenas tardes, Erika. Dios la continúe bendiciendo para solicitar una canción, Poema de Salvación, de Pablo Olivares. Uy, esta canción también es muy bella. Pablito Olivares, de verdad que nos deja esta canción y es una canción maravillosa, es una canción evangelística, es una canción que nos habla de ese amor del Señor hacia nosotros. Escuchémosla. Y mire que esa canción está, bueno, no sé, también la tiene Superlibro. Al final siempre la colocan de Superlibro. Ustedes de pronto la han escuchado en los sábados en la programación del infantil y ahí al final escuchan esta canción. Entonces es el sacrificio de nuestro Señor. Escuchemos Pablo Olivares, Poema de Salvación.

0: Poema de Salvación, interpretado por Pablo Olivares. 3:50 PM, son las 3:50 PM. Y bueno, aquí llega la canción entonces de Juan Felipe y es de Funky. Súbelo es el título.
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14: Un poeta expresó estas profundas palabras: de todas las palabras de la lengua o de la pluma, las más tristes son estas: pudo haber sido. Otro autor escribió: correr riesgos siempre implica la posibilidad de fracaso. De lo contrario, se llamaría correr con seguridad. No permita que el miedo al fracaso o el qué dirán lo detengan de perseguir sus sueños. Dios puede usar el fracaso para cultivar en nosotros valentía y determinación. Los fracasos no son más que escalones hacia el éxito. Si tiene un sueño y también temores, eso solo significa que es humano. Pídale a Dios la valentía para subir hoy la escalera hacia sus sueños, confiando en que cada paso lo acerca más a su meta. Le habla David Jeremiah, animándole a que tome el camino hacia una vida nueva. Descubra la valentía de Dios en su minuto en la Biblia.

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1: Advertencias sobre los postreros tiempos. Judas 1, versículos 17 al 23 dice: Pero vosotros, amados, tened memoria de las palabras que antes fueron dichas por los apóstoles de nuestro Señor Jesucristo, los que os decían: En el postrer tiempo habrá burladores que andarán según sus malvados deseos. Estos son los que causan divisiones, los sensuales, que no tienen al Espíritu. Pero vosotros, amados, edificándoos sobre vuestra santísima fe, orando en el Espíritu Santo, conservaos en el amor de Dios, esperando la misericordia de nuestro Señor Jesucristo para vida eterna. A algunos que dudan, convencedlos. A otros salvad, arrebatándolos del fuego. Y de otros, tened misericordia con temor, aborreciendo aún la ropa contaminada por su carne. Sin duda alguna, estamos viviendo los últimos tiempos, y una de las advertencias que nos da Judas, apóstol del Señor, es que vendrán burladores, personas sin el Espíritu Santo que crearán divisiones y engañarán. De estos ya hay muchos, aún alrededor de nosotros. Por lo tanto, es muy importante, ante todo, examinarnos a nosotros mismos para saber si tenemos un corazón correcto para con Dios, pues el enemigo puede hacernos instrumentos en sus manos para cumplir sus propósitos malévolos. Por esta razón, debemos ir en dirección contraria, guardándonos de ser burladores, sometiendo todo mal deseo, procurando la unidad del Espíritu, amando y orando bajo la unción del Espíritu Santo. Este es el tiempo de ser de bendición a los demás, convenciendo a los que dudan, predicando el Evangelio y extendiendo la misericordia y el amor de Dios aún hasta las personas más indignas. No son tiempos fáciles. Estemos atentos a las palabras del Señor. Recordemos que esta batalla no la ganamos cada uno por separado, sino permaneciendo unidos en un mismo corazón. El Señor viene pronto.
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0: Está la hora 4 de la tarde, 7 minutos en Nuevo Continente. A continuación, las noticias.
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0: En noticias locales les contamos que ladrones escalan techos para robar apartamentos en Bogotá. Habitantes del barrio Nicolás de Federman en la localidad de Teusaquillo denunciaron una serie de robos en apartamentos cometidos por delincuentes que ingresan por los techos desde una casa abandonada. Videos de seguridad muestran a uno de los sujetos moviéndose con agilidad entre las estructuras y rompiendo rejas para intentar entrar a las viviendas. Residentes aseguran que el hombre actuaría con apoyo de campaneros y que ya habría cometido varios hurtos en la zona, llevándose dinero, joyas y equipos electrónicos. Aunque las autoridades reportan una reducción en los casos de hurtos a residencias, la comunidad pide mayor presencia policial y acciones urgentes para capturar a los responsables. En noticias deportivas, Cristiano rompe y hace campeón al Al-Nassr. Cristiano Ronaldo marcó 2 goles en la victoria 4-1 de Al-Nassr FC.

0: Hilal SFC. Hasta aquí la información. Esperen una hora más noticias por Nuevo Continente. 4-9 minutos. 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

Escuchamos la música de Danilo Montero, que hace junto a Quique Pavón y tal es Roberto. Tu amor es inagotable. 4:13, 4 de la tarde, 13 minutos. Escuchas Nuevo Continente. Y bueno, antes de irnos con una selección musical, es nuestra oyente Zaida, dice: buenas y bendecidas tardes, Erika, me gustaría escuchar Toneladas de Alabanza, muchas gracias, por favor. Muchas gracias por el favor. Ah, ok, claro, Zaida, con todo gusto lo vamos a hacer, pero entonces lo vamos a hacer más adelantico. Primero vamos a escuchar En Contacto, el programa de esta hora, La Gracia de Dios y Nuestras Finanzas, es lo que nos va a compartir el pastor Charles Stanley en su espacio. Y pues el mensaje aborda la relación que existe entre la gracia divina y el manejo de la economía personal.

0: El autor comienza advirtiendo sobre los peligros espirituales y morales que acarrea el deseo desmedido de enriquecerse, aclarando que la riqueza en sí misma no es un pecado, sino un asunto de equilibrio y enfoque del corazón. Utilizando como base el capítulo 8 y 9 de la segunda carta a los Corintios, el tema central demuestra que Dios desea involucrarse de manera personal en las finanzas de sus hijos, impartiendo su gracia para transformar al creyente de un receptor egoísta a un administrador generoso. Escuchemos.
1: Hoy quiero hablarle de un fuerte deseo del cual hablan las Sagradas Escrituras. Algo que motiva a millones de personas cada día y que, de conseguirse, acarrearía consecuencias nefastas, es un deseo arrebatador, del cual quiero decirle sus consecuencias. Antes que todo, es un deseo que hará que mucha gente se sienta tentada a pecar, sentirán la tentación de caer en la trampa. Hará probablemente que sean dominados por algún deseo estúpido, les hará saciar deseos perniciosos que terminarán debilitando el carácter. Les llevará a la ruina moral. Podría incluso destruirlos por completo, haciendo que se desvíen de la fe. Y este deseo podría causar también muchas aflicciones al alma. ¿Pero qué tipo de deseo podría causar todas estas cosas? Pues bien, es un deseo que motiva a millones de personas. ¿Sabe cuál es? El deseo de ser rico. Ahora bien, no hay nada malo en ser rico. De hecho, existe gente muy piadosa que también es rica, gente que es muy, pero muy generosa y que también es rica, y no hay nada en la Biblia que diga que Dios disfrute viendo la pobreza de la gente o que le guste hacer que la gente sea pobre. El problema es un asunto de equilibrio. Una cosa es ser rico y confiar en Dios, y otra muy distinta es ser rico y que el dinero sea su Dios. Así que no estamos diciendo que la riqueza sea un pecado. De lo que hablamos es que cuando la riqueza es descontrolada, cuando no está en sincronía con la palabra de Dios y con la manera en que Él quiere que la usemos, entonces tendremos problemas. Por eso es que decimos, siguiendo lo que dice este pasaje, que existen algunos peligros para aquellos cuyo deseo principal es volverse ricos. Ahora bien, ¿qué tiene que ver todo eso con la gracia de Dios? La Biblia dice que somos salvos por gracia y que debemos vivir por gracia. De hecho, cuando esto es así, no hay área alguna en nuestra vida que no se vea afectada de manera determinante por la gracia. Por eso, el título de este mensaje es La gracia de Dios y nuestras finanzas. Quiero que me acompañe a 2 de Corintios capítulos 8 y 9. En esta carta Pablo dedica casi dos capítulos enteros a hablar sobre el dar a los pobres y expone algunos principios y explica también lo que significa recibir la gracia de Dios en nuestro dar. Así que cuando hablamos de toda esta idea sobre dar, de lo que hablamos es de cómo Dios imparte gracia sobre nosotros y sobre nuestras finanzas. Ahora bien, recuerde que Pablo escribió estos capítulos a los Corintios, en los cuales les hablaba sobre el dar, sobre compartir, etc. En algunas áreas les felicita, y en otras les anima a mejorar. Pero hay aquí un principio que cada padre y cada madre debería enseñar a sus hijos, porque tenemos una generación de padres que les está enseñando a sus hijos de manera muy diligente a ser esclavos del dinero durante toda la vida. Estamos levantando una nación que jamás será capaz de pagar sus deudas. Vivimos en un país que tendrá uno de estos días una quiebra económica importante si no le ponemos reparo. Así que, ¿quién les está enseñando a nuestros hijos? Dios no quiere que su pueblo viva endeudado. Él no desea que sus hijos sean esclavos. La gracia de Dios es su favor, bondad y benignidad hacia nosotros, sin importar nuestros méritos o valor o lo que nos merezcamos. Por eso el título de este mensaje es La gracia de Dios y nuestras finanzas. Dios desea estar involucrado de manera personal y genuina en nuestras finanzas. Escuche lo que dicen los versículos 6 al 11 de 2 de Corintios 9. Pero esto digo, el que siembra escasamente, también segará escasamente. Y el que siembra generosamente, generosamente también segará. Cada uno dé como propuso en su corazón, no con tristeza ni por necesidad, porque Dios ama al dador alegre. Y poderoso es Dios para hacer que abunde en vosotros toda gracia, a fin de que, teniendo siempre en todas las cosas todo lo suficiente, abundéis para toda buena obra. Como está escrito, repartió, dio a los pobres, su justicia permanece para siempre, y el que da semilla al que siembra y pan al que come, proveerá y multiplicará vuestra sementera y aumentará los frutos de vuestra justicia, para que estéis enriquecidos en todo para toda liberalidad, la cual produce por medio de nosotros acción de gracias a Dios. Ahora bien, quiero que vea esto a la luz de dos cosas. Antes que nada, la primera parte describe el plan de Dios para bendecir nuestras finanzas. Esto quiere decir que Él mostrará su favor y aprobación hacia sus finanzas, así que una cosa que es muy evidente en este pasaje es esta, que Dios desea bendecirnos. Él desea bendecir económicamente a sus hijos. En segundo lugar, que Él lo puede hacer. Mire lo que dice en el versículo 8 de 2 de Corintios 9, que Dios es poderoso para hacer ¿qué? Para hacer que abunde toda gracia. Esto quiere decir que Dios no tiene limitación alguna en el favor que pueda mostrar hacia sus hijos, porque poderoso es Dios para hacer que abunde en vosotros toda gracia. ¿Cuál es el propósito de Dios al bendecirnos económicamente? Es decir, ¿qué es lo que en verdad tiene Dios en mente cuando bendice económicamente a alguien? ¿Para qué lo hace? La perspectiva del mundo diría, bueno, Dios simplemente quiere prosperar a esa persona. Pues no, ese no es el propósito de Dios. Su propósito no es prosperarnos porque sí. Su propósito va más allá. Ahora leamos los siguientes versículos y voy a dejar que usted mismo descubra cuál es ese propósito superior. Quiero que busque en su mente una palabra en específico. ¿Cuál es el propósito de Dios? Vayamos a 2 de Corintios 9 y leamos desde el versículo 7 hasta el 13. Aquí vemos qué es lo que quiere hacer Dios con nuestras finanzas. Comencemos en el versículo 7. Quiero que lea cuidadosamente y que piense en lo que dice cada frase. Primero que nada, el versículo 7 dice que Dios ama al dador alegre. En el versículo 8 dice que Dios hará que tengamos de todo en abundancia para que podamos dar también a otros. En el versículo 9 nos habla de dar al pobre. El versículo 10 nos dice que Dios multiplicará nuestras semillas para sembrar, que nos dará para sembrar. El versículo 11 dice que seremos enriquecidos para ser generosos. Y el versículo 12 dice que las necesidades de los santos serán suplidas. Y el versículo 13 habla de la generosidad de esa contribución. A lo largo de todo este pasaje se nos habla de cuál es el propósito de Dios al bendecirnos económicamente. Se nos dice que Dios puede, quiere y desea hacerlo. No hay nada malo en ser rico. En ninguna parte en la Biblia se dice que sea un pecado ser rico. Hay mucha gente que es muy generosa, que es también muy espiritual y que ha sido bendecida por Dios con riqueza y que sabe cómo administrar correctamente su dinero y cómo ayudar a otros con él. Existen personas que parecieran convertir en oro todo lo que tocan. Pero ¿cuál es el propósito de Dios al bendecir nuestras finanzas? Ciertamente no es simplemente hacer que seamos prósperos. Cuando usted y yo comenzamos a practicar este principio y a permitir que Dios nos bendiga financieramente, suceden dos cosas. La primera es que nuestras necesidades son satisfechas, como lo expresa el versículo 8, para hacer que abunde en vosotros toda gracia, a fin de que, teniendo siempre en todas las cosas todo lo suficiente. Así que lo primero que sucede es que nuestras necesidades son satisfechas. Ahora bien, si sus necesidades no están siendo satisfechas, entonces permítame hacerle una pregunta. ¿Está usted practicando el principio de sembrar y cosechar? ¿Está usted dando a Dios y confiando en que Él multiplicará lo que tiene? Dios quiere bendecir nuestras finanzas, pero mientras tengamos la actitud de riachuelo, no será posible. Señor, necesito prosperar para poder tener estabilidad, Señor. Tú sabes cuánto necesito para mí, para mi familia, y todas las cosas que quiero hacer, y las metas que tengo en la vida. Pero, ¿sabe qué es lo que Dios está esperando que haga? Que cambie ese riachuelo de pocos centímetros de fondo por un río con la suficiente profundidad para poder desembarcar la carga de bendiciones que tiene para usted. Pero mientras yo vea tan solo un riachuelo, Dios no podrá hacer todo lo que quiere. En estos versículos, sin embargo, Dios nos describe como ríos caudalosos. Habla de cómo regamos a otros, de cómo damos a los demás. Nos habla de cómo otras personas son bendecidas a través nuestro, de cómo otros son ministrados por medio nuestro y que, en retorno, nuestro riachuelo es transformado en un río por medio del cual Dios quiere bendecir a otras personas. Dios desea que todo lo que usted tenga sea como un río que irrigue a otras personas. Por eso es que nos dice en el versículo 8 que poderoso es Dios para hacer que abunde en vosotros toda gracia, a fin de que teniendo siempre en todas las cosas todo lo suficiente, abundéis. ¿Abundéis para qué? Para toda buena obra. ¿Sabe? No creo que nadie sea feliz siendo simplemente un riachuelo. Solo quiero lo que necesito para pagar mis cuentas, alcanzar mis metas y lograr las cosas que quiero, hacer esto y lo otro. Señor, yo, mí y lo mío. Dios no ha prometido bendecirnos para eso. Nada en la Biblia habla de bendecirnos egoístamente. Se trata de que bendigamos a otros al ser bendecidos. ¿Cuándo fue la última vez que ayudó económicamente a alguien que usted sabía que necesitaba dinero? Usted no le dio mayor importancia y tampoco fue a contarle a los demás la ayuda que había dado. Simplemente dio porque quiso ayudar. ¿Le considerarían a usted una persona generosa? ¿Sabe lo que Dios nos dice en ese pasaje? En estos dos capítulos, Dios nos dice, mi intención no es solo prosperar a mis hijos, mi intención es hacer que mis hijos sean generosos. Ahora bien, pensemos en lo siguiente. Quiero que por favor tome un lápiz y anote dos listas de cosas que le voy a decir y sobre las que quiero que piense en relación con sus finanzas y su propia generosidad. Cuando Dios bendiga sus finanzas, Él invadirá su economía con su poder y algo sucederá. Y creo que se mencionan seis consecuencias de ello en este pasaje. Económicamente le sucederán a usted seis cosas. En primer lugar, Dios nos enriquecerá a medida que enriquecemos a otros. Es lo que dice el versículo 11 de 2 de Corintios 9. Dios nos enriquecerá a medida que enriquecemos a otros. Esta es la ley de Dios. En segundo lugar, cuando damos con un espíritu de gracia, las necesidades de otras personas son satisfechas. Ayudamos a satisfacer las necesidades de los demás. Somos un río que transporta bendiciones. La consecuencia número 3 está en el versículo 12, y es que nos pareceremos más a Jesús. Cuando comenzamos a tener un espíritu generoso y damos por gracia, nos pareceremos más a Jesús. En cuarto lugar, Dios nos usará para motivar a otras personas a dar también. Usted se sorprenderá al ver a otras personas compartir su testimonio y decir que lo que les motivó a salir de deudas y comenzar a dar a los demás fue escuchar a alguien más hablar sobre lo que estaba sucediendo en su vida al hacer lo mismo. Nuestro testimonio personal puede motivar a otros a dar también. Otra consecuencia es que dar con generosidad une al pueblo de Dios. ¿No es acaso cierto que en una familia en donde todos sus miembros son generosos los unos con los otros, existe un sentimiento de unidad? Pero si hay uno o más miembros que sean tacaños, entonces hay un problema. Siempre hay peleas. No toques eso, es mío. No pases. Esto me pertenece. No hagas esto, no hagas lo otro. Y esto provoca conflicto. Pero cuando alguien dice, puedes tener eso, toma un poco más, no te preocupes, lo que tenemos es un maravilloso espíritu de unidad. Y por último, dar generosamente glorifica a Dios. Cuando usted y yo practicamos dar por gracia, Dios es glorificado, Dios es exaltado, y el Señor desea bendecirnos. Ahora bien, ¿cómo sé que en realidad estoy dando por gracia? Bueno, si vamos al capítulo 8 de 2 de Corintios, encontraremos la respuesta a esta pregunta. Le daré 5 frases que resumen este capítulo y que le permitirán saber si está dando con un espíritu de gracia, es decir, con un espíritu de generosidad. En primer lugar, daremos a pesar de las circunstancias. Esta es la primera señal de que estamos dando por gracia. No me voy a preocupar por ver cuánto tengo y cuánto me va a quedar para estar seguro de poder hacer todas las cosas que quiero hacer, pero Señor, a pesar de las circunstancias, voy a dar. Es aquí cuando la gracia de Dios comienza en verdad a trabajar económicamente en el corazón de una persona y empieza a fluir. Doy a pesar de las circunstancias. En segundo lugar, doy con entusiasmo. Dar me emocionará. Y hemos leído que Dios ama al dador alegre. Hablamos de estar emocionados por algo. Piensa en ello. Vemos a alguien en necesidad, la obra de algún ministerio o algo más, y usted tiene el privilegio de colaborar, no de mala gana o por obligación, sino con alegría, con gozo, con entusiasmo. Tiene usted el valor de decir, está bien Dios, esto es lo que has dicho. Dijiste que si comenzaba a sembrar abundantemente, es decir, a dar, entonces tú bendecirías mis finanzas. Señor, desde hoy elijo hacer esto una prioridad en mi vida. Elijo ser una persona generosa. Elijo ser obediente a ti. Señor, voy a confiar en ti y obedecer tu palabra. ¿Se da cuenta de que si practica este principio, Dios mantendrá su palabra de bendecirle en abundancia? Por esto es que me parece algo tan maravilloso. Dios no puede violar su palabra. Dios no puede violar sus propios principios. Él está esperando que le dejemos bendecirnos económicamente. Así que simplemente quiero preguntarle, ¿tiene usted el valor de dejar que Dios le bendiga? Él espera que la respuesta sea así. Dar con entusiasmo. Lo tercero es dar como Jesús dio. Dar como Jesús dio sacrificadamente. Sé que estoy dando por gracia cuando doy a pesar de mis circunstancias, cuando doy con entusiasmo y cuando doy sacrificadamente. En cuarto lugar, debo dar voluntariamente, generosamente y con alegría. Doy porque deseo hacerlo. Y en quinto lugar, doy por fe. Dios, no puedo ver el camino claramente, pero de todas formas voy a dar porque es lo que esperas que haga. Amable oyente, no hay excepciones, simplemente tiene que decidir si quiere o no que Dios bendiga sus finanzas. Ahora quiero hacerle una pregunta. ¿Quiere que Dios le bendiga? ¿Quiere que Dios bendiga sus finanzas? ¿Quiere estar libre de deudas? ¿Quiere recibir las mejores bendiciones divinas? ¿Quiere ser bendición a muchas otras personas? ¿Quiere ser un río tan largo que sea imposible saber hasta dónde llega? ¿Desea glorificar a Dios y exaltar al Hijo de Dios? ¿Quiere ser más como Jesús? ¿Quiere tener más entusiasmo y emoción en su vida? ¿Quiere tener más gozo y alegría en su vida? Si su respuesta es afirmativa en todo, entonces usted disfruta del espíritu de generosidad. Es algo que usted ya disfruta. Amable oyente, todo esto será suyo con una sola decisión. Señor, por fe daré con generosidad. Oremos. Padre, has hecho que todo sea tan sencillo. Te amamos, alabamos, bendecimos y damos gracias por ser tan bondadoso y bueno con nosotros, bendiciéndonos en cada área de nuestras vidas. Señor, tú conoces que el deseo de mi corazón es que la gente sea libre de toda clase de esclavitud financiera. Que sean libres para amarte, alabarte y adorarte sin tener que venir a ti todo el tiempo diciendo, Señor, tengo tantas deudas, necesito esto y lo otro. Señor, que sean libres para que puedan ayudar económicamente a otros en necesidad y apoyar a los distintos ministerios que hay alrededor del mundo. Padre Celestial, te pido que des hoy a cada oyente la fe y el valor necesarios para tomar esta decisión comenzando hoy y ahora. En el nombre de Jesús. Amén.
0: Escuchábamos En Contacto a esta hora de la tarde y con el título La Gracia de Dios y Nuestras Finanzas, el mensaje que nos compartía el pastor Charles Stanley en su programa En Contacto. Y en conclusión, el mensaje habla de un llamado directo a la reflexión y a la acción. Romper con la esclavitud financiera y las deudas requiere una decisión de fe, pasar de una mentalidad de escasez y acumulación a una de generosidad activa. El autor enfatiza que Dios no puede violar sus propios principios de multiplicación y que está esperando la autorización del creyente para bendecirle. La enseñanza cierra con una oración en el nombre de Jesús pidiendo el valor necesario para que cada creyente asuma el compromiso de convertirse en un canal de bendición y provisión para el mundo. Son las 4:34 minutos.

Bueno, ahí escuchábamos una selección musical de nuestros oyentes con Rolando García, toneladas de alabanza. Y bueno, hoy finalizamos con las frases de Elizabeth Elliot. En esta semana hemos venido escuchando acerca de su testimonio y de ese gran legado que nos dejó. Y ella en el verano de 1960 regresó a los Estados Unidos durante un año para impartir conferencias y escribir. Poco después de su regreso a Ecuador en el verano del 61, delegaron su trabajo entre los guaraní y regresaron a trabajar con los quechuas. Pues Elizabeth regresó con su hija a los Estados Unidos en el 63 para continuar su carrera como oradora y escritora. Elizabeth se hizo muy conocida en el mundo evangélico gracias a sus libros y conferencias, pero sobre todo por su gran testimonio de valentía y entrega a la voluntad de Dios. En 1988 comenzó su propio programa de radio llamado Entrada al Gozo. Ahora tengo un deseo, vivir una vida de total abandono en el Señor, poniendo toda mi energía y fuerzas en ello. Después de 13 años, Elizabeth se retiró de Entrada al Gozo y al final de su vida había escrito más de 20 libros. Había sido una de las conferencistas más influyentes de su tiempo, había sido conductora de un programa radial y ayudó a la producción de películas acerca de su ministerio misionero. Elizabeth fue una mujer usada por Dios de manera particular. Esta gran mujer partió a casa para estar con su amado Salvador el 15 de junio de 2015. Elizabeth Elliot. Qué linda, bueno, vivencia, testimonio que nos ha entregado Elizabeth Elliot, una mujer que lo dio todo por causa de Jesús y que por su vida llegaron unas tribus a conocer a Jesucristo. Su vida realmente es un ejemplo para muchas mujeres de cómo Dios puede utilizar a una mujer cuando se dispone para él y cómo ella con su hija y otras mujeres más y también otros misioneros pues llegaron allí a esas tribus del Ecuador para que ellos conocieran de Jesús. Y bueno, la frase que tenemos el día de hoy es la siguiente. Ella dijo, de una cosa estoy completamente segura, la historia de Dios nunca termina en cenizas. Qué bonito, ¿no? De una cosa estoy completamente segura, la historia de Dios nunca termina con cenizas. Pues esta frase nos transmite una verdad esperanzadora. Dios tiene el poder para transformar aún las ruinas, aún las desgracias, aún los sufrimientos en algo maravilloso, en restauración, el dolor en propósito y las cenizas en belleza. La Biblia dice en Isaías 61:3, a ordenar que los afligidos de Sión se les dé gloria en lugar de ceniza. Y también dice la Biblia que el Señor enjugará toda lágrima. Y también dice, bienaventurados los que lloran, porque ellos serán consolados. Aun cuando estemos en alguna etapa difícil, Dios sigue escribiendo nuestra historia. Lo que para nosotros parece el final, muchas veces es el comienzo de algo maravilloso que Dios quiere hacer en nuestras vidas. En toda la Escritura vemos ese patrón. Después del desierto vino la promesa de la tierra prometida. Después de la cruz vino la resurrección. Nuestro Señor Jesucristo, la mayor evidencia de ello, donde parecía que había derrota, Dios trajo redención y vida. Así que las cenizas pueden ser reales, pueden ser pérdidas, fracasos, heridas, pero todo eso es temporal. Eso tiene una fecha de caducidad. ¿Por qué? Porque Dios tiene la última palabra y cuando Él interviene, interviene de formas sobrenaturales. Su gracia puede reconstruir lo que parecía imposible restaurar. Así que le repito la frase de Elizabeth Elliot. De una cosa estoy completamente segura, la historia de Dios nunca termina en cenizas. Bueno, escuchemos esta canción de Alabastro, es flamenco, todo tiene su tiempo.

0: Todo tiene su tiempo, así es, con Alabastro, 4:47 minutos en la tarde, 4:47, siguen nuestros oyentes dejándonos por aquí mensajes y también seleccionando la música que quieren escuchar. Pedro Pablo, buenas tardes.
1: Cordial saludo, oyentes de Radio Nuevo Continente, María Hurtado.
0: Hola, Pedro Pablo.
1: Si me puedes colocar, por favor, la canción El Fuego No Se Apagará, Iglesia Rey de Reyes. Otra cosita que me gustó en el comentario que hiciste por la mañana, la caminata y antiaborto que sale del Parque Nacional a las 2 de la tarde.
0: Ajá,
1: ¿sí? A la Plaza de Bolívar. Es importante que pues lo sigas mencionando pues para que más personas lleguemos a esa cita.
0: Ah, ok, Pedro Pablo, sí, es una caminata que sale del Parque Nacional hasta la Plaza de Bolívar. Es una caminata a favor de la vida y no al aborto, sí a la vida. Es muy importante salir, caminar y decir, bueno, como cristianos estamos a favor de la vida y no a favor de la muerte. Y en la Plaza de Bolívar se va a llevar a cabo también un tiempo de oración y de intercesión por Colombia. Eso será a las 4 de la tarde para que quienes quieran, quienes puedan, vayan o vayamos, porque también me incluyo, por supuesto, que estaré allí si Dios me da la vida. Y qué bonito, porque de verdad necesitamos orar, necesitamos clamar, necesitamos interceder por nuestro país. Y es la forma en que, como dice la Biblia, las armas de nuestra milicia no son carnales, sino poderosas en Dios para destrucción de fortalezas. Es con la intercesión que podemos ver un país mejor, un país cambiado, un país que obedezca a Dios y que se incline por los valores cristianos, por los valores de la vida, la familia, la fe. Y sobre todo un país que lo reconozca a Él como Señor y Salvador, porque Él vino a dar su vida por nosotros. Un país que sea entregado a Jesús, un país que reconozca al Salvador y lo que Él hizo, su sacrificio por nosotros. Son las 4:49 minutos y bueno, aquí está la canción de Pedro Pablo, El Fuego No Se Apagará.

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1: Son las 5 de la tarde, 3 minutos. Información a esta hora. Casa de Pablo Escobar será convertida en espacio para niños. La SAE confirmó que la antigua Casa Museo de Pablo Escobar en Las Palmas, Medellín, pasará a manos del Estado tras la extinción de dominio. El inmueble, avaluado en más de 6 mil millones de pesos, dejará de funcionar como sitio de, entre comillas, narcoturismo. Según la entidad, el predio será destinado a un proyecto social para la protección de niños y adolescentes medellinos. Mediante el programa Bienes que Transforman, el alcalde Federico Gutiérrez respaldó la decisión y afirmó que no se debe permitir la apología al narcotráfico. Y en deporte, Riquelme va con Klopp y Haaland por la presidencia de Madrid, del Real Madrid. Pues Enrique Riquelme, presidente de Cox, prepara su candidatura para competir contra Florentino Pérez en las elecciones del Real Madrid. Sus principales apuestas serían Jürgen Klopp y Erling Haaland como bases de su proyecto deportivo. Según la información, ya había contactos con el entorno de Haaland y Klopp. Hasta aquí la información. Más adelante, a las 6 de la tarde, las noticias del pueblo judío y de Israel.

Son las 5 de la tarde, 6 minutos, 5, 6 minutos. Por aquí saludamos a, bueno, es un WhatsApp que dice empanadas macanudas. ¿Ah? Argentino en Bogotá, oh, qué bien. Deben ser muy ricas esas empanadas. Y bueno, nos deja por aquí un apoyo económico para la emisora, una ofrenda. Gracias, gracias a Empanadas Macanudas. Y dice, por su fidelidad con la palabra. Muchísimas gracias por ese respaldo. Dios les multiplique de formas sobrenaturales. Gracias. Por aquí también nos saluda el pastor Daniel Machuca. Nos dejó un mensajito. Manantiales en el desierto. Bueno, también nuestra oyente Alicia también desea escuchar un tema. Vamos a escucharlo. Es Con Miel San Marcos, Chris Tomlin, Holy Forever. Santo por siempre, esta linda alabanza, y vamos a escucharla aquí en esta tarde de viernes musical.

0: 5 de la tarde y 12 minutos, son las 5 y 12 minutos y es tiempo para que escuchemos la enseñanza de Visión para Vivir. Y el pastor Carlos Azazueta inicia el programa retomando la tradición familiar de plato rojo de los Swindoll y usado para servir la comida a alguien en un día especial para decirle tú eres especial hoy. Y en esta ocasión decide colocar simbólicamente a los padres en este plato de honor. El pastor señala una curiosa tendencia cultural, mientras que los mensajes del Día de las Madres suelen ser de dulce afirmación, los del Día de los Padres suelen inclinarse hacia la fuerte exhortación y la crítica. Rompiendo con este molde, el episodio se plantea como una defensa y reconocimiento al valor de el varón en el hogar, rescatando la figura paterna en una sociedad que la ha devaluado y la ha caricaturizado. Así que escuchemos Visión para Vivir.
1: Quizás usted recuerde la tradición del plato rojo que el pastor Chuck Swindoll y su familia observan desde que sus hijos eran pequeños. Mencioné algo de esto en un mensaje previo. Pero por si no lo recuerda o no lo ha escuchado, permítame contárselo de nuevo. La familia Swindoll tiene un plato rojo que dice alrededor, tú eres especial hoy. Y ellos de tiempo en tiempo le sirven a los miembros de la familia en ese plato rojo la comida que van a servirse por razones distintas. Por ejemplo, si es el cumpleaños de alguien o si es el día de las madres o el día de los padres. Lo mismo ocurre si hay una graduación. A que se gradúa se le sirve la comida en el plato rojo. Así que hoy me gustaría tomar prestada esa tradición de los Swindoll y servirles a los maridos y padres en este plato rojo. Mi meta es darles las palabras de afirmación. Es curioso, los mensajes del Día de las Madres siempre parecen ser de afirmación por nuestras madres. Pero en el Día de los Padres, el mensaje parece ser más de exhortación fuerte. Por esa razón, hoy vamos a hacer algo distinto. Voy a leerles un artículo titulado ¿Por qué los padres esconden sus sentimientos? El autor es un columnista llamado D.L. Stewart. Fíjense muy bien cómo él lo redacta. Mi discurso había terminado y la audiencia había sido generosa con sus aplausos.

0: Y en el carro, camino a casa, mi hijo de 14 años se volvió a mí y dijo, «Papá, realmente te admiro. Te paraste allí y diste un discurso así. Tú siempre sabes qué decirle a la gente. Tú siempre pareces saber lo que estás haciendo». Y yo me sonreí, dice el autor, cuando él dijo eso. Tal vez hasta el rostro se me enrojeció de la modestia, pero en ese momento no supe qué decir. Después de un rato le agradecí a mi hijo y le dije que algún día él también se sentiría a gusto hablando ante grandes audiencias. Pero lo que realmente quería decirle a mi hijo era que su padre no era nada de lo que aparentaba ser, y que el ser un hombre, con frecuencia, era simplemente una fachada. Él continúa diciendo, «Las madres son honestas, y sus sentimientos están a flor de piel. Las madres no tienen que esconder lo que realmente sienten, no tienen que pretender. Cuando se escucha un ruido a medianoche, se les permite a la madre cubrirse la cabeza con la cobija y esperar a que el ruido se pase. El padre se supone que debe ponerse sus zapatos y su bata e ir valientemente, aunque está seguro de que en la cocina lo está esperando una voraz pandilla de asaltantes. Cuando las señales en la carretera se prestan a confusión y el escenario comienza a verse completamente desconocido, es perfectamente bien para la madre el detenerse y pedir direcciones en la primera persona que ella encuentre. El padre, por el contrario, se supone que debe saber exactamente a dónde va, aún si debe manejar otros 200 kilómetros para poder probarlo. ¿No es esto curioso? Las madres siempre tienen el derecho de detenerse y preguntar. Los padres dicen, yo no, yo sé a dónde voy. Y aún al estar perdido dice, esto es parte del plan. Quería que vieran cómo es este hermoso país. Cuando se va la electricidad, nadie hace sentir mal a la madre, quien simplemente prende unas velas y espera que venga un electricista. Pero todos piensan que hay algo malo con el padre que no toma un destornillador para ver qué es lo que está pasando, aunque ni siquiera sepa nada acerca de electricidad o dónde se encuentra el interruptor de la casa. Las madres pueden admitir a la gente de bienes raíces que no saben nada en cuanto a las tasas de interés fijas, la cuota final o una segunda hipoteca. En cambio, los padres, sin embargo, se supone que deben asentir y pretender que todo tiene sentido. Las madres pueden golpear levemente un frasco de vidrio contra el suelo hasta que la tapa se afloje lo suficiente como para abrirla. Los padres se supone que la deben abrir con sus manos y sin ponerse con el rostro rojo por la fuerza que tienen que imprimir en ello. Las madres que pierden su trabajo son desafortunadas y dignas de consideración. En cambio, los padres que pierden su trabajo son un fracaso. Cuando una madre se da un golpe, puede querer decir una mala palabra, pero solo se le permite llorar. Cuando un padre se da un golpe, puede que quiera llorar, pero solo se le permite decir una palabrota. Yo debía haberle dicho a mi hijo que la única razón por la cual su padre, como muchos otros padres, no admiten su debilidad, es debido al temor de que alguien piense que no es un verdadero hombre. Y más importante aún, lo que debí haberle dicho a mi hijo de 14 años en ese carro esa noche es que algún día, cuando él sea padre, él sentirá temor, inseguridad y dolor. Y eso está bien. Pero mi padre nunca me lo dijo a mí. Y yo no se lo he dicho todavía a mi hijo. ¡Wow! ¡Qué impresionante palabra de este escritor! ¿No es cierto? Así que, padres, está bien. Yo, la verdad, tengo varios frascos en la casa que todavía no puedo abrir. Yo me asusto cuando abro el capó o el cofre de mi carro para hacer algo, pero solo puedo decir, ¡ah, qué interesante es todo esto! ¡Mira cuántos cables! Pero debemos reconocer a todos los padres. ¿Saben por qué? Miren, los padres han permanecido con sus esposas cuando éstas han dado a luz sin recibir anestesia, y eso requiere valor. Y debemos también reconocer a todos los hombres que no se han quedado dormidos en un recital de piano de sus hijos. A todos los padres que les han dado las llaves del carro a su hijo que acaba de sacar la licencia de conducir y luego se han ido a arrodillarse para orar para que su hijo o hija haya el camino de regreso a casa. No vamos a humillar a los hombres, no vamos a rebajar a los padres. De eso hay mucho más que suficiente. Aquellos que tienen a su padre vivo aún, Este es un gran día para darle las gracias. Y a los que no lo tienen, a mirar hacia arriba y decir, gracias, Padre, gracias por un hombre que no fue perfecto, pero que invirtió ciertas cosas en mi vida por lo cual soy una mejor persona. Hay un proverbio que me preocupa en el capítulo 13 de ese libro antiguo de Proverbios, y me gustaría pasar un tiempo allí. Vamos a pasar la mayor parte de nuestro tiempo en el libro de Proverbios en este momento. Quisiera que fuera junto conmigo a Proverbios capítulo 30, versículo 11, porque deseo darle algo especial en ese plato rojo a usted, que es padre. Pero admito que vivimos en una generación que no desea servirle nada especial, sino solo críticas y acusaciones. Para ellos, usted es el problema. Las faltas de ustedes son la razón de que ellos han tenido tantos problemas en su vida de jóvenes adultos. Y abro el capítulo 30 de Proverbios, versículo 11, con un suspiro. Escuche con atención. Hay generación que maldice a su padre y a su madre no bendice. Hay generación limpia en su propia opinión, si bien no se ha limpiado de su inmundicia. Hay generación cuyos ojos son altivos y cuyos párpados están levantados en alto. Hay generación cuyos dientes son espadas y sus muelas cuchillos. ¡Wow! Esta es una hermosa poesía hebrea, ¿no le parece? De verdad que esos dientes cortan. Dicen palabras que cortan. Ellos vomitan de su boca llena de amargura, resentimiento, odio a los padres y desprecio por las madres. ¡Ay, generación! Y esa es esa generación en la cual nos encontramos en el día de hoy. ¿Está usted de acuerdo? Hemos seguido ciertas profesiones que nos han dicho que acusemos a nuestros padres de nuestros problemas y que se los digamos. Y yo me pregunto, ¿dónde están aquellos que se toman el tiempo para decirle a su madre o a su padre, gracias, simplemente gracias, con todas las fallas e imperfecciones que tú y yo sabemos, gracias por enseñarme? Espero que hoy sea para ustedes, padres, un recordatorio de valor especial que ustedes tienen. Y eso es el enriquecer a sus hijos, el darles un ejemplo de vida a sus adolescentes. Quizá tal vez les echen miradas extrañas, pero no importa. O tal vez algunos jóvenes adultos en su familia pueden recordar cuando usted no era todo lo que debía ser. Pero el llamado todavía es a ser lo que Dios quiere que usted sea. Mire, Sócrates vivió 70 años en esta tierra. Él escribió y dijo cosas sabias, pero nada más sabio que la siguiente declaración. Si yo pudiera subir al lugar más alto de Atenas, levantaría mi voz y proclamaría, «Conciudadanos, ¿por qué buscan ustedes bajo cada piedra para acumular riquezas y toman tan poco tiempo para cuidar de sus hijos, a los cuales algún día le darán todo eso?» De eso es de lo que vamos a hablar. El ganarse la vida es muy importante, no cabe duda. ¡Ah! Pero el tener una buena vida es mejor. El ganarse un buen salario tal vez sea importante para usted, querido padre. El ganar una cantidad razonable de dinero tal vez sea un derecho que usted crea tener. Pero sus hijos nunca recordarán cuánto dinero ganaba usted. Ellos nunca olvidarán quién es usted. Los padres son mencionados unas 26 veces en el libro de Proverbios. Y nunca de manera negativa, por cierto. Siempre, siempre de manera positiva. ¿No le parece esto interesante? ¿Sabe usted quién escribió el libro de Proverbios? Acertó. Salomón. ¿Usted sabe quién era el padre de Salomón, verdad? Exactamente, nuevamente acertó. Es David. Aquí tenemos a Salomón, cuyo padre era David, a través de una mujer, quien realmente David no tenía derecho a tomar como esposa. Pero Dios lo perdonó y lo restauró. Y le dio a Salomón dones de sabiduría como nadie más nunca los tuvo ni los tendrá. En Proverbios capítulo 17, versículo 6, hay una magnífica declaración que deseo que usted vea. A veces vemos algunos versículos de manera muy rápida y otras veces nos detenemos a meditar en ellos. Esta vez deseo que nos quedemos en ese versículo por un buen tiempo, como cuando un helicóptero revuela sobre un lugar específico. Quedémonos allí, volando sobre la palabra honra, o la palabra gloria, si usted está leyendo la versión de la Biblia de las Américas. Proverbios 17, 6. Corona de los viejos son los nietos, y la honra de los hijos, sus padres. Este es un término honorable. Es una palabra respetuosa. Es como si Salomón estuviera grabando sobre una superficie de granito una palabra que no es aplicada a las madres, no en este libro, sino a los padres. Es como si esto fuera una huella digital. es la honra del carácter. Es una marca indeleble que los padres dejan en sus hijos y cuyas madres no lo dejan por igual. No puedo explicar por qué, pero hay algo de esa gloria que es pasado del padre hacia los hijos, lo cual no es igualado entre la madre y el hijo. Los años de la niñez son invaluables. Es importante que haya flexibilidad al crecer el hijo, definitivamente. Es de mucho valor que haya credibilidad e integridad en los años siguientes, para que, a través de todo el proceso, los hijos aprendan que esa es la gloria de su vida. Él fue quien me enseñó a pescar, podemos decir algunos. Mi papá fue el que me enseñó a andar en bicicleta. Fue mi ejemplo. Fue quien estuvo conmigo cuando... Y usted puede terminar la frase. Los hijos entonces mencionan las cosas que han pasado y en las cuales usted ha estado con ellos. Ellos no esperan a que usted sea perfecto, ¿no? No podrían vivir con usted si usted lo fuera. Ellos mismos no son perfectos, pues. Tal vez usted en este momento se sienta malinterpretado, se sienta herido, se sienta maltratado por su propia familia, por sus hijos. Pero déjeme desafiarle a que usted pueda centrarse en las áreas en las que usted está agradecido con Dios. Enfóquese en la vida de sus hijos, por ejemplo. Esto es lo que dice y esto es lo que hace también Salomón. Él no dice una palabra en cuanto al padre débil, no. Él no dice nada en cuanto a un padre a quien le faltó disciplina para con uno de sus hermanos o varios de sus hermanos. Él consintió que Absalón hiciera lo que hizo. Se hizo de la vista gorda cuando otro de sus hijos violó a su hermana. David fue muy negligente como padre, pero cuando Salomón escribe los proverbios, él exalta la posición del padre. ¿No le parece interesante esto? Hoy en día, usted buscaría en vano por un lugar en los medios de comunicación en el cual se exalte a un padre. ¿Le ha tocado ver los programas de televisión en la noche? Los anuncios. El padre es representado como un tonto en los comerciales de televisión. El padre es el loco del grupo. El padre es el que tiene prejuicios. Es el inconsciente. Es el que no da los permisos. Es el que no entiende a la nueva generación. ¿Se ha fijado? El padre es el débil. El padre no es el líder. Es la mamá. Con gloria y reverencia en la familia, no es el líder de la familia. Y lamentablemente, usted y yo seguimos lo que nos dicen los medios de comunicación. Con tristeza lo digo. El día de hoy trataremos de mantener este pensamiento en forma sencilla y fácil de recordar. Permítame mencionar dos áreas en las cuales me gustaría dar mi voto a favor de los padres. Primero, en el papel que ellos cumplen como padres. Y segundo lugar, las relaciones que cada padre cultiva. Dando mi voto a favor del papel que desempeñan los padres, encuentro varios. El primero de ellos es que ellos cumplen con el papel de ser el proveedor. Proverbios 19:14 dice, «La casa y las riquezas son herencia de los padres». ¿Escuchó bien? La casa y las riquezas. Estas son símbolos de provisión. Si usted lo recuerda bien, muy probablemente tuvo un lugar para vivir protegido del frío, del calor y de la lluvia, ¿verdad? Y eso quizá lo haya provisto un padre. Y digo quizá porque a lo mejor usted nació en un hogar como yo donde no conocimos a nuestro padre, pero sé de antemano de que la presencia paterna realiza esta función principal. El dinero que usted necesitaba para sobrevivir probablemente le fue provisto por un padre. La herencia que usted se lleva es una herencia edificada por un padre. Veamos ahora Proverbios 13:22. Dice, «El bueno dejará herederos a los hijos de sus hijos». ¿Notó esto? Tal vez usted crea que debiera decir, dejó a sus hijos, ¿verdad? Pero va mucho más allá. El buen hombre piensa más allá de la generación inmediata. Él piensa en sus nietos también. Él piensa en sus bisnietos, pues. Eso está en la mente de un padre al proveer. Hoy debe ser un buen día para detenerse y expresar su gratitud por las horas de trabajo duro que su padre ha invertido en usted, en su familia. Dé gracias a Dios. Agradezca a su padre, si todavía lo tiene con vida. Agradezcale por los cientos de decisiones que él tomó, aunque no fueron muy populares, aún bajo la amenaza de perder su trabajo, de manera que su familia tuviera lo que necesitara. Cuando usted se encuentra contra la espada y la pared, en situaciones que amenazan su capacidad de proveer por su familia, usted, padre, escoge a su familia y defiende a su familia. Usted se toma el tiempo para comunicarles el valor que tienen para usted, y si es necesario, hasta su vida da por ellos. Esta es una generación que parece estar perdiendo su énfasis en trabajar duro, no solo para proveer, sino también para mantener a su familia. El segundo papel que debemos resaltar en el padre es el de ser un preservador. Este es un padre que mantiene a raya, que establece límites, que se mantiene firme. Permítame mostrarle lo que dice Proverbios capítulo 22, versículo 28. No traspases los linderos antiguos que pusieron tus padres. Yo entiendo el nacionalismo de este versículo. Entiendo el trasfondo hebreo. Pero lo que deseo que usted vea es el lado práctico de los límites firmes establecidos por el padre. Usted tal vez nunca tuvo un padre que puso límites en el hogar. Ah, pero si no lo tuvo, lo entiendo muy bien. Pues yo tampoco lo tuve. Pero el padre generalmente es quien establece los valores de la familia. El padre establece los límites de la moralidad, los límites de la integridad y los límites en cuanto a las finanzas también. El compromiso inmovible a Cristo no descansa sobre los hombros de la esposa, sino sobre los hombros del padre. Esa es la responsabilidad del padre. Tal vez usted falle en muchas otras áreas, padre, pero no debe fallar en esta área de establecer límites a sus hijos, límites a su relación, límites a su familia. Tal vez tenga que ser un poquito más rígido en cuanto a eso. Pero a los niños les da mucha seguridad el saber, esto es lo que nosotros creemos. Y mi familia no lo va a aceptar si nosotros tratamos de hacer eso. ¿Puede usted imaginarse que sus hijos, donde quiera que ellos se encuentren, cuando se les ofrezca algún cigarro, alguna droga, ellos puedan decir, no, en mi familia no se nos ha enseñado así. En mi familia me matarían si yo hiciera esto. De una u otra manera, que ellos entiendan que usted ha establecido límites. No tenga miedo de perderlos, porque si no, entonces sí los perderá. Una famosa emisora de radio en la ciudad de Los Ángeles, en los Estados Unidos, anunció en una ocasión que el asesino y líder de secta llamado Charles Manson, condenado a cadena perpetua, aún sigue recibiendo cientos de cartas de niños diciéndole que quieren unirse a su familia. Él mismo no entiende eso. Él no entiende por qué los niños que le escriben desean que él sea parte de su familia. Y la estación de radio hizo una declaración interesante diciendo que probablemente esos niños desean unirse a su familia porque en las familias de ellos no hay límites establecidos. Ellos preferirían ir en una dirección errada en vez de no tener dirección en lo absoluto. Un autor escribe sabiamente, dice, vivimos en una época en que nuestros hijos y nosotros hemos sido víctimas de una desilusión tras otra. Nuestros héroes parecen ser pocos. Aquellos a quienes admirábamos han resultado ser ídolos que nos han fallado, codiciosos, corruptos y menos admirables de lo que nosotros nos imaginábamos. Los escándalos en la política, la corrupción financiera en las organizaciones, aún organizaciones sin fines de lucro, las huelgas de médicos y policías, la inmoralidad en el gobierno, las trampas en los deportes profesionales y el adulterio en las iglesias. ¿En quién podremos confiar en estos días? El cinismo prevalece, creando un vacío de desconfianza en lo que antes era digno, incluyendo la fe religiosa. ¿No se ha puesto a pensar que sus hijos miran mucho la televisión, miran mucho caricaturas y fantasean con aquellos héroes, héroes de los cómicos? La verdad es que es una desilusión cuando uno ve esas películas como El Hombre de Acero y ven a los personajes que representaron a esa función después sumidos en las drogas o en el alcohol. Qué terrible para un niño ver que el héroe que ellos tanto admiran haya caído tan bajo. Pero esa es la sociedad en la que vivimos. No piense que sus hijos no pueden leer las noticias, por favor. O que no las están leyendo ya. Si ellos ya saben leer, están leyendo lo que está ocurriendo. Usted no puede y no debería tratar de esconder de ellos la realidad de los hechos. Pero hay aún héroes en los cuales podemos confiar y creer. Y son más que aquellos que nos han fallado. Todos los héroes fallan en una área u otra. Lo que pasa es que no todo es reportado en las noticias. Así que sus hijos deben aprender el valor de tener héroes y personas a quienes admirar, pero recuerde que ninguno de ellos es perfecto. Y todos, absolutamente todos, pueden fallar, y algunos de hecho fallan. Pero el héroe que sus hijos más desean es usted, padre. Es usted. Ellos desean tener a alguien en sus vidas sobre quien apoyarse en la familia y decir, él es mi héroe, él es mi ejemplo. Tan pronto como usted admita cuando ha fallado, ellos le amarán más, le van a admirar más. Simplemente diga estas palabras difíciles de decir. Yo estaba errado, querida. Yo estaba errado, hijo mío. Te he fallado. Yo no conozco a nadie que perdone mejor que los niños. ¿Se ha dado cuenta? ¿Está usted de acuerdo conmigo? De hecho, ellos tienen una gran capacidad para olvidar. Nosotros los adultos, algo pasa mientras crecemos, porque somos los que guardamos rencor hasta la tumba. Ah, pero no los niños. Ellos perdonan. Ellos entenderán. Y recuerde que fue Jesús el que dijo, deja a los niños venir a mí porque de los tales. Y yo añadiría, porque como los que son como ellos, es el reino de los cielos. Y a veces me atrevo a decir, Dios es un niño, así es que cuando prometamos algo a un niño, debemos tener mucho cuidado. Dios nos ama como tal.
1: Escuchábamos la enseñanza bíblica de Visión para Vivir con el pastor Carlos A. Zazueta. Y es que en un mundo saturado de cinismo, donde los héroes públicos e ídolos de la política, el deporte o la religión caen constantemente en corrupción o quizás en inmoralidad, los hijos experimentan un vacío de desconfianza, pues el pastor enfatiza que el héroe real que los hijos más anhelan tener no está en la televisión, sino en su casa, y es su propio padre. Los hijos no buscan un padre perfecto, sino un hombre auténtico. El mensaje concluye con un fuerte llamado a los padres a no temer mostrar su vulnerabilidad, a pedir perdón cuando fallen. Los niños poseen una enorme capacidad para perdonar y olvidar, y finalmente exhorta a los creyentes que aún tienen a sus padres vivos a darles las gracias por su inversión de vida, y a los que ya los perdieron a mirar al cielo con gratitud. Son las 5:36 en Nuevo Continente, 5:36. Vamos a escuchar unos mensajes de interés a esta hora.
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Es grato para nosotros, una vez más, acompañarlos en este espacio de momentos de gozo y alabanza. El saludo para todos nuestros oyentes conectados a través de la señal de los 1460 o también quienes la reciben online a través de www.nuevocontinente.org. Nos dice Efesios capítulo 4, versículo 32. Más bien, sean bondadosos y compasivos unos con otros, y perdónense mutuamente, así como Dios los perdonó a ustedes en Cristo. También estaremos recibiendo sus comunicaciones a través de la línea 311-830-4162. Ha sido habilitada para que nos den a conocer sus necesidades, también sus peticiones, compartir con nosotros, si así lo prefieren, un testimonio, unos instantes de oración, una palabra que llega en el momento justo, cuando todos la necesitan. Si están pasando algún tipo de adversidad, qué bueno es porque allí el Señor nos fortalece cada día. 311-830-4162. Nos dice el Salmo 82, versículo 3, y nos habla de hacer justicia al menesteroso. Dice, defended al débil y al huérfano, hacer justicia al afligido y al menesteroso. Dios cuida de nuestra vida, pero en su palabra se hace un énfasis especial del cuidado que Él tiene del huérfano y de la viuda, del menesteroso y afligido. Menesteroso es aquel que necesita mucho. Dios hace justicia al menesteroso y al afligido. Claro que hoy en día el hacer justicia es otra cosa. El hacer justicia es hablar fuerte, demandar al otro. Cuando Dios es el que hace justicia, Él es el juez justo. Yo no soy juez. Y hablando a través de la palabra de Dios de justicia, así lo dice en su palabra, al débil, al huérfano, al afligido, al menesteroso y también a la viuda. En la Biblia encontramos muchos ejemplos y uno de ellos es vos, un hombre temeroso de Dios, cumplió lo ordenado por el Señor a su pueblo, llenó la necesidad de la viuda. Veamos qué caracteriza a un hombre misericordioso. Por ejemplo, siente compasión por el sufrimiento ajeno, es generoso. Siente la necesidad del otro, es solidario, le gusta compartir, no da de lo que le sobra, sino de lo que tiene. La justicia es el cumplimiento de la ley. En el amor se resume todo el cumplimiento de la ley, y fue en Cristo en quien se cumplió toda la ley, porque Él cumplió a cabalidad, amando a su Padre, haciendo su voluntad y amándonos a nosotros, muriendo en la cruz para darnos vida. Para entender la misericordia es necesario partir de la justicia que fue hecha por el amor. De esta manera se cumplió la ley por amor. El amor de Dios es eterno. Por su amor eterno ha tenido misericordia de nosotros. Su misericordia también es eterna. Su misericordia la manifestó en nuestra vida, siendo clemente, compasivo y piadoso, dándonos por su gracia la salvación y el perdón de pecados. Y es por medio de la fe en la obra de Cristo, en la cruz, que accedemos todos a esa misericordia gratuita, para que seamos misericordiosos, haciendo justicia al menesteroso. Por eso, a esta hora, quiero una vez más agradecerles por sus oraciones a este ministerio radial y también por ese aporte económico que ha sido vital y necesario para continuar desarrollando esta labor evangelística y qué mejor, a través de la radio 1460. Hablemos con Dios. Padre, nos acercamos a ti porque tú eres un Dios justo y misericordioso, que haces justicia al débil, al huérfano, al afligido, al menesteroso y la viuda. Nos acercamos a tu amor que es eterno, a tu misericordia que también es eterna y que la manifestaste en nuestra vida siendo clemente, compasivo y piadoso, dándonos a cada uno de tus hijos por tu gracia la salvación y el perdón de pecados. Es por eso que ahora disfrutamos de ese gran amor y esa misericordia por la fe en la obra de Cristo en la cruz, así como tú lo has hecho con nosotros, haciendo justicia al menesteroso, al huérfano, al débil y a la viuda. Honramos, Señor, esa obra que tú has hecho en la cruz del Calvario por toda la humanidad. En el nombre de Jesús. Amén.

Era el tema musical de Dani Berríos, Somos Uno en Jesús. Es un poderoso himno que nos enseña sobre la importancia de la unidad fraternal. Nos recuerda que sin importar las barreras humanas, culturales o de denominación, todos como creyentes formamos una sola familia unida por el amor de Cristo. En esta canción encontramos un fundamento bíblico en Efesios capítulo 4, versículos 4 al 6. Un solo cuerpo y un espíritu, como fuisteis también llamados en una misma esperanza de vuestra vocación, un Señor, una fe, un bautismo, un Dios y Padre de todos, el cual es sobre todos y por todos y en todos. Este tema musical que hemos querido compartir en este espacio de momentos de gozo y alabanza tiene un significado muy diciente porque se habla de esa unidad.

0: Curiosidad sobre las diferencias. La letra cuestiona las barreras que los humanos han construido. Destaca que, aunque se pertenezca a distintas naciones o congregaciones, el amor de Dios une a todos bajo una misma bandera espiritual, porque eso nos da identidad como hijos. Nos enseña que dejamos de ser extranjeros para convertirnos en el pueblo de Dios. Todos comparten un mismo Padre, lo que convierte a la Iglesia en una verdadera familia. Por eso ahí está el propósito de brillar. La unión de los creyentes es clave para que el mundo conozca a Dios. El llamado es a derribar muros y trabajar juntos en su reino. Este tema musical de Dani Berrío, Somos Uno en Jesús, nos hace un llamado a la acción y a la humildad. Nos invita a dejar de lado los prejuicios, los dogmas divisivos y las competencias religiosas. Dios no divide. Su deseo es que se refleje el amor genuino que Cristo nos enseñó. Esta canción nos desafía a ser agentes de reconciliación, mostrando bondad, alegría y unidad para transformar nuestro entorno. Es así como cada día llevamos hasta ustedes este espacio de momentos de gozo y alabanza, y como somos uno en Jesús, también quiero invitarlos cordialmente para que continúen dejándonos sus peticiones. Los estaremos respaldando con muchísimo gusto a quienes lo hagan a nuestra línea, el 311-830-4162. A continuación presentamos el espacio de Radio Transmundial, como es A Través de la Biblia. 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
2: Si usted ha visitado alguna vez a Israel, es probable que haya estado junto al mar de Galilea, que en realidad es un gran lago. Tiene unas 13 millas aproximadamente en su parte más ancha y unas 8 millas en su parte más extensa. Se dice que el lago hoy se parece mucho a cuando Jesús vivía en su orilla noreste. Una de las escenas más memorables de nuestro estudio en el Evangelio de Juan hoy tiene lugar en las orillas de ese mar de Galilea. Los discípulos habían regresado después de ese agonizante fin de semana en Jerusalén. Regresaron solos sin Jesús. Debe haber sido extraño para ellos estar en Galilea otra vez sin su maestro, sin su amigo, sin su Salvador. Quizás estaban luchando con la confusión y el dolor. Esto es parte de lo que veremos en el día de hoy. ¿Alguna vez ha pensado que el Evangelio de Juan es sencillo, pero difícil de comprender en profundidad? Imagine leer palabras claras y de pronto descubrir verdades profundas que transforman su manera de ver a Cristo. Iniciemos nuestro tiempo de estudio en oración. Padre Celestial, mientras llegamos a la recta final de nuestro estudio en Juan, te pedimos que nos ayudes a entender y comprender las verdades bíblicas que encierran tu palabra. Que podamos sacar el mayor provecho a nuestro tiempo estudiando la Biblia. En el poderoso nombre de Jesús te lo pedimos. Amén. Y ahora, abra su Biblia o encienda su Biblia en Juan capítulo 20, porque estamos iniciando nuestro recorrido bíblico de hoy con las enseñanzas del Dr. Magui en la voz de nuestro maestro Samuel Montoya.
3: Continuamos estudiando hoy el capítulo 20 del Evangelio según San Juan y comenzaremos considerando la aparición de Jesús a Tomás. Veamos el versículo 24 de este capítulo 20 de San Juan. Pero Tomás, uno de los doce, llamado Dídimo, no estaba con ellos cuando Jesús vino. Solo podemos conjeturar la razón por la cual Tomás no estaba allí. Creemos que era introvertido y pesimista. Emitiría tristeza en toda situación. Creemos que los otros 10 discípulos estaban hablando agitadamente en cuanto al hecho de que Jesús había resucitado de los muertos y que Tomás simplemente no lo podía creer. El escritor a los Hebreos, en el capítulo 10 de su carta, versículo 25, nos aconseja, no dejando de reunirnos como algunos tienen por costumbre. Ahora, si Tomás hubiera recordado esto, pues no habría perdido esta maravillosa experiencia. Leamos ahora el versículo 25 de este capítulo 20 de Juan. Le dijeron pues los otros discípulos, al Señor hemos visto. Él les dijo, si no viere en sus manos la señal de los clavos, y metiere mi dedo en el lugar de los clavos, y metiere mi mano en su costado, no creeré. ¿Verdad que es escéptico? tiene la suficiente evidencia como para creer, pero no cree. Pero por lo menos parece que ahora se junta con los otros discípulos. Amigo oyente, si es que usted va a crecer en la gracia, tendrá que juntarse con los santos y crecer con ellos. Creemos que usted compartirá lo que aprende de la palabra de Dios. Dios no tenía ninguna verdad nueva para Abraham hasta cuando Abraham obedeciera lo que Dios le había mandado la última vez que se le había aparecido. Dios nos dice que debemos juntarnos para que crezcamos juntos. Continuemos ahora leyendo los versículos 26 al 28 de este capítulo 20 de Juan. 8 días después, estaban otra vez sus discípulos dentro y con ellos Tomás. Llegó Jesús, estando las puertas cerradas, y se puso en medio y les dijo, «Paz a vosotros». Luego dijo a Tomás, «Pon aquí tu dedo y mira mis manos, y acerca tu mano y métela en mi costado, y no seas incrédulo, sino creyente». Entonces Tomás respondió y le dijo, «Señor mío y Dios mío». El registro no nos informa que Tomás jamás extendiera su mano para tocarle. No hubo realmente ninguna necesidad. Sabemos que hoy en día hay quienes dicen, si solamente le pudiera ver, si solo le pudiera tocar, entonces sí creería. El problema, amigo oyente, no se halla en la falta de evidencia disponible. El problema está en el corazón humano. Dios tratará personalmente la duda sincera de un hombre, pero no creemos que trate con las dudas falsas. Muchos dicen que no les es posible creer en la Biblia. Dicen que su problema es intelectual. Amigo oyente, la mayoría no creerá en la Biblia a causa de los problemas morales. Un señor, por ejemplo, dijo una vez que no podía creer en el Antiguo Testamento. Y más tarde resultó que estaba viviendo en adulterio. Bueno, creemos que no quiere creer en el Antiguo Testamento porque allí dice, no cometerás adulterio. No les gusta eso. Pero creemos que Dios siempre trata personalmente con el escéptico que es sincero. Ahora nunca encontrará usted un testimonio más supremo en cuanto a Jesús que el que fue dado por Tomás. Es una de las grandes confesiones en la Escritura. Para un judío el decir «Señor mío y Dios mío» es el clímax absoluto. Esto sale de los labios de aquel escéptico Tomás. Continuemos ahora leyendo el versículo 29 de este capítulo 20 de Juan. Jesús le dijo «Porque me has visto, Tomás, creíste. Bienaventurados los que no vieron y creyeron». Hemos llegado ahora al fin del Evangelio de Juan, pero añade aquí una declaración para mostrarnos el motivo por el cual escribió el Evangelio. Leamos los versículos 30 y 31. Hizo además Jesús muchas otras señales en presencia de sus discípulos, las cuales no están escritas en este libro, pero éstas se han escrito para que creáis que Jesús es el Cristo, el Hijo de Dios, y para que creyendo tengáis vida en su nombre. Esta es la clave del Evangelio, amigo oyente. El Señor hizo muchas señales que no se registran. Sanó a multitudes de enfermos. Creemos que Juan también quiere decir que hizo muchas otras señales después de su resurrección, las cuales no están escritas. Juan ha seleccionado al escribir este Evangelio. Ha escogido el material que ha escrito porque tenía en consideración un fin definido. Juan no trató de escribir una biografía de Jesucristo, ni siquiera trató de insertar incidentes en la vida de Cristo que no habían sido abordados por los otros evangelios. Escribe para que creamos que Jesús es el Cristo, el Hijo de Dios, y para que creyendo tengamos vida en su nombre. Amigo oyente, es mediante el creer que recibimos la vida y somos renacidos. Llegamos a ser hijos de Dios por la fe en el Señor Jesucristo. Y con esto concluimos nuestro estudio del capítulo 20 del Evangelio según San Juan. Llegamos ahora al capítulo 21. El capítulo 21 es un epílogo. Creemos que después de que Juan había escrito su Evangelio, añadió el prólogo y el epílogo. Por tanto, creemos que el Evangelio según San Juan puede dividirse de la siguiente manera. Primero, el prólogo, que habla de la encarnación, contenido en el capítulo 1, versículos 1 al 18. En segundo lugar, la introducción al Evangelio, contenida en el mismo capítulo 1, versículos 19 al 51. Luego tenemos el testimonio de las obras y palabras y los milagros de Jesús en los capítulos 2 al 12. Tenemos luego el testimonio de Jesús a sus testigos y el discurso del aposento alto en los capítulos 13 al 17. Seguidamente tenemos el testimonio al mundo en los capítulos 18 al 20. Y en último lugar encontramos el epílogo que habla de la glorificación en este capítulo 21. Ahora, otra manera en que podemos dividir el Evangelio según San Juan es esta. Los capítulos 1 al 12 hablan de la luz. Los capítulos 13 al 17 hablan del amor. Los capítulos 18 al 21 hablan de la vida. Hay tres incidentes en este capítulo 21. El primer incidente es la experiencia de pescar en el mar de Galilea, también llamado el mar de Tiberias. Y revela este incidente al Señor como el Señor de nuestras voluntades y quien dirige nuestro servicio. El segundo incidente es el desayuno a la orilla del mar. Este incidente revela al Señor Jesús como el Señor de nuestros corazones y presenta nuestro amor por Él como motivo para el servicio. El tercer incidente es el anuncio de Jesús acerca de la muerte de Simón Pedro. Y esto revela al Señor Jesús como el Señor de nuestras mentes y enseña que ni la falta de conocimiento ni la variación de las circunstancias eximen del servicio. Todo el capítulo 21 nos revela que el Jesús resucitado todavía es Dios. Consideremos pues la experiencia de pescar en el mar que revela al Señor de nuestras voluntades. Leamos los primeros tres versículos de este capítulo 21 del Evangelio según San Juan. Después de esto, Jesús se manifestó otra vez a sus discípulos junto al mar de Tiberias, y se manifestó de esta manera. Estaban juntos Simón Pedro, Tomás, llamado el Dídimo, Natanael, el de Caná de Galilea, los hijos de Zebedeo, y otros dos de sus discípulos. Simón Pedro les dijo, «Voy a pescar». Ellos le dijeron, «Vamos nosotros también contigo». Fueron y entraron en una barca, y aquella noche no pescaron nada. Este pequeño mar de Galilea tiene mucha relación con el ministerio de nuestro Señor, tanto antes como después de su resurrección. Era un sitio conocido por estos hombres. Él les había mandado que fueran a Galilea y allí se les aparecería. Han ido allí y están esperando. Tenemos aquí un grupo interesante, y nos gusta llamarle a esto la convención de los muchachos con problemas. Está Simón Pedro, ferviente pero flaco en la fe, de buen corazón, impulsivo e impetuoso y débil. Tenemos a Tomás, aquel escéptico consumado que tenía preguntas y dudas. Natanael, el observador ingenioso, quien fue escéptico en el principio, también está allí. Y luego tenemos a los hijos del trueno, Santiago y Juan. Muchos buenos comentaristas condenan a estos hombres por haberse ido a pescar. Bueno, el Señor no les reprochó cuando se les apareció. Pedro es un hombre bastante inquieto, y el Señor puede usar a este tipo de hombre también. Estaban pues esperando al Señor, pero no vino. Este era tiempo de primavera en Galilea, y las colinas aparecían bellas con las flores y la hierba verde en abundancia. Por tanto, Pedro se puso inquieto. Ahora pescaron durante toda la noche sin coger nada. El doctor Scott lo llama el fiasco de los peritos. Sabían cómo pescar, pero aquella noche de fiasco se incluyó en el plan y propósito de Dios para ellos. Dios dice que debemos ser como árbol plantado junto a corrientes de aguas, como vemos en el Salmo capítulo 1. Las corrientes de agua son la palabra de Dios. Debemos dar nuestro fruto en su tiempo. Desafortunadamente vivimos en un día cuando todo se mide por la yarda graduada del materialismo. Las matemáticas forman el lenguaje del éxito y los datos estadísticos son las palabras inspiradas del día. Y creemos que nosotros somos tan culpables como todos los demás. Ahora estos hombres pescaron toda la noche y no cogieron nada. Antes estaban inquietos y esto simplemente aumentó su frustración. Es fácil pescar cuando se tiene éxito, pero es desesperante cuando no se tiene éxito. Tenemos, por ejemplo, el caso del viejo Noé, quien predicó por 120 años, pero nunca logró ni un convertido. Yo habría dejado de predicar mucho antes de los 120 años. Habría pasado 120 días y luego yo ya habría renunciado. Luego amaneció y debe haber sido una mañana gloriosa allá en el mar de Galilea. Leamos el versículo 4 de este capítulo 21 de Juan. Cuando ya iba amaneciendo, se presentó Jesús en la playa, mas los discípulos no sabían que era Jesús. Creemos que esta fue una experiencia normal. Estaba en su cuerpo glorificado y les fue posible conocerle. Sin embargo, se veía lo suficientemente diferente como para ser cambiado. habrían estado lejos en el mar y temprano por la mañana sería difícil identificar a las personas en la orilla. Leamos ahora el versículo 5. Y les dijo, «Hijitos, ¿tenéis algo de comer?» Le respondieron, «No». Ahora, la palabra para hijitos aquí es casi como decir «señores». No es un término de caricia y ternura como el término «hijitos» allá en la primera carta del apóstol Juan. Ahora, es asombroso cuán enfático uno puede ser y cuán poquito a uno le gusta hablar en cuanto al fracaso. Le contestan, pero no quieren hablar en cuanto a eso. Si hubieran cogido peces, todos habrían enseñado cuán grandes eran. Creemos que esta es una descripción de nuestro Señor glorificado preguntándonos a cada uno de nosotros si hemos cogido algo. Él quiere saber si hemos pescado según las instrucciones suyas y si hemos tenido resultados. Ahora leamos el versículo 6 de este capítulo 21 de Juan. Él les dijo, «Echad la red a la derecha de la barca y hallaréis». Entonces la echaron y ya no la podían sacar por la gran cantidad de peces. El sentido aquí es que Él dirige las vidas de los suyos. Él da las instrucciones precisas y deben ser obedecidas. Cuando pescan según sus instrucciones, las redes se llenan y no se rompen aunque estén llenas. Esta es como la red del Evangelio de la muerte, el sepelio y la resurrección de Cristo. Continuemos leyendo el versículo 7. Entonces aquel discípulo a quien Jesús amaba dijo a Pedro, «Es el Señor». Simón Pedro, cuando oyó que era el Señor, se ciñó la ropa porque se había despojado de ella y se echó al mar. Juan tiene una percepción espiritual que Simón Pedro no tiene. 3 años antes, Jesús les había llamado en este mismo sitio. Volvieron a pescar y el Señor les llamó una vez más. Deben pescar almas de hombres. Es posible que Pedro no tuviera el discernimiento que tenía Juan, pero ¿se ha dado usted cuenta que cada vez que tenía la oportunidad se acercaba más al Señor? Los otros se sientan en la barca y esperan hasta llegar a la orilla. A Simón Pedro le es imposible esperar. Quiere estar cerca del Señor. Este hombre es un hombre maravilloso, amigo oyente. Leamos ahora los versículos 8 hasta el 11 de este capítulo 21 de Juan. Y los otros discípulos vinieron con la barca, arrastrando la red de peces, pues no distaban de tierra sino como 200 codos. Al descender a tierra, vieron brasas puestas y un pez encima de ellas y pan. Jesús les dijo, «Traed de los peces que acabáis de pescar». Subió Simón Pedro y sacó la red a tierra llena de grandes peces, 153, y aun siendo tantos, la red no se rompió. Este es el último milagro de nuestro Señor que se registra y el único milagro que se registra después de su resurrección. Es muy importante porque usted y yo tenemos interés en el ministerio de Cristo después de su resurrección. El apóstol Pablo dice, «Y aun si a Cristo conocimos según la carne, ya no le conocemos así. No somos unidos al bebé en Belén, sino al Cristo resucitado, vivo y glorificado, a la diestra del Padre». Es por eso que su ministerio después de la resurrección es tan vital para nosotros. Ahora, hay varias cosas aquí a las cuales nos gustaría que usted prestara atención. ¿Ha notado usted que el Señor usa lo que tienen las personas como la base de sus milagros? Los discípulos están pescando y no tienen éxito. El Señor Jesús les da entonces una gran cantidad de peces. En Caná, las tinajas de agua estaban vacías. El Señor manda que llenen las tinajas con agua y luego cambia el agua en vino. Pregunta a Moisés lo que tiene en la mano. Moisés dice que es una vara, y con aquella vara Dios hace sus milagros a favor de Israel. David es fiel como pastor con su cayado, y Dios le da un cetro. Es interesante que lo que uno tiene en la mano ha de ser usado para Dios. Tantas personas desean hallarse en otra parte o en otras circunstancias. Pero amigo oyente, si Dios no le puede usar allí mismo donde usted está, no creemos que le pueda usar en otra parte. Además, ¿ha notado usted que lo que Dios hace, lo hace en abundancia? Las tinajas, por ejemplo, estaban llenas de vino. Había también cestas de comida que sobraba después de la alimentación de los 5,000. Las redes, por su parte, estaban llenas de peces. Fíjese también en lo siguiente. Jesús había preparado pescado para ellos, pero también pide que le den algunos de los peces que habían pescado. Es decir, Él acepta su servicio. Cuando pescan a su mandato, acepta lo que traen. ¡Qué bendita comunión se encuentra en este tipo de servicio! Hubo otro tiempo cuando Pedro cogió una maravillosa red llena de peces. Cristo estaba en la tierra como hombre y estaba llamando a Pedro que fuera pescador de hombres. Aquella vez la red se rompió. Creemos que Pedro vería que muchos seguirían a Jesús, pero no todos serían creyentes. La red se rompería y muchos peces se escaparían. Pero esta vez, la red no se rompió, sino que fue traída a la tierra llena de una gran cantidad de peces. Pedro está siendo llamado para alimentar las ovejas y los corderos. Ahora, ¿con qué va a alimentarlos? Con la palabra de Dios, con el Evangelio de un Cristo resucitado y glorificado. Este Evangelio no tan solo salvará, sino que también guardará, amigo oyente. Aún en sus fracasos, los creyentes son guardados por el poder de Dios mediante la fe. Vemos en este incidente que Jesucristo tiene un propósito para los suyos. Dirige sus vidas y deben obedecer. Bendecirá y tendrá una comunión maravillosa con ellos. Él es el Señor de sus voluntades. Y pasamos ahora a considerar el desayuno a la orilla del mar. Incidente que revela al Señor Jesús como el Señor de nuestros corazones. Leamos los versículos 12 al 14 de este capítulo 21 del Evangelio según San Juan. Les dijo Jesús, «Venid, comed». Y ninguno de los discípulos se atrevía a preguntarle, «¿Tú quién eres?», sabiendo que era el Señor. Vino pues Jesús, y tomó el pan y les dio, y asimismo del pescado. Esta era ya la tercera vez que Jesús se manifestaba a sus discípulos después de haber resucitado de los muertos. ¡Qué invitación, amigo oyente! Jesús no les mandó aquí a ir a todo el mundo y predicar el Evangelio. Prefiere más bien que vengan y que se desayunen con Él antes de ir. La parte amable es que el Señor resucitado, Dios mismo, los alimenta. Amigo oyente, si solo nos sentáramos nosotros hoy en día y dejáramos que Él nos alimente, Él quiere alimentar a los suyos. Y llegamos ahora a la entrevista especial que Jesús tuvo con Simón Pedro. Pero vamos a dejar esta entrevista para nuestro próximo programa. Mientras tanto, oramos que el Señor le bendiga muy ricamente.
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0: Así como escuchamos en A Través de la Biblia, en este estudio del Evangelio de Juan capítulos 20 y 21, se presentan dos escenas muy importantes después de la resurrección de Jesús. Primero, aparece Tomás, el discípulo que dudaba. Él no quiso creer que Jesús había resucitado hasta verlo con sus propios ojos. Cuando Jesús se le presenta y le muestra sus heridas, Tomás hace una de las declaraciones más poderosas de la Biblia, «Señor mío y Dios mío». Jesús entonces enseña que son bienaventurados los que creen sin haber visto. El mensaje es que la fe verdadera nace de confiar en Cristo, no solamente de pruebas visibles. Después, el estudio pasa al capítulo 21, donde los discípulos regresan al mar de Galilea para pescar. Trabajan toda la noche y no consiguen nada. Pero cuando obedecen la instrucción de Jesús de lanzar la red al otro lado de la barca, obtienen una pesca abundante. Esto enseña que el éxito espiritual depende de obedecer y depender de Cristo. Pedro, al reconocer a Jesús, corre hacia él lleno de entusiasmo y amor. Luego Jesús prepara desayuno para sus discípulos, mostrando que antes de enviarlos a servir, también quiere alimentarlos y fortalecerlos espiritualmente. El estudio enfatiza que Jesús, resucitado, sigue guiando, sosteniendo y acompañando a sus seguidores. Y ya como conclusión, la enseñanza principal es que Jesucristo no solamente murió y resucitó, sino que continúa vivo y activo en la vida de sus discípulos. Él conoce nuestras dudas como las de Tomás, nuestras debilidades como las de Pedro y nuestros fracasos como la noche sin pesca. Sin embargo, cuando confiamos en Él y obedecemos su dirección, nuestra vida y servicio producen fruto. Jesús desea una relación cercana con nosotros, alimentarnos espiritualmente y guiarnos cada día. La verdadera fe consiste en reconocer como Tomás, Señor mío y Dios mío.

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0: Qué alegría saludar a todos nuestros oyentes conectados a esta hora a través de la señal de Nuevo Continente 1460. Nos da inmensa alegría poder llevar, como siempre, un mensaje de esperanza también para quienes nos sintonizan a través de nuestra página en la internet en www.nuevocontinente.org. Mateo capítulo 2, versículo 5. El Señor expresa a través de su palabra. Ellos le dijeron, en Belén de Judea, porque así está escrito por el profeta. Es sorprendente, los seres humanos perdemos grandes oportunidades de conocer a Dios y disfrutar su trato de amor y su bendición. Los sabios de la época de Jesús, los estudiosos de las Escrituras y supuestamente conocedores de las profecías, estaban presenciando el más extraordinario evento de la historia de la humanidad, la llegada del tan esperado Mesías. Ante sus ojos se estaba dando cumplimiento a gran cantidad de profecías que durante años había mantenido la fe y la esperanza del pueblo judío. Sin embargo, no fueron diligentes para indagar y comprobar si ese niño de Belén, que había ocasionado el viaje de unos reyes sabios desde países muy lejanos, nacido en el lugar y en las condiciones anunciadas por las profecías, podría tratarse del Mesías anhelado. Descartaron de inmediato dicha posibilidad, aunque las evidencias señalaban que la profecía se había cumplido. Perdieron la maravillosa oportunidad de contemplar con sus propios ojos al Hijo de Dios y extasiarse en la belleza del Salvador del mundo. Por el contrario, los magos, hombres sabios y de gran riqueza y poder político, atentos a las señales del cumplimiento de las profecías, entendieron al ver la señal que el tiempo había llegado. Ellos no podían perder semejante suceso. Superando incomodidades, tiempo y obstáculos, viajaron desde países muy lejanos para contemplar con sus propios ojos el milagro de amor más grande que la humanidad hubiera visto jamás. ¡Qué bendición tan grande contemplar el rostro de Jesús, rendirse delante de Él, entregándole los más preciados tesoros! Y en este inicio de momentos de gozo y alabanza, queremos también invitarlo cordialmente para que nos den a conocer sus peticiones. Con muchísimo gusto estaremos orando por cada una de ellas. La línea que tenemos habilitada, el 311-830-4162. Allí nos pueden comentar por qué desea que estemos apoyándolos a través de la oración. Y si desea compartir, como siempre lo ratificamos y los invitamos especialmente para que compartan una palabra, un testimonio. Podemos fortalecer y ayudar a muchos también que pasan por situaciones muy difíciles. Hablemos con Dios. Padre bueno, cuántas gracias te damos en esta tarde, porque es cierto, no merecíamos el regalo de tu amor, pero en Jesucristo lo pudimos tener y también disfrutar. Qué grato saber que tú, Señor, realizaste este plan de salvación para todos los seres humanos, que no te importó entregar lo mejor de ti para nuestra salvación. Por eso, que seamos cada uno de nosotros, tus hijos, esos instrumentos fieles para que tu Espíritu siga tocando los corazones de aquellos que aún no te conocen, puedan llegar, conocerte y reconocer, Señor, que contigo podemos disfrutar de ese trato de amor y también de bendición. Gracias porque no solamente queremos ser oidores de tu palabra, sino también hacedores de ella y dar a conocer este extraordinario evento de la historia de la humanidad para que ellos también tengan ese conocimiento y esa forma tan especial como tú has llegado para darnos libertad. Gracias porque contamos contigo, nuestro buen Salvador, que aún en medio, Señor, de obstáculos, del tiempo que seguramente en su momento se vivió, ante nuestros ojos llegó ese gran milagro de amor más grande que la humanidad hubiera visto jamás. Por eso hoy nos gozamos, Señor, y pedimos por aquellos también que aún no te conocen, para que ellos puedan reconocer, puedan entregar su vida enteramente a ti y dejar que tú seas el guía, Señor, que tú les ayudes en cada una de sus necesidades y peticiones, tanto a ellos como también a cada uno de los miembros de sus familias. Dios, queremos bendecirte, queremos darte gracias, honrarte, Señor, y presentar nuestra sincera alabanza a ti por todo lo que tú has representado para cada uno de nosotros, tus hijos. Oramos en el nombre de Jesús. Amén.
1: 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Te quiero invitar a que levantes esas manos conmigo, donde quiera que estés, y le digas conmigo al Señor: te necesito, Señor. 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